pobre Michael Jackson tuvo tantos problemas con este último disco, Invincible. Entró en conflicto con la casa disquera Sony. Entonces estaba liderada por el famoso Tommy Mottola. Se quejaba Michael Jackson de que la casa disquera no promocionó bien el álbum y además le negó una gira mundial. En fin, esta canción está muy, muy olvidada, ¿verdad? Con Santana, Michael Jackson, Whatever Happens. ¿Y qué me dices de esta, la última ya que escuchamos? Del bachatero Romeo Santos, sí, sí, de su álbum Fórmula Volumen 2 de 2014. Ahí metió Carlos Santana su guitarra en esta, Necio.

No me acordaba yo de esta colaboración. Del rey de la bachata, Necio, con Carlos Santana. Tiene millones de reproducciones en Spotify, así como 550 millones más que esta bachata de Chayanne, que vamos a recordar de aquel verano de 2023, bailando bachata.

bailando bachata y bailando ahora salsa, porque bachata no ha incluido Bad Bunny en su último disco. Debí tirar más fotos. ¿Por qué? Pues porque es un ritmo no puertorriqueño y sí dominicano.

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Tiramisú. Bueno, hacerlo así muy facilita y muy, muy divertida. Venga, vamos con Aitana, la canción del momento. Celebrando con nuestros queridos campeones, porque son superestrellas. Aitana.

celebrándolo también, por supuesto, con nuestros queridos campeones de la selección española, superestrella Aitana, Ana Mena, Lola Índigo, otra canción de este verano.

La deseada por muchas colaboración entre estas dos princesas o reinas del pop español. Ana Mena, Lola Índigo, en esta especie de merengue, Patitoa. Venga, vamos a por éxitos internacionales. Esta canción, por ejemplo, que Madonna dedica a una mítica discoteca que existió en Nueva York y donde se supone que ella comenzó. Se llamaba Dancetería, como esta canción, del último disco de Madonna.

las canciones que más sobresalen del último trabajo, Confesiones 2 de Madonna, Dance Eteria. Y hay una producción de un DJ francés llamado Hugel, que está fenomenal, y de otra diva que nos ha hecho movernos pero un porrón de veces, sobre todo con su canción Free. Ultranate con el referido Hugel, y la canción está fenomenal.

Te voy a poner la canción perdida. Se sabía de su existencia, pero hasta ahora no la hemos conocido. Que grabó Ed Sheeran con otro de los grandes del sonido EDM, Martin Garrix. Se llama Repeat y así suena. 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

Rareza de Ed Sheeran con el holandés Martin Garrix. Repeat it. Vuelta a nueva casa y nos quedamos con Carlos Aznes, con el mexicano José Log, hablando de un verano lento, que no pase nunca y que esto dure hasta el infinito. Pero bueno, va a ser que no, así que venga, de momento disfruta del verano.

cocina muy lentamente sus discos. Guille Milky Way al frente de la Casa Azul. Como la Casa Azul lleva sin publicar desde 2019, el último fue este, La Gran Esfera. Es verdad que vino luego después su colaboración con Soleá Morente. Así que recuperamos, podría ser peor, La Gran Esfera, La Casa Azul.

lo de siempre, la Casa Azul, el contraste entre el ritmo súper discotequero y luego esas letras que generalmente hablan del final de una relación amorosa. Podría ser peor, era el caso de esta. Desde luego, trabajo aquí ya no le falta. Por ese tiempo anduvo bastante liado produciendo a Fangoria. Una de las canciones del dúo producidas por la Casa Azul es esta. Espectacular.

Alaska. Alaska admiraba mucho a nuestro siguiente invitado, sobre todo por la cuestión de la estética, de los modelos que lucía en ese tiempo de la movida Alaska. Porque además, Tino Casal diseñaba y confeccionaba muy bien, ¿eh? Pues ahí te dejo disfrutar del asturiano Embrujada, himno de la movida.

Y más avanzados los 80 y continuando en el norte, saltamos de Asturias a Cantabria. Pues ahí estamos con este grupo que se llamaba así de ese modo, el norte, eran trío. Y no hace demasiado tiempo volvieron otra vez a juntarse. Cantaban aquella del diamante entre tú y yo. Un diamante es para siempre.

estos, vamos a seguir en el norte. Estos eran de San Sebastián y eran dúo. Y se llamaban La Dama se esconde. Hacían una música estupenda. Creo que era el segundo disco de ellos, del 89, Coge el viento, es esta, Desafiándote. Así con La Dama se esconde vamos a llegar a las 3.

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sabes que todo lo que suena en la televisión luego se convierte en éxito, y esta aparecía en un anuncio de detergente. Los siempre reivindicables M83. Grupos que hacen música electrónica desde Francia, pues ya sabes, formación de dúo. Midnight City se llamaba, qué temazo. Vamos a aplicar la electrónica con el sonido del bandoneón y todo muy argentino. Tango, Gotan, Gotan Tango, Gotan Project. Esta se hizo muy popular también porque aparecía en la banda sonora de la película aquella que protagonizaron Jennifer López y Richard Gere. Solo We Dance, Bailamos. Es una fantástica pieza de La Revancha del Tango, un disco que se escuchó mucho a inicios de 2000. Santa María del Buen Aire.

adaptaban de una manera libre una pieza del mismo título del revolucionario del tango, Astor Piazzolla, Santa María del Buen Aire, los Gotham Project. ¡Qué bonitos recuerdos! Vamos a seguir con más música evocadora y como somos muy trotamundos, nos quedamos ahora en Cabo Verde con la dama de los pies descalzos, Cesaria Évora. En su disco del 99, Café Atlántico, que precisamente lo grabó en La Habana, en los famosos estudios Egrem de Silvio Rodríguez. Así que con músicos de Brasil, de Cabo Verde y de Cuba grabó esta, Amor de Mundo, Cesaria Évora, a ritmo de Morna.

0: Amor del mundo, Cesárea Évora. Canciones que nos hacen un poquito más felices.
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de las últimas cosas que hicieron los Daft Punk antes ya de su retirada definitiva. Dos canciones para ese disco de The Weeknd, I Feel It Coming. El Welcome By de Barbacara con la voz de Dionne Warwick. Fue la base de esta canción de la rapera Doja Cat.

bonita, ¿verdad? Doja Cat. El Walk By de Barbacara, así que nos quedamos con ganas de escuchar otra más de uno de nuestros autores favoritos, ya difunto. Y vas a escuchar la voz de Holly Johnson, que era el líder de aquella polémica formación. Frankie Goes to Hollywood, bienvenidos a la cúpula del placer. Curioso, porque esta se alternaba con la de Relax, por ejemplo.

San José. Estamos en el año 1984, el año, por cierto, del desembarco. Bueno, ya habías llegado antes a Estados Unidos, pero sí del primer disco americano 100% de nuestro Julito Iglesias, que además lo grabó en Los Ángeles. El mítico 1100 Bel Air Plus, que era la dirección de la mansión que tenía entonces en Los Ángeles Julio Iglesias. Y ahí la mantuvo hasta el 85, que luego la compró Quincy Jones, en fin. El disco aquel se abría con esta, All of You, Julio Iglesias, nuestro Julito con Diana Ross.

El histórico Tony Renis, el italiano, se la compuso a Julio Iglesias para que pudiera triunfar por todo lo alto, sobre todo en países anglosajones, y así fue. El 84 fue también el año del debut de George Michael en solitario, Careless Whisper.

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Leroy Gómez se llamaba el cantante de este grupo, Santa Esmeralda, formado por franceses y estadounidenses. Y la canción, bueno, la puedes conocer en la versión de Los Animals, y la primera fue la de Nina Simone, Don't Let Me Be Misunderstood, eso es. Esto duraba 10 minutos, la versión maxi single, y que Tarantino recuperó para la película Kill Bill, que tuvo, como sabes, dos partes. Fue un exitazo esta versión así, un tanto latina flamenca, la década de los años 70, en plena era disco. Venga, vamos con el movimiento, con las Pointer Sisters, me las he traído hoy, con esta que se llama Jump. Así que venga, vamos a saltar.

habrá quien las relacione con el cine. Lo digo por el Einsatzzeiten, que sonaba en Amores Pasajeros de Almodóvar. Y esta, en una película de esas de capítulos, que se tituló Love Actually, con Hugh Grant haciendo de primer ministro británico que se enamora de una de las empleadas de hogar de la residencia oficial del ministro. Y no veas tú cómo bailaba la canción. Jan, de Pointer Sisters. Seguimos en la década de los años 70, 80, exactamente del 79 es esta que me traigo ahora. También los Manhattan Transfer, además de incursionar sobre todo en el jazz, en el sonido doo-wop y el pop, también hicieron música disco. Este temazo, que estaba dividido en dos partes, Twilight Zone y Twilight Zone. Los Manhattan Transfer, así sonaban en el 79.

Las célebres armonías vocales de los cuatro componentes, Manhattan Transfer, y sobre todo la espléndida Janis Hegel, que es la que siempre destacaba en la mayoría de las canciones. Twilight Zone. Por cierto, había una serie americana de la década de los años 50 que se llamaba así. En los límites de la realidad. De Twilight Zone. Vamos ahora con una diva divina de la música, el principal referente de, por ejemplo, Whitney Houston. Siempre ha admirado a Chaka Khan, pues como nosotros. Maravillosa vocalista. Aquí la tenemos con su banda, que se llamaba Rufus, y con una canción que a la gente más joven le debe sonar porque se pasó al estilo Tropical House en una versión, claro, que hizo el DJ alemán Felix Jagen hace ya algunos veranos. Ain't Nobody, ahí tenemos la versión original de Chaka Khan de los 80.

aquí donde la escuchas, a la nena es una total diva de la música negra. Y te comentaba referente de Whitney Houston. De hecho, en homenaje a ella, Whitney Houston grabó para la banda sonora de la película El guardaespaldas el himno que estrenó Chaka Khan allá por el año 1978, el himno de empoderamiento. Sí, me estoy refiriendo al I'm Every Woman. Y ahí está, en la versión de Whitney Houston.

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2: ¿Qué tal? Buenas tardes. La selección española acaba de llegar a Madrid con la Copa del Mundo a manos de Rodri y de Luis de la Fuente. España es bicampeona del mundo después de derrotar anoche a Argentina en la prórroga con un gol de Ferran Torres a pase de Nico Williams en el minuto 106 que permitió a España levantar al cielo el Mundial. La selección que ganó siendo un equipo para 16 años después volver a remar en el universo fútbol. Ahora les contamos todos los detalles de una noche para la historia y lo que se nos viene. La celebración a lo grande en la tarde de hoy por las calles de la capital de España y saludamos protagonistas en un día en el que el Albacete Balompié va a regresar a los entrenamientos en la tarde de hoy antes de viajar mañana hasta San Pedro del Pinatar para estar tres días allí concentrado y disputar dos amistosos. El primero mañana y como siempre toda la pretemporada en CMM Play. Además, Javi Verdú es nuevo fichaje del Calvo Sotelo Portollano. Llega procedente del Socuéllamos. Sergio Neira ficha por el Conquense desde el Langreo. Y César Gutiérrez refuerza el Deportivo Guadalajara desde el Palencia Cristo Atlético. 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
3: Bueno, yo creo que al final el gol ha sido de 47 millones de personas, no ha sido mío ni de los 26 jugadores que formamos aquí. Yo creo que hoy el destino estaba escrito, estaba hecho para que ganásemos.
4: La vida es justa. Y a la gente que trabaja, que pone empeño, que se cae y se levanta y sigue otra vez peleando, al final la vida le devuelve siempre, le da algo. Y Ferran, estoy feliz de que haya sido hoy el goleador. Va a pasar a la historia, ha pasado ya a la historia, pero se lo ha ganado y se lo merece.
5: ¡Campeón!

0: Son los campeones del mundo en el MetLife Stadium de Nueva York anoche tras imponerse por 1-0 a Argentina en un partido que dominó en todo momento y que sentenció en la prórroga con el gol de Ferran. La selección española que ha aterrizado hace escasamente unos minutos en el aeropuerto Adolfo Suárez de Madrid-Barajas con la Copa del Mundo. Rafa Gil, buenas tardes.
1: Buenas tardes, Manolo. Pues menos de 24 horas después de conquistar el Mundial, el equipo de Luis de la Fuente ha aterrizado en el aeropuerto Adolfo Suárez Madrid-Barajas alrededor de las 2:30, procedente en New Jersey. Concretamente, la expedición ha llegado con 2 horas de retraso. En principio estaba programado pues para la 1:45 aproximadamente, y el vuelo que ha salido de Newark con retraso pues ha tomado tierra a las 14:29 con una bandera junto a la cabina. Rodri como capitán, De la Fuente como seleccionador y el presidente de la Federación, Rafa Luzán, han bajado los primeros por las escalerías junto con el trofeo, que ya se encuentra en suelo nacional. Los jugadores posteriormente se han hecho una foto de equipo, y una vez que el combinado nacional ha llegado a Madrid, se han desplazado a un hotel cercano a Barajas, donde van a disfrutar de un pequeño agape. Posteriormente vendrán las visitas institucionales y la rúa por las calles de Madrid.
0: A las 2:46 han salido del avión los jugadores de la selección con esa Copa del Mundo. Una selección que celebra este lunes el Mundial en Madrid. Primero en Zarzuela, después en Moncloa y por último en Cibeles. Cuéntanos todos los detalles, Cifiera Orgaz. Buenas tardes.
2: Buenas tardes. La selección española celebrará este lunes en Madrid la conquista de la segunda estrella de su historia. El equipo tendrá una primera cita a las 5:30 con los Reyes en el Palacio de la Zarzuela y después acudirá a la Moncloa, donde serán recibidos por el presidente del gobierno. Después de los actos oficiales, los campeones recorrerán en un autobús descubierto alguna de las calles más importantes de la capital, como Princesa, Goya, Serrano o la Puerta de Alcalá. El recorrido finalizará en la Plaza de Cibeles, donde desde las 7 de la tarde el escenario instalado junto al Palacio de Comunicaciones, con entrada gratuita hasta completar aforo, acogerá una completa programación de música, animación y espectáculos, con la participación de DJs, destacados artistas y numerosas sorpresas que amanecerán la espera hasta la llegada de los jugadores y cuerpo técnico, que está prevista sobre las 9, poniendo así el broche final a una celebración a la altura de los campeones, como destacaba el presidente de la Federación Española, Rafael Luzán.
3: Comenzará ese agradecimiento que los jugadores también quieren hacer a toda la afición de España en Madrid, y también yo creo que la afición de España seguramente quiere hacer pues reconocer el trabajo que han hecho nuestros jugadores, que creo que sencillamente, y Luis de la Fuente se lo merecen, pues que estén ahí en las plazas y en las calles de Madrid.
0: Vamos con los momentos más destacados de la consecución de este segundo Mundial. Armando Clavero, buenas tardes.
4: Buenas tardes, Manolo. Pues como momentos más destacados, obviamente me voy a quedar con el minuto 106 de partido y ese gol de Ferran, que como el del 116 en Sudáfrica con el gol de Andrés Iniesta, ya está en el recuerdo de todos los españoles. Pero es verdad que antes pasaron más cosas. Por ejemplo, en el minuto 93 fue expulsado Enzo Fernández por una doble amarilla, y a partir de ahí Argentina jugó toda la prórroga con un hombre menos, lo cual evidentemente marcó esos 30 minutos de añadido. Hubo un gol anulado a Nico Williams en el minuto 96. La verdad es que tengo que reconocer que hasta ahora, Manolo, todavía no sé qué es lo que pitó el esloveno Vinsic, y más después de haber visto las repeticiones. Y en el 113, Ferran marcó su doblete particular, pero fue anulado por fuera de juego, que luego en la repetición se vio que fue por medio hombro. Digamos que a nivel global, estos fueron los momentos más destacados de un partido que sin duda va a ser inolvidable para todos los españoles.
0: Le ponían voz a este histórico triunfo sus protagonistas, empezando por el entrenador Luis de la Fuente, que tocaba al cielo el día en el que cumplía 50 partidos al frente de la selección española.
5: Hemos jugado con las mejores selecciones del mundo, pero nosotros éramos el mejor equipo del mundo y lo hemos demostrado. Ese equipo se forma con buenas personas, gente solidaria, anteponen el bien común al bien particular, y con esas personas se puede viajar. Es lo que hacemos, elegir personas que se integren dentro de ese colectivo. Es orgullo, satisfacción, reconocimiento a una gente maravillosa, a unos futbolistas excepcionales, a un grupo humano de los que va a hacer época y que, insisto, es un honor trabajar con ellos. Así que, felicidad.
0: Rodri Hernández ganaba el Balón de Oro del torneo. Fue nombrado mejor jugador del Mundial 2026.
6: Ahora mismo estamos en una nube. Es impresionante, solo quiero dar gracias a Dios por todo lo que me ha dado, porque este grupo ha sido sensacional, un grupo de chicos increíble y somos bicampeones del mundo ahora. Es increíble decirlo, para mí el torneo más difícil de la historia de los mundiales, y hemos sido capaces de ganar a una Argentina que tiene todos mis respetos, con el mejor jugador de todos los tiempos, hemos batido todos los récords, no se puede decir nada más.
0: También el autor del gol de la final, Ferran, y su asistente, Nico.
7: Una liberación muy grande. Creo que he sido una persona muy criticada a lo largo del Mundial, pero yo creo que, como he dicho antes, el destino está escrito. Gracias a Dios siempre me da esas fuerzas para seguir y al final, como digo, Dios le da las cosas a quien más se lo merece.
8: He pisado mierda, he comido mierda y ahora estoy besando el santo, la verdad. ¿Qué te voy a decir? Es el día más feliz de mi vida, por todo lo que he pasado este año. Espero que mucha gente lo esté celebrando igual que yo, y esto es por ellos y por mi familia y mis amigos.
0: La FIFA premiaba a Unai Simón como mejor portero del Mundial. El portero del Athletic solo ha encajado un tanto en 8 partidos, récord en la historia de los Mundiales, con un total de 14 paradas, y puede presumir del mayor número de minutos sin batido en la historia del torneo, 650.
9: A poder mantener 6, 7 porterías a cero, si no me equivoco. Y bueno, creo que en ese sentido hay unos números que van a ser muy difíciles de superar con el paso del tiempo, y no me achaco el mérito a mí individualmente, lo achaco a todos los compañeros que han hecho posible que aquel récord de imbatibilidad, en el que solo hayamos encajado un gol. Entonces estoy muy orgulloso y muy agradecido a todos los compañeros por haber podido mantener ese nivel defensivo.
0: El galardón como mejor jugador joven fue para Cubarsí. Sí, el central del Barça de 19 años formaba pareja con Laporte e hizo gala de su jerarquía de seguridad pese a su corta edad, y que este era su primer Mundial titular en los 8 partidos del torneo.
10: Sabía que me lo iban a dar, pero estoy muy contento de tanto mi rendimiento como todo el rendimiento que ha hecho el equipo, que ha sido espectacular. Hemos ido a lo mejor de menos a más, pero esto ahora es para disfrutarlo y para celebrarlo al máximo.
0: Y Alex Baena, que se ha convertido en el primer futbolista que encadena de forma consecutiva los 3 grandes campeonatos del fútbol internacional, la Eurocopa, los Juegos Olímpicos y el Mundial. El futbolista del Atleti ha completado 3 campeonatos distintos con 2 selecciones diferentes en apenas 2 años.
11: Siempre me ha costado más de lo normal hacerme un sitio en todo lado, pero bueno, tengo eso que me ha inculcado mi familia, que es no bajar los brazos en los peores momentos, y al final siempre traen buenas recompensas. ¡Vamos!

0: Una de las imágenes del partido fue la trifulca tras el pitido final, una pelea de Paredes con Eric García y con Gaby que acabó con el sevillano por los suelos. El origen y CIAR estuvo en un puñetazo de Nahuel Molina a Rodri.
1: Así es, nada más pitar el árbitro al final, los jugadores del banquillo de España saltaron al césped para celebrar el título con los que estaban dentro. Rodri era uno de los que corría a celebrar y cuando pasó al lado de Nahuel Molina, el argentino le propinó un puñetazo en el pecho. El centrocampista frenó en seco y se encaró con el lateral de Argentina, quien también se le encaró y ahí comenzó todo. Apareció Eric García para separar a Molina y entonces se lió. Llegó Paredes, empujó a Eric por el cuello y entonces llegó Gaby para encararse con el argentino, que no dudó en soltar el brazo para mandarlo al suelo. Una imagen muy triste que terminó con Paredes expulsado. El argentino podría exponerse a una sanción por sus agresiones. Ahora los órganos disciplinarios de la FIFA analizarán la pelea y decidirán las sanciones a imponer. Y también se pudo ver una agresión a Dani Olmo de Ayala, del cuerpo técnico de Argentina.
0: Scaloni, el seleccionador, trató en todo momento de poner paz, pero después de decir que sabían perder, aunque luego se demostró lo contrario, acabó reconociendo la superioridad de España en la final.
2: No haber podido competir con nuestra arma verdadera. Pero no es una excusa, el rival fue mejor hoy, pero el resto del Mundial ha sido épico y por todo lo que hemos vivido no lo hubiéramos soñado.
0: ¿Qué dice la prensa nacional sobre la victoria de España frente a Argentina en la final del Mundial, Rafa?
3: Pues el diario Marca titula con exclamaciones, con superestrellas, y añade que España da una lección de fútbol a Argentina y se proclama otra vez campeona del mundo. AS ha titulado con "El mundo es nuestro". Y también terminan con la cita de La Fuente, donde dice que dirigir a esta generación es un orgullo. La prensa catalana, tanto Sport como Mundo Deportivo, con la foto del equipo levantando la copa, optan por campeones y bicampeones, respectivamente. Y el resto de la prensa también recogen el triunfo de la selección en portada. ABC, por ejemplo, con Rodri alzando el trofeo, titulan "España invencible". Y El Mundo son más creativos y juegan con el nombre del diario: "En la cima del mundo".
0: Y en la prensa internacional, Armando, ¿qué se dice del triunfo de la Roja?
4: Pues toda la prensa internacional, Manolo, la verdad es que es bastante unánime con la victoria de España, al que reconocen como el mejor equipo, la mejor selección del Mundial. L'Equipe, reyes del juego, con una foto de todos los jugadores de España celebrando esa consecución de la Copa.

0: Copa del Mundo. En Italia, Gaceta de los Sport, España campeona. Argentina fue dominada por España en la final. El Corriere del Sport, Yamal alza la Copa. España liquida a Messi. Bastante más dura, Manolo, la prensa británica. Por ejemplo, Daily Mail, justicia. Después de 120 minutos de juego sucio, Argentina es vencida por una Super España. En A Bola, el diario portugués, viva España. España conquista el segundo título mundial. En O Jogo, más sencillito, campeones. Y cierro con la prensa argentina, diario Olé. Subcampeones eternos, con una foto de toda la selección argentina diciendo la selección no pudo resistir ante España.
1: Las 3 y 12, España desbanca a Argentina al mando de la clasificación FIFA y lidera también, Rafa, la femenina.
2: Sí, España releva a Argentina al frente de la clasificación de la FIFA, actualizada este lunes tras su victoria sobre la albiceleste anoche. La trayectoria del equipo de Luis de la Fuente en el Mundial la sitúan al mando del ranking con 1.995 puntos, por delante ahora de Argentina, que defendía el título logrado en Qatar en 2022 y cede el primer lugar para situarse segunda con 1.970 puntos. Francia, que terminó cuarta del torneo, conserva la tercera posición, e Inglaterra, que fue tercera, sigue cuarta. Brasil, eliminada por Noruega en octavos, es quinta, seguida de Marruecos, que también sube una plaza. Además del liderato de la clasificación masculina, España sigue en cabeza en la tabla femenina, actualizada por última vez por la FIFA el pasado 16 de junio, con su mejor marca histórica y como vigente campeona del mundo, con el título logrado en 2023 delante de Estados Unidos, Alemania e Inglaterra.
1: Han sido miles los aficionados de Castilla-La Mancha los que han disfrutado en las calles y plazas de la región el éxito de la selección española.
3: Empezó el Mundial y lo primero que dije fue: Ferran Torres nos va a dar el Mundial a la final. Me va más loco. ¡Viva España! Yo no estoy loco.
4: ¡Viva España!
5: ¡Viva España! Es un partido emocionante, la verdad que lo han dado todo y sabíamos que Argentina iba a caer.
6: Ahora ya hay que pensar en la tercera. Yo creo que con este equipo podemos llegar todavía más.
7: Es una locura, la mejor sensación que puede tener un español como nosotros. Ver a nuestra selección ganar un Mundial encima Argentina.
8: Yo sí, yo tenía 4 años, lo recuerdo verlo en mi casa. Y haber ganado otra vez, la verdad, hace ilusión, muy bonito.
1: Pues los castellano-manchegos disfrutando y celebrando el éxito de la selección española campeona del mundo. Además del presidente de la Federación de Fútbol de Castilla-La Mancha, Pablo Urillo, que estuvo ayer presentando al fútbol regional, invitado por la Federación Española, estuvo también el director general del Club Deportivo Illesca, Rodrigo Marín, que ha aterrizado eso de las 12 de la mañana en España. Hola, Rodrigo, muy buenas tardes.
9: Hola, buenas tardes, ¿cómo estáis?
1: Cuéntanos cómo ha sido vivirlo in situ, que España gane su segundo mundial y tú hayas tenido el placer y el privilegio de poder verlo ahí en Nueva York.
9: Joder, pues mira, espectacular. Ahora mismo, después de escuchar las tocas, lo que habéis puesto ahora, los trozos que habéis puesto, pues con los pelos de punta, porque allí éramos un poco como los galos de Asterix y Obelix, ¿sabes? Porque por cada español yo creo que habría como 80 argentinos, era una locura. Pero al final nos vinimos con la segunda estrellita y encantado, muy agradecido a la Federación por esa invitación, por representar al grupo de Castilla-La Mancha, en este caso, como tocó al Cedillescas, y por supuesto representar al Cedillescas. O sea, muy bien, la verdad que fue una auténtica locura, pero una paliza.
1: Sí, porque la verdad que fue un viaje expreso, ¿eh? Era minoría la afición española en la grada, pero se nos escuchó un montón, como decías. ¿Con quién lo viste? ¿Con quién estabas sentado ahí en las gradas del MetLife Stadium?
9: Pues estábamos sentados pues con toda la gente, o sea, había un vuelo charter de la Federación Española que estaba compuesto pues por trabajadores, por familiares de los trabajadores que estaban allí desde el principio del Mundial, también con familiares de algunos jugadores, coincidimos, estaba de Cucurella, vimos por allí también a Capdevila en el aeropuerto, que no sé si finalmente le dejaron ir o no,
1: sí,
9: pero
1: al final
9: bueno, echamos una risa. Sí, no, vale, es que le vimos justo cuando estábamos embarcando y el hombre todavía pues, le preguntamos y no sabía. Y nada, lo vimos, los 25 clubes que la federación ha invitado, pues estábamos juntos y bueno, pues lo vi con gente de la Azuaga, del Yesetense, de Don Benito, de muchos clubes, del Sestao. O sea, la verdad es que fue una experiencia muy, muy, muy, muy, muy bonita, muy bonita. Y de encima, pues ya te digo, pues con el triunfo, pues ya ves, una experiencia pues, bueno, personal pues, para toda la vida.
1: Eso sí, lo de hace 16 años fue grande, pero lo de ayer ante Argentina volvió a poner a España en lo más alto. Y otra vez el fútbol, fíjate, Eurocopa, ahora Mundial, y jugando como nadie.
9: Y terrible. Y luego, tema de los argentinos, la verdad que el público hizo bastante bien, porque esperamos, no sé, bastante la gente, bastante, a pesar de todo, de la derrota y todo, pues luego bien, la verdad que las aficiones yo creo que bastante bien, no sé, no vimos nada, ningún tipo de altercado de nada, y la verdad que fue espectacular, pero es que, hombre, hay que ver.

0: ver un poquito de fútbol, si es que Argentina no tiró, si no tiró ni a puerta, si es que yo ya estaba ahí de cuando empezaba la segunda parte, justo antes del gol, estaba hablando con Lumi Patiño, que es el de San Roque del Epe, que también es también bueno, es compañero de Proliga, y yo le estaba diciendo, tío, es que este partido, macho, hemos visto mucho fútbol y es el típico que pierde España. O sea, digo, bueno, que pierde España no, que gana Argentina.
1: Sí, ¿sabes? Que te mete la de Simeone, por ejemplo, la que tuvo Simeone ahí al final. O sea, que
0: madre mía, de verdad, ¿eh? Es que es terrible, pero bueno, mira, al final se hizo justicia, ganó el fútbol, como dijo ayer Toni Kroos. Y ya está. Y eso sí, jo, me gustaría hacer un apunte porque es increíble. Es cierto que nosotros tuvimos el privilegio de ir invitados por la federación, que la verdad es que es una pasada. Y es, o sea, el vuelo y la entrada sufragados por ellos. Pero vimos el precio de la entrada y de verdad que eso es deleznable. Eso la FIFA debería hacer algo porque el sitio donde estábamos nosotros, que estamos arriba del todo, el precio de la entrada eran 5.785 euros.
1: Jolín.
0: O sea, el oficial,
1: qué qué locura.
0: Una locura, una auténtica locura. Yo hablábamos con argentinos que había allí, le decíamos, tío, de verdad, y vosotros habéis pagado esto, se lo decíamos. Y había gente que había vendido el coche para ir a ver el partido. O sea, increíble.
1: Tremendo. Increíble. Bueno, Rodrigo, pues nada, felicidades, que nos alegramos mucho que hayas podido disfrutar como representante del fútbol castellano-manchego, en este caso como representante del Club Deportivo Illejar, de esta gran oportunidad. Un abrazo muy grande, gracias. Sí.
0: A vosotros, como siempre, por invitar. Gracias.
1: 3:19, seguimos en Castilla-La Mancha en juego. En el Club de Fútbol Talavera, hace unos días fichaban al sonsecano Alberto Bernardo, un futbolista procedente del Real Jaén con el que subió a Primera Federación. Pero es que da la casualidad que Alberto Bernardo es uno de los amigos de la infancia y compañero inseparable de Pedro Porro desde sus inicios en Madrid. Alberto Bernardo, buenas tardes.
2: Hola, muy buenas tardes.
1: Y muchísimas gracias por atendernos, que estás en vacaciones y te lo agradecemos especialmente. Porque, claro, es que cuando el actual jugador del Tottenham y de la selección española jugaba en el Rayo Vallecano, compartías piso en Madrid con él, tuvisteis ahí un vínculo muy fuerte y sois amigos de, pues eso, de corazón, de toda la vida.
2: Sí, como tú bien dices, coincidimos allí en la cantera del Rayo Vallecano y desde ese momento pues hubo un vínculo muy especial porque vivíamos juntos desde el principio y estuvimos 3 años juntos, así que esa vista sigue intacta, es como un hermano y ya te digo, ayer muy feliz por él, después del partido pude hablar con él un ratito y nada, ya imagínate la felicidad que tenemos todos aquí.
1: Sí, le escuché un poco hablando de su abuelo, ¿no? Que quería hablar con su abuelo. Cuando erais pequeños ibais juntos a pie al estadio de Vallecas, compartíais un montón de anécdotas, de sueños. Él ha conseguido llegar a la cima del mundo y tú no lo has conseguido, aunque vives del fútbol, que tampoco está mal, ¿eh?
2: Sí, bueno, esto es un camino largo, pero bueno, hay algunos que tienen, bueno, esa pelín más de suerte y están en el momento idóneo, pero bueno. Yo me alegro muchísimo por él, lo sabe, y nada, ya te digo, todos aquí muy feliz por él, porque es un chico que es súper humilde, que siempre ha querido llegar a donde está y siempre lo ha tenido claro, así que sí, tenemos un montón de anécdotas juntos, íbamos al estadio de Vallecas allí de recoge pelotas, ya te digo, hacemos toda la vida y todo el tiempo lo pasamos juntos.
1: Es el triunfo de la humildad, ¿no? Un chico pues como cualquiera, ¿no? Que tiene el sueño de conseguir llegar a lo más alto y fíjate, imagino que estaría ayer pues en una auténtica nube, ¿eh?
2: Sí, ayer era inexplicable, él me lo decía, dice, es que mañana seré consciente porque es que ahora mismo no me lo creo, es que es un sueño que todos tenemos ahí como inalcanzable y ver que lo ha conseguido y siendo titular además y siendo muy importante, pues la verdad que sin palabras.
1: Pues Alberto Bernardo, muchísimas gracias por tu testimonio y un abrazo muy fuerte, que no sé si te va a dar tiempo a darte una vueltecita por Madrid para ir a celebrar a los campeones o ya quedas tú con Pedro otro día, con Pedro Porro.
2: Sí, quedaré más adelante ya porque seguro que es una locura lo que hay allí en Madrid y bueno, que lo disfruten ellos, que disfruten con la gente y yo de momento estoy en Sonseca ya. Preparándome para empezar a entrenar ya allí en Talavera.
1: Dentro de poco, pues nada, la mayor de las suertes. Alberto Bernardo, muchísimas gracias, un abrazo muy grande.
2: Muchas gracias a vosotros, un abrazo.
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1: Y en el Albacete Balompié, pues Laura Monedero, buenas tardes.
4: Hola, buenas tardes.
1: Que el equipo volverá a los entrenamientos hoy por la tarde porque mañana se marchan a San Pedro del Pinatar.
4: Pues sí, efectivamente, lo hacen después de una jornada de descanso de día y medio tras el empate y el primer partido de la pretemporada contra el Leganés, donde muchos jugadores, como ya vimos, se reencontraron con su antiguo entrenador, con Rubén Alves. Ahora preparan ya la próxima cita que tendrá lugar en las instalaciones del Pinatar Arena. Mañana a las 11 parten para tierras murcianas. Allí, aprovechando además la concentración, se van a enfrentar este martes al Alcoulut, ¿lo he dicho bien,
1: muy
4: Manolo?
1: Bien, sí, sí.
4: Madre mía, voy a tener que dar un curso intensivo, efectivamente, un equipo de primera división de Arabia Saudí, que vamos a darles un dato para conocerlo un poco mejor. Mira, su último fichaje ha sido el jugador del Leganés, Cissé, por el que llegaron a ofrecer 3 millones de euros. Además, también juega el jugador vasco Cortajarena en sus filas. Un partido, como saben, que lo pueden seguir a través de la aplicación CMM Play. Bueno, el equipo se concentra sin novedades, es decir, no sabemos nada de las entradas y salidas, aunque se espera, como ya hemos adelantado, un portero, tal y como dijo Toché, director deportivo, y de dos o tres jugadores, Manolo.
1: Guillermo Fernández no va a ser porque ha fichado por el Córdoba en el día de hoy. Cuéntame rápidamente, ¿el club quiere compartir con su masa social los precios que van a tener las entradas del Belmonte durante los partidos de Liga Regular?
4: Pues sí, eso ya viene siendo habitual en las últimas campañas. Han hecho públicos los precios que tendrán las entradas del Carlos Belmonte durante los partidos de Liga Regular. Vamos a hacer así un pequeño resumen. Preferencia alta va a ir en categoría A de 70 euros a categoría C, 50 euros. Preferencia 50 euros a 40 euros. Tribuna marcador, 40 euros la más cara, 30 la más barata. Marcador 35 y 25 la más barata. Goles 28 euros a 22 euros. Y la infantil, que estará a 15 euros hasta 10 euros. Esos son los precios que han hecho públicos hoy con su política, como aseguran, de transparencia para que, bueno, los aficionados sepan pues a qué partidos pueden ir y lo que les va a costar, sobre todo, rascarse el bolsillo.
1: Gracias, Laura.
4: Hasta luego, adiós.
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1: Mercado de fichajes en Segunda Federación, que arrancamos con el Conquense, que incorpora a Rafa, el atacante Sergio Neira.
6: Firma para las dos próximas temporadas. Se trata de un futbolista ofensivo muy versátil, capaz de actuar en cualquiera de las posiciones del frente de ataque. Se caracteriza por ser un hombre con velocidad, movilidad, competitivo y con capacidad para generar peligro en los últimos metros. A sus 21 años, Neira llega tras completar una destacada etapa en la Unión Popular Langreo, donde demostró su capacidad ofensiva y confirmó la progresión que ya había mostrado durante su formación en el Real Oviedo y en el Real Valladolid. Se trata del noveno fichaje en la Fuensanta, en lo que llevamos de verano. Anteriormente llegaron Pablo Olivares, Pablo Pescador, Moussa Coita, Mario González, Alex García, Gustavo Herrera, Luis Rivas, Alex Alcira y el recién llegado Neira.
1: Y en el Deportivo Guadalajara también ha pescado este fin de semana otra nueva incorporación. Se trata de Manuel Ramiro. Buenas tardes, del extremo César Gutiérrez.
7: Hola, buenas tardes. Sí, efectivamente, César Gutiérrez, Cesitar, porque procede del Palencia Cristo de Tercera Federación, es un extremo que también puede jugar en punta, es un jugador rápido, hábil, diestro, al que le gusta jugar a pierna cambiada y con buena visión de juego, además de tener gol, porque de hecho la temporada pasada sumó 10 goles y 10 asistencias. Es cierto que un escalón por debajo en tercera federación. Ahora habrá que ver cómo se adapta al salto de categoría y el rendimiento que puede dar un jugador de 21 años con progresión por mejorar todavía en el equipo de Miguel Flaño. César Gutiérrez, natural de Palencia y criado en la cantera de la Cultural Leonesa, es el séptimo fichaje del Deportivo Guadalajara 26-27, y junto a los dos renovados, a Blanque y Miki Muñoz, ya son 9 los jugadores que tienen los morados en plantilla.
1: Gracias, Emanuel. También ha fichado el
7: Un saludo.
1: Calvo Sotelo Portollano. Let's go.

0: Socuéllamos a los 22 minutos de partido. Empata el conjunto socuellamino en una jugada bonita, elaborada, que ha rematado al fondo de la portería Javi Verdú, haciendo el primero de su cuenta.
1: Y es que Icíar, Javi Verdú es el nuevo fichaje del Carlos Otero portellano procedente del Socuéllamos.
2: Eso es, se trata de un extremo izquierdo alicantino que conocemos bien de su paso por varios equipos de Castilla-La Mancha. Tiene 27 años y jugó la pasada temporada en el Yugo Socuéllamos 32 partidos, anotó 5 goles y dio 6 asistencias con 2.280 minutos disputados. Antes pasó por el Navalcarnero, la Peña Independiente y temporada y media en el Manchego Ciudad Real, con quien ascendió a Segunda Federación. También militó en el San Rafael y el Atlético Albacete, el Ejido, Quintana del Rey y el Córdoba B. Un jugador con mucha experiencia y buen disparo que refuerza al cuadro minero. Con Verdú son ya 7 las 9 incorporaciones con las que Javi Sánchez podrá contar.
1: Las 3:28, estamos acabando. Castilla-La Mancha en juego. Pero hay que destacar, por ejemplo, Rafa, que entramos en la última semana del Tour de Francia, aunque hoy tenemos jornada de descanso.
3: Así es, el Tour se toma un respiro tras la intensa etapa de ayer en los Alpes, donde ganó Remco Evenepoel, tras la caída de Jonas Vingegaard, que le obligó a abandonar la carrera con el brazo en cabestrillo. Pogacar, que trabajó para su compañero de equipo para fortalecer la tercera posición del Toro, en el podio es más líder, aún con 5 minutos de ventaja respecto a Benepul. Juan Ayuso cayó a la sexta posición en la general y tiene algo más de un minuto de desventaja con la tercera posición. Mañana crono individual, preludio de las 2 etapas finales de montaña con un doble final en Alpe d'Huez.
1: Más allá de esto, hay más noticias que contar, empezando por la incorporación Icíar de una portera en el Albacete Fundación.
2: Se trata de Lucía Albam, tiene 27 años y ha pasado por las filas del Deportivo de La Coruña, donde consiguió el ascenso a la Liga. También estuvo en el Getafe y en la AEM, ambos equipos de Primera Federación, donde se ha consolidado como portera titular en ambos clubes.
1: Y tenemos fichaje en el Club Baloncesto Toledo.
2: Se trata de Bertó de Lucu, un pívot de 2 metros 4 centímetros de 22 años que llega procedente de la cantera del Obradoiro gallego y que viene de promediar un rebote cada 2 minutos 20 segundos en Segunda FEP.
1: Si hay noticias, ya saben que se la contamos en los boletines informativos de Radio Castilla-La Mancha y en nuestras redes sociales en @deportescmm. Los del Castilla-La Mancha en juego volvemos mañana, se quedan ahora en la mejor compañía, la de la radio pública, con Pedro Ángel Sánchez y La Tarde Suena Bien. Y ya saben, esta tarde la celebración de España, se lo vamos a contar aquí en la radio pública. Hasta mañana, adiós.
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1: Ya estamos por aquí, 3:32 minutos después de la actualidad deportiva, hoy muy pendientes de ella. Castilla-La Mancha en juego con Manolo Muñoz. Nosotros retomamos la programación de Radio Castilla-La Mancha. La música lo hace con La Tarde Suena Bien desde ahora y hasta las 7. Por supuesto, comenzando dando la enhorabuena a La Roja y a nuestros deportistas por llevar a nuestro país a lo más alto gracias al fútbol y al deporte. Tarde emocionante, la que tenemos por delante, la que espera sobre todo a los aficionados y mucha música por delante, la que desde este momento comenzamos a compartir contigo. Ya puedes ir pidiendo, por cierto, tu canción para este lunes en el 680-325-343. 680-325-343. Comenzamos con este ya himno también de este Mundial 2026 con Andrea Bocelli, David Guetta y Jay.

0: Pues así, con la celebración que en el día de hoy nos deja el fútbol, comenzamos también prestando mucha atención y muy pendientes de las llamas y del incendio de Guadalajara, que no da tregua en la mierda. De momento ya 32 pueblos evacuados y 26.000 hectáreas afectadas. Así que muy pendientes de todo ello, continuaremos a lo largo de la tarde con nuestros compañeros de informativos de Radio Castilla-La Mancha.
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es uno de los temas de Estopía, el que está hasta el momento el último trabajo de David y José, los hermanos Muñoz, Estopa. Un tema cuyo videoclip estuvo dirigido precisamente por ellos mismos. El primer videoclip dirigido en la historia de los hermanos de Cornella, La Ranchera, sonido mariachi, para una de las últimas canciones de los queridísimos Estopa. Ya tiene nuevo EP, un mini álbum llamado Romería Negra, que nos trae canciones como esta.

0: canciones de Nia, Nia Correa, siendo fiel siempre a su estilo. Esto ya por título tiene que ser uno de los temas de Romería Negra.
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0: El mundo se equivoca, era el título del álbum de La Quinta Estación, publicado en 2006.

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0: tema incluido dentro del álbum debut de la italiana Valeria Rossi, que también publicaba aquí en nuestro país y que le regaló el éxito de canciones como esta, Tre Parole, Sole, Cuore, Amore, una canción de lo más veraniega del año 2001.
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Love Is, es una de esas canciones que son icono de los 80 y que vuelve también a la actualidad en este 2026. Ella también lo hace con Fashions 2.

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1: Pues con la subida de temperaturas, nada mejor que refrescarse, Javier Mateo, recordando buenos momentos en el de hoy no pasa.
12: Porque al final se trata de intentar pasar el verano lo mejor posible, así que desde ya te digo, las elecciones, sencillamente bestial. Así que, ¿te parece que comencemos?
1: Arrancamos.
12: Porque claro, es que yo me imagino esa guerra entre de comer picante entre Jesús Arenas y yo, tú imagínatelo, ese momento, a ver quién se come la lita más picante.
1: Bueno, podría ser. Jesús Arenas, buenas tardes.
13: Buenas tardes. Yo ¿qué? Creo que te reviento comiendo, sea lo que sea.
12: ¿Alitas picantes también?
1: No le retes.
13: Yo creo que sí. Mira que, bueno, las alitas a mí como sea, como si son en vinagre.
12: No, escucha, vamos a ver, pero tú sabes... Es que te sueltas estas cosas y que... No, me refiero, si la gracia no es la alita, porque podríamos hablar de trozos de pan. Si hablamos de lo del picante, ¿tú aguantas bien el picante? Mira que dicen que hay picantes muy picantes.
13: Yo creo, vamos, voy a ser sincero, tampoco es que me he puesto yo, ¿sabes? A ver si se me explotan las córneas, pero... Yo creo que funciona bien con el picante. O sea, viendo a otra gente, yo lo acepto bien.
1: Vale,
13: porque
1: vale.
13: Tú eres muy especialista. A lo mejor me estoy metiendo en el fango, ¿eh? No te conozco tanto como para...
12: No. Escucha, yo a mí me gusta el picante, yo tolero bien el picante, pero no sé tal. También es verdad que siempre dicen aquello de que si pica al entrar...
1: Bueno...
12: Vamos a dejarlo ahí.
13: Vamos, pica, salir seguro.
12: Te contaré, o sea, que yo... ¿Cómo contarte? Eres el dragón de Komodo, pero en sentido contrario.
1: Hay que tener cuidado, bueno, plantearemos el picante para la próxima vez, picante o no. Viva, espero, Amparo de Aguilar, buenas tardes.
14: Buenas tardes, si pica al entrar puntos suspensivos, no me podéis decir eso para empezar esta tertulia.
1: Claro, mal vamos.
14: Porque claro, que visualizo.
12: Pero escúchame, claro. Pues tú visualiza. Amparo, ¿tú eres de picante?
14: Yo sí.
12: Claro, pues escucha, igual resulta que en vez de Jesús tenía que venir tú a comer alitas o pan con picante.
14: Menuda soy yo.
1: Todo porque viene con un calendario de chili, Amparo y Jesús. Vamos a abrir los calendarios de Adviento y no sé si sois mucho de esta tradición, porque Rocío viene con propuesta.
15: Sí, yo voy a lanzaros algunos calendarios que tengo aquí. Venga. Y tenéis que adivinar si existen de verdad. O
1: pues pura invención.
15: Me lo he hecho inventado yo.
12: Mira, yo después de lo de las capibaras voy a decir a todo que sí.
1: Bueno.
12: O sea, tú me contarás.
1: Primero quiero saber si ellos son de calendarios de Adviento o esta moda ya les ha pasado de lejos. Amparo.
14: Yo cuando los críos eran pequeños, sí. De chocolate.
1: Los de chocolate de siempre.
14: Los de chocolate. Sí, ya había debate, ya había polémica.
12: ¿Por qué?
14: Pues porque son tres.
12: Entonces, bueno, pero entonces tendrías que tener tres calendarios, cosas. ¿O no?
14: No, no, teníamos uno, un calendario, entonces cada día tocaba uno por méritos propios o lo que fuera, entonces siempre había, era motivo de conflicto, como iba a Suecia, amar el conflicto.
12: Vale, pero, claro. Pero a ver, pregunta...
13: No sé por qué, es que, claro, a un ver, chocolate para tres, no claro. Sé en qué momento se te ocurrió, Amparo.
14: Es que claro. Estoy todavía pensando en lo que entra luego, ¿sabes?
1: No, se ha quedado.
14: No me puedo concentrar.
12: Escuchadme, no, pero tengo una pregunta, la primera pregunta. Venga. Los calendarios de Adviento son 24 casillas, ¿no?
14: Sí.
12: Bueno, tú en tu caso lo tenías fácil, 3x8, 24, bien.
14: Claro.
1: Iban abriendo dependiendo.
14: Claro, dependiendo del día, ¿sabes? Y si había mucho drama, ya me encargaba yo de hacer alguna historia.
1: ¿Jesús abre calendario de Adviento en diciembre o no?
13: No lo abro, pero vamos, lo primero que estaba pensando es que son 24 días de momento, porque como lo vamos alargando todo, el Black Friday era un día, ahora ya dos meses. El Blue Monday este, ya cuántas veces es, no sé.
1: Puedes empezar el Adviento en agosto, ¿no? Y tienes pues tres sí, meses claro. De Adviento. Bueno,
13: es que va a ser así, ya no verás como en, ya para Semana Santa empieza el calendario de todo.
1: Bueno, en Semana Santa es la cuaresma.
15: Todos son cuentas atrás.
1: Efectivamente, bueno, en cuaresma pero, también podríamos abrir algo, ¿no?
12: Pero pasa no pasa los 40 nada, termina, días la cuaresma, termina la cuaresma y montamos el árbol de Navidad. Ya puesto, si tal y
1: no
12: como va.
1: No lo atreveséis más,
12: si
1: tal que como bastante
12: va, tal y como van las fechas, si supuestamente este año, en septiembre, acordaros, a finales de septiembre, ya hablamos de que había polvorones en los supermercados.
1: Bueno, claro. lo que sí es que aunque puedas comprar los calendarios de Adviento en septiembre, hay que abrirlos el día 1 de diciembre. Y que conste que esta tradición, que es a mediados del siglo XIX, en Alemania, fueron los alemanes en el año 58 más o menos, los que sí que metieron chocolates. Antes de eso, lo que llevaban las ventanitas eran frases y estampitas religiosas, que por eso es el Adviento y por eso es una festividad cristiana. Luego ya vino la invención de meter todo tipo de cosas.
12: Meter capibaras.
1: Para que se llenen los bolsillos de los creadores de contenido, porque otra cosa igual. Ahora cualquier creador de contenido se dedica en sus redes sociales a abrir los calendarios. Y Rocío viene con esa propuesta, no solo de chocolates o maquillajes, que es lo que últimamente se lleva, sino calendarios de todo tipo, Rosy.
15: Vamos a empezar por el que has nombrado tú, Glory, el de los chocolates, que es el clásico. ¿Es cierto que existe un calendario de Adviento de chocolates que mide 5 pies?
12: Amparo.
14: A ver, 5 pies como si estuviéramos en Houston.
15: Como si fuera un tío de 1,80, vamos a decir. No llega, pero
14: sí,
15: 1,70.
14: Claro. Verdadero.
1: Jesús.
13: Voy a decir falso, pero porque me ha parecido muy grande el pie. Me ha
1: No te cuadraban las pisadas.
12: Venga, responde claro. Tú, Santoro.
1: Yo, verdadero, porque creo que el chocolate es lo más fácil de moldear y de meter en alguna caja. Pero
12: venga, pues yo voy a decir falso, porque a ver quién se come 24 pies de chocolate.
15: Pues sí, los suizos quizá. La marca Lindt ha sacado un super mega ultra calendario enorme,
12: o sea, es
15: grande.
12: Vaya por Dios.
15: Y cada casilla casi es una mona de Pascua. O sea, sacas un conejo de un lado, una tableta, son super chocolates.
12: Y el día 24 lo que te dan es una pastilla para las lombrices. Claro, o sea,
14: ¿qué
12: decirte que
14: tarde
12: no.
14: ¿Qué tarde llevamos?
15: No sé, pero ese calendario me lo compraría yo no sin duda. 100%.
1: Hombre,
12: es,
1: si
12: es cierto.
1: ¿Sabéis lo que me da rabia? A ver si os ha pasado a vosotros. Si el calendario de Adviento de chocolate, los chocolates son de buena marca, son buenos, no tengo problema. Pero hay algunos supermercados que ponen el típico calendario baratuno con un chocolate, por favor, que es que lo sacas y ya es blanco cuando debería ser marrón.
15: ¡Es verdad, dices, son blancos! ¡Es verdad, están blanquecinos!
12: A ver, pero eso es porque al final el chocolate le ha dado calorcico y luego se ha vuelto a resecar.
1: No lo sé, Javi, pero eso yo...
14: Chocolatina mala.
12: Bueno, sí, no. A ver, chocolatina mala. ¿Y qué hacemos? ¿Qué hago súper? Pues ya está. Pues
1: hay que tener cuidadito con lo que nos comemos, ¿eh?
13: Que nos hagan de plomo. El plomo no pierde calidad.
1: Ahora te digo de qué calendario han abierto en casa. Venga, vamos a por otro, Rocío, a ver
15: siguiente.
1: Qué pasa.
15: Siguiente. ¿Es cierto que en España hay un calendario de Adviento de una famosa marca que

0: Si abres la ventanita, ¿hay torrendos?
1: Chan, chan. De una famosa marca.
0: Sí.
2: Jesús Arenas.
1: La marca, ¿podemos dar alguna pista de la marca?
0: No,
2: que baja Silvia.
0: Bueno, he dicho Lin.
1: Vale, no, vale.
2: Jesús.
1: Yo he dicho Lin.
0: He dicho la marca de chocolates.
1: Claro, y ya hace un rato has dicho la caja roja también, o sea que tampoco vamos a decir que si llevamos una tarde fina.
2: No compliques. Pasa palabra, Jesús.
3: Rocío, siempre dan la opción de verdadero o falso.
0: Sí.
3: Y en esta tendría que haber una de ojalá. No sé si verdadero o falso, pero ojalá.
2: Vamos a dejar de tecleado el ojalá. Check.
3: Vale.
1: Amparo, sí, Amparo, tú.
4: Verdadero.
2: Javi.
1: Yo falso porque el torres no está sin hacer. Gloria,
2: no,
1: tú.
2: Yo quiero que sea falso.
0: Bueno, pues lleva razón que... Jesús, Rocío. Ojalá. A ver. No existe, pero sí que existe un calendario de Fuets.
1: Ese es verdad, ese es verdad.
0: Y la marca la voy a decir porque si digo los chocolates digo que es Campofrío, que es española.
1: Ha pensado
0: y hacen unos anuncios muy bonitos de la vida.
1: Ibas a decir el Casatarradellas también, iba a decir, pues si es de Fuet.
2: No, ese existe de verdad, bueno. Y me lo pidieron los niños, pero no lo he conseguido.
0: Y además la anuncian influencers, la Lolita.
1: Qué lástima.
0: Muy viral entre los chavales jóvenes.
3: Estaba pensando yo que en caso de ser cierto el de torreznos, no sería así, sería de torrenos.
1: ¿Por qué?
2: ¡Qué malo!
3: Torrenos.
2: Me encanta torrenos. Baladre puro.
3: Baladre puro.
0: 100%, real, no fake.
2: Me encanta torrenos. ¿Qué más hay por ahí, Rocío?
0: A ver, siguiente. ¿Lo veo, Gloria? ¿Sabe lo
1: me
0: que
1: encanta,
0: yo
1: me
0: no
1: encanta
0: lo veo?
1: Porque además, Rocío se está, vosotros no lo veis, pero Rocío se está tapando los
2: no
1: papeles
2: que lo
1: para
2: vea.
1: Que
2: las
1: no lo veamos.
0: Respuestas. ¿Es cierto que existe un calendario de Adviento siguiendo esta tarde escatológica? Calendario de Adviento mientras haces caca 2025. ¿Existe, sí o no?
2: ¿Cómo?
0: Así se llama.
1: Este empiezo yo. Ese yo digo ojalá.
4: Para entretenerte.
2: Pero es que no lo estoy entendiendo.
4: ¿Para entretenerte?
0: Sí, calendario de Adviento para que lo abran las casillitas mientras haces caca.
2: ¿Y salen diferentes rollos de papel de váter o qué? Jesús, ¿tú qué dices? ¿Existe o no?
3: Existe, se llama Instagram.
2: Y cada día pues abres un
1: mundo. Ahora voy a contar, ahora cuento una cosa. Ese es fantástico.
2: Amparo, ¿tú qué
1: Amparo.
2: Dices?
4: Falso.
1: Yo he dicho ojalá. Gloria, ¿tú?
2: Uf, yo sé que existe, seguro. Y ahora os digo una cosa que pasa en el váter.
1: estamos hoy, Amparo, ¿cómo estamos hoy?
0: Existe calendario de Adviento mientras haces caca. 24 días de enigmas, sudokus, acertijos, juegos y pasatiempos divertidos para resolver en el trono. Idea de regalo original para adultos. Por el módico precio de 12,99, te lo compras en Amazon.
1: ¿12,99? Perdona, a mí se me parece baratísimo.
2: Pues os voy a decir que ha salido un estudio real de que aquellas personas que, no por el calendario, pero sí por el móvil, y me lo ha recordado Jesús con lo de Instagram, se tiran y pierden el tiempo viendo, scrolleando o con el móvil más de lo que deberían, son más propensos a tener hemorroides y problemas.
0: ¿En serio?
2: Sí,
1: claro.
4: Porque eso es verdad.
1: Eso es verdad, claro, porque te tiras ahí.
2: Te tiras más tiempo y al final
1: te tiras con la flor floreciendo mucho tiempo, eso
2: claro,
1: es normal.
2: Mal.
4: Ohio.
1: Efectivamente. Ahí estás todo el Ohio con el Ohio en Wisconsin, ¿no? Que eso no puede ser.
2: No es buen regalo.
0: Yo
2: no
0: voy a crear una brecha entre sexos.
1: Pues yo voy a decir una cosa.
0: Creo que los hombres tiran más tiempo en el trono que las mujeres. Nosotros somos más rápidas. ¿Verdadero o falso?
2: Verdadero.
1: Eso es verdadero.
4: Verdadero.
2: Jesús no habla.
1: Estoy esperando que diga algo Jesús.
0: Que además Jesús es experto en estar en el trono.
3: Hombre, yo es que...
2: Es tronista.
3: Sinceramente, creo que no se puede comparar, pues eso, por decirlo fino, un capibara que eche yo con el que echan, paro. No puede ser.
2: A Javi le ha dado un síncope.
3: Bueno, no puede ser al mismo tiempo que estamos comparando un gorila con una mariposa. Es que no puede ser.
1: Tronista.
2: Por favor.
0: Javi, está Harry Hour ahora.
1: Perdón, es que me ha hecho muchísima gracia lo del tronista, me ha encantado.
2: Sí,
1: no puedo evitarlo.
2: Pero claro, es que es verdad que los gorilas y las mariposas...
0: Él tiene vídeos pensando en el trono. Claro.
1: ¿Quién?
0: Jesús.
4: Claro, él la era en el trono.
2: Él puede hablar, él puede hablar con conocimiento de causa.
1: Yo iba a ser mucho peor. Y me lo voy a callar porque estamos en horario infantil. Pero yo sigo pensando que todo tronista tiene su cetro.
0: Claro.
1: Claro.
2: Os voy a contar que aquí ya creo está. Que la única que cumple tradición de Adviento es, bueno, Rosy, tú también, ¿tú sí. de qué tienes?
0: De perfumes, de mini tallas.
2: Mini tallas de perfume.
0: Sí.
1: ¿Tú?
2: Bien. Yo tengo muchos.
1: Eso te iba a decir yo, tú tienes la tana.
2: Sí, porque en mi casa sí que se cumple la tradición. Y os voy a contar que esta mañana que hemos abierto el primer día, hay uno muy bonito que lo que abre, o sea, primero, y no son caros ni nada, pero es muy bonito. Quiero decir que parece lo que voy a contar que es mucho, pero sacas un pequeño árbol de maderita y lo que vas descubriendo cada ventana son diferentes adornos. Muy chiquitito, así, un tamaño como de 30 centímetros.
0: No sé cuál es.
2: Y cada día va saliendo un adorno hasta que lo completas y luego se queda de adorno navideño para las fiestas.
1: No.
2: Hay otro que es muy chulo, que lo que tiene son como rompecabezas de esos de toda la vida, que tienes que desenredar los alambres y sacarlos y desunirlos, ¿vale? Cada día es un reto con
0: rompecabezas.
2: Con los rompecabezas. Otro de los calendarios es de herramientas.
1: ¿De herramientas?
2: ¿Cómo? Sí, y es el de Jorge y ha salido esta mañana una mini multiusos. Una navaja multiusos de esas que lleva como muchas llaves diferentes, pues una talla pequeña. El mío es de maquillaje. Y hay también uno que hemos hecho nosotros, que lo hemos construido a nivel familiar, que lo que lleva es cada cajoncito 4 chocolatinas para cada uno de nosotros, cada día toca una.
1: ¡Qué rico!
2: Muy bien. Bueno, es que son tantos porque cada uno corresponde a un miembro de la casa.
1: Yo ya conté el año pasado que
3: tiempo,
1: yo...
3: ¿Por da tiempo? Madre mía.
2: No, porque cada uno abre el suyo y saca lo que tiene y a mí me ha tocado esto, a mí esto, otro. No vamos haciendo el ritual mirando unos a otros, ¿sabes?
0: Qué ilusión llegar a casa y abrir cada día una ventanita.
2: Sí, pero es un momento... Ahora voy a romper una cosa, una lanza a favor de esta tonta que yo reconozco que empecé a hacer con mis hijos. Todo lo que sea, poner encima de la mesa un momento familiar... donde dejas a un lado lo que estés haciendo y te concentras en qué te ha tocado, qué tal, y poder, a mí me parece muy bonito. Así que aquellas familias o en parejas o con amigos que queráis hacer un calendario de Adviento, yo siempre en modo positivo, bienvenido sea.
1: Claro.
2: Que no. Además, que puedes dejar construirlos, ahora ya puedes hacerlo tú, pues tú construyes lo que tú quieras, metes en las... que puedes regalárselo a un amigo, que son cosas bonitas. Yo esas cosas siempre me parecen bienvenidas.
1: Tal cual, que no se puede añadir mucho más.
0: Te lo compro.
3: A ver quién.
0: Yo lo compro.
3: ¿Quién dice algo negativo ahora? ¿Sabes?
2: Claro. No, podéis decir que es una pérdida de tiempo.
1: Yo qué sé, pues es que está ahí. Yo ya dije el año pasado que yo calendarios de Adviento sí, pero el problema es que me lo como todo de golpe.
2: Claro.
1: Porque se me olvida. Y entonces,
4: esperas.
1: Pues, claro. No, es al revés, 24. El problema es que se me olvida. Entonces, de repente es como, que voy por el día 7 y te tienes que comer 7 chocolatinas de golpe. Que hay días que te apetece, pero hay días que también te apetece. ¿No?
0: Pues yo voy a deciros un calendario de Adviento que quiero que me regaléis el año que viene, que está muy bien. Es del Seller de Can Roca.
1: Claro,
0: De un estrella Michelin, imagínate que abres hoy la ventana del día 1 y te encuentras un limón confitado con chocolate negro. O una galleta de amapola con miel y limón. O gominola de manzana al horno. O sea, estas cosas a mí me flipan. Tiene un precio de 89 euros, creo que está bastante bien.
1: Bueno.
0: Y bueno, la gente que sea así un poco sibarita y que le guste...
1: Sí, eso sí. Además, pues, te digo una cosa.
0: Yo me lo apunto para el año que viene.
3: Que después del limón ese que has dicho, me creía que iba a decir, o una chuleta de cordero. Y digo, ¡buah! Flipas el calendario.
1: Claro, efectivamente, muy bien. Escúchame.
0: Ahí está de quesos,
1: Nosotros tuvimos aquí a Peldaños, lo entrevistaste tú, Gloria, y Peldaños ha sacado su propio calendario de Adviento, este que tenía los dulces por comunidades, creo que es.
2: Mini quesos, mini mermeladas. Las marcas ahora se han vuelto locas en plan mini talla para sacar un montón de cosas que se te puedan ocurrir y que los calendarios de Adviento puede ser desde muy económico hasta el precio, pues imagínate lo que lleve dentro.
1: Hay calendarios
2: valorados, pues a lo mejor en 300 euros. Pero al ser mini tallas, pues el precio es reducido y puedes encontrarlo. Ahora ya cada uno decide si quiere gastarse ese dinero, porque luego, claro, es como todo. Pero lo bonito, vuelvo a insistir, en poder hacerlo, personalizarlo y pasárselo un ratito bien. No tiene más.
1: Y ya está, digo. Y luego ya al margen de esto, pues te comes...
2: Este es muy tuyo. calendario, hay un calendario, te lo voy a mandar, de libros.
1: Sí, ese lo he visto yo. Una de más de no libros barato, de segunda mano.
2: No es barato porque son 24 libros. Pero sale cada libro y salen auténticas piezas de coleccionista por menos de 5 euros.
3: Te lo tienes que leer en el día.
1: Claro, efectivamente, ahí está. Sí, te lo lee todos. Pues, no, pero está muy bien ese. Yo he visto uno además de libros que es muy bonito porque son libros de segunda mano. Entonces, al final es la manera de darle una segunda vida a libros que muchas veces están olvidados en la librería.
2: Qué bueno.
1: Y está muy bien, es muy bonito.
2: Bueno, para escribir en un libro todo lo vivido, Amparo, vamos a recapitular. Viviste la final de Bónica del Too anoche.
5: Totalmente.
2: Aldea del Rey y Careta, la ganadora, bueno, todos se llevaron ganadora. Premio. Cuéntanos.
5: Bueno, pues fue un momento muy chulo, porque además lo importante, lo hemos dicho todo el día, pero lo importante es haberle dado ese espacio festivo a la gente del sector primario y también un poco de unión. Y ayer nos decían, ¡ay, qué pena que esto se acabe!, ¿no? Y bueno, ha sido una experiencia muy chula, nos lo hemos pasado muy bien, la verdad.
2: Pues nada.
5: Y hemos aprendido del campo, de las ovejas y sobre todo los pastores, cosas que yo pues desconocía, fíjate, después de tantos años. Entonces, bueno, yo creo que si los pastores y los ganaderos están contentos, pues nosotros también.
2: Y a los dos os damos las gracias.
5: Bueno, pues un placer, ¿eh? Y todo lo que entra sale.
1: Madre mía, de verdad.
3: Vosotros soy mi calendario de Adviento.
1: ¡Qué bonito, Jesús!
5: Eso está muy
1: Dios
5: bonito.
1: Dios mío, de verdad.
2: ¡Qué bonito! Espero que no te toque.
1: Tú eres mi tronista de referencia.
2: Yo cuando haga el calendario para el año que viene para Jesús, cuando abra la ventanita, en vez de muérdago va a tener baladre. Un beso a los dos, hasta la semana que viene.
3: Un besazo.
5: Adiosito.
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0: hablamos de fotos, grandes fotos, grandes vídeos y de una historia que queremos compartir en De Hoy No Pasa, que cruza océanos y generaciones. De una mujer maravillosa, una abuelita que emigró hace décadas a Argentina, pero que nunca dejó de soñar con volver a su tierra, que no es otra que la misma que la mía, Albacete. Y un nieto maravilloso, que se llama Román, que desde España ha hecho posible que el reencuentro con sus raíces ocurriera hace muy poquito. El reencuentro en el que vamos a hablar de memoria, de familia, y que estoy segura les va a emocionar. Lo primero, y porque ellos ya saben que siempre doy paso a los mayores, quiero saludar, que está al otro lado del mundo en Argentina, a Dolores. Dolores, buenas tardes y bienvenida a De Hoy No Pasa.
1: Ay, Dios, buenas tardes. Bueno, te cuento que el solo hecho de escuchar tus palabras ya estoy emocionada.
0: Dolores, que somos paisanas. Somos paisanas.
1: Somos paisanas, sí, sí, sí.
0: Pues ahora
1: voy a... La tierra que nunca olvidé, aunque no lo crean.
0: Qué bonito, qué bonito.
1: Con 10 años que me fui y siempre, siempre añoré volver y gracias a Dios lo pude hacer.
0: ¿Qué fue, Dolores, lo más difícil de emigrar en aquel momento?
1: Bueno, lo más difícil para mí no fue tanto porque yo era muy niña, tenía 10 años, entonces no entendía las dimensiones de dejar un país para irse a otro. Lo más difícil fue para mis padres, por supuesto. Yo lo viví como una aventura, cruzar el mar, subir a un barco que nunca en la vida había subido, atravesar el océano y llegar a un lugar totalmente distinto al que vivía. Bueno, para mí era una aventura, pero sufrí mucho al llegar a la Argentina, porque cuando uno se va de un lugar y siendo niño y te encuentras otros amigos, otra familia, se sufre mucho. Y bueno, al principio me costó como que todo lo bonito que yo había pensado no era tal cual lo había imaginado y me quería volver. Yo le decía a mis padres, yo me quiero volver, porque hasta en la escuela me sentía rara, porque ¿qué pasaba? Yo venía hablando distinto a como se habla en Argentina. Entonces mis compañeras se reían, pero se reían porque les hacía gracia cómo pronunciaba las zetas, claro. Bueno, que ya se me han ido, por supuesto, porque ya soy más argentina en el idioma que española.
0: Claro.
1: Y se reían de mí, y yo eso lo sufría, era una cosa que me quería volver. Y bueno, fue duro al principio, y con mis amigas de la infancia nos escribíamos cartas. En aquella época no existían los teléfonos, no existía nada, y nos comunicábamos a través de fotografías, nos mandábamos una foto de vez en cuando, nos escribíamos, pero todo eso fue desapareciendo al poco tiempo.
0: Y Dolores,
1: así que se sufre.
0: ¿Qué recuerdos de la infancia en Albacete le han acompañado durante todos estos años?
1: Bueno, los recuerdos que yo siempre tengo es de mis amigas de la infancia. Es lo que más añoré siempre, porque yo vivía en Albacete, pero mis familiares más directos, abuelos, tíos y demás, ninguno vivía en Albacete. Mis padres eran los únicos que vivían ahí, y entonces en aquellas épocas los viajes no se podía, porque no nos visitábamos casi nunca. Entonces, ¿qué es lo que era? Mis afectos eran mis amigas de la infancia, la gente del barrio. Lo que más recuerdo es la tienda que tenían mis padres, que se llamaba La Estrella, era una mercería en la calle Herreros, y yo vivía dentro de la tienda, porque mis padres desde la mañana temprano me llevaban, porque no estaba en la misma casa donde vivíamos. Nosotros vivíamos en la calle La Cruz. Uh-huh. Cruzábamos la calle por una casa que tenía un portón grande y un patio en el medio, que habían unos cuchilleros, se fabricaban cuchillos ahí, y se podía pasar a través de esa casa atravesarla por ese patio grande que tenían y salías a la otra calle. Entonces mi madre, eso me acuerdo, lo recuerdo como si, no sé, no se me borró nunca.
0: Qué bonito.
1: Mi madre me llevaba en brazos, desde chica, me llevaba en brazos, cruzábamos por esa casa para ir a la tienda y no, como no me dejaba sola en la casa, yo vivía dentro de la tienda. Y ahí mis amigas, Leli, Tamari, Rossi, es donde me buscaban, donde jugábamos. Me acuerdo los juegos de aquella época con la soga a saltar, la rayuela, que no sé cómo se llama ahí, que jugábamos en la calle.
0: Se sigue llamando igual. Qué bonito.
1: Se sigue llamando.
0: Dolores, vamos a contarles a los oyentes de la radio que esa niña albaceteña tuvo que partir a la Argentina. Allí ya creció, formó su familia, allí reside. Y pasan los años. Y tiene un nieto maravilloso que se llama Román Socias, que llega a nuestro país de vuelta como influencer, creador de contenido. Aquí le conocemos como Romancito en redes sociales.
1: Sí.
0: Y que él, y vamos dando saltos. Ahora está en Segovia, aunque su residencia habitual es Valencia, y el que ha hecho un poco la magia para traer de vuelta a la abuela Dolores a España. Román, buenas tardes.
2: ¿Qué tal? ¿Cómo vamos?
0: ¡Qué Román le
1: vemos! ¡Mi nieto amado! ¡Mi nieto amado!
2: No estoy en mi casa, claro, estoy en un departamento, la luz está más o menos, pero bueno, estoy.
0: Bueno, no te preocupes que nosotros te vemos estupendamente bien y también te escuchamos, porque al final lo importante es también este programa de radio que llega a todos los rincones. Bueno, tú estás escuchando, Román, a tu abuela Dolores. Vamos a preguntarte a ti, porque esta historia tú la habrás escuchado muchas veces.
2: Sí, aparte desde que emigré, pues yo emigré acá a España ahora el 8 de marzo se cumple 5 años. Todos los días, absolutamente todos los días, nos mandamos 1, 2, 3, 4 audios, pero hablamos todos los días, así que se imaginarán cuántas veces he escuchado esta y su historia, porque cada tanto la volvemos a repetir, así que sí. Y ahora en persona, cuando estuvo por acá, bueno, viéndolo en vivo, ¿no? Mi abuela contando esa historia frente a el que era su solar.
0: Bueno, estáis los dos invitados, esta es la radio de Castilla-La Mancha, yo ya os lo he dicho, yo soy albaceteña, soy ellinera, Ellín es un pueblo que pertenece a Albacete, y claro, a mí me saltó porque yo seguía y sigo en redes a Román, y cuando de repente aparece que la abuela es de Albacete, a mí me voló la cabeza. Dije, no me puedo creer esta gran conexión. Román, ¿en qué momento a ti se te ocurre y dices, cómo no voy a traer yo de vuelta sus raíces a la abuela?
2: Y ella como que siempre quiso venir, volvió, ahí mi abuela está escuchando, creo en el 97 volvió por un programa de Castilla-La Mancha, pero ahora quería tener esa premisa de despedirse, no porque no vaya a tener abuela para rato, sino porque son muchas horas de avión. Nosotros somos de Mendoza, en Argentina, entonces bueno, son mínimo 2 aviones con el transbordo y toda la cuestión. Se suelen hacer más de 20 horas de avión, entonces era un viaje muy largo. Y yo siempre le decía a mi abuelita, abuelita, animate. Y ella me decía, no, que estoy muy grande, no puedo caminar mucho. No pasa nada, te ponemos silla de ruedas y te empujamos, pero abuelita, animate. Decía que no, que no, que no, hasta que juntó a una tía, a un tío, dos primos, se vinieron todos juntos y los esperamos acá. Ahí estuvimos por Barcelona, Albacete, Valencia, donde yo vivo, nos fuimos hasta París, estuvimos haciendo un viaje impresionante, ¿no? Pero bueno, la parte más emocionante fue la de mi abuela, de poder despedirse de su tierra en vivo, ¿no?
0: Dolores, pero ¿cómo esta alegría de nieto? Esto, ¿qué hay que hacer para asegurarse de tener un nieto así de maravilloso?
1: Ay, no, lo amo tanto, tanto. Amo a todos mis nietos, ojo. Tengo 11 nietos y 3 bisnietos. Amo a todos los amo. Yo siempre le digo que por igual. Pero con este nieto hay una conexión muy especial. Como él dijo, no dejamos de hablarnos todos los días. Un día, si se nos pasa de hablar, ya nos preocupamos que algo ha pasado. Ya me ha ocurrido que un día no hablé y al otro día, abuela, ¿qué pasó que no me hablaste? Estaba preocupada. Nos une algo muy especial. Pero siempre, lo vuelvo a repetir, Román, no creas que vos es al que más amo. Amo a todos mis nietos.
2: No, sí, lo dice
1: porque
2: siempre.
1: Román siempre me
2: igual.
1: Dice, no, a mí me amas más. A mí me amas más porque me hablas todos los días. Los amo a todos, pero hay una conexión muy especial con él.
0: Hombre,
1: sí.
0: Por supuesto.
1: Sí,
0: y Dolores, cuando ya Román ya pone en contexto, ya llega, claro, esto no es un viaje al uso, porque ya no es solo un reencuentro con la raíz. Ahora es que no, hemos sido testigos todos los 380.000 seguidores en redes, en Instagram, que seguimos a Román, hemos sido testigos de esos momentos maravillosos de la abuela Dolores recorriendo Albacete y todas las ciudades. Ahora ya la cosa cambia. ¿Cómo es eso de convertirse de repente en una estrella?
1: Pues mira, estaba preocupada porque me gustó mucho, porque yo el solo hecho de darle un gusto a mi nieto, que era lo que él deseaba, ya está. Pero lo que me preocupaba era que hacía mucho frío, que mucho viento por todos lados, los pelos de punta, digo. Y yo soy un poco coqueta, me gusta peinarme, estar bien peinada, estar bien arregladita, y me veía muy mal en los videos. Yo decía, me veía con los pelos parados, digo, bueno, todo sea por mi nieto. Eso es lo único que tuve en contra de este viaje. Por lo demás, maravilloso.
0: Maravilla.
1: Estar con él y con otro nieto que también tengo, que vive en Barcelona, es que es hermano de Román, es médico y está viviendo allá. También, la dicha de tenerlos a los dos y aparte
0: poder disfrutarlos.
1: Poder disfrutarlos y aparte hacer este viaje a mis 81 años.
0: Qué barbaridad.
1: Con un hijo que me acompañó, con una hija que me acompañó y con dos nietos. Éramos cinco los que salimos de acá.
0: Qué sueño.
1: Así
0: más
1: que
0: bonito.
1: Todos me quisieron dar ese gusto.
0: Dolores,
1: qué maravilloso.
0: Román,
1: no lo olvidaré.
0: Claro que no. Vamos a escuchar porque hemos rescatado algunos de los sonidos de los vídeos que Román fue compartiendo de ese viaje de Dolores.
2: ¿Dónde nos vamos?
1: A la tierra donde nací.
2: Nos vamos a Albacete.
1: Albacete.
2: Llegamos, abuelita. Sí.
1: ¡Ay, qué bien que te veo!
2: ¡Oh!
1: ¡Ese pelo que tenías con esa trenza! ¡Que era la trenza!
3: ¡Hola, nuestra trenza!
2: ¡Hola! ¿Qué tal?
0: Bueno, Román, qué lindo. Román, como creador de contenido, muchas veces nos preguntamos, hay que tener inspiración, imaginación para ir subiendo videos. En tu caso, que estás recorriendo el país entero, ¿esto te generó también un feedback con tu público grandísimo? O sea, las grandes historias a veces están dentro de uno mismo.
2: Sí. Todo el contenido, aparte que es humano y emocional, siempre funciona. Y no solo como un negocio, sino también a nivel personal, ¿no? Las retribuciones de las redes está muy bien y todo genial, pero el recuerdo que te queda, y en mi caso, aparte, todos los videos que me van a quedar para siempre, que los voy a poner en 10 pendrives para nunca perderlos, es impresionante. La verdad que muy, muy bonito. Así que sí, ha sido un sueño cumplido que venga y poder documentarlo todo. Yo iba viajando con ella y a la vez grabando y a la vez editando en el trayecto, porque al día siguiente iba subiendo el del día anterior, así que fue muy intenso, estoy todavía muy cansado, pero fue hermoso y lo tengo todo documentado. Me dice ahí mi tía, que vive con mi abuela, que mi abuela no deja de ver los videos, que está todo el tiempo ahí viendo los videos, así que bueno, le quedó como un blog también para ella como recuerdo, y a mí, a todos.
0: Y Román, tú sigues con tus viajes, hemos visto uno de los últimos vídeos, que has estado en La Rioja, sigues viajando, o sea que tenemos todavía contenido para seguirte, ¿verdad?
2: Sí, estuve, ese en La Rioja que acabo de subir fue del viaje que hice antes de que llegara mi abuela, me quedó ese video ahí colgado y dije, bueno, lo voy a subir cuando vuelva, y ahora estoy hablando de Segovia, que ya estoy grabando para empezar a subir, ahora me tengo que poner a editar, y ya mañana mismo arranco con los videos de Segovia, que es la provincia, claro, yo estoy recorriendo todas las provincias de España, Segovia es la número 38, así que todavía tengo para rato.
0: Pues la abuelita Dolores, claro, después ella vuelve a Argentina y ahora que se ha quedado con ganas de volver a España.
1: Sí, pero no puedo.
0: Ya, Dolores, te tenemos que dejar tranquilita, ¿verdad?
1: Sí, yo quise despedirme. Yo sabía que este viaje iba a ser mi despedida porque mis condiciones ya no están para viajar, hacer un viaje tan largo como dijo mi nieto. Me costó mucho. Pero quería hacerlo. Quería despedirme y fui con esa idea de que era una despedida. Mi nieto me decía, abuela, no diga eso, va a volver. No, yo sé que este fue la despedida, pero estoy encantadísima de haberlo podido hacer. Fue un sueño cumplido y agradezco a todos los que me recibieron con tanto cariño, con tanto amor, Y bueno, y viva España.
0: Hombre,
1: que
0: claro que...
1: Nunca la voy a olvidar. Sobre todo, viva Albacete.
0: Ay, qué linda. Por favor, Román y Dolores.
1: Donde mejor se vive.
0: Os voy a contar una cosa.
1: Mi nieto dice que es donde mejor se vive.
0: Hombre, claro que sí. ¿Qué va a decir si él lo lleva también en su sangre? Os voy a contar una tontería, sí, sí, pero que me hace mucha ilusión compartirla. Cuando yo era más jovencita, me encantaba tanto el acento, sí, argentino, pero yo no era argentina. Entonces, un verano, sí, me inventé que yo era de Ciudad de Mar de Plata y que me llamaba Virginia Valeria Dorita Tomber Geraldi. Y durante un verano me hice pasar por Argentina y claro, pues ya no, ya evidentemente la trampa salió, yo soy albaceteña y

0: esta conexión Argentina-Albacete me está gustando mucho, Dolores. Román,
1: bueno,
0: esto está quedando muy lindo. Bueno, pero el tiempo de radio se me acaba.
1: Me encantaría tenerla, esa grabación, me encantaría tenerla para recordar.

0: y esto todo es posible en este siglo. Bueno,
1: muchas gracias.
0: Me quiero despedir, Román, dándote las gracias por haber compartido con nosotros esta historia tan maravillosa y por ese trabajo tan bonito que estás haciendo recorriendo nuestro país. Que vamos a seguir viéndote y que disfrutes muchísimo como lo estamos haciendo tus seguidores.
2: Muchísimas gracias. Ya voy a ir ahí en persona también a visitarles todos juntitos y nos tomamos un mate y nos comemos algo bien a lo aceteño.
0: Hombre, maravilloso, es un atascaburras. Un atascaburras.
2: No, unos miguelitos de la roda, eso con el mate.
0: Por supuesto que sí, lo haremos, Román, por supuesto. Dolores, es un enorme orgullo para mí haber charlado contigo. Te voy a tutear como si fueras también mi abuelita. Y te doy las gracias por este hueco.
1: Sí, cómo no. Y para mí ha sido un gran honor que me hayan tenido en cuenta y que se hayan podido comunicar conmigo.
0: Os podéis despedir, abuela-nieto, ¿eh?
1: Siempre.
2: Seguimos siempre hablando nosotros. Termina esto y le vuelvo a mandar un audio. Nosotros no nos despedimos ya.
1: Sí, por supuesto.
0: Pues para todos, y escuchadme bien, porque muchas además gracias. Estoy viviendo una historia cercana personal y no quiero emocionarme. Para que no se nos olvide a nadie, que nosotros también un año, una vez en nuestra vida, nuestros abuelos tuvieron que irse de este país para que nosotros abrazamos a todos aquellos que llegan como se abrazó a los españoles que se fueron. Para mi querida Dolores en especial, me voy con esta preciosa canción que tantos buenos recuerdos nos trae. Con El Emigrante os digo que seáis muy felices.
1: No. ¡Qué maravilla!
0: Adiós, Dolores. Adiós, Román.
1: Adiós, muchas gracias.
2: Adiós, chao, chao.

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1: Y dicho esto, ya sobre la mesa. Uy, se ha puesto serio de repente.
2: Uy, es que cuánto tiempo sin escuchar esta sintonía. No la he escuchado en todo el verano para que me hiciese más ilusión.
3: Lleva escritos con boli. Que lo estoy viendo desde aquí, sí, yo... y me encanta que tome apuntes.
2: Porque he hecho los deberes a última hora. ¿Eh?
1: ¿En serio?
3: Verdad, ojo, sí, pero, sí.
1: Pero vamos a ver,
3: te
1: qué deberes. Pero qué deberes. Vamos a ver. ¿Con qué vamos a empezar temporada? Al margen de con esta sintonía, que es verdad que me parece maravillosa.
2: Bueno, yo, como es mi primer día de esta temporada, en De Hoy No Pasa.
1: Es el primer día de cole.
2: Claro, pues vengo a hacer como la relación de lo que he hecho este verano. Bueno, más bien no. Es básicamente un repasito a la música en verano también, los momentos que mejor nos ha dejado. ¿Os acordáis que a finales de la pasada temporada hablaba del Brad Summer, que fue el año pasado, ese término que empleó Charlie XCX por su disco llamado Brad, que era el disco del momento, y vaticinó que podía ser, por ejemplo, el verano de Rosalía, el Rosalía Summer?
1: Sí, es sí. verdad.
2: No fue el caso, lamentablemente, no. Pero bueno, ha habido ya más está. Gente que se ha apoderado de este verano de 2025, que recordemos, todavía no ha terminado, ¿eh? Hasta el 21 de septiembre todavía es verano.
1: Todavía hace calor, Gloria. Todavía
3: hombre, Cooper lo deja claro, septiembre aún es verano.
2: Aún es verano, claro que sí.
1: Yo diría porque, lo que
3: y,
1: me importa...
3: Y menos mal que lo habéis dicho, porque para recordárselo a Jorge, que de verdad lo lleva fatal el pobre. Jorge, tranquilo, por Dios.
2: Eso es, por favor, tranquilidad.
1: Yo en mi caso, hasta el 21, siempre diría aquello que decían de lo que me gusta del verano es poder tomar helado.
2: Qué bonito. ¿Qué es eso?
1: Es una canción. Luego la pongo.
3: Dale.
1: Vamos con ello. Jorge, la semana que viene te la pongo. Que lo sepas.
2: Venga,
1: se la pongo a Gloria.
2: Perfecto.
1: Venga, dicho.
2: Perfecto. Bueno, podríamos decir que ha sido el verano de muchísima gente, pero para empezar, este podría ser el verano de Rusowski y su Malibú. Yo creo que este verano no ha quedado ni una sola persona colgando esta canción en sus stories.
3: Yo no la he puesto.
2: Yo tampoco.
3: ¿Puesto
2: todavía? Vaya.
1: Yo tampoco.
2: Vaya.
1: Estoy fuerísima.
3: De Rusowski. Yo, es un tío complicado de ver.
2: Sí.
3: Que si no te encaja. Vamos a ver.
2: Sí, a ver, es que.
3: Que no te encaja la que
1: feo,
3: hace.
1: Pregunta, es feo.
3: No. Es que no parece que sea el rollo que luego tiene.
2: Sí, es verdad. No le pega su aspecto
3: no pega.
2: Con la voz que tiene y el rollo que hace, como al cantante de arte de Bogotá, como Antonio.
3: Te lo voy a
1: buscar. Búscamelo, sí, porque estoy fuerísima del tema. O sea, mira que lo he escuchado, pero además lo he escuchado en redes sociales.
2: Y además se prodigan pocos conciertos realmente,
3: sí.
2: Da más bien poquitos.
3: Hizo un Tiny Desk.
2: Un Tiny Desk, que efectivamente ese ha sido uno de los puntos a favor de este verano.
1: ¿Qué es un Tiny Desk?
2: El Tiny Desk que es.
1: Por favor, o sea, vamos a ver, ¿hemos decidido ser muy listos hoy en este programa o qué? ¿Un Tiny Desk? Perdona.
3: Sí, hombre.
1: Tiny Desk.
3: Lo que hicieron Catriel y Paco Amoroso.
1: ¿El qué?
2: Lo que hicieron Catriel y Paco Amoroso, ¿no te acuerdas?
1: No.
2: Ay, por
3: sí,
2: Dios.
3: Que estaban todos los músicos puestos y salían. Voy buscándole cosas.
1: Va, vale, menos mal. Es que...
2: Bueno, ha sido su verano y han estado en el Tiny Desk, que es una iniciativa que hace la radio pública norteamericana, ¿no? De llevar bandas, llevar músicos, tocando como en una biblioteca, y es maravilloso, sí, lo has visto seguramente. Y la verdad es que ha sido bastante viral, como fue en su día el Tiny Desk, por ejemplo, de C. Tangana, o el de Catriel y Paco Amoroso, que lo mencionábamos antes. Otro día os lo traigo, porque esto os va a gustar muchísimo, en este disco que ha sacado este año, que también se postula como uno de los mejores de este año, que se llama Daisy, se ha mantenido fiel a su estilo. Y otra cosa que está muy chula son las colaboraciones. Una es uno de los artistas urbanos más importantes, llamado Ralphie Chu, y otras son, adivinad quién, las Ketchup. Os lo juro que las Ketchup aparecen en este disco.
1: No me lo puedo creer.
2: Si puedo la semana que viene.
1: ¿Eso es un Tiny Desk?
2: Eso es un Tiny Desk.
1: O sea, gente que canta en una biblioteca.
2: Claro.
3: La de María Pombo.
1: Claro. Si es que esto va cerrado. Estoy aquí aprendiendo cosas sobre la marcha. Yo, para mí, esto es cantar en una biblioteca.
2: Bueno,
1: yo no sabía esto.
2: Pues, por favor, tienes trabajo y tarea que hacer cuando llegues a casa. Ponte YouTube y ponte muchos Tiny Desk.
1: Escúchame, si he visto muchos, pero.

0: Jamás pensé que se
1: en
0: llamaba
1: realidad, donde se juntan, o sea, es hacer música en directo en las oficinas.
2: En las oficinas de la radio pública.
1: Lo que pasa es que varios de ellos han utilizado la misma oficina y el fondo que vemos es parecido todo el rato, sí. Sino el mismo.
2: Menos el madrileño, menos Zetangana, que hizo el Tiny Desk ahí con la pedazo de sobremesa.
1: Eso
2: acordaos,
1: es,
2: ahí.
1: Claro.
0: Eso acabáramos, pero
2: es la misma iniciativa.
0: Es la misma iniciativa.
1: O sea, a mí me recuerda esto a los Unplayers de MTV,
2: más de los 2000,
1: que era pues todo el mundo hacía un Unplayer de MTV.
2: Pero más actualizado y más bajado a tierra, yo lo veo también.
1: Sí,
2: en mucho,
1: también,
2: mucho
1: bueno,
2: sentido.
1: No sé, sí, porque ya, es como hombre, más es de estar por casa.
0: Es que al final un Unplugged de la MTV no deja de ser un show de televisión.
2: No, claro,
0: la sensación.
1: Vale, y bueno, que vuelva la música a la televisión, por favor.
2: Eso es. Ha podido ser también el verano de Rusovsky, el Malibu Summer, pero también yo creo que ha sido, evidentemente, el verano de Oasis. El Oasis Summer, por favor, dale.
0: Por favor, dale. Así, a Wonderwall.
2: Al Wonderwall, por favor, vamos a escucharlo.

0: con,
1: pero que es pregunta, esta
2: fantasía. Con lo que me gustan a mí las versiones, ¿cómo os podéis esperar que no trajes una versión al primer de Hoy No Pasa? Los sobraos.
1: ¡No! ¿Los sobraos de toda la vida?
2: Los sobraos cantando Wonderwall.
1: ¿Pero por qué no vienen los sobraos a Jean?
3: Porque no viene nadie Hoy No Pasa tampoco.
0: Porque no viene nadie Hoy No Pasa.
1: No, porque me lo
0: pilla más cerca.
1: Porque me lo he imaginado como en feria. Pero bueno, si quieres venir al de Hoy No Pasa, Juanma, escucha, por favor,
3: le ponemos ahí unas banderitas, unas luces.
1: Ay,
3: o algo.
1: ¡Qué maravilla!
3: Hombre, sí, por totalmente. Favor. Oye, es verdad que me has troleado. Yo, que además soy muy pro Oasis, estaba esperando directamente el momento sonoro ahí de Oasis. No, no, no, me has troleado.
0: Pero vengo a hablar de Oasis. Absolutamente.
2: Pero yo te vengo a hablar de Oasis igualmente, claro que sí. No, no, doy gracias también a todo mi Instagram, que se ha dejado tres piernas y un riñón en ver el concierto de Oasis y grabarlo, o sea que gracias a vosotros he visto el concierto. Os quiero.
1: Agradecimientos siempre a todos los fans. Yo ya, claro, escucha, sí, de verdad, me da exactamente igual los Oasis o los hermanos Gallagher. Los sobraos, con mis 15 años me regalaron el quiero verte, y a mis 45 me acaban de regalar la versión del Wonderwall. ¡Ay, qué maravilla!
2: Es que a mí me ha acabado gustando más esta versión.
1: ¿Me gusta más?
2: No sé por qué.
1: ¿Me gusta más?
2: ¿Tú no os acordáis del Celebrity de Joaquín Reyes haciendo de Robert Smith, vamos, Robert, sal a bailar, que tú lo haces?
3: Sí, más, efectivamente.
2: No es que me guste más, es que a mí se ha desdibujado la imagen de Robert Smith. Yo ya solo recuerdo a Joaquín Reyes.
1: A mí
3: me pasa lo mismo con Madonna, y el momento darse la pierna diciendo acero para los barcos, igual. O sea, me ha parecido lo mismo.
2: Bueno, pues eso, que ha sido el verano de Oasis también, fíjate.
3: Sí, verdad.
2: Vendrán,
3: es verdad,
2: por España, no sabemos, solo sabemos que hoy, noticia de última hora, Radiohead van a estar en España. Vienen en noviembre a Madrid. No me lo puedo creer. Para mí ha sido un vuelco al corazón.
3: La
2: otra banda mítica.
3: Yo creo que en todo caso los Oasis va a depender de dónde vayan, si hay playa y si pueden tirarse por un balcón. No, no os voy a decir que no, porque es todo, porque es su perfil.
2: Ya está en mayores.
1: Voy a hacerme, ¿quién está mayor?
2: Los hermanos Gallagher, hombre, ya está.
3: Bueno. Bueno, dales tres cervezas.
1: A mí, pero ¿tiene Richard Ashcroft de telonero? Es que me gusta más.
2: Sí, estaría muy guay también con The Verve de telonero.
1: Es que Richard, me gusta más el telonero.
3: Richard Ashcroft también, no te voy a decir. A mí mira que soy muy fan de Oasis, pero Richard Ashcroft es Richard Ashcroft.
2: Claro, y ver el Bittersweet Symphony en directo es que tiene.
1: Eso tiene que ser muy bonito.
3: Uf, en fin. Bueno, venga, escúchame, que te quedan tres minutos.
2: Sí,
3: vamos,
2: ya,
3: ¿no? Venga,
2: ya para terminar. Ya. Yo creo que también ha sido.
3: A ver si este año te hemos dado más tiempo y va a resultar que no quedamos cortos.
1: Si no le dejamos hablar, vamos a...
2: Vamos, también ha sido el verano de unos chicos que defienden la España vaciada más que nunca. Ellos son Sanguijuelas del Guadiana. Vamos allá, dale.
4: Son 100 amapolas.
2: Primer disco, La Rébola, y está hecho desde una pequeña localidad de Badajoz llamada Casas de Don Pedro. Reivindican que se puede hacer un disco desde las pequeñas localidades alejadas de las grandes ciudades. Y además hay una promoción increíble con un vídeo presentado por Carolina Juste, donde denuncia que la España vaciada se interprete como algo a la carta, en plan de queremos un gallo, pero que cante a las 12.
3: Hombre, claro, efectivamente, claro, es que eso no puede ser.
2: Claro, cariño, efectivamente.
3: Que eso no puede ser.
1: Rompieron en la Plaza del Trigo, se les gritó escenario principal, Sanguijuelas del Guadiana ha sido de verdad, y tiene toda la razón nuestro Samu Sobrino, que siempre acierta en que se van a convertir, y apunten el nombre, en uno de los referentes en muy poquito. De hecho, ya
2: dos
1: han
2: rivieras.
1: Saltado. Dos rivieras.
2: En muy poco tiempo.
1: Escucha,
3: dale un Wizzing.
1: Me recuerdan algún que otro grupo que también han ido ascendiendo, pero no es llegar, sino mantenerse, así que les daremos esa oportunidad. Y Juan Valorente, apúntate el nombre, Sanguijuelas del Guadiana en De Hoy No Pasa.
3: Yo hoy tengo que deciros que me he sentido un poco, entre lo del Tiny Desk y Sanguijuelas del Guadiana, yo no los conocía, me he sentido un poco como Antonio en algunas ocasiones.
1: Pues con,

0: con... no, que te ponemos las pilas.
1: Ya tienes tarea.
0: Pues hasta aquí hemos repasado algunas de las anécdotas que hemos tenido durante todo el año, Javi.
2: Pero sin embargo, no se crean que, porque nos quedan muchas más, porque el año ha sido muy largo, así que nosotros estamos dispuestos a seguir poniéndolas, pero eso será la próxima vez.
0: Adiós.

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0: Son las 10 de la mañana.
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0: El incendio de la Sierra Norte de Guadalajara continúa sin control y afecta ya a más de 30.000 hectáreas. Según ha podido saber Radio Castilla-La Mancha, hay 34 municipios evacuados y 14 confinados en la región. Además, amenaza a la comunidad vecina de Castilla y León, Juanjo del Toro.
2: Las tareas de los efectivos esta noche se han centrado en realizar cortafuegos aplicando fuego técnico. En total, según los datos que ofrece la Junta, trabajan sobre el lugar a esta hora más de 390 personas y 73 medios terrestres. De las últimas horas, sepan que el incendio se encuentra ya a unos 10 kilómetros de la provincia de Soria, donde se realizan las primeras evacuaciones ante la presencia de humo. Yolanda de Gregorio es la delegada de la Junta de Castilla y León.
3: La primera decisión que se ha adoptado en el CECOPI es llevar a cabo la evacuación de los usuarios de la residencia de mayores Virgen del Prado. El número de usuarios que han sido trasladados son 33 y se ha adoptado otra decisión. Se ha acordado el desalojo de la localidad de Barcones.
2: También se ha decretado el confinamiento de otros municipios sorianos, al igual que aquí en Castilla-La Mancha, que sumaba a última hora de la tarde los de Iges, Miedes de Atienza, Casillas, Bochones, Romanillos de Atienza y Bañuelos de Atienza, así como el desalojo de Alpedroches.
0: Gracias, Juanjo. En Humanes, donde Cruz Roja cuenta con un dispositivo para atender a 200 personas, todavía no llegan al centenar de desalojados, pero prevén que el número aumente. Además, se habilitaba ayer otro punto de acogida con 120 camas en el IES Brianda de Mendoza de Guadalajara y en caso de ser necesario se reforzará con otro punto en la residencia de estudiantes Los Guzmán. Y en los deportes, Madrid se volcó a la hora de recibir a los campeones del mundo en la tarde de ayer. Alejandro Molero, buenos días.
4: ¿Qué tal? Buenos días. Casi 2 millones de personas siguieron la rúa en algún punto del recorrido. Una rúa que comenzó después de los actos institucionales en el Palacio de la Zarzuela y en Moncloa y que terminó en Cibeles con la celebración de los jugadores sobre el escenario. Una Cibeles que reunió a cerca de 120.000, según la delegación del gobierno en Madrid. Resaca de éxito para la selección que celebró y de qué manera su segunda estrella por las calles de la capital.
0: Y sobre el tiempo, hoy comienza la tercera ola de calor en España. Carlos Macías, buenos días.
5: ¿Qué tal? Muy buenos días. Tenemos por delante una jornada de martes en la que ya nos vemos inmersos en la que es la tercera ola de calor de este año. Las temperaturas absolutamente disparadas. A estas horas rondamos entre los 19 y los 20, 22 grados, aunque hacia el extremo norte en la provincia de Guadalajara son un poquito más bajas, entre los 15 y los 17. Una jornada en la que las temperaturas máximas alcanzarán los 39 grados en Toledo, pero es que alcanzaremos los 40, incluso los 41 en Ciudad Real y en Albacete, los 37-38 grados en Cuenca y en Guadalajara. Con sol, con nubes hacia el este que podrían dejar alguna tormenta en el sur de Albacete, en la comarca de Gine, el corredor de Almansa, hacia el este de la provincia albaceteña y en la zona de La Manchuela. La calima, que también es protagonista, se extiende hoy a toda la región y el viento que se refuerza sobre todo a partir del mediodía en esa zona del incendio, en buena parte del norte de Guadalajara y también puntos de La Mancha. Una ola de calor que nos dura hasta el jueves.
0: Ya a esta hora los termómetros marcan 19 grados en Sevilleja de la Jara, 23 grados en Tomelloso y 20 en Villalba del Rey. La información vuelve en menos de una hora con nuestro Castilla-La Mancha Hoy. Se quedan ahora con Sara Delgado y la música de Fórmula Verano.
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1: Muy buenos días, ¿qué tal? ¿Cómo estás? Oye, pues amaneciendo un día más juntitos aquí, en Radio Castilla-La Mancha, en este Fórmula Verano, donde vamos a estar disfrutando de una horita de buena música. Éxitos nacionales, internacionales y también, oye, ¿por qué no? Hay que sacar pecho con lo nuestro. Siempre, siempre, siempre te das cuenta de que yo, algún artista castellano manchego, también te pongo, que nos anima mogollón en el verano, ¿verdad que sí? Lo dicho, tenemos una hora cargada de cositas, muchas cosas que contar, que hablar. Vas a alucinar con historias súper, súper locas que ocurren alrededor del mundo y que muchas veces dices tú, pero vamos a ver, ¿esto es real, señores? Esto luego es verdad que te da para típico tema de conversación en el ratito este del café, que a lo mejor estás ahora currando, pues es un poquito más largo porque no está el jefe, oye, porque a lo mejor se ha ido de vacaciones, pues bien estupendo. Lo dicho, arrancamos y en nada te cuento porque es un día muy especial, ¿eh? Hoy homenajeamos a uno de nuestros... De nuestras comidas claves durante el verano. Pero antes, David Otero y Taburete son los encargados de darte los buenos días con este temazo. Una foto en blanco y negro.

Oye, qué suerte tuvimos cuando a David Zotero se le ocurrió sacar algunas de las canciones que él había escrito en su época del Canto del Loco y volver a hacer una versión y precisamente llamar a sus amigos, los chicos de Taburete, para que le ayudasen. Y el resultado, pues aquí le tienes, esta foto en blanco y negro. Te decía yo que hoy se celebra un día muy particular porque he estado mirando y digo, ¿pero de dónde vendrá esto de que se celebre hoy este día? Y bueno, no hay una razón de ser, no hay una explicación como tal, pero es verdad que esta época de verano es cuando más gazpacho se toma, ¿verdad que sí? Y hoy que sepas que es el Día Mundial del Gazpacho, así que me parece a mí que alguno puede ir haciendo la celebración culinaria como se merece con esa comida. Y lo que tú y yo seguimos celebrando es que llegan temazos de artistas internacionales que nos encantan. Ella, polifacética siempre, Lady Gaga, suena con este Abracadabra.

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Oye, con este uno más uno son siete, otra de las versiones que nos encantan de canciones clásicas que, oye, vuelven a estar de moda también en estos años. Y bueno, te voy a contar una historia de esa súper loca. Te he prometido al comienzo del programa que, bueno, pues aquí hablábamos de cosas que muchas veces superan la ficción, pero se la llevan de calle, vamos, te diría. Y el caso es que, bueno, pues hay gente que hace las cosas mal, otros que las hacen regular y otros que ya las hacen fatídicamente mal. O sea, no hay una versión para hacerlo bien. Te cuento una historia que te va a dejar alucinando, que tiene que ver con un banquero y quitar dinerito de una caja fuerte. Y el resultado para evitar que le pillen es, vamos, una idea súper brillante. Nótese la ironía. Te lo cuento en nada. Pero antes, mira, hemos estado hablando de que David Guetta últimamente le da por hacer muchas versiones de canciones. Y esta también es otra de esas versiones. David Guetta se ha juntado junto a Alphaville y Ava Max y ha hecho esta nueva versión del Forever Young.

Ahí estaba sonando ese Forever John, David Guetta, Alpha Billy, Ava Max. Vaya temazo que se han marcado y que, vamos, esta canción es de las que triunfa, nunca pasa de moda. Y bueno, te iba a contar yo una historia de estas súper locas que dices tú. A ver, yo nunca me he planteado robar en un banco, ¿vale? Las cosas como son, pero si me lo llegase a plantear y quisiera sustituir el dinero que me llevo por otro dinero, pues yo qué sé, por lo menos hay unas falsificaciones así un poquito lustrosas, ¿sabes? Algo que digas tú, bueno, porque que tarden un poco en pillarme. Bueno, pues resulta que el director de una sucursal bancaria ha cogido y en Corea del Sur ha decidido que lo mejor para sustituir los billetes que había robado era sustituirlos con billetes que ya no es que fueran del Monopoly, que dice, bueno, pues son en miniatura. No. Eran unos billetes con unos muñequitos que eran patitos, ositos, pollitos y que simplemente ponían el valor del billete que se suponía que estaba robando. Entonces allí la moneda, ¿no?, con la que ellos hacen las transacciones son los wones. Y bueno, pues él decidió que los 50.000 wones, por ejemplo, eran un patito. Entonces era un dibujo animado de un patito y al lado un 50.000. Con esto ha sustituido este director de la sucursal, que por cierto no ha trascendido el nombre porque yo creo que se le meriendan, los billetes reales. Evidentemente le han pillado bastante, bastante rápido. O sea, esto es en plan de, chico, no sé si es que a lo mejor tu objetivo era directamente entrar en Chirona, pero desde luego que lo que viene siendo una idea brillante no tuviste. A lo mejor había que haberse visto alguna película así un poquito de acción antes para haber dado el palo, pero bueno, oye, yo lo he dicho, muchas veces digo, pero ¿qué pasará por las mentes de algunos? Sobre todo cuando hacen este tipo de cosas. Pero en fin, me ha dado para contártelo porque he alucinado tanto que lo tenía que compartir. Bueno, seguimos disfrutando de buena música. Está menos mal que es algo mejor que la historia que te he contado, porque llega Aitana con este temazo que lo está reventando durante este verano, superestrella, que sé que lo estabas deseando. Pues aquí está para ti.

Ahí estaba sonando Joe, escrito DJO, que algunos me preguntáis por este artista. Llega y aterriza aquí en Fórmula Verano con este End of Beginning. Y además la conoce, sobre todo si ha sido seguidor de la serie de Stranger Things, uno de los protagonistas. Bueno, pues también resulta que es cantante y le hemos descubierto, ha dado el salto internacional con esta canción, que es un auténtico pelotazo y que sobre todo a lo mejor si tienes redes sociales y eres bastante activo, activa, oye, pues has podido encontrarte algún vídeo con esta música de fondo. Y bueno, los siguientes que se pasan por aquí han sido, son una auténtica joya. Yo tengo entradas para verlos en concierto, tengo muchísimas ganas de que llegue ya el mes de agosto, que es para cuando yo las he conseguido. Se están recorriendo toda España, tienen objetivos de saltar el charco y ahora te cuento más cosas, venga, porque llega La Oreja de Van Gogh con este París.

esos, bueno, más con más controversia, más llamativos, más esperados para muchos, ha sido el de La Oreja de Van Gogh en este verano, que se han infundado una gira de conciertos impresionante y que, oye, pues colgan el cartelito de que lo tienen absolutamente todo vendido. Y además, lo curioso de esto es que no aspiran solo a quedarse en España. Ellos van a cerrar su gira de conciertos en España, pero es verdad que ya están hablando de dar el salto a América Latina, donde ahí también tienen mucho fandom, que tienen muchas ganas de volver a ver a Maya Montero sobre los escenarios. Y no solo América Latina, dicen también que quieren hacer una gira por Europa, a lo mejor en un par de añitos. Así que, oye, tendremos La Oreja de Van Gogh para largo tiempo, ¿eh? Y además es que ellos así lo defienden. Bueno, dejamos a La Oreja de Van Gogh y seguimos disfrutando. Venga, llega Lil Nas X.

Ellos están también de gira de conciertos, ¿eh? No te creas tú que esto es un verano, se pierden un escenario. Ahora los chicos de Fangoria con ese Ni tú ni nadie, que ya te digo, tienen conciertos en toda España, Alcalá de Henares, en Madrid, en Riaño, en Torrevieja, en Benidorm, en Valencia, en Rosas. Vamos, que están imparables. Da igual los años que pasen, que es que sus canciones, lo que no pasan, son nunca de moda. Y bueno, también me gusta, aparte de rescatar clásicos, de traerte canciones que son nuevas. Y mira, la siguiente canción yo me he dado cuenta que los más peques es que se la saben de memoria. Y de hecho, yo cuando he ido a alguna fiesta y demás, si hay algún peque por ahí, siempre me dicen, oye, ¿me puedes poner algo de Cat's Eye? Yo al principio decía, ¿pero quiénes son Cat's Eye? Y empecé a descubrir que se trata de una banda femenina de música que tiene, que está compuesto por chicas de diferentes nacionalidades, cada una con su estilo, a lo tipo girl band, ¿vale? Para que te hagas una idea. Y han hecho un temazo que hace que todo el mundo se ponga a bailar. Así suena Gabriela.

Pues ahí estaban sonando las chicas de Cat Psy con ese Gabriela y te decía yo, estás dando el toque internacional, pero es que los siguientes, aunque son madrileños, también podríamos decir que son súper internacionales porque han anunciado las fechas de un tour, como han llamado ellos, intergaláctico, que les va a llevar por, no solo por España, sino que por toda Latinoamérica y alguna ciudad más. O sea, es en plan de, también se pasan por Estados Unidos, sitios como Los Ángeles, Londres, París, Orlando, en fin, que lo tienen complicadito estos para que te busquen una fecha. Ya hasta 2027 tienen cerrados conciertos. Te hablo de los chicos de La La Love You, que este verano aterrizan con nuevo temazo. Es de esas canciones que se te meten en la cabeza y luego cuesta mogollón sacarse, o por lo menos a mí me pasa. Así suena la mitad de la mitad.

Lo nuevo de Alex Warren, el creador de su famosa canción Ordinary, ha vuelto también este verano con este Fever Dream. A mí la verdad es que este hombre me encanta, no solo porque cante canciones súper chulas, es un gran compositor y además hace éxitos que no hace falta que lo diga yo, o sea, suena en todas las emisoras del mundo, sino porque además que tiene una historia de superación este hombre, que es que solo por todo lo que ha vivido, lo que ha tenido que sufrir, la lucha que ha tenido hasta conseguir todo lo que ha conseguido, de verdad es que se merece este hombre un monumento. Ahí estaba sonando con este Fever Dream, lo nuevo, y vamos ahora con algo made in Spain, con un hombre que yo siempre digo que es sinónimo de buen rollo. Llega Neil Moliner con lo último. He cruzado.

Me encanta este Me Acuerdo de Ti, que para cerrar este Fórmula Verano, ¿verdad que sí? Me queda, vamos, que ni pintado. Mañana me voy a volver a acordar de ti, ¿eh? Porque ya sabes que a la misma hora y en el mismo sitio siempre estamos. Yo ahora, ¿sabes lo que voy a hacer? Como hoy es el Día Mundial del Gazpacho, tendré que irme a preparar un gazpachito para luego para comer. Así que nada, te dejo en buenas manos. Ya sabes que la mejor programación la tenemos aquí en Radio Castilla-La Mancha. Y si te apetece, nos volvemos a encontrar mañana. Te mando un beso muy, muy fuerte y a disfrutar de tu día. ¡Chao!

0: Son las 7 de la mañana.
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2: En el mismo momento en el que España se proclamaba otra vez campeona del mundo, no solo cientos de personas estaban atendiendo el fuego sin poder estar atentos al partido, sino que en ese mismo momento estábamos ordenando 5 desalojos nuevos.
0: Estas palabras del presidente García Page resumen a la perfección la cara y la cruz de estas últimas horas en Castilla-La Mancha. La felicidad y las celebraciones por el Mundial frente a la preocupación y la angustia de los más de 1.000 vecinos de la Sierra Norte de Guadalajara que han tenido que ser evacuados. Son 34 los municipios desalojados en Castilla-La Mancha, a los que esta noche también se han sumado más de 60 personas en la provincia de Soria. Los vecinos de Barcones y los usuarios de una residencia de mayores en Retortillo, municipio este último que junto a otros dos han sido confinados debido al humo. Todos ellos ven cómo su entorno está ardiendo sin control. La magnitud de esta tragedia medioambiental se puede entender escuchando a los alcaldes de la zona.
3: Esto es horrible, nunca pensé que podría llegar a pasar.
4: Pinta muy mal, es un incendio que si eso salta para arriba no queda nada de la zona, de todo lo que es el parque natural. Es una pérdida fue muy grande.
0: Son Celia Pérez del Olmo, alcaldesa de Miedes de Atienza y municipio confinado, y Agustín Bris, alcalde de Valdepinillos, una de las últimas localidades en ser evacuadas. Según ha podido saber Radio Castilla-La Mancha, ya son más de 30.000 las hectáreas afectadas. Es el peor incendio en la región en cuanto a terreno quemado de la historia, y es que las condiciones meteorológicas tampoco están ayudando, con viento y altas temperaturas. De hecho, hoy comienza la tercera ola de calor del verano. Carlos Macías, buenos días.
5: ¿Qué tal? Muy buenos días, jornada hoy sobre todo de calor, una situación que hace que hoy sea el primer día de la tercera ola de calor del año, que parece nos va a durar, según la Agencia Estatal de Meteorología, hasta el jueves. Las temperaturas que tenemos ahora mismo entre los 19 y los 22 grados, pero es que las máximas se nos van a los 37 en Cuenca, 38 en Guadalajara, 39 grados en Toledo y atención en Ciudad Real, Albacete, donde esperamos alcanzar los 40, incluso en algunas zonas los 41 grados, con una jornada en la que el sol vuelve a ser protagonista, pero con nubes hacia el este que podrían dejarnos de nuevo alguna tormenta en puntos de la provincia de Albacete. La calima se extiende hoy por toda la comunidad y ese viento que se refuerza a partir del mediodía, sobre todo en el norte de Guadalajara, perjudicando las labores de extinción de ese tremendo incendio de la Mierla y también en puntos de la Mancha.
0: Gracias, Carlos. El incendio que sigue afectando también a varias carreteras. Conectamos con la Dirección General de Tráfico. Marta Míguez, buenos días.
6: Buenos días. En estos momentos estamos muy pendientes del incendio que provoca en Guadalajara en estos momentos el corte de 16 vías, todas ellas secundarias. Por ello les pedimos que eviten circular por la zona afectada y que siempre se informen del estado de las carreteras antes de emprender la marcha. Al margen de estas incidencias, en el resto de vías tan solo registramos retenciones debido a obras de mejora en Cuenca, en la A3 en Minglanilla, en sentido Valencia, y en Albacete, la A31 en Almansa, generando complicaciones en ambos sentidos de la marcha. Así que también les pedimos mucha atención en estos dos puntos y vías.
0: Gracias, Marta. Los incendios son la cruz de la actualidad estos días. La cara, como decimos, la celebración del Mundial de Fútbol, que ayer congregó a 2 millones de personas en Madrid, 120.000 solo en Cibeles, muchos de ellos de Castilla-La Mancha.
7: De Puerto ya no hemos venido. Yo estuve en Atlanta viendo al España-Arabia Saudí.
8: El cocer.
9: Si lo eche, venimos de Guadalajara y animar a la selección a tope.
10: Y a verles llegar aquí a Cibeles a celebrarla a tope. Vivo en Madrid, pero mi pueblo es de Cuenca.
0: Bueno, una celebración que se alargó hasta las 11:30 de la noche en Cibeles. Armando Clavero, buenos días.
11: Buenos días, tras pasar por Zarzuela.

0: Hola, en Moncloa, los jugadores pudieron disfrutar de una ruga por las calles principales de Madrid para acabar en la Plaza de Cibeles, como decías, donde los aficionados pudieron disfrutar junto a sus ídolos de una gran fiesta. Y todo adherido además con un cartel de artistas a la altura del momento. Cantaron Aitana, Arde Bogotá, Viva Suecia, Lola Índigo, Ana Mena, todos cantaron en directo. Una celebración, la verdad es que memorable, que superó en número a la de Sudáfrica del 2010. Rodri, capitán de la selección, fue el alma de la fiesta.
1: Ganar con tu país es lo más bonito que hay, sobre todo un mundial, pues... Al final esta generación ha crecido viendo a los Casilla e Iniesta levantar la copa y hoy que lo podamos hacer es lo más grande que puedas hacer en el fútbol.
0: Con esta celebración, María se pone punto y final a la fiesta por la consecución del segundo mundial.
2: Es martes 21 de julio y más noticias. Mario Alfonso, buenos días.
3: Buenos días. Hoy se aprueba en Consejo de Gobierno el decreto del tipo cero para facilitar el acceso a la vivienda a los jóvenes. Un decreto gracias al cual el Ejecutivo Regional asume el 20% de la hipoteca que no cubren los bancos sin cobrar intereses. Está destinado a menores de 36 años y familias con hijos a cargo. También incluye ayudas e importes de avales de hasta 48.000 euros. El precio de la vivienda no podrá superar los 240.000.
2: 30.000 trabajadores pendientes
3: del convenio del sector de la logística en la provincia de Guadalajara. Hoy UGT informará sobre las novedades respecto a la negociación, mientras Airbus ha dado un plazo de 24 horas a los sindicatos para que decidan sobre el preacuerdo pactado con Comisiones Obreras. Incluye una revisión salarial global del 12% durante la vigencia del acuerdo y el mantenimiento del teletrabajo. Comisiones Obreras promoverá referéndums el jueves en todos los centros, incluidos Illescas y Albacete.
2: Y a juicio un cerrajero.
3: Por estafar más de 4.000 euros a una clienta. El acusado realizó un servicio de 400 euros en noviembre de 2020 y hasta enero de 2021 pidió que se realizara el pago repetidamente argumentando sucesivos errores en el datáfono. El procesado ya contaba con delitos de estafa y nunca devolvió el dinero a la víctima. La fiscalía pide una pena de 4 años de prisión.
2: Los titulares de la actualidad y España, de España y el mundo, con Pilar Valero. El empresario Julio Martínez declara ante el juez tras implicar a Zapatero en el rescate de Plus Ultra. Pilar, buenos días.
4: Buenos días. El también amigo del expresidente envió ayer un escrito al juzgado en el que reconoce que Zapatero medió para conseguir el rescate de 53 millones que el gobierno concedió a la aerolínea y confirmó que el dirigente socialista marcaba los pasos y cobró un 1% de comisión por el mismo. De hecho, ayer el presidente de Plus Ultra corroboró que Zapatero y el empresario tenían la pretensión de cobrar por esas gestiones.
2: España cierra con Argelia un acuerdo político para aumentar las importaciones de gas.
4: Tras la reunión que el presidente del gobierno, Pedro Sánchez, mantuvo ayer con su homólogo argelino, un encuentro en el que ambos países han acordado celebrar una cumbre bilateral en octubre que ha servido también para sellar el acuerdo político para aumentar las importaciones de gas argelino. España y Argelia dan así por superada la crisis diplomática que provocó el respaldo del gobierno español al plan de autonomía marroquí para el Sáhara Occidental.
2: Y Estados Unidos emite una alerta mundial para sus ciudadanos ante el aumento de tensiones en Oriente Próximo.
4: Cuando se cumple la décima noche de fuego cruzado con Irán y un mes después de la firma del memorando entre ambos países para el cese total de la guerra que los ataques de los últimos 10 días han convertido en papel mojado.
2: Y en la prensa hay más noticias. Mercedes Martínez, buenos días.
5: Buenos días. En el digital de Cuenca, un condenado por estafa en Cuenca evita la condena por el mal funcionamiento de la justicia. En Más que Alba, vecinos del Pilar lamentan problemas con el alumbrado público. En Lata Digital, el juzgado autoriza la entrada del Ayuntamiento de Puerto Llano para proceder a limpiar el piso de un hombre con posible síndrome de Diógenes. Y en El Decano de Guadalajara, Trillo homenajea a Juan Ramón Sánchez Guinot, el inolvidable Chema de Barrio Sésamo.
2: ¿Y en la prensa nacional?
5: En 20 minutos, AENA subasta una avioneta abandonada en el aeropuerto de Sevilla con un precio de salida de 10 euros. Y en La Razón, la Junta de Extremadura exige al gobierno suspender el cierre de Almaraz tras el aval técnico de seguridad del Consejo de Sanidad Nuclear.
2: 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Claudia Blanco, buenos días.
6: Buenos días, María. El verano trae consigo grandes placeres como las fiestas de los pueblos. ¿Y qué sería de ellas sin los fuegos artificiales y sin la pirotecnia? Nos lo contarán los expertos en el sector. Que no falte hablar de festivales. Hay demasiados. somos, todos son iguales, lo escucharemos. Eva Carrasco llega para refrescarnos con el chapuzón, pero también con el quejómetro. Tendremos en mesa a Javi Arroyo. Además, habrá un ingeniero del Observatorio Geofísico de la Tierra en Toledo que nos va a contar cómo se movió la Tierra justo en los momentos más álgidos del partido de la final del Mundial. También hablaremos con la Guardia Civil para estar advertidos.

0: de las últimas estafas y tomar notas sobre todos los consejos que necesitamos saber sobre ciberseguridad.
1: Con Jaime Pérez Sanz en la parte técnica vamos a estar con ustedes hasta las 11 de la mañana.
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1: Siete y 10 de la mañana, el incendio de la Sierra Norte de Guadalajara continúa sin control y afecta ya más de 30.000 hectáreas, según ha podido saber Radio Castilla-La Mancha. Hay 34 municipios evacuados y 14 confinados en la región. Además, amenaza a la comunidad vecina de Castilla y León. La última actualización apunta que está a unos 10 kilómetros de la provincia de Soria, donde esta noche se ha procedido ya a varios desalojos. Juanjo del Toro.
6: En concreto, de 66 personas. La población total de Barcones, la residencia de mayores de Retortillo de Soria y otros dos vecinos de este municipio por su alto grado de dependencia. El resto de Retortillo se encuentra confinado y a la espera de una posible evacuación si fuera necesario, al igual que Arenillas y Lumías. Mientras, aquí en la región, Alpedroches ha sido el último municipio evacuado, mientras se ha decretado el confinamiento de Iges, Casillas, Bochones, Romanillos y Bañuelos de Atienza, así como Miedes de Atienza. De este último, su alcaldesa Celia Pérez del Olmo, en declaraciones a Radio Castilla-La Mancha, expresaba su temor a que el fuego siguiera avanzando.
7: Tenemos una situación que tenemos las llamas de fuego en la ermita del Pinar, porque el Pinar ya se nos ha quemado, estamos como 600 metros, 700 del pueblo, con un aire impresionante, hay una lengua de fuego.
6: Otro de los municipios evacuados ayer fue Valdepinillos. Su alcalde, Agustín Brisi Gómez, nos contaba cómo había sido la salida de los últimos vecinos que todavía pertenecían en el pueblo.
8: Han sido evacuados 9 personas. Porque los restos habían salido ya. Pinta muy mal. Es un incendio que, si eso salta para arriba, no queda nada de la zona, de todo lo que es el parque natural.
6: Son ya más de 1.200 vecinos evacuados de la zona. Cerca de un centenar se encuentran en Humanes. Allí Cruz Roja cuenta con un dispositivo para atender hasta 200 y ante la previsión de que el número aumente o que la presencia de humo también pudiese aumentar, ya habilitan otros espacios como el Instituto de Secundaria Brianda de Mendoza de Guadalajara Capital.
1: Y ya están en Talavera las más de 100 alumnas de un colegio religioso que participaban en un campamento en la provincia de Guadalajara y que eran evacuadas también por el incendio de La Mierla, Raquel Miguel.
9: Las alumnas del Colegio Compañía de María de Talavera, junto a las religiosas del centro, capellán y monitoras, en total 120 personas, participaban en un campamento desde el pasado viernes en la localidad guadalajareña de Somolinos. Quedaban aún 4 días para volver, pero por precaución ante la aparición de humo debido al incendio de La Mierla, eran todos evacuados a Campisábalos. Jorge López Teulón, capellán del Colegio Compañía de María de Talavera.
10: Sí que por el tema del humo, pues era necesario que nos marchásemos y llegamos todos bien por la noche y en principio no se ha previsto ninguna actividad. Quedaban 4 días de campamento, pero bueno, pues los padres ya recogieron a sus hijas y en principio ya se canceló el campamento.
9: Hasta el momento del desalojo, el campamento se desarrolló con total normalidad y las menores permanecieron tranquilas hasta su regreso a casa.
1: Es ya el peor incendio en cuanto a número de hectáreas afectadas en la historia de Castilla-La Mancha y sin visos de que se pueda controlar por el momento. A las 9 de la mañana se vuelve a reunir el CECOPI presidido por García Page y hoy visitará la zona la ministra Sara Ages. En las últimas horas las tareas se han centrado en realizar cortafuegos.
6: En total, según los datos que ofrece la Junta, trabajan sobre el lugar. Hasta ahora más de 300 390 personas y 73 medios terrestres. La zona más activa se concentra en la zona norte, en los alrededores de Atienza. Además de esos cortafuegos, los trabajos han pasado de una estrategia defensiva al ataque. Juan José Fernández es el director de la emergencia.
5: De estrategias defensivas, simplemente y exclusivamente defender poblaciones, a empezar a un ataque a esos frentes de llamas, sobre todo en los flancos y en zonas de cabeza.
6: La velocidad de propagación sigue siendo una de las grandes preocupaciones por las rachas de viento que alimentan esas llamas.
5: Estamos superando ya los 100 kilómetros de perímetro. Eso significa que hay mucho por trabajar. Ya se ha trabajado una parte considerable y ahora nos toca ir avanzando hacia otros puntos no tan prioritarios.
6: En cualquier caso, ha subrayado que sigue creciendo el incendio, pero lo ha hecho considerablemente menos que en días anteriores.
1: Bueno, siguen llegando efectivos de otras comunidades para combatir el terrible fuego. Andalucía es una de esas regiones que ha enviado efectivos del Plan Infoca para luchar contra el fuego. Así lo informaba su vicepresidente primero y consejero de Presidencia, Antonio Sanz.
11: Vamos a destinar un módulo de acción exterior de Infoca al incendio tan importante que se está sufriendo en Guadalajara. 6 retenes de bomberos con sus correspondientes técnicos y 3 autobombas que desplazaremos al incendio de Guadalajara.
1: Quienes también han estado ayudando en las tareas de extinción son los agricultores, que han estado perimetrando localidades y carreteras. Uno de ellos, Daniel Olmedillas, agricultor de Romanillos de Atienza.
12: Hicimos todo el trazado, como bien he dicho, desde Cañamares hasta Atienza. En Atienza también hicimos cortafuegos. Además, por la noche estuvieron apoyándonos los bulldozers. Ahora yo no he dormido nada en toda la noche, no he podido dormir nada. He dormido 3 horas.
1: Trabajo que agradecía la consejera de Desarrollo Sostenible, Mercedes Gómez.
13: Están en estos momentos realizando franjas de protección de todos y cada uno de estos municipios de la zona de Atienza, donde están haciendo cortafuegos perimetrales para los propios municipios.
1: Y otra de las consecuencias del fuego la están sufriendo ya los ganaderos de la zona. Viven una situación angustiosa porque las llamas han arrasado los pastos. Algunos tratan de llevar pienso a sus explotaciones, como es el caso de Fernando Moreno, ganadero de La Nava, en cuyo entorno calcula hay unas 3.000 cabezas de ganado.
14: Se ha quemado todo el pasto, tenemos las vacas cerradas y no tenemos ni paja ni pienso. Y hemos bajado esta mañana, nos han llamado a ver si podemos repartir este camión de pienso para varios ganaderos. Y es que está negro todo, o sea, no tienen nada que comer. Y es que como no vayamos, pues mal.
1: Y todo esto cuando un día más el mapa de riesgo de incendios se vuelve a teñir de rojo en prácticamente toda Castilla-La Mancha. Esto quiere decir que el riesgo es extremo, aunque es verdad que hay zonas del oeste de la región y sureste de Albacete donde es muy alto. Todos los ojos, como decimos, están puestos en las labores de extinción, pero desde hoy también se va a abordar cómo recuperar toda esta zona quemada. García Page adelantaba ayer que el grupo que ocupará tanto de las infraestructuras públicas como de la reforestación que sea necesaria estará coordinado por el vicepresidente primero, José Luis Martínez Guijarro.
15: Se va a encargar del plan de reactivación a la finalización del incendio, no solo desde la perspectiva de las ayudas, sino de las infraestructuras públicas. Toda la reforestación que se tendrá que abordar es una zona donde ya se han hecho 2 reforestaciones a lo largo del último siglo.
1: El delegado del Gobierno en Castilla-La Mancha, José Pablo Sabrido, se refería desde el puesto de mando avanzado a las labores de investigación sobre este incendio. Señala que la Guardia Civil está realizando el informe correspondiente y pide prudencia.
16: Me gusta ser prudente. Yo creo que en este momento lo determinante es acabar con el fuego. Las responsabilidades se determinarán cuando correspondan. La Guardia Civil ha hecho su trabajo. No condenemos ni responsabilicemos a nadie antes de que concluyan.
1: En estos días se sepan que el Servicio de Teleasistencia, por ejemplo, ha efectuado 2.200 llamadas a mayores solos que viven en la zona afectada por este incendio. Bárbara García Torejano, consejera de Bienestar Social.
17: Entendemos que es fundamental también, mediante estos mecanismos, poder contactar no solamente con las personas usuarias, sino con las familias, ¿no? Y poder detectar situaciones en las que tengamos que intervenir por parte de la consejería o por parte del gobierno.
1: Y en clave política, mientras se aclara si el alcalde del Robledillo estaba en el lugar donde comenzó el incendio, Vox mantiene que cumplía con la legalidad. La dirección nacional de su partido lo califica de señalamiento político. José Antonio Fuster.
18: Todo lo que él hizo, todo lo que su familia ha hecho, ha sido acorde con la ley, con las máximas precauciones. Nosotros los señalamientos así muy rápidos nos parecen, desde luego, que tiene un afán político.
1: El PSOE pide explicaciones a Vox y al alcalde de Robledillo de Mohernando. Los socialistas ven contradicciones en su argumento. Cristina Maestre.
19: Ese partido político del que estoy hablando ha dicho 3 versiones totalmente distintas o 3 mentiras totalmente evidentes.
1: Para el PP es momento de centrarse en la intensidad del incendio. Paco Núñez es su presidente en Castilla-La Mancha.
20: Mostrar mi preocupación, mostrar la preocupación de los vecinos de la Sierra Norte de Guadalajara y también agradecer la inmensa labor que están haciendo todos los servicios de extinción.
1: El humo de este incendio es visible a muchos kilómetros y el olor a quemado llega a casi media provincia de Guadalajara, algo que está empeorando la calidad del aire y ya ha hecho saltar los avisos en la estación de medición de Azuqueca de Henares, Noemí Fraile.
21: Sí, esa estación ha registrado ya valores elevados de material particulado, las partículas PM2,5. Un aviso que traduce lo que llevan viviendo ya un par de días todos los vecinos del corredor del Henares, de la Campiña y de gran parte de la Sierra y la Alcarria de Guadalajara. El humo se aprecia en mayor medida por las mañanas, a causa de la reducción del viento por las noches, y permanece más cerca del suelo. Desde la Red de Calidad de Aire de Castilla-La Mancha han lanzado este aviso y recuerdan a todas las personas de las zonas afectadas que la población vulnerable, la población de riesgo, intente evitar en la medida de lo posible la realización de actividades prolongadas al aire libre.
1: Y también pendientes de otros incendios activos a esta hora en todo el país, el de Ejulbe, en Teruel, ha obligado a evacuar un municipio, Pilar.
22: Sí, el Gobierno de Aragón ha enviado un mensaje Esaler para evacuar a la población de Molinos. Ya había obligado al desalojo de tres masías de la zona y a la movilización de la unidad militar de emergencia. El fuego afecta una zona de reforestación que ya se había quemado y para intentar sofocarlo hoy se va a intensificar el ataque con medios aéreos, ya que la complicada orografía dificulta el trabajo de las brigadas terrestres. Otro incendio en Brieva, en Segovia, avanza a gran velocidad impulsado por rachas de viento de entre 30 y 50 kilómetros hora. Preocupaba sobre todo que esta madrugada pudieran reactivarse los puntos calientes. Hasta el momento, 8 localidades han sido evacuadas y se estima que afecta ya a unas 3.000 hectáreas de terreno. La Asociación de Bomberos Forestales de Castilla y León señala que el fuego se detectó tarde y denuncia el desmantelamiento de las torres de vigilancia en la provincia.
1: Millones de personas celebraron ayer en Madrid que España es campeona del mundo. Los jugadores, tras el recibimiento de las autoridades, recorrieron las calles de la capital con un fin de fiesta por todo lo alto en Cibeles. Armando.
23: Podemos decir, sin riesgo de equivocarnos, María, que Madrid se echó a la calle, literalmente, para celebrar esta segunda estrella. Banderas, bufandas, camisetas acompañaron al desfile. Una rúa que dura aproximadamente 2 horas. Ahí pudimos ver a los jugadores festejar este mundial por todo lo alto, con Borja Iglesias de DJ en el autobús descapotable. Vimos a Lamine Yamal con una corona, Nico Williams sin parar de bailar, a Ferran llevándose los mayores aplausos para ese gol que pasó a la historia, o a Rodri, por ejemplo, el capitán, que una vez en Cibeles fue el alma de la fiesta.
24: ¡España!
23: Hubo música en directo, tocaron grupos como Viva Suecia, de Bogotá, Aitana, Guanamena, por poner un ejemplo. España, la verdad es que María, volvió a celebrar un mundial 16 años después del primero y lo hizo con las calles teñidas de rojo, con 2 millones de personas aproximadamente, como decías, y con un grupo de futbolistas que ya pertenecen para siempre a la historia del deporte español.
1: Bueno, pues esa locura se desataba en las calles de Madrid entre esas miles de personas que arroparon a los jugadores a lo largo de toda la Rúa y también en Cibeles, muchos castellano-manchegos. Mercedes.
25: Segundo torneo de la delegación del Gobierno, más de 120.000 personas recibieron a los campeones en el escenario de Cibeles entre una ovación ensordecedora para celebrar la segunda estrella. La fiesta comenzaba antes de la llegada del equipo con actuaciones desde las 7 de la tarde. La mayoría de la gente que se concentraba era joven, entre ellas llegadas desde diferentes puntos de la región.
26: De Puerto ya no hemos venido. Yo estuve en Atlanta viendo al España-Arabia Saudí y ahora he venido a agradecer la enorme orgullo que sentimos de ser un buen español.
25: Actuaciones de Lola Índigo, Ana Mena, Viva Suecia, Arde Bogotá y un cierre por todo lo alto de Aitana con la canción no oficial de la selección Superestrella.
1: La primera parada de esa selección era en el Palacio de la Zarzuela. El rey Felipe VI agradecía al equipo y al cuerpo técnico su esfuerzo para conseguir un nuevo campeonato mundial para España.
27: Lleváis ya para siempre esas dos estrellas que tanto brillan para toda España. Pero sois todos un conjunto estelar y legendario para la historia de nuestro fútbol y del deporte español. ya no es algo tan singular o único, pero siempre es extraordinario.
1: Y tras Zarzuela, la comitiva se trasladaba a la Moncloa, donde eran recibidos por el presidente del gobierno, Pedro Sánchez, les felicitaba por su triunfo y les hacía una petición para el próximo Mundial que se celebrará aquí en España.
0: Hacer bueno aquello que decía Luis Aragonés de que las finales no se juegan, sino que se ganan, ¿no? Son dos de dos y bueno, ¿por qué no en 2030 soñar con que no hay dos sin tres?

0: Y encima, siendo España país anfitrión del Mundial.
1: El presidente de Castilla-La Mancha, Emiliano García Page, también felicitaba a la selección española.
2: Creo que la victoria de España refuerza muchísimo la autoestima colectiva. La selección española ayer era un mosaico extraordinario, extraordinario de lo que es la España de hoy.
1: La parte negativa de estas celebraciones la encontramos en Sonseca, aquí en Toledo, donde hoy es el segundo día de luto, ya que tras el fallecimiento de un joven que mientras seguía el partido del Mundial en una plaza del municipio, ha decretado, como decimos, el ayuntamiento 3 días de luto. Hoy es el segundo. Durante este tiempo las banderas de los edificios municipales ondearán a media asta. El Colegio de Ingenieros y de Caminos ha presentado alegaciones al trazado del AVE entre Madrid y Extremadura. Reclama que el ramal provisional que plantea el Ministerio entre Vargas y Pantoja no sustituya al definitivo que contempla su paso por Toledo capital. Subrayan que el trazado definitivo tiene más ventajas. Ramón Sánchez de León, vocal de la Junta Rectora de la Demarcación de Castilla-La Mancha del Colegio de Ingenieros de Caminos.
3: Si se hace el ramal provisional, pues esa incertidumbre de si será o no será sigue latente. Desde luego reduce el plazo de llegada de la alta velocidad a Toledo y finalmente, pues por qué no decirlo también, hay una reducción de costes de construcción bastante significativa, ¿no?
1: El Gobierno de Castilla-La Mancha y los 5 obispados de la región han renovado el convenio para la protección del patrimonio, un acuerdo que se lleva firmando desde 1986. Busca conservar y proteger nuestros edificios religiosos. Amador Pastor, consejero de Educación, Cultura y Deportes.
4: Que el patrimonio puede tener un propietario en concreto, pero estos bienes tienen, como digo, una titularidad concreta, pero el patrimonio es comunitario, es de todos.
1: Más asuntos. El Ayuntamiento de Puerto Llano enfrenta la plaga de Galeruca en 4 barrios de la ciudad y lo ha hecho con un tratamiento esta misma noche en Abelén Henares.
5: Durante toda la noche de este lunes, entre las 12 y las 6 de la mañana, el Servicio Municipal de Parques y Jardines ha realizado un tratamiento fitosanitario mediante el sistema de pulverización para combatir la plaga de la Galeruca del Olmo en distintas calles de los barrios Fraternidad, Libertad, El Poblado y Cañamares. Son esos 4 donde se ha detectado mayor presencia de ese insecto en los árboles y aunque como primera medida de control ya se habían tratado ejemplares de 5 calles con el sistema de endoterapia, es decir, infiltrando el líquido en el tronco, no ha sido suficiente y se ha tenido que recurrir a esta fumigación. La Galeruca del Olmo es un pequeño escarabajo de entre 4 y 5 milímetros que se alimenta principalmente de las hojas de los olmos, aunque también puede afectar a chopos, alisos y sauces.

0: 7:27 hasta y media la actualidad de España y el mundo. El empresario Julio Martínez declara ante el juez tras implicar a Zapatero en el rescate a Plus Ultra.
1: El también amigo del expresidente del gobierno envió ayer un escrito al juzgado en el que implica a Zapatero en la ayuda que el gobierno concedió a la aerolínea en 2021 y confirma que el dirigente socialista marcaba los pasos y cobró un 1% de comisión por la misma. De hecho, el presidente de Plus Ultra corroboró también ayer que Zapatero quería cobrar por mediar en ese rescate de la aerolínea.
0: La expareja de Ábalos se acoge a su derecho a no declarar ante el juez que lleva el caso Coldo en la Audiencia Nacional.
1: Jessica Rodríguez, que había pedido que se suspendiese su declaración hasta que se resolviera su recurso contra la citación, rechazó prestar declaración en calidad de investigada por presunto tráfico de influencias y malversación al haber sido contratada en dos empresas públicas en las que, sin embargo, no llegó a realizar ninguna actividad laboral. También se negaron a declarar Joseba García, hermano de Coldo, e Ignacio Zaldívar, el alto cargo de Adif.
0: España cierra con Argelia un acuerdo político para aumentar las importaciones de gas.
1: Tras la reunión que el presidente del gobierno, Pedro Sánchez, mantuvo ayer con su homólogo argelino, un encuentro en el que ambos países han acordado celebrar una cumbre bilateral en octubre y que ha servido también para sellar ese acuerdo político para aumentar las importaciones de gas argelino. España y Argelia dan así por superada la crisis diplomática que provocó el respaldo del gobierno español al plan de autonomía marroquí para el Sáhara Occidental.
2: Nos encontramos, creo que, en un punto de partida de una nueva etapa en todos los ámbitos de nuestra relación. Argelia es un socio clave para nosotros por su cercanía.
0: El Consejo de Ministros aprueba de nuevo hoy la senda de déficit hasta 2029.
1: Va a volver a someterse este

0: jueves a la votación del Pleno del Congreso, donde de momento nada vaticina que pueda ser aprobada porque no se prevén cambios en el voto de PP, Vox o Jun, que fueron los que tumbaron la senda de estabilidad en el Pleno Extraordinario del 14 de julio. El Gobierno tampoco va a modificar los objetivos del 1,8% de déficit del PIB para 2027, 1,6 en 2028 y 1,5 en 2029.
1: El Gobierno que también va a aprobar las leyes antitabaco y de los medicamentos.
0: La norma antitabaco amplía los espacios libres de humo porque prohíbe fumar en terrazas de bares y restaurantes, marquesinas de autobuses, recintos deportivos o piscinas colectivas. La de medicamentos y productos farmacéuticos permite a enfermeros y fisioterapeutas prescribir fármacos.
1: Son las 7:30, actualizamos.
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1: Hoy comienza una nueva ola de calor, así que sepamos qué nos espera para hoy. Carlos Macías, buenos días.
3: ¿Qué tal? Muy buenos días. Tenemos por delante una jornada de martes que nos pone en la que es ya la tercera ola de calor del año, y es que las temperaturas no son para menos. De momento, a estas horas aprovechen porque estamos entre los 18 y los 22, 23, incluso 24 grados en la provincia de Albacete. Pero es que las máximas en Albacete se nos van a los 40 grados, los 40, incluso los 41 en algunas zonas de Ciudad Real, los 39 en Toledo, 37-38 grados en Guadalajara y en Cuenca. Una situación que viene acompañada de sol, aunque las nubes aparecen hacia el este de la comunidad con posibilidad de alguna tormenta, al igual que estos días atrás en la provincia de Albacete, sobre todo hacia el sur y hacia el este, puntos de la Manchuela, y con la calima como protagonista también, que se reparte hoy extendiéndose a toda la región. Un calor que nos va a durar hasta el jueves, como decimos, pero que bajará y mucho a partir del fin de semana.
1: Gracias, Carlos. Un día más también seguimos muy pendientes del incendio en la Sierra Norte de Guadalajara. Mario Alfonso, buenos días.
4: Buenos días. Son ya más de 30.000 las hectáreas las que ha calcinado el fuego, según ha podido saber Radio Castilla-La Mancha. Además, hay otras 60 personas evacuadas, en este caso en la provincia de Soria, concretamente en la localidad de Barcones y en una residencia de mayores en Retortillo. Este municipio, junto con otros dos, han tenido que ser por el momento confinados debido al humo. El fuego sigue avanzando sin control, estando ya a 10 kilómetros de Castilla y León. El viento sigue complicando las labores de extinción mientras arde todo un entorno natural ante la impotencia de quienes han crecido en un paraje único en la región.
5: Bustares, básicamente se ha quemado todo el territorio, se ha salvado el pueblo, hemos conseguido defenderlo que no llegase a ninguna vivienda.
6: Y ahora a rezar para que puedan contener el incendio y no arrasen los pueblos.
7: Esto es horrible, nunca pensé que podría llegar a pasar.
4: Eran los alcaldes de algunos de los municipios evacuados. Hoy a las 9, nueva reunión del CECOPI, presidida por Emiliano García Page, el Ejecutivo Regional, que hoy aprobará en Consejo de Gobierno una de sus medidas estrellas en materia de vivienda, el interés tipo cero. Se aplicará al 20% que no conceden los bancos y que dará el Gobierno autonómico. Los beneficiarios serán menores de 36 años y familias con hijos. Entre los requisitos está también que el coste de la vivienda sea inferior a 240.000 euros. Además, hoy conoceremos la decisión de los sindicatos tras el plazo de 24 horas dado por Airbus para sumarse al preacuerdo alcanzado con Comisiones Obreras. La gran mayoría ya mostró su rechazo, mientras que Comisiones pretende que el jueves haga un referéndum en todos los centros, incluidos Albacete e Illescas, para conocer la opinión de los trabajadores.
1: Hay más noticias que repasamos ya con Juanjo del Toro y Mercedes Martínez. Detenidas
8: tres mujeres de entre 36 y 53 años por robar 21.000 euros a ancianos en Motas de Cuervo, Cuenca. Recorrían el municipio llamando puerta por puerta con la excusa de vender calcetines o calendarios. Su objetivo real era ganarse la confianza de los moradores para entrar en las casas. Fueron localizadas en Fuente del Fresno.
1: Se refuerza
9: el sistema de cuidados con la creación de un comité asesor de enfermería, un banco de ideas para poner en marcha estrategias en los campos de la educación y la prevención de los cuidados sanitarios en enfermedades como la diabetes. Montserrat Hernández Luengo, directora general de Cuidados y Calidad del SESCAM.
10: Queremos adelantarnos y explicarles y trabajar con ellos en esa educación y para poder prevenir aquellas complicaciones asociadas a la patología y evitar esos ingresos que comentaba al principio.
1: Ya se pueden visitar
8: los chorros del río Mundo en Río Par, que ha reabierto al público tras las obras de seguridad. De momento, además de los trabajos, se ha reducido el aforo el 60% para garantizar la seguridad de los visitantes. Es un momento muy importante, sobre todo para el turismo y los negocios del pueblo.
11: Hoy se ve más movimiento, hemos tenido una temporada muy flojeta de, por falta de turismo. Esto es un medio de vida, el turismo en Río Par, y estábamos fastidiados del todo.
12: Es la fuente de turismo, si no, se va a la mierda.
1: Piden ayuda
9: las monjas jerónimas de Almodóvar del Campo para arreglar un problema de humedades en su monasterio de Nuestras Señoras de las Mercedes. Temen un posible derrumbe en algunas dependencias. Van a solicitar una subvención a la Diputación Provincial para pagar parte del arreglo, pero piden también la colaboración de los vecinos de Almodóvar del Campo.
13: Estamos esperando el arquitecto a ver si viene, para a ver si nos da la subvención. Es que piden muchos papeles y estamos arreglando a ver si sacamos algo.
1: Y en deportes, 2 millones de personas echaron ayer a la calle para la celebración del segundo Mundial de Fútbol. Armando Clavero, buenos días.
14: Buenos días, María. Tras pasar por Zarzuela y Moncloa, los jugadores se subieron a un autobús descapotable donde recorrieron las principales calles de la capital. Destacar la cantidad de gente joven que pudimos ver en las celebraciones que tuvieron su punto álgido en Cibeles. Ahí vimos a varios jugadores tomar la palabra, incluso el seleccionador Luis de la Fuente, que ojo, se arrancó a cantar a Julio Iglesias.
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14: Con la fiesta de ayer se pone María punto y final a las celebraciones de la consecución de la segunda estrella.
1: Tiene que afinar un poquito más, quiero decirte. Tiene que afinar un poquito más el seleccionador.
14: Está una voz un poquito ronca, como la será de Juanjo hoy.
1: Gracias, Armando. Vamos ya con nuestro acertijo.
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1: Pues vamos ya con nuestro acertijo de martes, que hoy es...
21: ¿Serie otra vez?
1: ¿Otra vez serie? ¿Sí? Bueno, pues así lo ha querido Vanessa de Almansa, que ayer fue la más rápida en acertar la serie Superagente 86. Así que a las 7:36:22 pongo la primera pista.
22: Como es una noche especial y va a venir la prima Muffin a dormir...
1: La segunda...
23: Pomerania es un perro pequeño pero fuerte.
1: La tercera...
24: Esta es mi hermana Bingo.
1: Y la cuarta... Bueno, yo creo que está quien tenga niños pequeños, hijos, nietos, sobrinos, va a conocer cuál es.
21: Muy fácil, yo sí creo. Aunque sea una serie, lo bueno es infantil, ¿no? Se puede ver. Es que es muy famosa. Muy
1: Armando.
21: Famosa.
1: Armando asiente, sí, pero ni idea.
14: La sigo habitualmente.
1: Sí, ¿verdad?
14: Justo hombre, antes de dormir igual me pongo un capitulito y me voy a la
1: igual
14: cama.
1: Igual para ti es fácil de seguir. Igual hay otra que se te complica y esta para ti igual va bien, ¿no?
14: Pues no sé, cuando sepa cuál es, te digo.
4: La verdad, pues la verdad es que a Merche en las pistas le ha faltado decir el nombre.
21: Sí.
1: Hombre, en una de las pistas aparece el nombre de un personaje que también
21: muy
1: es...
21: Muy principal.
1: Eso es. Juanjo.
8: Sí.
21: Sí,
1: sí, la tienes, sí. La tienes, creo... pero ¿por las pistas o porque lo has mirado en algún sitio?
8: No, creo que sí, porque tengo una sobrina de 2 años.
4: Ah,
1: claro.
4: Creo que iba a decir, porque tengo 3 hijos, digo, Juanjo, que de repente...
21: Ostras,
4: yo lo sé.
21: ¿Te imaginas?
1: Bueno, pues una serie muy actual, que para aquellos que tengan niños cerca, ya sea pues hijos, sobrinos, nietos, seguro que van a saber cuál es porque es muy conocida. Así que si ya la han reconocido, nos escriben a nuestro número de WhatsApp.
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1: Y en este 683-384-226, ¿qué estamos preguntando hoy?
8: Pues hoy en nuestro martes de palabras en la música buscamos canciones con la palabra estrella en el nombre o en la letra. Nosotros desde aquí proponemos a esta hora esta, que es que yo creo que no hace falta presentación en un día como hoy.

0: Bueno, la canción no oficial del Mundial que se ponía cada vez que ganaba España en los estadios ahí en Estados Unidos, se escuchaba también esta canción. Bueno, ¿se os ocurre alguna, Mercedes?
1: Sí, la de Estrella Blanca, ¿no? De Fondo Flamenco es Mi Estrella Blanca.
0: Pues
1: sí.
0: Si tú lo dices, será, ¿no? No sé, yo no la sé. Desconozco, pero no. Yo es que ese género no lo trabajo mucho.
2: Pero escuchando a Merche no me ha parecido tan malo lo de Luis de la Fuente. Que, ¿En qué estrella estará de Nena Da Conte, ¿no?
0: Sí, esa es verdad.
2: Un temazo, ¿no? Y luego la de Estrella que tanto le gusta.

0: le gusta a Rubén, la de Estrella tiene tan blanco el pelo, Estrella.
1: Sí. Ni idea, no,
0: sí,
1: no sé.
0: Sí, hombre,
1: es.
0: Que se la canta mucho a su hija.
1: Ah, bueno, claro, porque su hija se llama
0: claro,
1: Estrella,
0: por
1: obviamente.
0: Por eso, pero quiero decir que esa siempre...

0: Una estrella polar también.
1: De pereza.
0: Efectivamente. Hay
1: Armando, ¿se te ocurre alguna?
2: Me acuerdo de Stars, que es de Simple Red, es una canción súper famosa. Luego la vamos a poner, que sé que estáis mirando con cara rara, pero es una canción de un grupo británico muy, muy, muy, muy famosa.
1: Qué internacional eres siempre, Armando.
2: Siempre,
1: cómo me gusta
2: siempre,
1: que
2: siempre,
1: traigas
2: siempre,
1: aquí
2: claro.
1: otros estilos.
2: Claro, rodeado,
0: no, es
2: rodeado.
0: Que es un claro que sí. All-Star.
1: Bueno, pues si ustedes ya tienen esa canción con la palabra estrella, nos envían un audio y nos cantan. Oye, que así ya saben que nos alegran esta mañana de martes en el 683-384-226. Luego, poco antes de las 10, recopilamos todas las respuestas y también resolvemos nuestro acertijo.
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0: Ya lo que fue noticia hace un año.
1: En la urbanización de Fuente Sauco, en la torre de Esteban Ambrán, un incendio declarado nivel 2 obligaba a desalojar a una treintena de vecinos.
2: Que estaba llegando a las casas de las afueras, también a unas naves industriales que hay a las afueras. Y bueno, se ha alejado el peligro, pero todavía estaban ardiendo unas olivas allí a unos metros.
1: La Junta pedía una reunión urgente con el Ministerio de Agricultura para frenar el mayor recorte de la PAC desde su creación.
3: Que es un atraco a la situación real del campo, en la que no nos vamos a estar quietos, no nos vamos a conformar con lo que nos manifiesta.
1: La Guardia Civil recuperaba cerca de una tonelada de aceituna sustraída en Mota del Cuervo.
4: Tras diversas gestiones se determinó que se trataba de aceituna de la variedad Cornicabra, de una explotación agrícola ubicada en Mota del Cuervo, donde habían sido sustraídas.
1: En Cuenca comenzaba el plan de citas para ir llamando a los primeros pacientes del nuevo hospital universitario de la ciudad.
5: Empezaremos a llamar a los nuevos pacientes del nuevo hospital universitario de Cuenca para que más pronto que tarde, en fechas próximas, pues podamos decir que el nuevo hospital universitario recibe a sus primeros pacientes.
1: Una persona era detenida como presunta responsable de un incendio en Villalba del Rey, en Cuenca.

7 minutos para las 8 de la mañana, momento ya de nuestra minicita de todas las semanas. Bye bye.

0: Bueno, y a ver, ¿qué nos traen hoy nuestros minidiputados y minidiputadas, Juanjo?
1: Pues bueno, ya como es verano, traemos uno de recuerdo porque también hay que darles vacaciones y vamos a recordar algunas voces que ya no están o que son muy jovencitas. ¿Para qué? Para que nos hablen de artesanía.
2: Consiste en hacer objetos mayormente hechos a mano.
3: Que es hecho a mano, que desde cero.
0: Bueno, bien.
1: ¿Y qué trabajan? Pues nos lo contestan Martina, Manuel, Omar y Gabriela.
4: Cuando trabajas con cerámica, vidrio, madera...
5: Crean sillas, mesas, jarrones...
6: Hierro, hace forja.
7: Cucharas, platos, jarras...
1: Bueno, ¿y cómo se decide el diseño de todo esto?
8: Pues lo piensa, lo dibuja en un papel y luego lo tiene que copiar, pero en persona.
9: Lo planifica en un folio para tener una idea.
10: ¿Hace diferentes pruebas antes de hacer algo?
11: Pues hace un dibujo de lo que quiere hacer y cómo cree que se hace.
12: Te dice, esto mide 40 centímetros y lo otro va a venir 4.
1: Y antes de llegar a esto, pues preguntamos a Virginia, por ejemplo, ¿cómo aprende el oficio de un artesano?
13: Lo que más pasa es que lo aprenda de herencia. Es decir, que el padre...

0: El abuelo le diga cómo es, qué hay que hacer.
1: Esto también influye y mucho.
2: Haciéndolo muchas, muchas y muchas veces hasta que le salga bien.
1: Y todo ello para crear cosas que son únicas.
3: Son más dedicados y mejores.
2: Tú haces una cosa que luego la quieres volver a hacer, pero no te sale igual.
4: Porque no los puedes volver a repetir.
1: Y es que ya lo dice Jimena.
5: Por ejemplo, un juguete hecho a mano de madera, si tú vas a Juguetos o bien por Amazon o en cualquier tienda, no lo vas a encontrar porque lo ha hecho el artesano o la artesana a su gusto y es como más importante porque es como edición limitada.
1: Por cierto, que Virginia añade un apunte más.
0: No suelen contaminar mucho y pues son a veces y normalmente mejores que los demás.
1: Y precisamente por ello lo importante de conservar todos estos oficios.
3: Pues para aprender que eso también es importante y que se tiene que, no se puede perder.
5: La artesanía lleva ya desde la Edad Media y antes y entonces pues es algo muy importante.
1: Y Gabriela que añade alguna cosita más.
6: Hombre, para casi cuando alguien necesite comprar platos de cerámica, no haya platos de cerámica y entonces tiene que haber para cuando se le rompan algunas veces sin querer.
1: Y por cierto, que vamos a centrarnos un poquito en algún oficio,
7: venga.
1: Ángel Manuel.
3: Que hace un alfarero y un luite.
7: ¿Cómo?
3: Y un luite.
1: Que bueno, por aquí a alguno le parece que quiere salir en la sección más temida, la de los gazapos. Pero ahora sí, ¿cuál es el trabajo real de un alfarero?
6: Sí, justo jugamos un juego de eso. Hace cosas de arcilla con las manos.
5: Trabaja con cerámica.
4: Hace como cosas con barro.
1: ¿Y cómo sabe, por ejemplo, todo esto, Manuel?
4: Pues mira, yo vi un vídeo que ponía como una ruedita que la iba moviendo y encima había barro y que solo con tocar con las manos hacía una forma. Acababa en un jarrón.
1: ¿Y lo de un luthier?
4: ¿Qué es un luthier?
6: No tengo ni pepita de idea qué es eso.
4: Un luthier es una persona que arregla instrumentos de cuerda.
5: Y un luthier fabrica instrumentos de cuerda, creo que era.
2: Guitarras.
4: O sea, que crean instrumentos como la guitarra.
1: Bueno, bien. Y claro, todo esto lo verían en directo, ¿para?
6: Me gustaría ver cómo alguien hace jarrones, cómo hace cosas con las manos, cómo hace alguien cuchillos.
0: Cómo es el producto desde cero y cómo es el final.
1: Y para no perderse ningún detalle, esto es importante.
5: Sí, algo con lana pues me gusta porque da mucha impresión y me gustaría ver el proceso.
4: Por ejemplo, si está creando una silla, quiero saber cómo conecta la parte de la silla con las patas.
1: Pero claro, todo esto está muy bien. Y del dicho al hecho, como dicen, hay un trecho. ¿Querrían ser realmente artesanos?
6: Sí, ya lo soy, me invento cosas. Por ejemplo, me inventé hacer a Bebe Box, también me inventé hacer una radiografía, me inventé hacer un móvil. Las tres cosas que más trabajo me han dado.
3: Pues sí, me gustaría, no estaría mal, pues me gustaría hacer muchos trabajos. A mí me gusta todo mientras trabaje.
1: También tenían claro en lo que trabajarían y no podía ser esto de otro modo.
4: Haría pelotas de fútbol con cuero y hilo y goma.
1: Pero claro, también hay esto de artesanía que hay quien dice pues que no, que aquí no va con él.
5: Que si no te sale bien lo que estás haciendo y no consigues vender nada.
0: Es mucho trabajo, se tarda más que un producto en máquina, es a veces más difícil de vender porque es un negocio desde cero.
4: No, pues que me puedo hacer daño trabajando.
1: Eso sí, que nadie se preocupe porque ya hay motivos de fuerza.
2: Lo de cerámica, para ser artesano hay que tener mucha paciencia y yo no tengo paciencia. Y tengo que trabajar con vidrio, yo no trabajaría con vidrio porque yo puedo estar haciéndole y de repente se me cae porque no soy muy torpe, entonces no podría trabajar.
8: Bueno, gracias Juanjo por traernos este plenillo sobre artesanía y de la artesanía nos vamos ya a la cultura. Y puede que Lope de Vega sea de largo el autor más representado por la compañía nacional. Cumplidos los 40 años de vida, sus actores rinden homenaje al autor con la exposición Lope para todos, Manuela Barragán.
7: Con los corrales de comedia, el teatro se abre al pueblo, deja de ser un reducto de las élites y esto coincide con el mayor esplendor de Lope de Vega. Cristina Santolaria es la comisaria de la exposición Lope para todos, que estos días se puede ver en el festival.
9: A partir de los corrales de comedias, todo tipo de públicos, cada uno en su sitio, todo tipo de públicos asiste al teatro. Por eso Lope para todos.
7: Lope para todos porque nadie supo como él conectar con un público ávido de teatro. Sus textos han resistido el paso de los siglos, cautivando a los espectadores. Laila Ripoll, directora de la Compañía Nacional de Teatro Clásico.
10: Conecta de una manera increíble con el público, da igual el siglo que sea. Para decir que algo era muy bueno se decía es de Lope. Tenía una facilidad para conectar con la sensibilidad del espectador impresionante.
7: Esta muestra es un viaje a través del tiempo para adentrarnos en los 34 montajes que la Compañía Nacional de Teatro Clásico ha llevado a escena en el festival. Figurines, vestuario o elementos que han formado parte de la escena componen una muestra que nos adentra en el universo de Lope de Vega y de la Compañía Nacional de Teatro Clásico.
8: Y el Gobierno de Castilla-La Mancha ha invertido cerca de 585.000 euros en la modernización y mejora de los yacimientos arqueológicos de Segóbriga, Ercábica y Noeda en la provincia de Cuenca. Marían López, delegada de la Junta allí en Cuenca, ha subrayado el valor estratégico de estas inversiones.
11: Invertir en patrimonio es invertir en futuro y con estas actuaciones estamos mejorando Noeda, Segóbriga y Ercábica para que cada vez más personas puedan conocerlos y disfrutarlos. Queremos que nuestro patrimonio siga siendo un motor de cultura, de turismo y por tanto de desarrollo económico para la provincia de Cuenca.
8: Y Valdepeña se prepara ya para su feria de agosto, se celebrará el 30 de julio al 4 de agosto y se han programado más de una veintena de actividades. María Rivas.
12: El tradicional desfile de gigantes y cabezudos hasta el recinto ferial marcará el inicio de estas fiestas que se inaugurarán el jueves por la noche con espectáculo de fuegos artificiales incluido. Será en la zona joven, donde también habrá DJs, mientras que en el recinto ferial se contará con música en directo, verbenas y orquestas para amenizar las noches de feria. Una feria que, por cierto, volverá a ser inclusiva, como ha destacado el teniente de alcalde de festejos, David Sevilla.
13: Hasta las 10 de la noche será un recinto ferial, en este caso sin ruido, para que tanto niños y niñas con TEA, con el trastorno de espectro autista, o simplemente cualquier persona que tenga sensibilidad al ruido, pueda disfrutar de las mismas condiciones de la feria.
12: Otra de las actividades más concurridas es el mercado medieval, que volverá a situarse en la Plaza de España y Plaza de la Constitución, con más de medio centenar de puestos dedicados a la artesanía, gastronomía o diferentes talleres. Todo ello amenizado con animación en la calle.
8: 8 minutos para las 8 de la mañana. Salimos ya a la plaza pública.

0: Y buceando en las redes sociales ha estado Mercedes Martínez. A ver, Mercedes, ¿qué me traes hoy?
1: Pues no podía ser de otra manera. Tenemos que seguir con las celebraciones en el Mundial y hemos escuchado ya cantar a Luz de la Fuente, sí. Pero tenemos que escuchar también a Borja Iglesias, que nos ha deleitado con Cantando de Violadores del Verso.
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0: Preguntaba él, sigo, porque la verdad claro. Que él si le dejan, se pone a cantar toda la canción. La madre mía, están sí. Diciendo, venga ya, se tuvieron que llevar el micrófono y todo. Se vino arriba.
1: Y también vamos a aprovechar y recordar un momento muy bonito que tuvieron Rodrigo y Baena, acordándose de la niña de 13 años, María, que fallecía el pasado abril por un sarcoma, el síndrome de Ewing.
3: Bueno, a ver, queríamos acordarnos de hoy, como han dicho, una personita muy especial, que es María, que nos dejó hace muy poquito, hace poco. Y queríamos acordarnos de ella, así que un fuerte aplauso para María, que está viéndonos desde arriba.
4: ¿Quién de la Eurocopa? Y para lo que vi ahí, recuerdo, por supuesto.
3: María.
0: Bueno, pues un momento muy emotivo de estas celebraciones, que ahora vamos a dar cuenta de ellas. Gracias, Mercedes. Nada. En los deportes.
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0: Y para ello ya está aquí Armando Clavero. Buenos días. Esa celebración por todo lo alto ayer en Madrid por la consecución de ese segundo mundial. Más de 2 millones de personas, según cifras de la delegación del gobierno, se echaron a la calle para ver a sus ídolos.
6: La capital de España, que se inundó de aficionados llegados de toda España. Muchos de ellos, como hemos escuchado ya, de Castilla-La Mancha, para rendir homenaje a los campeones del mundo. Una celebración espectacular que superó en número la de Sudáfrica en el 2010. Mucha gente joven, muchísima, que seguramente no tenía edad para celebrar el primer mundial y que ayer no se lo quiso perder. Una rúa que recorrió las calles principales de la capital para acabar en Cibeles, donde se puso colofón a la gran fiesta. El capitán Rodri fue el alma de la fiesta.

0: Y ahí puso y quiso acordarse de un jugador que ya ha pasado a la historia del deporte español como Iniesta.
1: Me gustaría acordarme de una persona muy importante para este grupo. Quizás un jugador que ha sido muchas veces injustamente criticado. ¡Vamos a cantar juntos! ¡Ferran, Ferran, Ferran, Ferran!
0: Iniesta logró el gol en la final ante Holanda en el 2010. Este fin de semana lo lograba Ferran Torres, el jugador del Barça, en esa final frente a Argentina. Dos jugadores que han pasado a la historia del deporte nacional. También tomó la palabra Cucurella o el seleccionador Luis de la Fuente, que fue manteado por los jugadores y que, ojo, ya lo hemos escuchado antes, lo vamos a escuchar ahora, le dio por cantar, sí, sí, a Julio Iglesias.
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3: Se le da mejor entrenar que cantar, ¿eh?
0: La verdad es que hay que reconocerme ya que esto sí que no lo vimos venir. Hubo música en directo, tocaron grupos como Viva Suecia, Arde Bogotá, Aitana o Ana Mena para poner el punto y final y colofón a esa gran fiesta. España volvió a celebrar un mundial 16 años después del primero y lo hizo con las calles teñidas de rojo, como tú decías, 2 millones de personas aproximadamente y con un grupo de futbolistas que ya pertenece para siempre a la historia del deporte español. Con esta celebración se pone punto y final a la consecución de la segunda estrella. Por cierto, que ayer por nuestro programa, por Castilla-La Mancha Juego, teníamos con nosotros a Alberto Bernardo, uno de los recientes fichajes del Club de Fútbol Talavera y que coincidió con Pedro Porro en la cantera del Rayo Vallecano. Desde entonces han guardado una gran amistad.
4: Es un chico que es súper humilde, que siempre ha querido llegar a donde está y siempre lo ha tenido claro. Tenemos un montón de anécdotas juntos, íbamos al estadio de Vallecas allí de recoge pelotas. Ya te digo, hacíamos toda la vida y todo el tiempo lo pasábamos juntos.
0: Y otro que también vivió muy de cerca ese mundial, esa final del mundial, fue el secretario general del Club Deportivo Illescas, Rodrigo Marín. Ayer pasaba también por nuestro programa. Rodrigo pudo estar en Nueva York gracias a las invitaciones de la Federación Española de Fútbol para vivir la final. Y también, por cierto, nos habló de la locura de los precios de las entradas.
5: Lo vimos, los 25 clubes que la Federación ha invitado, pues estábamos juntos. Y bueno, la verdad es que fue una experiencia muy, muy, muy, muy bonita, muy bonita. Y de encima, pues ya te digo, pues con el triunfo, pues ya ves, una experiencia personal para toda la vida. Vimos el precio de la entrada y de verdad que eso es deleznable, eso la FIFA debería hacer algo porque el sitio donde estábamos nosotros, el precio de la entrada eran 5.785 euros.
0: No está mal.
3: Y al margen, bueno, de la fiesta por esta consecución del Mundial, ya en clave regional, hoy el Albacete juega un nuevo amistoso de pretemporada.
0: Contra el Al-Khalud Saudí, segundo rival de pretemporada para los de Alberto González, partido que comenzará a las 8, que podrán ver en CMM Play. Recordamos que todos los partidos de la pretemporada del conjunto manchego se podrán ver en nuestra plataforma digital y, como siempre digo, de manera gratuita. El equipo, recordamos, viaja hasta mañana, hasta San Pedro de Pinatar, donde estará concentrado hasta el día 24. Y hablando del Alba, el jugador Víctor Curto era anunciado ayer como nuevo director de la cantera. Y en segunda ref, el Calvo Sotelo Puerto ya no anunciaba el fichaje de Javi Verdú, extremo procedente del Socuéllamos, que logró 5 goles y 4 asistencias la pasada campaña. Y te recuerdo la cita, 3 de la tarde, Castilla-La Mancha en juego con Manolo Muñoz.
3: Gracias, Armando.
0: Hasta luego.
3: Y llegamos a las 8 con la recomendación musical de Chema Cervantes.
6: Se cumplen hoy 3 años de la muerte del neoyorquino Tony Bennett, el último gran crooner, el cantante favorito de Frank Sinatra, que por cierto fue su mentor. Nonagenario, siguió dando conciertos hasta que le fue diagnosticado Alzheimer en 2016. Aún así, siguió grabando discos con Diana Krall y sobre todo con la excéntrica Lady Gaga. El tercero, Love for Sale, de 2021, recogía esta pieza clásica de Cole Porter, Love for Sale. Ese verano, con 95 años, dio su último concierto en el Radio City Music Hall de Nueva York. En los últimos 30 y tantos años de su trayectoria, logró convertirse en un icono intergeneracional, sin renunciar a su porte de dandy elegante y conquistador de la vieja escuela, compartiendo sesiones de grabación y escenario con Amy Winehouse o nuestro Alejandro Sanz. Tony Bennett dejó un legado de 70 discos y 20 premios Grammy. Ah, y pintaba muy bien. Sus cuadros llevaban la firma de su apellido real, Benedetto. Sus orígenes eran italianos. New York, New York. Síguenos en la noche, suena bien, de 12 a 4 de la mañana.

0: Son las 8 de la mañana.
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0: El incendio de La Mierla en Guadalajara continúa sin control. Ya han ardido más de 30.000 hectáreas y se acerca a Soria, donde esta noche se ha evacuado la localidad de Barcones y una residencia de mayores en Retortillo por el humo. A esta hora se reúne allí el CECOPI para evaluar la situación, ya que hay tres municipios confinados en esta provincia. A las 9 se reunirá el CECOPI aquí en Castilla-La Mancha, presidido por Emiliano García Page. Y es que lo cierto es que las condiciones meteorológicas no están ayudando nada al viento. Se une ahora una nueva ola de calor. Carlos Macías, buenos días.
2: ¿Qué tal? Muy buenos días. Tenemos por delante una jornada de martes en la que ya nos vemos inmersos en la que es la tercera ola de calor de este año. Las temperaturas absolutamente disparadas. A estas horas rondamos entre los 19 y los 20, 22 grados, aunque hacia el extremo norte en la provincia de Guadalajara son un poquito más bajas, entre los 15 y los 17. Una jornada en la que las temperaturas máximas alcanzarán los 39 grados en Toledo, pero es que alcanzaremos los 40, incluso los 41 en Ciudad Real y en Albacete, los 37-38 grados en Cuenca y en Guadalajara. Con sol, con nubes hacia el este que pueden dejar alguna tormenta en el sur de Albacete, en la comarca de Gine, el corredor de Almansa, hacia el este de la provincia albaceteña y en la zona de La Manchuela. La calima, que también es protagonista, se extiende hoy a toda la región y el viento, que se refuerza sobre todo a partir del mediodía en esa zona del incendio, en buena parte del norte de Guadalajara y también puntos de La Mancha. Una ola de calor que nos dura hasta el jueves.
0: Gracias, Carlos. Y también ese incendio está afectando a las carreteras. Sepamos cómo se circula a esta hora. Dirección General de Tráfico, Marta Míguez, buenos días.
3: Buenos días. En estos momentos les pedimos mucha precaución, ya que hay un total de 16 vías secundarias cortadas por el incendio en la Sierra Norte de Guadalajara. Les pedimos, como siempre, que eviten circular por todas estas zonas afectadas y que se informen del estado de las carreteras antes de emprender la marcha. Al margen de las incidencias por el incendio forestal, van a encontrar algunas dificultades en la circulación en Toledo, en la A42, en el entorno de Santa Bárbara, en sentido Las Nieves, y ya por obras de mejora, se complica la A4 en Ciudad Real, en Manzanares en sentido norte, hacia la provincia de Toledo, en Cuenca la A3 en Minglanilla hacia Valencia, y en Albacete la A31 en Almansa, en ambos sentidos.
0: Gracias, Marta, y a partir de las 10 ya saben, nuestro espacio magazine. ¿Con qué contenido soy? Claudia Blanco, buenos días.
4: Buenos días, María. El verano trae consigo grandes placeres como las fiestas de los pueblos, y ¿qué sería de ellas sin los fuegos artificiales? Sin la pirotecnia, nos lo contarán expertos en el sector. Que no falte hablar de festivales, hay demasiados, todos son iguales, lo escucharán. Además, Eva Carrasco llega para refrescarnos con el chapuzón, pero también con el quejómetro. En mesa estará Javi Arroyo, hablaremos con un ingeniero del Observatorio Geofísico de la Tierra en Toledo, que nos va a contar cómo se movió la Tierra en los distintos momentos del partido de la final del Mundial. Y además estaremos con la Policía Nacional para saber más sobre la app MiDNI.
0: Con Jaime Pérez Sanz en la parte técnica. Vamos a estar con ustedes hasta las 11 de la mañana.
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0: El incendio de la Sierra Norte de Guadalajara continúa sin control y afecta ya más de 30.000 hectáreas, según ha podido saber Radio Castilla-La Mancha. Hay 34 municipios evacuados y 14 confinados en la región. Además, amenaza a la comunidad vecina de Castilla y León. La última actualización apunta que está a unos 10 kilómetros de la provincia de Soria, donde esta noche se ha procedido ya a varios desalojos. Juanjo del Toro.
5: Aquí en la región, el último municipio ha sido el de Alpedroches, mientras se ha decretado el confinamiento de Iges, Miedes de Atienza, Casillas, Bochones, Romanillos de Atienza y Bañuelos de Atienza. Como decías, María, además el incendio se encuentra ya a escasos kilómetros del límite con Castilla y León, un escenario que se contemplaba. Por el momento se han evacuado a 66 personas y confinadas las localidades de Retortillo de Soria, Arenillas y Lumias. Yolanda de Gregorio es la delegada territorial precisamente en Soria.
6: La primera decisión que se ha adoptado en el CECOPI es llevar a cabo la evacuación de los usuarios de la residencia de mayores Virgen del Prado. El número de usuarios que han sido trasladados son 33 y se ha adoptado otra decisión. Se ha acordado el desalojo de la localidad de Barcones.
5: En la zona también varios campamentos han tenido que ser desalojados, entre ellos el del Colegio Compañía de María de Talavera de la Reina. 120 personas, entre alumnos

0: y monitores que ya se encuentran en casa tras ser evacuados por precaución a Campisábalos. Jorge López Teulón es el capellán del centro.
1: Sí que por el tema del humo, pues era necesario que nos marchásemos y llegamos todos bien por la noche, y en principio no se ha previsto ninguna actividad. Quedaban 4 días de campamento, pero bueno, pues los padres ya recogieron a sus hijas y en principio ya se canceló el campamento.
0: Son ya más de 1.200 vecinos evacuados de la zona. Cerca de un centenar se encuentran en Humanes. Allí Cruz Roja cuenta con un dispositivo para atender hasta 200. Ante la previsión de que el número aumente o que la presencia de humo también pueda aumentar, ya se habilitan otros espacios como el Instituto de Secundaria Brianda de Mendoza en Guadalajara capital.
2: En menos de una hora, eso de las 9, se reúne el CECOPI presidido por el presidente regional Emiliano García Page, y a la 1:30 estará en Tamajón la vicepresidenta del Gobierno y ministra para la Transición Ecológica, Sara Agesen, que va a visitar el puesto de mando avanzado y mantendrá un encuentro con los responsables del dispositivo de emergencia y de coordinación que trabajan en las zonas afectadas de este incendio. Y un incendio que es ya el peor en cuanto a número de hectáreas afectadas en la historia de Castilla-La Mancha, y sin visos además de que se pueda controlar por el momento. Como decíamos, esa reunión del CECOPI será a las 9. En las últimas horas las tareas se han centrado en realizar cortafuegos.
0: En total, según los datos que ofrece la Junta, trabajan sobre el lugar a esta hora más de 400 personas y 72 medios terrestres. La zona más activa se concentra en la zona norte, en los alrededores de Atienza. Además de esos cortafuegos, los trabajos también han pasado de una estrategia defensiva al ataque. Juan José Fernández es el director de la emergencia.
3: Queda lejos para hablar de perímetro controlado. Sí que podemos decir que algunos sectores se encuentran estabilizados. Se ha estado trabajando primeramente en poblaciones, estrategia defensiva, y la evolución de las operaciones y del día nos permite ir ahora al ataque.
0: La velocidad de propagación sigue siendo una de las grandes preocupaciones por esas rachas de viento que alimentan las llamas.
3: Estamos superando ya los 100 kilómetros de perímetro. Eso significa que hay mucho por trabajar. Ya se ha trabajado una parte considerable y ahora nos toca ir avanzando hacia otros puntos no tan prioritarios.
0: En cualquier caso, subrayan que a pesar de que el fuego sigue creciendo, lo ha hecho considerablemente menos que en días anteriores.
2: Bueno, quienes también están ayudando en las tareas de extinción son los agricultores que han perimetrado localidades y carreteras. Daniel Olmedillas es uno de ellos, agricultor de Romanillos de Atienza.
4: Estamos exponiendo nuestro dinero, nuestro patrimonio, nuestros tractores, nuestros cultivadores, y por intentar parar esto, que es que esto es... no se lo deseo a nadie que quiera vivir esto, o sea que esto es imposible.
2: Trabajo que ha agradecido la consejera de Desarrollo Sostenible, Mercedes Gómez.
5: Están en estos momentos realizando franjas de protección de todos y cada uno de estos municipios de la zona de Atienza, donde están haciendo cortafuegos perimetrales para los propios municipios.
2: Y todo esto cuando un día más el mapa de riesgo de incendios se vuelve a teñir de rojo en prácticamente toda Castilla-La Mancha. Esto quiere decir que el riesgo es extremo, aunque hay zonas del oeste de la región y sureste de Albacete donde ese riesgo es muy alto. Todos los ojos están puestos en esas labores de extinción, pero desde hoy también se va a abordar cómo recuperar toda esta zona quemada. García Page, el presidente, adelantaba que el grupo que se ocupará tanto de las infraestructuras públicas como de la reforestación que sea necesaria estará coordinado por el vicepresidente primero, José Luis Martínez Guijarro.
6: Se va a encargar del plan de reactivación a la finalización del incendio, no solo desde la perspectiva de las ayudas, sino de las infraestructuras públicas, toda la reforestación que se tendrá que abordar. Es una zona donde ya se han hecho 2 reforestaciones a lo largo del último siglo.
2: Y el delegado del Gobierno en Castilla-La Mancha, José Pablo Sabrido, se refería desde el puesto de mando avanzado a las labores de investigación sobre este incendio. Señalaba que la Guardia Civil está realizando el informe correspondiente y pide prudencia.
7: Me gusta ser prudente. Yo creo que en este momento lo determinante es acabar con el fuego. Las responsabilidades se determinarán cuando correspondan. La Guardia Civil ha hecho su trabajo. No condenemos ni responsabilicemos a nadie antes de que concluyan.
2: En clave política, mientras se aclara si el alcalde de Robledillo de Mohernando estaba en el lugar donde comenzó el incendio, Vox mantiene que él cumplía con la legalidad. La dirección nacional de su partido lo califica de señalamiento político. José Antonio Fuster.
8: Todo lo que él hizo, todo lo que su familia ha hecho, ha sido acorde con la ley, con las máximas precauciones. Nosotros los señalamientos así muy rápidos nos parecen, desde luego, que tiene un afán político.
2: El PSOE pide explicaciones a Vox y al alcalde de Robledillo de Mohernando. Los socialistas ven contradicciones en su argumento. Cristina Maestre.
9: Ese partido político del que estoy hablando ha dicho tres versiones totalmente distintas o tres mentiras totalmente evidentes.
2: Para el PP es momento de centrarse en la intensidad del incendio. Paco Núñez, presidente del PP.
10: Mostrar mi preocupación, mostrar la preocupación de los vecinos de la Sierra Norte de Guadalajara y también agradecer la inmensa labor que están haciendo todos los servicios de extinción.
2: Y también estamos pendientes de otros incendios activos a esta hora en todo el país, el de Ejulbe en Teruel, que ha obligado a evacuar un municipio. El gobierno de Aragón ha enviado un mensaje Esaler para evacuar a la población de Molinos y había obligado ya al desalojo de tres masías de la zona y a la movilización de la unidad militar de emergencias. Afecta a una zona de reforestación que ya se había quemado y para intentar sofocarlo, hoy se intensificará el ataque con medios aéreos, ya que complica la orografía, con la complicada orografía, dificulta el trabajo de las brigadas terrestres. 2 millones de personas, vamos ya con esa celebración ayer en Madrid, estaban en la capital de España, que es campeona del mundo. Los jugadores, tras el recibimiento de las autoridades, recorrieron las calles de la capital con un fin de fiesta por todo lo alto en Cibeles. Armando Clavero.
11: Podemos decir, sin riesgo de equivocarnos, María, que Madrid se echó a la calle literalmente para celebrar esta segunda estrella. Banderas, bufandas, camisetas acompañaron el desfile. Una rúa que duró aproximadamente algo más de 2 horas. Ahí pudimos ver a los jugadores festejar este Mundial por todo lo alto, con Borja Iglesias de DJ en el autobús descapotable, vimos a Lamine Yamal con una corona, a Nico Williams sin parar de bailar, Ferran llevándose los mayores aplausos. Si te parece, escuchamos algunos de ellos en la fiesta ya última en Cibeles.
12: ¡Somos campeones!
13: Gracias España por apoyarnos, por estar aquí. Juntos somos más fuertes. ¡Viva España! ¡Gracias!
11: Hubo música en directo, tocaron grupos como Viva Suecia, de Bogotá, Aitana o Ana Mena, por poner un ejemplo. España volvió a celebrar, María, un Mundial 16 años después del primero y lo hizo con las calles teñidas de rojo, con 2 millones de personas, como decíamos aproximadamente antes, según delegación del gobierno, y con un grupo de futbolistas que ya pertenecen para siempre a la historia del deporte español.
2: Bueno, la locura se desataba en las calles de Madrid entre esas miles de personas que arroparon a los jugadores a lo largo de toda la Rúa y también en Cibeles, muchos castellano-manchegos, Mercedes Martínez.
14: Según datos de la delegación del gobierno, más de 120.000 personas recibieron a los campeones en el escenario de Cibeles entre una ovación ensordecedora para celebrar la segunda estrella. La fiesta comenzaba antes de la llegada del equipo con actuaciones desde las 7 de la tarde. La mayoría de la gente que se concentraba era joven, entre ellas llegadas desde diferentes puntos de la región.
15: ¡Alcocer!
16: ¡Chiloeche! Venimos de Guadalajara y animar a la selección a tope.
17: Celebrar que hemos ganado el Mundial, muy contentos, con emoción, y a verles llegar aquí a Cibeles a celebrarlo a tope. Vivo en Madrid, pero mi pueblo es de Cuenca.
14: Hasta las 11:30 estuvieron de fiesta en la plaza de Cibeles y terminaron con todo lo alto con la canción de Aitana, con la canción no oficial de la selección Superestrella.
2: Bueno, la primera parada de la selección era el Palacio de la Zarzuela. El rey Felipe VI agradecía al equipo y al cuerpo técnico su esfuerzo para conseguir un nuevo campeonato mundial para España.
18: Lleváis ya para siempre esas dos estrellas que tanto brillan para toda España. Pero sois todos un conjunto estelar y legendario para la historia de nuestro fútbol y del deporte español. Ya no es algo tan singular o único, pero siempre es extraordinario.
2: Y tras Zarzuela, la comitiva se trasladaba a la Moncloa, donde eran recibidos por el presidente del gobierno. Pedro Sánchez les felicitaba por su triunfo y les hacía una petición para el próximo Mundial que se celebrará aquí en España.
19: Hacer bueno aquello que decía Luis Aragonés de que las finales no se juegan, sino que se ganan, ¿no? Son 2 de 2 y bueno, ¿por qué no en 2030 soñar con que no hay 2 sin 3, y encima siendo España país anfitrión del Mundial?
2: El triunfo del Mundial y su fiesta también generaron efectos muy positivos para muchos, por ejemplo, para la hostelería, que registraba números récord en una noche que se vivió en toda Castilla-La Mancha. En términos económicos, se calcula que se registraron aumentos de un 30% en las ganancias del sector hostelero, tal y como aseguraba Óscar García, dueño de la discoteca Sala Pop.
12: Con muchísima gente, muy muy cansados todos de trabajar, pero con muchas ganas de que ganemos otra vez algo para volver a celebrar y a hacer caja, que es lo que interesa a un negocio.
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2: El Consejo de Gobierno de Castilla-La Mancha aprueba hoy el decreto del tipo cero para facilitar a

0: los jóvenes el acceso a la vivienda. Es una de las medidas estrella que anunció el presidente regional, Mario Alfonso.
1: Se trata del decreto del programa de fomento del acceso de las personas jóvenes a una vivienda en propiedad en Castilla-La Mancha, y dentro de él se incluye el conocido como tipo cero. El gobierno regional cubre el 20% de la hipoteca que no llega a financiar el banco. Lo anunciaba el presidente regional en la llegada de la norma al Consejo de Gobierno.
2: Un fenómeno que aún hoy no ha encontrado parangón en España y que esperemos tenga mucho éxito en una de las necesidades apremiantes y constantes que tenemos, como es precisamente el de la vivienda. Hay que estar, como están hoy nuestros operativos, en todos los frentes.
1: Este decreto está destinado prioritariamente a jóvenes de hasta 36 años y familias con hijos a cargo. También incluye ayudas e importes de avales de hasta 48.000 euros. El precio de adquisición total de la vivienda no podrá superar los 240.000.
0: Ayudas que podrían influir en la compra de inmuebles. En nuestra región, mayo cerró con algo más de 1.800 hipotecas sobre viviendas. Bajan casi un 7% en ese mes con respecto al año pasado. El decano del Colegio de Registradores de Castilla-La Mancha, Alfredo Delgado, aseguraba que esta caída se debe a la tensión del mercado.
3: Estamos en un mercado básicamente muy tensionado. Cualquier bien o cualquier vivienda que sale al mercado se vende. Eso produce que caigan el número de compraventas y siga subiendo el precio y bajen las hipotecas.
0: Y según el barómetro de Exceltur, Castilla-La Mancha se posiciona como la comunidad autónoma con mayor crecimiento en la facturación del sector turístico durante el segundo trimestre del año, con el crecimiento del 11,6% respecto al 4,2% a nivel nacional. Patricia Franco, consejera de Economía.
4: Las perspectivas para el tercer trimestre de Exceltur son también muy buenas. Tenemos unas previsiones de un crecimiento que supera el 7%, mientras que en el resto del país sería del 3,2%. Por tanto, también vamos a estar en este tercer trimestre del año entre las comunidades autónomas con mejores comportamientos en materia de rentabilidad turística para nuestras empresas.
0: 30.000 trabajadores que estaban pendientes del convenio del sector de la logística en la provincia de Guadalajara. Hoy UGT va a informar sobre las novedades respecto a la negociación. Mientras, Airbus ha dado un plazo de 24 horas a los sindicatos para que decidan sobre el preacuerdo pactado con Comisiones Obreras. Incluye una revisión salarial global del 12% durante la vigencia del acuerdo y el mantenimiento del teletrabajo. El sindicato promoverá referéndums el jueves en todos los centros, incluidos Illescas y Albacete. Y se refuerza el sistema de cuidados con la creación de un comité asesor de enfermería, un banco de ideas para poner en marcha estrategias en los campos de la educación y la prevención de los cuidados sanitarios en enfermedades como la diabetes. Montserrat Hernández Luengo, directora general de Cuidados y Calidad del SESCAM.
5: Queremos adelantarnos y explicarles y trabajar con ellos en esa educación y para poder prevenir aquellas complicaciones asociadas a la patología y evitar esos ingresos que comentaba al principio.
0: Pilar Astray, presidenta del Tribunal Superior de Justicia de Castilla-La Mancha, asegura que la región necesita más del doble de las 21 plazas de magistrados que saldrán este año. En una entrevista en castillalamancha.es señala que, aunque crezca el número de jueces, también lo ha hecho el de habitantes, por lo que las necesidades siguen siendo las mismas.
6: Y entendemos que las necesidades para que estén relativamente cubiertas, y lo digo desde un punto de vista de una petición prudente y ponderada, no pidiendo una cosa que podía ser exagerada, pues necesitamos más del doble.
0: Y precisamente en tribunales, juicio y a un cerrajero de Ciudad Real acusado de estafar más de 4.000 euros a una clienta, se enfrenta a más de 4 años de cárcel.
7: Según el escrito de acusación, el cerrajero consiguió que una mujer le abonara repetidamente unos servicios de cerrajería que ya habían sido pagados, alegando sucesivos errores en las operaciones realizadas con un datáfono. El acusado cobró inicialmente 400 euros por unos trabajos realizados en noviembre de 2020 y hasta enero de 2021 estuvo alargando esos pagos. Provocaron a la perjudicada unas pérdidas de 4.063 euros, cantidad que no habría sido devuelta pese a sus reclamaciones. El acusado ya contaba con antecedentes por delitos de estafa. La Fiscalía reclama 4 años y medio de prisión y una multa de 10 meses con una cuota diaria de 12 euros, además de la devolución del dinero defraudado.
0: La policía detiene a una banda de estafadores en Lorca que también actuaba en ciudades como Albacete y Ciudad Real. Los estafadores conseguían los datos de sus víctimas tras hacerse pasar por gestores bancarios y mediante engaños hacían que se instalaran aplicaciones fraudulentas. Tras obtener la información, reintegraban el dinero en sus cuentas y compraban en distintos establecimientos, por ejemplo, móviles de alta gama. El modus operandi lo detallaba el portavoz de la Policía Nacional de Murcia, Antonio Martín.
8: Agentes de la Policía Nacional han desarticulado en Lorca un grupo criminal especializado en estafas.

0: bancarias. En el operativo han sido detenidas las 8 personas integrantes de esta organización. Seleccionaban como víctimas a personas de avanzada edad con las que contactaban telefónicamente.
1: Y la Guardia Civil detiene a 3 mujeres por el hurto de 21.000 euros a un anciano en Mota del Cuervo, Juan Carlos Picurelli.
2: Los hechos se iniciaron en Mota del Cuervo. Estas mujeres recorrían el municipio llamando a la puerta de diferentes viviendas con la excusa de vender calcetines o calendarios. Su objetivo real era ganarse la confianza de los moradores para introducirse en los inmuebles utilizando peticiones como la de solicitar un vaso de agua. De este modo entraban en el domicilio de la víctima, un hombre de avanzada edad que vivía solo. Mientras una de las presuntas autoras entretenía al inquilino, otra registraba la vivienda durante 20 minutos para posteriormente huir en un vehículo junto a otra mujer que participó en el hurto. Horas más tarde, la víctima descubrió que en sus cajones habían sido revueltos, echando en falta 21.000 euros en efectivo que guardaba en varios sobres, además de una colección de entre 70 y 80 monedas de 2.000 pesetas. Tras la correspondiente denuncia, el equipo Roca de la Guardia Civil de Tarancón se hizo cargo de las pesquisas y lograban identificar a 3 mujeres de entre 36 y 53 años de edad que fueron localizadas y detenidas en Fuente el Fresno.
1: Y ya ha quedado totalmente reabierta esta noche, en torno a las 11:30, la autovía A40, que tenía que ser cortada ayer por el vuelco de un camión cargado con mercancía peligrosa. Estaba cortada totalmente durante más de 8 horas. Después se reabría el tráfico por el carril izquierdo, pero como decimos, ya a las 11:30 de esta noche quedaba la vía totalmente abierta. Juan Carlos Alonso, capitán del subinspector de tráfico de la Guardia Civil de Cuenca.
3: Hubo un derrame de gasoil y se oía unos silbidos y entonces no nos podíamos acercar. Luego ya una vez que se personó ya los compañeros, los bomberos del parque de Tarancón ya confirmaron de que no había ningún incendio ni ninguna fuga y nos comentaron que llevaba pilas de litio.

0: 21, comenzamos ya nuestro recorrido por la región para saber por dónde pasa la actualidad más cercana de este martes 21 de julio. Estamos en Albacete con Adrián de la Dueña. Buenos días.
1: Buenos días. La Federación Nacional de Industrias Lácteas advierte de la caída en la producción y el consumo de quesos tradicionales, un problema que se debe principalmente al récord de importaciones. Tan solo en 2025 se importaron más de 435.000 toneladas de queso, mientras que la producción de leche, de oveja y de cabra ha caído un 3 y un 5% respectivamente. El sector considera necesario mejorar la competitividad respecto a los productores europeos y reclaman la colaboración de las administraciones para poner en valor el queso tradicional.
0: Nos vamos hasta Cuenca. Rodrigo Muñoz, buenos días.
2: Buenos días. Jornada importante para Tarancón porque a las 11:30 de la mañana en su casa consistorial se va a presentar a la persona encargada de lanzar el cohete inaugural de sus fiestas 2026. Y en el mismo punto, al mediodía, a las 12, se presenta el cartel de las fiestas patronales. Y mientras se presentan estas, en Carrascosa del Campo se están desarrollando sus fiestas de Santa Ana. Por la tarde, a las 6, habrá torneo de petanca. A las 6:30 en el Parque de la Alameda, búsqueda del tesoro para personas de hasta 16 años. Y ya por la noche, para los mayores, campeonato de brisca en la Plaza de la Villa.
0: Estamos en Guadalajara con Juan Carlos Ballesteros. Buenos días.
3: Hola, buenos días. Además de seguir, por supuesto, un día más, la evolución del grave incendio forestal que afecta a la Sierra Norte. Aquí, hoy en Clave Política, el grupo municipalista AIQUE en el Ayuntamiento de la capital informará sobre una moción que elevará al próximo pleno en relación con el nuevo contrato para la gestión de las escuelas municipales y la situación de las trabajadoras. Y la localidad de Cabanillas del Campo se dispone a vivir sus fiestas de julio. Arrancan hoy con la concentración y desfile de las peñas y el pregón inaugural desde el balcón del Ayuntamiento en la Plaza del Pueblo, todo a partir de las 9 de la noche.
0: En Ciudad Real, María Rivas, cuéntanos, buenos días.
4: Buenos días. Esta mañana vamos a conocer las actuaciones que va a emprender el Gobierno de Castilla-La Mancha para la mejora integral de la carretera CM4135, que une Porzuna con Piedrabuena. Las obras permitirán mejorar el firme y renovar la señalización, con el objetivo de mejorar la seguridad y hacer más ágil también la conducción en esa zona. Recordamos que la Junta de Comunidades tiene prevista una inversión de 19 millones de euros en esta provincia para los próximos 5 años, con el compromiso de garantizar la movilidad en condiciones de calidad y de seguridad, especialmente en el medio rural.
0: En Puerto Llano, Ana Belén Henales, buenos días.
5: Buenos días. En verano apetece salir hasta muy tarde y para hacer nuestros paseos nocturnos por la ciudad mucho más placenteros, en Puerto Llano se creó el ciclo Música en la Calle. Esta tercera edición comenzó el pasado viernes en la Plaza Villarreal y la segunda

0: La segunda cita será el martes que viene en la Plaza Antonio Nebrija con Manchelos, un dúo formado por Ángel y David que interpreta con violonchelos eléctricos versiones de canciones populares. Pero antes, justo hoy, el concejal de Cultura nos dará en una rueda de prensa todos los detalles sobre los grupos participantes del próximo Festival de Jazz de este verano, además del horario de las diferentes actuaciones y los lugares.
1: En la comarca de Talavera, Raquel Miguel, buenos días.
2: ¿Qué tal? Buenos días. El próximo sábado 1 de agosto se celebrará la segunda edición de Real Fest, un festival que busca dinamizar la oferta cultural del Real de San Vicente y comarca. En esta edición, el público podrá conocer y degustar productos locales como cerveza artesana y queso. La jornada comenzará a las 6 de la tarde con una programación para toda la familia que incluirá actividades infantiles, zona de juegos y servicio de comida y bebida. A partir de las 11 de la noche arrancarán los conciertos y DJs. El festival se celebrará en la finca El Collao y ya pueden comprar sus entradas en la web del Real Fest.
1: Y terminamos, como cada mañana, en la capital regional, en Toledo, Mercedes.
3: Hoy se celebra un taller de iniciación intensivo práctico, un evento diseñado para trabajar los tres pilares fundamentales de la conexión energética, cuerpo, mente y espíritu. Este encuentro marca el inicio de un ciclo de tres talleres que busca conectar a los participantes a través de pautas claras y herramientas sencillas con cada una de las propuestas y consigo mismos. La iniciativa pretende crear un espacio de encuentro, debate y expansión colectiva. Bajo el nombre de Watuna, la jornada se presenta como un momento y un espacio ritual para fortalecerse y reencontrarse. Las sesiones están programadas para hoy 21 de julio, el 18 de agosto y el 19 de septiembre a las 10 en la biblioteca. La entrada es completamente libre hasta completar el aforo.
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0: Bueno, pues vamos con la segunda y última oportunidad para llevarse nuestro kit de regalo de Radio Castilla-La Mancha con nuestro acertijo de martes, que es...
1: Hoy es serie.
0: Otra vez, o sea, íbamos, ayer serie. Fue serie, y hoy también. Serie. Bueno, pues así lo ha querido Vanessa de Almansa, que ayer fue la más rápida en acertar la serie Superagente 86, así que a las 8 y 27 y 20 segundos pongo la primera pista.
2: Como es una noche especial y va a venir la prima Muffin a dormir...
0: La segunda...
3: Pomerania es un perro pequeño pero fuerte.
0: Atentos a la tercera...
4: Esta es mi hermana Bingo.
0: Y la cuarta... Bueno, pues esas son las pistas. Ya hemos dicho que para quien tenga niños cerca en casa, sean hijos, nietos, sobrinos...
1: La pueden conocer.
0: Sí.
1: Una serie muy actual del 2018.
0: Y que sigue actualmente.
1: Y podemos dar una pista y voy a decir una que no es, porque lo han dicho varios.
0: O sea,
1: y...
0: para descartar a la gente, para que la gente no se despiste.
1: No es Peppa Pig. Es
0: una palabra.
1: Sí, una sola palabra.
0: Una sola palabra. Y hay que escribirla bien, ojo,
1: sí,
0: ¿eh?
1: Sí.
0: Ya que es una palabra, por lo menos que no estén las letras así un poco cambiadas. No,
1: sí.
0: No.
1: Una letra,
0: una palabra cortita y hay que escribirla bien. Una serie actual, como estamos diciendo, infantil. Así que, bueno, pues con estas pistas, yo creo que ustedes que son muy listos ya la pueden sacar. Nos escriben a nuestro número de WhatsApp.
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0: Y en este 683-384-226, ¿qué estamos preguntando hoy?
6: Pues es martes de palabras en la música y preguntamos por las que lleven la palabra estrella.
0: Anda.
6: En el nombre o en la letra.
0: Como España acaba de ganar su segunda estrella, ¿no?
6: Efectivamente.
0: Claro.
6: Es curioso, es justamente coincidencia. No ha sido buscada aposta.
0: Lo tenías pensado desde hace tres meses.
6: Sí.
0: Esto, ¿verdad?
6: Claro, porque
0: sí.
6: Estaba claro que íbamos a ganar.
0: Claro que sí. Esa es la actitud.
6: Pues mira, la primera, por ejemplo, de un artista de aquí, de Perales.
0: Hombre.
6: Con esta canción, Quiero ser agua fresca.
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0: Ahí estaba.
6: Ahí estaba la palabra.
0: Bueno, Perales, que también es un clásico de esta sí. Minisección de palabras uh-huh. En la música.
6: Y por ejemplo, ya en el marco más internacional, tenemos al grupo Simply Red con la canción Stars.
0: Esta era la que decía Armando.
6: Propuesta de Armando, ah, claro.
1: Ay, me ha venido una súper chula, la de City of Stars, ¿no? De,
0: de La La Land, de la película.
1: Sí, bonita, que sí, la cantaron en OT 2017.
0: Sí, Amaya.
1: Amaya.
0: Uh-huh. Bueno, pues mira, claro, salen
6: salió.
0: Canciones. Yo creo que,
1: salen.
0: Que la palabra estrella va a inspirar a muchos, así que... No.

nos escriben y nos cantan, que ya saben que nos gusta, en el 683-384-226. Luego, poco antes de las 10, ya saben, recopilamos las respuestas y resolvemos el acertijo. Son las 8:30.

0: Los próximos minutos son para la actualidad de España y el mundo. En apenas media hora, el empresario Julio Martínez declara ante el juez Calama tras implicar a Zapatero en el rescate Plus Ultra.
1: El también amigo del expresidente del gobierno envió ayer un escrito al juzgado en el que involucra a Zapatero en la ayuda de 53 millones de euros que el gobierno concedió a la aerolínea en 2021 y confirma que el dirigente socialista marcaba los pasos y cobró un 1% de comisión por la misma. También ayer el presidente de Plus Ultra corroboró que Zapatero y el empresario tenían la pretensión de cobrar por esas gestiones.
0: La expareja de Ábalos se acoge a su derecho a no declarar ante el juez que lleva el caso Coldo en la Audiencia Nacional.
1: Jessica Rodríguez, que había pedido que se suspendiese su declaración hasta que se resolviera su recurso contra la citación, rechazó prestar declaración en calidad de investigada por su contratación en dos empresas públicas en las que no llegó a realizar ninguna actividad laboral. También se negaron a declarar Joseba García, hermano de Coldo, e Ignacio Zaldívar, ex alto cargo de Adif.
0: España cierra con Argelia un acuerdo político para aumentar las importaciones de gas.
1: Tras la reunión que el presidente del gobierno, Pedro Sánchez, mantuvo ayer con su homólogo argelino, un encuentro en el que ambos países han acordado celebrar una cumbre bilateral en octubre y que ha servido también para sellar el acuerdo para aumentar las importaciones de gas argelino. España y Argelia dan así por superada la crisis diplomática que provocó el respaldo del gobierno español al plan de autonomía marroquí para el Sáhara Occidental.
2: Nos encontramos, creo que, en un punto de partida de una nueva etapa en todos los ámbitos de nuestra relación. Argelia es un socio clave para nosotros por su cercanía.
0: El Consejo de Ministros aprueba de nuevo hoy la senda de déficit para hasta 2029.
1: Volverá a someterse este jueves a la votación del Pleno del Congreso, donde de momento nada vaticina que pueda ser aprobada porque no se prevén cambios en el voto de PP, Vox o Junts, que fueron los que tumbaron la senda de estabilidad en el Pleno Extraordinario del 14 de julio. El Gobierno tampoco va a modificar los objetivos que fueron rechazados y que son los pactados con Bruselas, es decir, un déficit del 1,8% del PIB en 2027, del 1,6 en 2028 y del 1,5 en 2029.
0: El Gobierno también va a aprobar las leyes antitabaco y de los medicamentos.
1: La norma antitabaco amplía los espacios libres de humo porque prohíbe fumar en las terrazas de bares y restaurantes, en marquesinas de autobuses, en recintos deportivos, campus universitarios o piscinas colectivas. Además, equipara los vapor al tabaco tradicional, por lo que tendrán las mismas restricciones de consumo y publicidad. La ley de los medicamentos y productos farmacéuticos permite a enfermeros y fisioterapeutas prescribir fármacos.
0: La Policía Nacional investiga la muerte de una mujer en Antequera, en Málaga, como posible crimen machista.
1: La víctima de 30 años fue presuntamente asesinada por su pareja, un hombre que se suicidó después de cometer el crimen. Su cuerpo presentaba heridas de arma blanca que apuntan a una muerte violenta, puñaladas, mientras que el hombre de 35 años se suicidó al precipitarse desde una muralla. La pareja tiene dos hijos en común, de 4 y 7 años, y ambos estaban en el sistema Biogen. Él tenía una orden de alejamiento respecto a la víctima, pero de mutuo acuerdo cerraron el expediente hace poco, por lo que esa orden decayó.
0: La bombona de butano costará a partir de hoy casi 18 euros.
1: Sube su precio casi un 5% hasta los 17 euros y 83 céntimos, debido sobre todo al fin de la reducción temporal del IVA del 21 al 10% y al encarecimiento de los fletes. Su precio no está liberalizado y se revisa, por tanto, bimestralmente el tercer martes de cada mes.
0: Del exterior, Estados Unidos emite una alerta mundial para sus ciudadanos ante el aumento de las tensiones en Oriente Próximo.
1: Dice a los estadounidenses que se piensen viajar a Oriente Próximo y, si ya están allí, que extremen las precauciones cuando se cumple un mes de la firma del memorándum entre ambos países para el cese total de la guerra, que los ataques de los últimos 10 días han convertido en papel mojado.
0: Y es que ha sido la décima noche ya de fuego cruzado entre Estados Unidos e Irán.
1: Estados Unidos ha vuelto a atacar objetivos militares de diferentes puntos del sur del país y este ha respondido en represalia con ataques a dos petroleros que intentaban cruzar el estrecho de Hormuz y a los países del Golfo aliados de Estados Unidos. Ha provocado daños en infraestructuras energéticas de Cuba, mientras Qatar ha enviado una carta al Consejo de Seguridad de Naciones Unidas condenando los ataques que ha sufrido y exigiendo una indemnización a Teherán por los daños.
0: Y Andy Barham es ya el séptimo primer ministro del Reino Unido en una década.
1: Anunció ayer los primeros cambios de cartera en el gobierno y prometió para el país los mayores cambios en los últimos 40 años. De hecho, ha anunciado:
3: I will bring forward
1: un plan de 10 años para el Reino Unido, dice que, aunque dice que lo inmediato será una ayuda para aliviar los bolsillos de los británicos ante el elevado coste de la vida.
0: Y en deportes, 2 millones de personas echaron ayer a la calle para la celebración del segundo Mundial de Fútbol de España. Armando Clavero, buenos días.
3: Buenos días, María. Tras pasar por Zarzuela y Moncloa, los jugadores se subieron a un autobús descapotable donde recorrieron las principales calles de la capital. Destacar la cantidad de gente joven que pudimos ver en las celebraciones, que tuvieron su punto álgido en Cibeles. Ahí varios jugadores tomaron la palabra, también lo hizo el seleccionador Luis de la Fuente.
4: Gracias España por apoyarnos, por estar aquí. Juntos somos más fuertes. ¡Viva España! ¡Gracias!
3: Y con esta celebración, María, se puso punto y final a la fiesta por la consecución del segundo Mundial.
0: Gracias, Armando. 8:35, vamos ya con la buena noticia del día.

0: Nos la trae Jesús Rodenas.
1: Investigadores del Hospital Español del barrio de Bellvitge, en la provincia de Barcelona, descubren un fármaco existente para combatir la migraña más avanzada. Esta es una enfermedad neurológica que puede condicionar el trabajo, el descanso, nuestra vida social y la salud. En los casos más graves, los tratamientos más innovadores dejan de funcionar. El nuevo estudio ha demostrado que el fármaco oral Atogepant ha demostrado resultados positivos en estas personas. Este se ha realizado en 17 hospitales españoles e incluyó a 250 pacientes con migraña de alta complejidad clínica. Un 30% consiguieron reducir a la mitad sus días de migraña tras 3 meses con este fármaco. Un 44% consiguió reducir las crisis agudas del dolor de cabeza. Buenos días.
0: Gracias, Jesús.
2: Castilla-La Mancha hoy en el campo.
0: Ya está aquí con nosotros Ángel Sánchez Crespo. Ángel, muy buenos días.
3: Hola, ¿qué tal? Buenos días.
0: Bueno, nos espera la tercera ola de calor que arranca hoy y, bueno, pues el calor que ha tenido también efecto en el viñedo.
3: Sí, el que llevamos hasta ahora y también el que se espera. De momento ya los técnicos nos cuentan a pie de campo que están viendo un adelanto importante en el ritmo de maduración que llevan las uvas, esos racimos, con el envero muy adelantado, especialmente esas variedades tintas que, bueno, dice el refrán, que empiezan a verse pintar, cambiar de color ya por Santiago Santana, pero que efectivamente llevamos ya viendo bastantes días en zonas, sobre todo de la Mancha, también al sur de Ciudad Real, es decir, las cosechas, digamos, más tempranas, pues como ya están, efectivamente, con esos tonos ya violáceos, incluso morados en algunos sitios, que aventuran una vendimia más temprana, no solo ya en las variedades que tradicionalmente vienen más adelantadas, como pueden ser los varietales, sino también incluso ya mirando de cara a los tempranillos, se van planificando, como decimos, vendimias cada vez más aceleradas. Toda la expectativa, efectivamente, de cómo puede influir el calor que puede pasar, digamos, del nivel óptimo para esa maduración. Y la planta, la viña, puede empezar, digamos, a defenderse de un exceso de temperatura. Nos cuentan los técnicos que a partir de 35 grados más o menos, la viña empieza a cambiar su prioridad del ciclo, del día a día. Ya no se centra tanto, digamos, en esa planta, en madurar la uva y llevar un proceso, digamos, correcto, sino que empieza a pensar en sobrevivir. Claro. Es decir, a priorizar los recursos, tanto hídricos como también de la propia mantención de la hoja, para evitar, digamos, entrar en esa sequía extrema. Por lo tanto, habrá que ver si el efecto que tiene este calor es solo temporal, de calendario, o también tiene una repercusión en la calidad. De momento, nos cuentan los técnicos que la uva viene muy sana, que hay buenas expectativas, pero muy pendientes de hasta dónde llega ese termómetro, sobre todo la variación de las noches, que las noches al menos sean frescas,
0: claro,
3: y cuánto dura esta nueva ola de calor en el calendario.
0: Bueno, el viñedo no es el único afectado por el calor, porque también ha afectado al mercado del cereal.
3: Sí, sobre todo el que tuvimos, digamos, en la recta final de la maduración de esas siembras, tanto aquí en España, que ya venimos contando que hay una caída en la producción, bueno, pues que está en torno al 30%, pero que, por ejemplo, en zonas de Castilla y León ya cifran por encima del 40% incluso,

0: Porque el tema de que no se aclare todavía el funcionamiento real del estrecho de Hormuz y sobre todo cierto recrudecimiento de la tensión bélica en Ucrania, que no hay que olvidar que es un conflicto que influye mucho en el mercado de grano por el peso que tiene tanto el propio cereal ucraniano como también el ruso en todos los flujos mundiales, bueno, pues está provocando ya una cierta subida, lo estamos notando en las lonjas, en los precios de los diferentes cereales, que además también está influyendo en que el agricultor esté a la expectativa y esté reteniendo grano. Es decir, las operaciones del mercado están en un momento de impasse viendo hasta dónde llega este ciclo alcista que está ahora mismo experimentando el sector, cómo influyen los conflictos internacionales y dónde se queda finalmente la reducción de cosecha cuando finalice la siega, que avanza ya aquí en España rumbo al norte.
1: Pues muchas gracias, Ángel.
0: Hasta luego.

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0: 18 minutos para llegar a las 9 de la mañana. Abrimos ya nuestra mesa de análisis. Tiempo para la opinión aquí en Radio Castilla-La Mancha. Aquí conmigo en el estudio está Antonio González Jerez, periodista exdelegado de ABC en Castilla-La Mancha. Antonio, muy buenos días.
1: Muy buenos días.
0: ¿Preparado para el calor?
1: Por supuesto.
0: La tercera.
1: Lo que se ha preparado es que no ha salido del calor. No me ha dado tiempo.
0: No te ha dado tiempo. Así estamos. Vaya veranito llevamos. En Talavera, Carmen Jara, directora de la Tribuna de Talavera. Carmen, muy buenos días.
2: Buenos días. Por aquí muy pendiente de las previsiones de la subida de las temperaturas porque no sabemos dónde podemos llegar ya.
0: Sí. En Talavera siempre sois de las más altas de Castilla-La Mancha. Siempre en cuanto llego aquí a la redacción, cuando hay horas de calor, miro la EMET y siempre Talavera, Almadén, por ahí andáis en la pugna por ser las más calurosas. Yo os lo dejo todo a vosotras, ¿eh? O sea, yo que no vengo aquí por Toledo. Bueno, y Santos Monroy, periodista de micidadreal.es, está en Puerto Llano. Santos, muy buenos días.
3: Hola, buenos días, amigos, amigas, ¿cómo estáis?
0: ¿Qué pues tal
3: Puerto
0: está?
3: Llano tampoco se queda a la zaga, ¿eh?
0: No.
3: 22 graditos, no presumáis de calor, que además cada vez lo llevo peor, ¿eh? No sé si será la edad o porque efectivamente lo que está pasando en los últimos 10-15 años es brutal con la subida de las temperaturas, pero bueno, no queda otra que afrontarlo de la mejor manera posible.
0: ¿Qué remedio? Es que nos tenemos que adaptar o irnos más al norte, a los países nórdicos, ahí que también ellos notarán el calor, por supuesto. Bueno, hoy tenemos que empezar hablando de ese incendio de la Sierra Norte de Guadalajara, el más grave ya de la historia en Castilla-La Mancha en cuanto a hectáreas afectadas. No sé, Antonio, ¿qué se puede hacer, por ejemplo, ante incendios de este tipo? ¿Si se puede gestionar de otra manera o es que en algunas ocasiones ya es inevitable que pues alcance en tal dimensión pues por factores orográficos o climatológicos, como en este caso?
1: Claro, es que, vamos a ver, ¿cómo se detiene un incendio que se hace en cortafuegos de hasta 40 metros? Pero claro, yo escuchaba que las piñas saltan, claro, las ascuas y demás, y es que la verdad que desde el punto de vista físico y de actuación no sé cómo se puede controlar eso. Yo recuerdo también, si recordáis, esos incendios en California, que eran, sí, pero vamos, comparado con estos eran como el triple o cuádruple, ¿no? Entonces, claro, desde el punto de vista de una actuación sobre el terreno, se me escapa. No soy un técnico en la materia, pero cuando la naturaleza se desata es cuando pues llega una dana, por ejemplo, ¿no? Uh-huh. Es tremendo. Y por eso siempre decimos, o siempre se dice por parte de los expertos, que se apagan antes, ¿no?, de que se produzcan. Y en esas estamos, ¿no? Llevamos ya bastante tiempo. También

0: aludiendo al tema del cambio climático, pero la verdad que estar sobre el terreno que tiene que ser pavoroso uh-huh. totalmente.
1: Uh-huh. Castilla-La Mancha en ese aspecto de prevención, bueno, pues siempre ha sacado pecho, ¿no? Que hace el trabajo, como que es bastante avanzada en ese aspecto quizás respecto a otras comunidades autónomas. Eso pues hemos escuchado por parte muchas veces de la Junta. Carmen, no sé qué se puede hacer en este aspecto cuando nos enfrentamos a incendios como estos.
2: Yo creo que Castilla-La Mancha dio un paso muy importante cuando decidió profesionalizar sus servicios de incendios forestales. Es un coste además muy grande y muy importante para la Junta de Comunidades, pero yo creo que es una de las pocas garantías de que se va a poder actuar con suficiencia, ¿no? La prueba la tuvimos quizás pues en el verano anterior, donde yo creo que hubo una gran oleada y muy grave de incendios y Castilla-La Mancha se vio libre. Yo escuchaba ayer a un alcalde de la zona afectada de Guadalajara que decía que es que el campo es un polvorín, y es un polvorín que a cualquier chispa se puede incendiar. En esta zona, que es zona de montaña y con mucho arbolado, con todo campo prácticamente, pues yo creo que son zonas especialmente vulnerables hacia este tipo de incendios. Y lo estamos viendo estos días porque el despliegue yo creo que es enorme, es sin precedentes, como sin precedentes es también las características que está teniendo el propio incendio. Pero hasta ayer no había ninguna perspectiva ni siquiera de que se pudiera controlar en el horizonte inmediato, ¿no? Parece ser que se está frenando. Se está frenando la expansión, que es todo lo que se puede hacer, pero se están poniendo todos los medios que hay disponibles y que se pueden poner, ¿no? Yo no sé cuánto más se puede hacer, salvo seguir en las tareas de prevención para intentar en la medida de lo posible que este tipo de cosas no lleguen a ocurrir, porque cuando se prende la chispa ya estamos viendo lo que ocurre.
1: Se ha puesto el foco, el objetivo principal, la prioridad, pues en que el fuego no entre en los núcleos de población, y bueno, pues quizá dejar que aunque duela, ¿no?, pero el entorno más natural pues que se vaya quemando, pero para evitar, por ejemplo,
0: es que el problema de accesibilidad también. Es que,
1: claro,
0: es que son zonas que solamente se puede actuar incluso a veces, yo creo, desde el aire, uh-huh, prácticamente, porque es monte puro y duro.
1: Uh-huh. Santos, también, mira, este fin de semana escuchaba aquí en Radio Castilla-La Mancha a una experta hablar de que muchas veces nosotros comentamos, no es que hay que limpiar el monte, y decía, no, ojo, no hay que limpiar, porque claro, allí también hay fauna, uh-huh, que vive dentro de ese entorno, sino que hay que gestionar. Y hay que gestionar bien los entornos naturales, pues para evitar incendios, que quizá pues en este caso a veces pues hay algunos que son inevitables.
3: Sí, bueno, hablamos de gestión desde la iniciativa pública, ¿no?, desde las administraciones, pero ¿qué es lo que pasa? Que eso se escapa de las manos. Decimos que no se pueden poner puertas al campo. Bueno, pues las administraciones por sí mismas no pueden modificar el paisaje de Castilla-La Mancha, por ejemplo. Tenemos que tener en cuenta que a lo que hemos asistido en los últimos 20, 30 años realmente es a un cambio paisajístico en Castilla-La Mancha. Han cambiado los usos agrícolas, el campo se ha ido abandonando, el campo se cuida menos, el campo tiene menos población, y eso unido al cambio climático y a que los veranos son cada vez más crudos, pues hace que cuando se produzcan eventos, tragedias de este tipo, sea muy difícil actuar. Efectivamente, el incendio de Guadalajara en la Mierla se ha convertido en un auténtico monstruo intratable. Pero eso, claro, tiene también una cuestión de fondo, y es de qué manera pueden las administraciones públicas acometer o luchar contra este tipo de monstruos, cómo pueden ellas por sí solas cambiar el elemento paisajístico, que eso es prácticamente imposible, porque las administraciones públicas están muy limitadas en todos los sentidos, y luego también habría que atajar el gran problema de las negligencias, ¿no? Estamos asistiendo, por ejemplo, en los últimos incendios, tanto en Castilla-La Mancha como en otros puntos de España, a que el origen pudiera ser las negligencias de agricultores. Uh-huh. No se trata de criminalizarlos, ni muchísimo menos, pero creo que las administraciones públicas, de la mano de las asociaciones agrarias, deben sentarse muy seriamente para ver cómo se puede repasar este problema, ¿no? Tenemos un problemón con el tema de las cosechadoras. Muy probablemente este incendio el de Guadalajara tenga su origen en ello, ¿no? Bueno, pues que se sienten las administraciones públicas con las asociaciones agrarias a ver cómo podemos dar una vuelta de tuerca más, ¿no? Una cosechadora es muy fácil, por ejemplo, que prenda una chispa, ¿no? Que choquen los guijarros con la maquinaria o que la propia maquinaria tenga alguna incidencia que prenda fuego a los pastos, ¿no? Bueno, pues redóblese la vigilancia sobre este tipo de actuaciones y de labores agrícolas. Los agricultores, efectivamente, su medio de vida es ese. No cabe en la cabeza de nadie que ellos mismos se echen piedras en su propio tejado. Pero creo que todavía queda muchísimo camino por recorrer para intentar fiscalizar bien esas labores, reforzar y destinar ayudas al propio sector agrícola para que refuerce sus labores de vigilancia y que mejoren sus propias prácticas agrícolas. No creo que se trata de un flanco muy grande en el que tienen cabida las actuaciones de las administraciones públicas, de los agricultores, de las asociaciones agrarias y luego juega un papel muy importante la despoblación. El campo se está despoblando, el campo se está abandonando, el campo se está llenando de pastizal, de broza, y eso hace muy difícil también en última instancia que se puedan acometer incendios de esta catadura.
0: Y yo creo que es un tema de vigilancia más que otra cosa, porque llevamos muchos años con una regulación más o menos sistemática de cómo se deben de llevar a cabo y ejecutar esas labores agrícolas, ¿no? Yo creo que eso está, creo que suficientemente establecido. Pero luego ya depende como la vida misma, ¿no? De la actuación de quienes hacen esas labores, ¿no? De la idoneidad o la negligencia en cómo se ejecutan. Y, como digo, como la vida misma, como se comete alguna falta o algún delito incluso, ¿no? Uh-huh. O sea, eso es así.
1: Claro, es que,
3: bueno... Que pasa es que...
1: Sí, Santos.
3: Sí, no, me refería, porque yo hablo desde el desconocimiento, porque no soy técnico en la materia, y yo hasta hace poco creía que las patatas nacían de las farolas, por así decir, ¿no? Pero,
0: casi.
3: Pero bueno, por ejemplo, ante sucesos de esta índole, por ejemplo, una cosechadora que suelta una chispa, no sé hasta qué punto se pueden gestionar ayudas para el propio agricultor, para que cuando se ponga a trabajar,
0: claro,
3: pues
0: si
3: tenga
0: es que eso...
3: algún retén que le refuerce, claro, alguna vigilancia, que ese operativo se extienda a esa misma labor agrícola. Creo que por ahí todavía queda una brecha de trabajo bastante importante.
1: Claro, Carmen, sé cómo se puede compaginar a la actividad agrícola pues también con la prevención de incendios.
2: Yo creo que en determinados días posiblemente de ninguna forma. O sea, más allá de suspenderla, que además es hoy en día la normativa que hay.
0: Claro.
2: Sé que es muy discutida por parte de las organizaciones agrarias. Mm. Estos días pasados ha habido mucho debate al respecto porque les parece demasiado restrictiva, pero yo creo, y este tipo de incendios dan la muestra y dan la medida...
0: Mejor pasarse,
2: de que,
0: ¿no?
2: Exactamente, de que igual no son tan radicales las medidas que se toman. Cuando el índice de incendios forestales está al máximo, al rojo vivo, como está estos días...
1: Pues que justo, perdona, Carmen, es que el día del incendio, que fue por una cosechadora, en esa zona era muy alto, o sea que no es que fuera extremo. Entonces, quizá incluso cuando es muy alto también hay que tomar precauciones, claro, no solo cuando es extremo.
2: Sí, y hay una serie de precauciones que los propios agricultores tienen que tomar, ¿no? Como tener agua a disposición por si se producen, se prende una chispa y tener un segundo tractor. O sea, ellos mismos, que son los primeros,
1: claro,
2: interesados,
1: sí, sí, sí.
2: Lógicamente, tienen sus propias medidas de acompañamiento, ¿no? Pero las pruebas están ahí. Nada es suficiente para prevenir que ocurran este tipo de sucesos. El de estos días de Guadalajara ya es el incendio más grande, no es el más grave, pero sí el
1: más grande
2: en extensión.
1: Sí,
2: que ha habido en España este verano y que ha habido en la historia de Castilla-La Mancha, ¿no? Yo creo que ante esas realidades poco se puede hacer más allá de seguir extremando las precauciones, y esas precauciones afectan desde luego a la agricultura, seguramente de forma muy negativa, porque les paralizan muchas horas al día durante semanas, pero yo creo que es obligado. Yo creo que hay poco margen a la negociación. La Consejería de Desarrollo Sostenible se estaba planteando incluso estos días establecer dos mapas de protección de

0: de incendio de riesgos de incendio forestal al día para intentar dar un poquito más de margen a la agricultura. Yo creo que con lo que está pasando estos días en la Sierra Norte se lo van a plantear muy mucho.
1: Es y que... luego son las consecuencias también desde el punto de vista medioambiental, de naturaleza y de población, ¿no? Uh-huh. Toda esa zona tan
0: y
1: extensa...
0: Claro, esta zona vive del paisaje, vive del entorno.
1: Toda esa zona, ¿qué va a ser de ella a partir de este momento?
2: Claro.
1: O sea que, además, fíjate,
3: sí,
1: estamos hablando de la zona de más esta de que el próximo día 12 con el eclipse
2: se va a ver
1: y demás.
2: Muy bien,
1: se ve muy bien, pues fíjate.
2: Zona de turística ahora con este tema. Sí, Santos.
4: Claro, no, que está el factor riesgo / beneficio, ¿no? A la hora de aplicar estas medidas. Se prefieren medidas extremadamente restrictivas, habida cuenta que el factor riesgo-beneficio es muy escaso, ¿no? O sea, es verdad que se puede garantizar la labor ahora mismo en el campo bajo determinadas circunstancias que no serían las más idóneas, pero bueno, se garantiza el trabajo de los agricultores, pero en cuanto que se produce... No vamos a hablar incluso de negligencia, vamos a hablar de accidentes. En cuanto que se produce un accidente de esta categoría, pues va al traste, vamos, una parte muy importante del Producto Interior Bruto de la región, el tema de los incendios. El sector agrícola es, obviamente, el primer perjudicado, y por no hablar, como decía Antonio, del gran perjuicio paisajístico, ¿no? Son auténticas tragedias ecológicas, por no hablar. Además del riesgo en que se ponen a la población, la gente que tenga ahí sus casas, sus haciendas, los efectivos contra incendios, etcétera, ¿no? Yo creo que es muy importante endurecer las medidas a vida cuenta de ese grave, de ese escaso margen de beneficio entre el riesgo y lo que pudiera dar de sí, ¿no? Es dejar que el agricultor realice sus labores durante el verano.
2: Bueno, pues aquí vamos a dejarlo por ahora. Voy a hacer un pequeño alto y eso de las 9 actualizamos las noticias y luego ya retomamos esta mesa de análisis, esta tertulia, como decimos, a partir de las 9.

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0: actualizamos la última hora con Mario Alfonso. Buenos días.
1: Buenos días, y lo hacemos con una noticia que acabamos de conocer: un posible caso de violencia de género en Alameda de la Sagra, la provincia de Toledo. ¿Qué más datos tenemos, Carmen Martín?
2: ¿Qué tal? Buenos días. Según puede confirmar a esta hora Radio Castilla-La Mancha, con fuentes del Servicio de Urgencias y Emergencias 112 de Castilla-La Mancha, los hechos habrían ocurrido en la Plaza de España, en una vivienda situada en esa localidad toledana, en torno a las 5:15 de esta pasada madrugada. Una mujer habría sido encontrada fallecida, tiene 45 años y ya se ha detenido al autor, un varón de 48 años que, según también nos acaban de confirmar, habría sido derivado hasta el Hospital Universitario de Toledo. Según informa Guardia Civil, no se encontraban en el sistema Biogen ni tampoco había antecedentes por hechos similares. Como decimos, es noticia de última hora que acabamos de conocer: una mujer hallada asesinada, muerta, de 45 años, en una vivienda de la localidad toledana de Alameda de la Sagra, y el autor ya detenido en lo que apunta a un nuevo caso de violencia machista en nuestra región. Ya saben que Radio Castilla-La Mancha dice no a la violencia machista. El 900-100-114 y el 016 son los teléfonos de atención a las víctimas. No dejan rastro, no dejan huellas, son gratuitos, pero sí conviene borrarlos del registro del terminal.
1: Seguiremos pendiente de esta información, de este suceso en Alameda de la Sagra, para ampliar el suceso. Y en Guadalajara, el incendio de la Mierla se ha convertido ya en el que más hectáreas ha calcinado en la historia de la región. Además, está cerca de entrar en Castilla y León, provocando evacuaciones en la provincia de Soria. Nos vamos hasta Guadalajara. Esther Bogones, buenos días.
3: Buenos días. Son ya más de 30.000 las hectáreas que ha devorado en la Sierra Norte el incendio de la Mierla durante la noche, y todavía ahora más de 400 efectivos trabajan sobre el terreno, respaldados por más de 70 medios, a la espera de que el humo levante y puedan incorporarse los medios aéreos. Toda la noche se ha trabajado en la realización de cortafuegos, sobre todo en la cabecera norte del incendio. Además, los trabajos están pasando ya de una estrategia defensiva de protección de los pueblos al ataque de los frentes de fuego. Como medida de precaución y para facilitar estos trabajos, se ha cortado al tráfico más carreteras. Son ya 16. Hay más de 1.200 personas evacuadas de 34 municipios, a las que se suma la población confinada por el humo en otras 14 localidades. También se está empezando a evacuar, como apuntabas, varios municipios de Soria, provincia a la que solo separan unos 10 kilómetros del fuego. A las 9 se reúne el CECOPI, presidido por el jefe del Ejecutivo Regional, Emiliano García Page, para reevaluar la evolución de este incendio, y a la 1:30 está previsto que visite el puesto de mando avanzado en Tamajón la ministra para la Transición Ecológica y Reto Demográfico, Sara Agesen.
1: A esta hora está previsto que llegue a la Audiencia Nacional Julio Martínez, el que fuera socio de José Luis Rodríguez Zapatero. Declaración que llega tras implicar al expresidente en la ayuda que el gobierno concedió a la aerolínea en 2021 y confirmar el cobro del 1% de la misma. José Luis Martín, buenos días.
4: ¿Qué tal? Buenos días. Y en ese escrito enviado al juez Orantas horas antes de esa declaración, el empresario confirma que el expresidente del gobierno cobró ese 1% de rescate a la aerolínea. Julio Martínez Martínez se compromete a colaborar con la justicia para contribuir al esclarecimiento de los hechos que se están investigando. En el escrito confiesa que era Rodríguez Zapatero quien marcaba los pasos a seguir a la hora de buscar financiación para Plus Ultra y quien lideraba la empresa Análisis Relevante. Es más, dice que fue el propio expresidente del gobierno quien le comunicó que la SEPI iba a conceder ese crédito de 53 millones de euros a Plus Ultra días antes de que fuese aprobado por el Consejo de Ministros. Unos hechos que también confirma el presidente de la compañía, Julio Martínez Sola. Lo ha hecho también a través de otro escrito en el que admite su plena conciencia de que tanto Martínez como Zapatero tenían la pretensión de cobrar por las gestiones para conseguir el préstamo a Plus Ultra.
1: Y terminamos igual que comenzamos esta actualización de las noticias, con ese suceso en Alameda de la Sagra. Una mujer de 45 años ha sido encontrada muerta con una agresión con arma blanca por un hombre de 48 años en la Plaza de España de Alameda de la Sagra, en lo que presumiblemente es otro caso de violencia de género.
0: Gracias, Mario. Momento ya para la actualidad más cercana.
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6: ¿Qué tal? Muy buenos días. Saludos de Alicia Sansegundo. Martes 21 de julio, la ola de calor que arranca hoy en Castilla-La Mancha se va a dejar notar, y mucho, en Toledo, donde alcanzaremos los 39 grados centígrados en las horas centrales del día, con cielos despejados. El termómetro marca

0: esta hora 20 grados. La Diputación de Toledo, en colaboración con la Fundación Gema Canales, impulsa el proyecto Conecta Más. Se trata de una iniciativa de sensibilización sobre la diversidad comunicativa que se desarrolla en diferentes localidades de la provincia a lo largo de este año. La iniciativa cuenta con una subvención de 25.000 euros concedida por la Diputación. Tiene como objetivo promover una sociedad más accesible, inclusiva y respetuosa, acercando esta realidad a centros educativos, ayuntamientos, universidades y otros espacios de participación social. De la crónica de sucesos, Ugena denuncia la quema de contenedores en una sola noche. La policía local revisa las cámaras de seguridad de la zona para identificar a los autores de los incendios de ayer. Y ya están en Talavera de la Reina las más de 100 alumnas de un colegio religioso que participaban en un campamento en la provincia de Guadalajara y que eran evacuadas por el incendio de la Mierla. Raquel Miguel, cuéntanos.
1: Las alumnas del Colegio Compañía de María de Talavera, junto a las religiosas del centro, capellán y monitoras, en total 120 personas, participaban en un campamento desde el pasado viernes en la localidad guadalajareña de Somolinos. Quedaban aún 4 días para volver, pero por precaución ante la aparición de humo debido al incendio de la Mierla, eran todos evacuados a Camp Isábalos. Jorge López Teulón, capellán del Colegio Compañía de María de Talavera.
2: Sí que por el tema del humo, pues era necesario que nos marchásemos y llegamos todos bien por la noche y en principio no se ha previsto ninguna actividad. Quedaban 4 días de campamento, pero bueno, pues los padres ya recogieron a sus hijas.
1: Hasta el momento del desalojo, el campamento se desarrolló con total normalidad y las menores permanecieron tranquilas hasta su regreso a casa.
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4: Celebración por todo lo alto en Madrid por la consecución del segundo mundial. Más de 2 millones de personas, según cifras de la delegación del gobierno, se echaron a la calle para ver a sus ídolos. Armando Clavero, buenos días.
5: Buenos días, María. La capital de España que se inundó de aficionados llegados de todas partes, muchos de ellos, como ya hemos escuchado, de Castilla-La Mancha, para rendir homenaje a los campeones del mundo. Una celebración espectacular que superó en número a la de Sudáfrica en el 2010. Mucha gente joven, muchísima, que seguramente no tenía edad para celebrar el primer mundial y que ayer no se lo quiso perder. Una Rúa que recorrió las calles principales de la capital para acabar en la Plaza de Cibeles, donde se puso colofón a la gran fiesta. El capitán Rodri fue el alma de la fiesta y ahí quiso acordarse de un jugador que ya ha pasado a la historia del deporte español.
6: Me gustaría acordarme una persona muy importante para este grupo. Quizás un jugador que ha sido muchas veces injustamente criticado. ¡Vamos a cantar juntos! Ferran, Ferran, Ferran, Ferran,
5: un gol sin duda que ha pasado a la historia del deporte español. También tomó la palabra Cucurella o el seleccionador, un Luis de la Fuente que fue manteado por los jugadores y que, ojo, le dio por cantar a Julio Iglesias y que agradecía a todos el apoyo recibido durante todo el Mundial.
7: Gracias España por apoyarnos, por estar aquí. Juntos somos más fuertes. ¡Viva España! ¡Gracias!
5: España que volvió a celebrar un Mundial 16 años después del primero. Lo hizo con las calles teñidas de rojo, con 2 millones de personas, como decías, aproximadamente en las calles y con un grupo de futbolistas que ya pertenece para siempre a la historia del deporte español. Con esta celebración, María, se pone punto y final a la consecución de la segunda estrella. Por cierto, que ayer en Castilla-La Mancha en juego teníamos con nosotros al secretario general del Club Deportivo Illescas, Rodrigo Marín. Rodrigo, que pudo estar en Nueva York en la final gracias a las invitaciones de la Federación Española para vivir allí esa gran final, y también nos habló, por cierto, del desorbitado precio de las entradas.
8: Lo vimos, los 25 clubes que la Federación ha invitado. La verdad es que fue una experiencia muy bonita. Y de encima, pues ya te digo, pues con el triunfo, pues ya ves, una experiencia pues, bueno, personal pues, para toda la vida. Vimos el precio de la entrada y de verdad que eso es deleznable. Eso la FIFA debería hacer algo, porque el sitio donde estábamos nosotros, el precio de la entrada eran 5.785 euros.
4: Bueno, ahí es nada, hay que... Váyatela con los precios. Bueno, al margen de la fiesta por la consecución del Mundial, Armando, ya en clave regional, hoy el Albacete juega un nuevo amistoso de pretemporada.
5: Sí, será contra el Al-Khalut Saudí, segundo rival de pretemporada para los de Alberto González, partido que desde las 8 podrán ver en CMM Play. Recordamos que todos los partidos de la pretemporada del conjunto manchego se van a poder ver en nuestra plataforma digital y, como siempre digo, de manera gratuita. El equipo, recordamos, viaja esta mañana a San Pedro de Pinatar, donde va a estar concentrado hasta el día 24. Y hablando del Alba, el jugador Víctor Curto era anunciado ayer como nuevo director de la cantera, y en segunda federación el Calvo Sotelo Puerto ya no anunciaba el fichaje de Javi Verdú, extremo procedente del Socuéllamos, que logró 5 goles y 4 asistencias la pasada campaña. Y te recuerdo la cita, 3 de la tarde, Castilla-La Mancha juego con Manuel Muñoz.
4: Gracias, Armando.
5: Hasta luego.
4: 9:10.

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0: Tomamos ya nuestra mesa de análisis en Castilla-La Mancha hoy con Antonio González Jerez, Carmen Jara y Santos Monroy. Y pues también queremos aprovechar y celebrar el Mundial de España, que bueno, pues ayer sacaba a Madrid a 2 millones de personas, 120.000 en Cibeles, donde pudieron celebrar de pues esa celebración con los jugadores, que bueno, pues se lo pasaron muy bien ellos ahí en el escenario. No sé si lo viste tú, Antonio.
1: Sí, vi parte de, porque eran horas y horas de transmisión. Sí. Así que además esta vez, además de decir, estuve en la de Sudáfrica.
0: También.
1: Sí, estuve en aquella recepción de los jugadores, pero en esta intuía que iba a ser muchísimo más multitudinaria y digo, bueno, sí, a ver quién se mete allí.
0: Y así ha sido. No sé si habéis notado que pues cuando gana España, cuando ocurrió en Sudáfrica, en esta ocasión también, que como que hay momentos de unión, ¿no? Que con tanta polarización en la que estamos sometidos últimamente, la selección al final ha unido de alguna manera a la sociedad.
1: Por supuesto, es que una cosa es la sociedad, otra cosa son los políticos. Eso lo tengo bastante claro y aquí yo creo que queda en evidencia. Igual que ocurrió en cierta manera también cuando el Papa visitó España, uh-huh, que la sociedad respondió de una manera, pues yo creo que pues espontánea y sincera. En este caso yo creo que ha quedado bien claro que cuando la sociedad se ha manifestado, ha estado a gusto. Los políticos no han interrumpido la paz del convento, por decirlo así, ¿no? Y además hay una cosa yo creo que también muy destacable, que es el tema de la juventud. Uh-huh. Si te das cuenta, la juventud ha pasado de la polarización esta y ha saltado a la calle y ha expresado de una manera yo creo bastante evidente cuáles son sus sentimientos, ¿no? Y además la propia selección, que incluye a jugadores de todas las comunidades, vascos, catalanes, andaluces, uh-huh, castellanos y demás, y yo creo que es algo también muy importante. Porque al final lo que estamos dando es transmitiendo una imagen al exterior. En el mundo saben que somos el primer país en muchos aspectos, en el deporte y en el fútbol, obviamente, ¿no? Y yo creo que esto es un valor incalculable. Yo creo que la diferencia, además, se me ocurre entre la, en este caso el fútbol y la política, es que tenemos el mejor equipo, o sea, un equipo compuesto por los mejores jugadores, uh-huh, sin embargo, en la política no son los mejores.
0: Suele pasar, ¿eh? La política no siempre llegan, no me siempre llegan los mejores. Carmen, ya no es solo pues esa polarización ideológica que bueno pues el fútbol ha conseguido unir, sino también lo que apuntaba Antonio, también ha unido generaciones.
2: Sí, hay un factor generacional. A mí me gusta mucho lo de ver a los jóvenes que no habían tenido o que no tienen casi recuerdo de el anterior mundial que se ganó, que se suman y que protagonizan este orgullo colectivo, que es lo que se está viviendo estos días. Yo creo que se contagia incluso a los políticos, que estaban estos días un poquito más calladitos que de costumbre, ¿no? También disfrutando ellos mismos del partido de fútbol, sobre todo, y de las celebraciones. Veíamos ayer a Núñez Feijóo bajar a la puerta de la sede de Génova, ¿no? Porque la caravana pasaba por allí. Yo creo que ha sido muy festivo y que se ha sumado todo el mundo y que nos viene muy bien, ¿no? Esto es una dosis de autoestima muy importante, también es una desintoxicación de este ambiente que se viene viviendo insistentemente ya durante tanto tiempo y que es, yo creo, bastante, bastante tóxico, y que al final la España real seguramente no es esa que se ve en los debates del Congreso o en las confrontaciones políticas, ¿no? Es mucho más la que estamos viendo estos días, la que se vio ayer en Madrid, que por cierto habría muchísimos castellano-manchegos, uh-huh, porque muchas zonas son limítrofes y nos pillan muy cerca a Madrid, seguro que muchos se sumaron a la fiesta, y cómo se vivió también la fiesta de la propia final en prácticamente en todas las plazas de España, de Castilla-La Mancha, desde luego, ¿no? Una celebración colectiva que no hay muchas oportunidades de vivir. Hay que recordar que yo creo que el año 2010, aquel mundial, supuso seguramente la primera explosión de orgullo nacional, de sacar la bandera a los balcones de forma masiva, una cosa que en España, pues yo creo que no se había visto, ¿no? Que la gente saliera a la calle con el orgullo de extender la bandera de España. Yo creo que eso, ese tabú se rompió en 2010 y se ha podido ver, desde luego, a partir de ahí en muchos momentos y con especial protagonismo desde este domingo.
0: Es que al final la selección española está contribuyendo, ¿no? Pues un poco eso, a quitar ese tabú sobre llevar una bandera de España y en cualquier parte, porque al final lo que decía Antonio... ver a jugadores vascos, a ver jugadores catalanes con todo pues lo que hay alrededor de la política respecto pues a estas regiones, pues eso, defender la bandera, defender a España, llevar la bandera de España, y luego también a nivel quizá también normalizar una sociedad multicultural. Tenemos a Lamine Yamal, tenemos a Nico Williams Santos.
3: Sí, bueno, aquí se pone de manifiesto, por ejemplo, el tema de la bandera. Aquí se pone de manifiesto lo tóxicos que pueden ser los partidos políticos que intentan apropiarse de la bandera, cuando lo más natural, y es lo que hemos podido ver en las últimas horas, es que la bandera sea del pueblo, ¿no? Sea de la gente. Cuando no existe la política, la gente asume los colores nacionales de una manera absolutamente natural, para nada forzada. Y creo que ahí está uno de los grandes valores que nos tienen que enseñar el fútbol, ¿no? En este sentido, ¿no? Ver cómo se aglutina a la población, cómo sirve de nexo, de unión, pues como decíais, María, como decía Antonio, como decía Carmen, ¿no? Al margen de las comunidades autónomas, al margen de la política, aunque sí es verdad que ha habido muchísimos amagos de los políticos por apropiarse también, ¿no? Por hacer marchamo de la victoria de España. Unos han tenido más éxito y otros han tenido menos. Yo me quedo sobre todo, a ver, yo soy muy poco futbolero. Yo no tengo ni idea de fútbol y me enteré de que había un mundial prácticamente 15 días antes de que empezara. Pero el gustazo que me ha dado ver a Trump mendigando por una foto de España.
0: Con eso
3: España.
0: Es tremendo, esa, o sea, imagen
3: eso,
0: tremenda.
3: Eso, de verdad, eso, la verdad es que me llena de orgullo y satisfacción, como diría el otro, ¿no? Y luego hay una cosa muy importante al margen del fútbol, que para mí, ojo, no olvidemos que el fútbol se ha mercantilizado hasta un ritmo endiablado, ¿eh? El fútbol tiene muy poquitas cosas que enseñar en lo cotidiano. El tema de la liga profesional, el tema de la federación, nos tiene como sociedad que enseñar muy poquitas cosas, pero eso sí, la selección se libra. Y si es verdad el dicho de que el fútbol imita la vida y la vida imita el fútbol, aquí estamos viendo como una generación de jóvenes, multitudinariamente millones de jóvenes, están recibiendo un mensaje sumamente positivo, ¿no? El mensaje de la perseverancia, del compañerismo, del esfuerzo, de la responsabilidad, del trabajo. Y eso es verdad, viene del fútbol, pero es un mensaje que cala muchísimo más, aunque nos duela, que el que pueda venir de la escuela o de los propios
1: partidos. Además, hay otra cosa también que hace el fútbol, es que el fútbol tiene muchísimo poder. El tema de las mujeres, acordado que tradicionalmente hace varias décadas pues parecía una cuestión de hombres, ¿no? Sí. Hay más mujeres que hombres, yo creo, estas manifestaciones. Es una cosa también muy, muy positiva. Y es que además, ya, como digo, la capacidad, la fuerza que tiene el fútbol, los políticos andan con muchísimo cuidado no meter la pata, ¿no? Pero fijaros hasta dónde llega el poder del fútbol, esos momentos de tensión que hemos tenido con Argentina. También. Que de otra cuestión, o sea, a ver qué elemento, qué circunstancia hubiera podido acarrear esta tensión entre un país y otro. Yo creo que nada.
0: Sí, el fútbol levanta pasiones, eso está claro. Bueno, pues. Sí.
3: Y también nos tiene que enseñar a gestionar la frustración. Sí. Y no quería dejar este debate sin rendir un homenaje a la generación Pupas, a la que pertenece

0: Carmen, a la que pertenece Antonio, y a la que pertenezco yo, a ti María, no te meto, la generación pupas de los 80, 90 y principios de los 2000, que veíamos desde la frustración y no nos pasó nada.
1: Y yo que soy atlético, que no somos el pupas.
2: Tienes mucho callo ya, Antonio, tú.
0: Claro, y cómo también supimos gestionar aquella frustración de aquellos 30, 35 años con una selección que venga. Que
2: sí. Es que era lo que estaba pensando yo en los últimos días, porque escuchaba pues eso a los chavales más jóvenes diciendo, es que yo solo he conocido derrotas de España. Y yo, bueno, es que solo han pasado 16 años de uno a otro. O sea, hasta el primer mundial lo que tuvieron que pasar esas generaciones.
1: No conocieron el botellazo a Juan allí en Yugoslavia y demás.
2: Así que tampoco han tenido que esperar tanto para...
1: Efectivamente, el gol aquel que si hubiera habido VAR contra... ¿Qué país fue? No me acuerdo. Que votó dentro de la portería.
0: Ah, sí, sí, es verdad. Sí, sí, sí.
1: ¿Te acuerdas?
2: Sí, sí. Claro, yo estas cosas ya lo siento, pero...
3: Ellos han esperado mucho, ¿eh? Que han esperado toda una vida. O sea,
2: claro, claro, es verdad, es verdad, es verdad. Pero bueno, que ha habido otros que tuvieron que esperar mucho más.
1: Mis dos nietas lo han conocido con meses. Una año y medio, otras 9 meses, me han conocido el primer mundial.
2: Pero no se van a acordar del momento, no se van a acordar
1: bueno,
2: del
1: sí,
2: momento.
1: Bueno, sí, hay fotos por ahí, lo tendrán.
2: Bueno, para terminar, quería también abordar brevemente, aunque sea, bueno, pues las novedades sobre el caso Plus Ultra que involucran al expresidente Zapatero, porque Julio Martínez, el empresario y no sé si hasta ahora ya amigo del expresidente, presentaba ayer un escrito ante la Audiencia Nacional en el que señalaba a Zapatero y decía que es quien marcaba los pasos a seguir en las gestiones para rescatar a la aerolínea, lo que desmonta ahora pues la versión del expresidente, Antonio.
1: Es que el Aldama mismo, no sé cómo llamarlo, va a cundir el ejemplo, ¿no? Hombre, yo creo que estas declaraciones que ayer nos sorprendieron a todos, previas a la comparecencia,
2: claro,
1: que fíjate, en el juzgado, yo creo que es como un antes y un después en esta cuestión, ¿no? Todos, además, en estas últimas horas se han puesto en antena, en varias emisoras que he escuchado, las declaraciones de Zapatero en el Senado diciendo que jamás, jamás, eso es mentira, eso es incierto, decía, ha tenido ningún tipo de relación y de cobro de comisiones, y fíjate. O sea que la verdad que va a ser pues es un duro golpe, yo creo, para el actual gobierno, porque lo han defendido a capa y espada y pese a muchas evidencias que ha habido. Así que bueno, estas son las cosas que tiene la política, hay que aguantarse, ¿no?
2: Carmen.
3: Es un vuelco total y absoluto al caso, ¿no? Porque refrenda todas las sospechas de la investigación que se había desarrollado, ¿no?, por parte de la UCO. Aquí se confirma prácticamente todo. No solo es el empresario Julio Martínez, también es la propia aerolínea, ¿no?, la que refuerza la tesis de que evidente de que ciertamente Zapatero gestionó esa ayuda millonaria para Plus Ultra y que además se llevó una comisión importante por ello, ¿no? Se le coloca además como el cerebro, por no decir el director de la compañía que movía los hilos, análisis relevante, y que a su vez gestionaba cuantiosos trabajos para la empresa de sus hijas, ¿no? La verdad es que esto cierra bastante el círculo. Había ya muchos indicios y además había un silencio patronador por parte de Zapatero. Hay que recordar que prometió dar explicaciones sobre las joyas de forma muy rápida.
1: El año que
3: ha
1: viene.
3: Han pasado las semanas y no ha habido explicación alguna, ¿no? El silencio en sí mismo, yo creo que es también una explicación de lo que está pasando, ¿no? Y yo creo que le coloca en una tesitura muy difícil. Vamos a ver para dónde tira, pero ya los testimonios acusatorios son muy evidentes, ¿no? Es un poco el tirar de la manta para intentar salvarse, ¿no? El sálvese quien pueda por parte del empresario afectado, del ex amigo de Zapatero, como se está diciendo desde ayer.
2: Santos.
0: Sí, bueno, a ver, el silencio jurídico le mata a Zapatero en este asunto. Es verdad que la ciudadanía se merece una explicación, Zapatero ha prometido explicaciones, pero ¿qué es lo que pasa? Que en el contexto de este procedimiento judicial, cualquier explicación al margen del juzgado que dé el expresidente Zapatero le va a perjudicar. Eso es automático. Entonces, la tragedia, entre comillas, para el expresidente es que no puede explicarse ante la ciudadanía. Dicho lo cual, pues pinta muy mal que un expresidente del gobierno, si es verdad lo que dice su socio, se llevará una comisión tan cuantiosa de fondos públicos. De fondos públicos, de la SEPI, que es que un presidente del gobierno utilice su influencia para llevárselo crudo, aprovechando que es quien es, y punto y pelota. Luego, además, es de la circunstancia, ¿no?, que tampoco han sido suficientemente explicadas ni siquiera en sede judicial, qué es lo que pasa con la trama societaria, qué es lo que pasa con las joyas, qué es lo que pasa con la empresa de las hijas de Zapatero, de dónde viene ese dinero, cómo se mueve. Todo pinta muy mal. Solamente queda que, bueno, que efectivamente que Zapatero explique convenientemente esto en sede judicial. Mientras tanto, la ciudadanía, pues tendremos que enterarnos efectivamente por la prensa, por filtraciones, por además de esto, pero realmente pinta muy mal. Y además puede ser la cola del iceberg con, como decía Antonio, con el resto de asuntos y de procedimientos judiciales que está arrastrando el PSOE. Tema
1: claro, es que Ábalos, esto trasciende efectivamente lo personal.
0: Y en el horizonte, ojo, en el horizonte una previsible, no vamos a decir previsible, una posible imputación del propio Partido Socialista habida cuenta del nivel de corrupción que se está descubriendo, ¿no? Eso para mí es lo principalmente preocupante porque socava realmente, en última instancia, socava los cimientos del Estado.
1: Sí, no, decía que trasciende lo personal de Zapatero porque va a, se refleja en el partido. Ha sido durante muchos años, digamos, el faro, el faro ideológico y de imagen del partido. Acordaros que en todas las campañas electorales allí estaba presente, muy presente, la última en Andalucía. No vamos a recordar lo que dijo la candidata del Partido Socialista sobre Zapatero porque sonroja un poco en estos momentos, ¿no? Pero eso es yo creo que es una cuestión incluso más grave que puede tener el PSOE, ¿no?
2: Bueno, pues a las 9:27 le busco otra cara a la actualidad.

0: Bueno, pues ya puedo saludar a Agustín Durán. Agustín, muy buenos días.
1: Hola, hola, buenos días. ¿Qué tal? ¿Cómo estáis?
0: Bueno, pues bien, ya dejando un poco de lado
2: el estado de revista.
0: Sí. Preparándonos bueno, para la hora de calor y dejando un poco de lado ya el mundial, ¿no? Que tantas alegrías nos ha dado.
1: ¿Cuándo no ha estado Antonio en perfecto estado de revista? Yo quiero esa explicación, ¿sabes? Que alguien me la dé, porque habrá por ahí gente que esté más podría, pero Antonio...
0: Está estupendo.
3: Un figurín. Claro.
2: Bueno, eso claro. No se puede.
1: Antonio está para pa jugar, ahora mismo de la Fuente dudó en el momento para ir a convocarlo. Sí. Incluso ayer Aitana y toda esta gente estuvo a punto de darle un toque para que fuese a...
0: Pero es que no solo físicamente, o sea, de espíritu me da a mí 300 vueltas, Antonio.
1: Claro.
2: Sí, ah, me he ejercitado este fin de semana a las fiestas de mi pueblo.
0: Ah, sí, ya sé.
2: Las fiestas pequeñas, sí.
0: Has cogido ya ritmo para el verano.
1: Fíjate, bueno, estás invitado.
3: Antonio cuenta con el beneficio. Antonio cuenta con el beneficio de que está jubilado, que no es moco de pavo, ¿eh?
2: No,
3: eso es una ventaja muy grande para mantener el ánimo.
0: Pero bueno, cuando no estaba jubilado, también él mantenía el ritmo, ¿eh? O sea que daba el do de pecho.
1: Claro, porque si no estuviera jubilado, si fuera en tu caso, Santos, si
0: Agustín,
1: hiciera lo mismo.
0: Discúlpame porque estamos pendientes del CECOPI, esa reunión sobre el incendio de Guadalajara, y está en este momento compareciendo el presidente García Page.
4: De remover conciencias y eso sí, también de reforzarnos en la determinación para combatir por todos los medios este fenómeno de salvajismo moderno. Que no se puede bajo ningún concepto ni amparar, ni tutelar y menos aún justificar. Vaya para la familia y para todos los amigos también nuestro mensaje de condolencias y para todo el pueblo de Alameda. En el incendio tengo que decirles que como resumen general empezamos a ver la luz más allá del humo. Sin echar las campanas al aire, empezamos a ver cómo son más las operaciones que culminan el éxito de las muchas que estamos desarrollando. Hay una sensación en el mando operativo desde estos últimos días de que básicamente los grandes objetivos se han ido cumpliendo, que estamos consiguiendo los grandes objetivos por orden prioritario, y que estamos ahora en un planteamiento que nos permite empezar a contener dentro de los límites del propio incendio los distintos flancos. Tengo que recordarles que el primer objetivo, el fundamental en cualquier tragedia, es poner a salvo las vidas de los vecinos, en este caso también de los turistas, que casi eran más en muchos casos que los propios vecinos, y por supuesto de todo el operativo. Y hemos tenido algún episodio de altísimo riesgo en relación con los trabajadores, de manera que no hago sino estar profunda y ampliamente agradecido al enorme dispositivo y la muchísima colaboración que agradeceremos de todo corazón en su momento, cuando acabe este lamentable episodio del incendio. Pero el primer objetivo, el primer gran objetivo ha sido defender las vidas de las personas. Y sinceramente estamos más que satisfechos por haber puesto a salvo tanta gente en un territorio tan vasto de 120 kilómetros de perímetro que tiene el incendio. En segundo lugar, y si ustedes mantienen la memoria, verán que en los últimos años y a lo largo de muchos años, pero en los últimos y particularmente el año pasado, se vieron muchos núcleos de población incendiados casi por completo, quemados, con sus correspondientes viviendas. Y esto marcó con insistencia la segunda gran prioridad de la estrategia, que ha sido proteger los núcleos urbanos. Probablemente esto convierta al incendio de la Sierra Norte en el más complejo de los que se han operado en los últimos años en España. Ha obligado al mayor despliegue de la historia de la región, al mayor despliegue de la UME y al mayor despliegue en conjunto de mandos aéreos. Ha llegado a haber 29 en el día de ayer recursos aéreos en movimiento al mismo tiempo. Probablemente eso significa más intensidad de vuelo que muchos aeropuertos de tipo mediano que puede haber por España y por el mundo. Desde luego, por falta de medios no es. Incluso en algún momento, sinceramente, hemos visto que ya era difícil gestionar todo al mismo tiempo. Pero estamos con más tranquilidad, con una tranquilidad del 90% sobre la seguridad de los núcleos de población. Empezaremos en el día de hoy a plantearnos el posible de regreso o la posible entrada de vecinos a los municipios donde ya entendemos que la situación está fría. Pero lo cierto y verdad es que cruzamos los dedos, pero ese segundo gran objetivo era probablemente el más difícil de todos, porque tener 40 núcleos de población dentro del incendio, aislados, desalojados y teniendo que estar siendo protegidos, es verdaderamente titánico el esfuerzo que se ha estado haciendo por bomberos, bomberos urbanos, bomberos de la Diputación, de algunos ayuntamientos, por bomberos forestales, por la Unidad Militar de Emergencias. Ha sido realmente titánico. Y esto, de hecho, es lo que ha hecho que durante bastante tiempo hayamos estado en una estrategia defensiva, defendiendo, viendo que el fuego ataca, pero defendiendo las prioridades. Desde el día de ayer, con más tranquilidad en los núcleos urbanos, más protegidos, la estrategia giró hacia una estrategia ofensiva. Bueno, los técnicos hoy, no sé si ya con un sentido del humor bastante mejor, porque se notaba un clima más optimista entre todos los mandos y los técnicos en la reunión de hoy y anoche mismo, decían que la estrategia era una estrategia muy al día de hoy con el fútbol cucurella, ¿no? De defensa y de ataque al mismo tiempo, y que realmente está dando resultado, porque seguimos defendiendo, pero al mismo tiempo ya estamos atacando muchos flancos. En la noche ha habido un despliegue de 600 operarios, esto es una cosa inédita, y realmente esto significa que buena parte de los objetivos planteados en la noche, a pesar de que las condiciones están siendo muy adversas, y en el día de hoy lo van a ser, han sido, digamos, se han podido combatir. Vamos a mantener esa prioridad. De hecho, incluso nos dan prácticamente por frenado el avance hacia Soria, de manera que podemos también liberar de preocupación a la comunidad vecina, que en otros aspectos nos está ayudando y que también tiene fuegos al mismo tiempo. Y por tanto, esa dinámica también se puede alcanzar en el día de hoy. El objetivo es mantener dentro del perímetro para, una vez producido esto, empezar a apagar ya desde dentro sin estar preocupados por más expansión. Estaríamos hablando del entorno de 29.000 hectáreas sobre la realidad de ayer, aunque es verdad que probablemente con las imágenes actualizadas de satélite, con el tiempo, curiosamente, puedan ser menos, puedan seguir reduciéndose, porque hay muchas zonas dentro del perímetro que no han sido incendiadas, que nos han quemado, aunque hoy las tenemos por contabilizadas. Realmente lo de menos es eso, lo importante es que hay dentro del gran paraje de la Sierra Norte hay algunas joyas especiales desde el punto de vista natural, que es donde se van a centrar los objetivos en el día de hoy. De manera que estamos empezando a combinar precaución, prudencia, que eso hay que tener siempre, con un punto ya de optimismo sobre la posibilidad de que empecemos a poder con el propio incendio. Lo digo con mucha cautela. Lo digo con mucha cautela porque en cualquier momento se puede producir un accidente que haga peligrar vidas humanas de los operarios, sobre todo de los trabajadores, o que pueda haber otra inclemencia o un cambio muy repentino de las condiciones que nos hagan replanteárnoslo. Pero por el momento empezamos a ser optimistas sobre la posibilidad de éxito de una estrategia que desde nuestro punto de vista se ha mantenido fiel desde el principio hasta el final, y eso a pesar de los cambios de rumbo del viento, que han sido absolutamente traidores e impertinentes. Muy bien.
5: Presidente, ¿han hablado ya de cuáles serían los vecinos que podrían volver a sus casas?
4: No, han encargado a la consejera hoy a los mandos que empiecen a evaluarlo, las zonas más frías, ¿no? No es la prioridad uno, para entendernos, porque pueden esperar. Hay prioridades que estamos haciendo sobre la marcha. De hecho, hoy mismo también ya están funcionando las vías abiertas para el abastecimiento del ganado, de manera que hay nueve corredores ya planteados y esperemos que hoy se pueda también satisfacer esta demanda razonable de los ganaderos. Es decir, que estamos también intentando proteger a la ganadería del sector y a pesar de las condiciones. Yo creo que esto es importante. En el albergue de Humanes hay 76 personas, también hay animales, tengo que decir, de compañía, y se han atendido a lo largo de todo este periodo del entorno de 200 personas. Bueno, estamos la complejidad más que en el volumen a veces de las personas afectadas, que hay incendios en España con muchísima más gente afectada, es realmente la cantidad de núcleos dispersos, de núcleos muy pequeños, a veces con 8 vecinos que sin embargo tienen casas y que tienen algún local y que hay que proteger por encima de todo, porque el daño en ese caso sería muchísimo más duro de reparar en el futuro. Tengan en cuenta que si se queman los pocos establecimientos comerciales que haya en núcleos de población, eso significa matar por mucho tiempo las posibilidades de actividad económica en el municipio. Del campo nos ocuparemos y de la masa forestal, y se ocupará la propia naturaleza, pero también nosotros, pero realmente lo importante es proteger los inmuebles, que además son muchas cosas, además de tener valor, ¿no? ¿De acuerdo?
0: Muchísimas. Bueno, pues esa era la comparecencia de Emiliano García Page tras presidir el CECOPI por ese incendio de La Mierla. Se mostraba más optimista el primer día que hemos escuchado al presidente regional y a otros miembros del gobierno o vinculados al dispositivo, pues ser optimista, se empezaba a ver la luz, decía, y es que hoy no se descarta que se empiece a evaluar el posible regreso de algunos vecinos, no concretaba cuáles. Hay 29.000 hectáreas afectadas, aunque apuntaba que podrían ser menos una vez se puede evaluar correctamente cuáles son dentro del incendio y dentro del perímetro las zonas afectadas y cuáles no. También se ha frenado el avance hacia Soria, que preocupaba, se ha quedado apenas a 10 kilómetros de la provincia vecina. Los grandes objetivos, decía, que se estaban cumpliendo, se ha empezado a contener los flancos, también ese objetivo de salvar a los vecinos, a turistas y a trabajadores, y hablaba también de que se han vivido situaciones de alto riesgo con ese dispositivo que está trabajando sobre el terreno, y además ahí el perímetro del incendio apuntaba que son 120 kilómetros. Bueno, o sea, son las principales novedades que ha aportado el presidente regional. Nos quedamos, bueno, pues con ese optimismo que por primera vez en 6 días después de que se iniciara el incendio, pues parece que nos trasladan. Y también el presidente regional hacía referencia a ese caso que hemos conocido a primera hora de la mañana, ese posible caso de violencia de género en Alameda de la Sagra, donde una mujer ha sido hallada muerta con signos de violencia por arma blanca. Su pareja ya ha sido detenido. García Page condenaba los hechos y trasladaba también pues las condolencias a la familia. Esta ha sido la comparecencia de García Page que le hemos ofrecido en directo. Agustín, es que la actualidad manda y ya sabes. Hombre, que cuando hay que actualizar cosas de las que estamos muy pendientes, pues lo tenemos que hacer, pero bueno, ahora encima, pues eso, con esas pequeñas buenas noticias, claro, que nos ha dejado el incendio, bueno, pues seguimos con mucho más ánimo.
1: Hombre, y aparte eso, pues como muy bien dices, después de ese día, la primera vez

0: Es que se dice algo un poco de
1: positivo.
0: De positivo y de alegría. Así que a ver si van siguiendo así las noticias hasta que ya esté todo eso apagado y bien rematado.
1: Esa es la noticia que queremos contar.
0: Eso es, exactamente.

0: La otra vez, cuando España fue campeona del mundo, yo no dudé en ningún momento en coger mi coche y en irme a Madrid para esperar el autobús de los campeones. Uh-huh. Pero ayer me pasó una cosa que fue todo lo contrario. Es que no me lo llegué a pensar en ningún momento coger el coche e irme a la capital.
1: Lo mismo porque, me pasó a mí. Igualito. Antonio, sí.
0: También.
1: Claro, en la primera vez llegué, es la oportunidad de sentarme en la Gran Vía y me senté en medio de la Gran Vía porque estaba cortado todo. Y digo, qué felicidad, qué paz.
2: Qué momento.
0: Claro. Sí, pero es que yo creo que en el año 2010 yo no pensé en el valor de mi viaje, ¿no? 2 horas yendo de Ciudad Real para allá, sí. Otras 2 horas volviendo. Aparcar en Madrid, que eso, pues eso, es parecido a hacer la ruta Quetzal, más o menos. Es una cosa. Y más luego, estar allí esperando que pase el autobús, que a veces en la tele parece que va muy despacio, pero en directo te digo yo que dices, por lo menos donde yo estaba, que era cerca de Atocha, el autobús pasó pues como pasa más los de Bienvenido Mr. Marshall por el pueblo los americanos, sí. ¿Sabes? Que no te creas que... Y claro, encima todos los jugadores que más me gustaban daban al otro lado del autobús. Por mi lado, yo intentando ver, bueno, yo
1: no veía a Iniesta ni a Xavi, ni
2: viste a los del Madrid.
0: Sí, bueno, sí, hablando en plata.
1: Viste a Ramos.
2: Si es que nos conocemos ya.
0: Vieras del Madrid y un trozo de calva de Reina, que justo en ese momento se estaban asomando por el otro lado. Digo, pero bueno, digo, y intenta tú, vete a seguir el autobús para verlo por otro lado. No es imposible, eso es más gente que en la boda de Lolita. Así que al final, pues ayer lo vi por la televisión, que me enteré bastante mejor de las cosas que pasaban.
2: Y más fresquito, seguro que también.
0: Sí, más fresquito también, porque ese día también pasé buenos calores, además de verdad. Pero tú, ¿habéis estado alguna vez en una rúa de campeones de estas, en un paseíto? Antonio ya ha dicho que sí, pero no... ¿Veis lo que es ese momento en el que pasa el autobús y tú piensas que vas a poder llamar la atención de alguno de los jugadores simplemente para que te salude con la mano o te haga un oli? Sí.
2: Yo, Agustín, esto lo conté hace poco además, aquí en la radio. No era una rúa de jugadores de ningún mundial ni nada, pero en Bilbao fue Carliños Brown a cantar por toda la calle en autobús, o sea, subido en un autobús.
0: Sí.
2: Aquello fue, yo creo que una locura, o sea, yo no he visto tanta gente en las calles de Bilbao, yo era pequeña, ¿eh? Y te digo que el momento en el que bajó me tocó la mano. Y hasta mi momento de gloria. No, en el momento tampoco. Carliños Brown tampoco es que sea yo tan fan.
0: Yo te iba a decir que no creo yo que Carliño Brown tuviese la misma petición de tocamiento.
2: Ahora si me toca la mano a Unai Simón, igual es otra cosa, claro, ¿eh? Que sí, yo lo he defendido desde el minuto uno, tengo que decir.
1: Ah, bien.
0: Exactamente. Pero vamos, ya te digo yo que ni Unai Simón ni Grimaldo se había rozado, porque tiene más probabilidades de que te toque los Euromillones a que te den un saludico viendo el puesto la gente que había por ahí por las calles de Madrid. ¿No? Además, recuerdo que hubo algún momento en el que de meterme mucho entre la gente ya no podía ni removerme casi, que para un cuerpo recio es una cosa pues que no, claro, Antonio, que es un cuerpo pues eso, serpenteante, ¿no? Que puede meterse por cualquier lado. lo tiene más fácil, pero yo,
1: qué fama.
0: Ayer me daba cuenta como dije, ni siquiera he pensado en un momento en acercarme a Madrid después de haber casi de 16 años. No sé si es inconsciencia o conciencia lo que he tenido, ¿sabes? Porque...
2: La madurez, Agustín.
0: Madurez o vejez, puede ser también.
2: Mejor llamarlo que madurez, queda mejor.
1: Que se traduce en pereza. En pereza.
0: También. Sí. Me quedo para cuando suba el Calvo Sotelo, para ir los Santos a la rúa allí, a papá. Sí. No va a pillar más cerca. Sí, Santos, eso no.
3: Hombre, y además tiene la deferencia de pararse. Yo estuve en la recepción del Calvo Sotelo y se pararon, tardaron en hacer el recorrido en autobús, pues como una hora o algo así, se paraban cada pocos metros. De todas maneras, yo he tenido muy mala suerte siempre con ese tipo de eventos, ¿no? Porque fíjate que lo más parecido en lo que he estado yo quitando este año del Calvo Sotelo ha sido en las cabalgatas de Reyes, pero casi nunca me han tocado caramelos. Para mí incluso pasan muy rápido los Reyes Magos, así que prefiero no arriesgarme a ir a la recepción de España, ni muchísimo menos.
0: Claro, no, no, no, no, no, pues.
3: Es pereza.
0: Tienes que venirte a los Reyes Magos de Picón, que aquí hay caramelos incluso de más, ¿sabes? Es el único sitio donde los chicos dicen, bueno, a ver si ya dejan de tirar caramelos.

0: caramelos, hombre. La gente, claro, se compra más caramelos de los niños que realmente. Así que este año estás invitado, Santos. Bueno, y todos,
1: muchas gracias, también
0: se puede venir.
1: Antonio no,
0: que Antonio, si no, sabes, pierde el esplendor porque se pone tibio de caramelos. Sí, de goma.
2: Que Agustín, me quedo ya sin tiempo hoy, no te puedo dejar más, pero bueno, que para mañana te doy otro ratito, ya sabes, aquí siempre tienes tu hueco.
0: Bueno, venga, no pasa nada, te digo, si hay buenas noticias me puedo quedar aquí atado a la puerta, como los burros antiguos.
2: Bueno, pero siempre os gusta escuchar y pasar este ratito contigo. Agustín. Antonio Carmen Santos, Agustín, que tengáis buen día.
3: Adiós,
4: buen día. Buen día.
0: Gracias.
2: 9:46, seguimos en Radio Castilla-La Mancha.

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0: ¿Qué sería del verano sin la música? Es época de festivales, de disfrutar de conciertos al aire libre, de orquestas. De hecho, hay incluso hasta canción del verano. Hoy, como se pueden imaginar, queremos hablar de música.
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0: Esto que están escuchando es Siento, el último lanzamiento de María Ruiz, una cantautora de Bolaños de Calatrava, con la que hoy tenemos el gusto de hablar. María, buenos días.
2: Hola, ¿qué tal? Buenos días.
0: Bueno, decía que el verano es una época en la que disfrutamos mucho más, si cabe, de la música. ¿Qué es para ti la música?
2: Pues para mí la música es todo. Al final es el medio que uso para expresarme. Y para decir las cosas que quiero decir cuando no tengo otra manera de cómo decirlas, la música siempre es el mejor medio para expresarlo.
0: ¿Cuándo comenzaste a escribir canciones y por qué? ¿Qué te llevó a dar ese pequeño paso de ponerte a escribir?
2: Pues siempre me ha encantado la música desde pequeña y, bueno, empecé a tener un grupo de música con unas amigas. Y fue un poco de broma el hacer una canción, pero sin embargo una vez interpretamos una canción en directo y a la gente le gustó muchísimo. De hecho disparé uno de los temas que tengo publicados y fue a raíz de ahí que dije, bueno, pues hay que seguir componiendo y sacando canciones.
0: ¿Y cómo fue ese salto de escribir un tema, componerlo, a grabarlo?
2: Pues fíjate, fue maravilloso. Contacté con mi productor y dije, bueno, esto hay que llevarlo a estudio. Y la verdad que disparé fue así, para ser el primer single que tengo publicado, fue un poco un experimento. De hecho, está grabado de manera cotidiana ahí en un piso en Ciudad Real, que era donde estudiaba. Y lo grabamos así un poco de manera casera, pero la verdad que a la gente le gustó muchísimo. Y ya empezamos a subir un poco el nivel y también a mejorar las producciones.
0: Bueno, has tenido momentos muy destacados en tu carrera musical. Por ejemplo, estas Navidades fuiste la ganadora del concurso de esta casa de Castilla-La Mancha Media y cantaste con Rosalén. ¿Qué supuso para ti?
2: Pues es una experiencia que jamás olvidaré, el poder compartir escenario con una cantante como Rosalén. Fue muy bonito, muy especial. Además de, pues eso, de poder compartir e interpretar una canción suya junto a ella, fue muy bonito y que me lo llevaré siempre para...

0: para el recuerdo.
1: Y además ha sido también telonera de Carlos Baute, frente, además cantaste frente a 3.500 personas. ¿Cómo fue enfrentarte a un público tan amplio?
0: Pues también muy bonito. Además tuve la oportunidad de que fuese en mi pueblo, en Bolaños, en la Plaza de Toros. Y al principio me dio un poco de vértigo de pensar toda la gente que iba a ver, pero luego la verdad que fue increíble, y también conocerlo a él como persona, que pude coincidir con Carlos, y muy contenta de conocerlo y también pues de escuchar su música en directo.
1: Este tema, Siento, que hemos escuchado al principio y que está sonando de fondo, es tu último lanzamiento, que salió en el mes de junio, creo que cierra, ¿no?, un proyecto, y abres ahora nuevos proyectos de futuro con los que también creo que pruebas sonidos nuevos. Cuéntanos.
0: Sí, pues Siento, que bueno, en realidad es la canción número uno del álbum de Muy Diferente. Fue el último sencillo que saqué en junio y completa lo que viene siendo mi primer álbum. Y pues nada, muy contenta, con ganas de poder interpretar todos los temas de nuevo en los conciertos que se vienen ahora en verano. Y ya tengo en mente también de sacar más temas en un futuro, estoy también en ello, trabajando. De hecho, el próximo que voy a grabar será una bachata, que tengo muchas ganas también de probar, como bien has dicho, sonidos nuevos. Y no encasillarme solamente en un género, así que a ver qué tal, y espero que les guste mucho a la gente.
1: Para este verano decías que tenías varias actuaciones, varios conciertos. ¿Dónde te podemos ver?
0: Pues el domingo 9 de agosto a las 10 de la noche estaré en Bolaños de Calatrava, en la Casa de Cultura, que tengo un concierto, presentaré el álbum, que de hecho en mi pueblo no lo había presentado, más haré versiones también de otros artistas y habrán artistas invitados. Y luego también el 13 de agosto estaré en Fuengirola, en Parque de España, a las 9 de la noche.
1: Bueno, pues apuntados estos dos conciertos, el 9 de agosto allí en Bolaños y el 13 de agosto en Fuengirola, que como decimos, la música y el verano son una combinación perfecta para disfrutar. María Ruiz, muchas gracias por estar esta mañana con nosotros y te deseamos todos los éxitos.
0: Muchísimas gracias a vosotros, un placer.
1: 9:53, vamos ya con nuestro acertijo a resolverlo.
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1: Bueno, pues vamos ya a resolver, como decíamos, el acertijo de hoy. Lo recordamos a las 9:54. Pongo la primera pista.
7: Como es una noche especial y va a venir la prima Muffin a dormir.
1: La segunda.
8: Pomerania es un perro pequeño pero fuerte.
1: Esta era la tercera.
9: Esta es mi hermana Bingo.
1: Y la cuarta. Bueno, Víctor, Carmena, buenos días.
10: Buenos días.
1: Te saludo ya porque te has venido arriba con esta, la conoces,
10: ¿eh? Abajo. Me entra una cosa por el estómago, decía, ay, sé quién es.
1: Ya hemos dicho que aquellos que tengan niños pequeños alrededor la iban a conocer. Bueno, Mercedes, hemos tenido ganador, como
11: hoy
1: siempre.
11: Hoy tenemos ganador, ganadora, y escuchamos la respuesta.
12: Hola, soy Teresa, os escucho desde Ciudad Real, y el título del acertijo de hoy es de Bluey. Un abrazo para todos y feliz verano.
1: Bueno, pues Bluey, esa serie infantil que Víctor Carmena conoce bien.
10: Que vivan las series infantiles.
1: Estás puestísimo ahora, ¿no?, en ese tema.
10: La Patrulla Canina, todo. Bluey, los Octonautas.
1: Uy, los Octonautas, eso se me escapa a mí también. Es muy nuevo. Bueno, vamos ya también a recopilar las respuestas a nuestra pregunta del día, que es musical.
11: Hoy estábamos preguntando por canciones que tuvieran en el título o en alguna parte de la canción la palabra estrella. Así que vamos a empezar con Ninguna Estrella Fugaz de Despistados.
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1: Bueno, pues encima de la región, muy
11: también,
1: bien, venga.
11: Y también
1: más
11: de la región está de Perales, de Quiero Ser Agua Fresca.
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1: Otro clásico Perales de esta mini sección.
11: También tenemos una que nos llega cantada de Video Kill de Radio Star.
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1: Muy, oye, cantado, muy bien cantada, ¿eh? Este inglés, muy bien, muy bien.
11: Y otra también cantadita, que es la de Estrella del Rock.
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11: Ole.
1: Desconocía esta canción.
10: Tenemos la misma cara.
1: La
10: mismo,
1: cara,
10: María.
1: Sí, si nos ven en CMM Play, en nuestra retransmisión, Víctor y yo, la cara es tremenda.
11: Sí, ¿no? Y también tenemos esta que antes la he cantado yo y no os ha sonado, pero a ver si escuchando la canción sí que sabéis cuál es.
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1: Ahora sí.
11: Estrella blanca de fondo flamenco.
1: No era porque tú la cantaras mal,
11: no,
1: ¿eh?
11: Es que
1: Merche,
11: tengo un
1: tono
11: un poco fuera. A lo mejor ha sido por eso, ¿vale? Perdona aquí a fondo flamenco. Y mira, también tenemos una de Maritrini que no podía faltar.
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10: se te va la cabeza,
11: Sí, total. Es un temazo, hay mucho sentimiento en esta canción.
1: Es un temazo.
11: Sí, luego también una propuesta que nos había hecho Mario Alfonso, la de ¿En qué estrella estará?, de Nena Daconte.

0: quieres también terminamos ya con una en inglés, la de Simply Red Stars.
1: Que esta nos la proponía Armando. Bueno, exacto. Pues estas han sido las canciones. Bueno, ahora ya, Víctor, vamos contigo con el Tramo Magazine. ¿Qué tenéis hoy? ¿Qué nos traes?
2: Bueno, ¿sabéis que la tierra tembló en la península ibérica?
1: Sí.
2: Vaya, pues me habéis fastidiado.
1: Bueno,
2: me habéis hecho
1: no lo sabía.
2: Pues sí, tembló. ¡Guau! Wow, tembló. Vamos a tener.
1: Pero que nos lo expliquen, que nos lo expliquen.
2: Nos lo va a explicar Fernando Gracia, que es ingeniero del Observatorio Geofísico de Toledo. Los momentos claves ya lo sabréis porque sois muy listas, pero sí. Lo vamos a contar. Y vamos a estar con otras cosas.
1: No tanto.
2: Pues está pareciéndolo al menos. Y vamos a estar con muchas otras cosas, haciendo un guiño a esa gente que en verano curra para que nosotros disfrutemos de las fiestas de nuestros pueblos. Va a estar Eva con doble sesión, con quejómetro, con chapuzón, Javier Arroyo, vamos a tener a la policía, de todo un poquito en Castilla-La Mancha hoy, Magazine.
1: Bueno, pues ahora vamos contigo, Víctor, con el Tramo Magazine. A las 9 actualizamos las noticias con ese posible crimen machista aquí en Toledo y también con esa última hora sobre el incendio de Guadalajara. Nosotros los de la información puramente dicha en Castilla-La Mancha lo dejamos aquí. Víctor, a partir de ahora, todo tuyo.
2: Un placer.

0: Son las 10 en punto de la mañana.
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0: Enseguida nos sumergimos en el contenido de nuestro tramo magazine, pero antes actualizamos las noticias con los servicios informativos de Radio Castilla-La Mancha. Mario Alfonso, buenos días.
2: Buenos días, Víctor. Tenemos que lamentar un nuevo caso de violencia de género. Una mujer ha sido asesinada con un arma blanca por su pareja, un hombre de 48 años que ya ha sido detenido. Alicia San Segundo.
3: Sí, todo ha ocurrido esta madrugada en torno a las 5 en una vivienda ubicada en la Plaza de España, en el municipio toledano de Alameda de la Sagra, donde el hombre ha acuchillado a su mujer, al parecer en presencia de sus hijos, un crimen atroz que ha condenado el presidente de Castilla-La Mancha, Emiliano García Page.
4: Parece ser que incluso con presencia de los hijos delante, de manera que una cosa tan atroz como esta no deja de remover conciencias y eso sí, también de reforzarnos en la determinación para combatir por todos los medios este fenómeno de salvajismo moderno que no se puede bajo ningún concepto ni amparar, ni tutelar y menos aún justificar.
3: El 112 ha indicado que tras recibir el aviso se han desplazado al lugar médico de urgencias y una UBI que no han podido hacer nada por salvar la vida de la mujer. El hombre ha sido trasladado de inmediato a la UBI por una UBI al Hospital Universitario de Toledo. La Policía Judicial de la Guardia Civil se ha hecho cargo de la investigación. De confirmarse este nuevo caso, serían 31 mujeres las víctimas mortales de la violencia de género en lo que va de año, la segunda en Castilla-La Mancha. Radio Castilla-La Mancha dice no a la violencia machista. El 900-100-114 y el 016 son los teléfonos de atención a las víctimas. Son gratuitos, no dejan rastro en la factura, pero deben borrarse del terminal.
2: Palabras que decía Emiliano García Page a la salida del CECOPI por el incendio de Guadalajara. El presidente regional, recordamos, confirmaba ese caso de violencia de género y aseguraba que había un menor dentro de la vivienda que ya ha sido acogido por los servicios sociales de la Junta. Un incendio que son 30.000 las hectáreas quemadas. Eso sí, por primera vez se respira cierto optimismo en la lucha contra el fuego. Lo confirmaba también Susana Cabello, que es la subdelegada del Gobierno en Guadalajara.
5: Y podemos hablar de cierto optimismo, siempre con prudencia, porque los vientos, ya ven ustedes que puede haber rebrotes en cualquier momento, pero hay una contención, contener el incendio, perimetrar, empezar a perimetrar y esa nueva fase de ataque del incendio.
2: Lucha contra el fuego que estos días ha complicado el viento y hoy habrá que estar pendiente de la subida de temperaturas porque nos adentramos en la tercera ola de calor del verano, Juanjo del Toro.
6: Será de nivel amarillo en todas las comarcas de Guadalajara con máximo hasta 35 grados en la serranía, temperaturas máximas que superarán el umbral de nivel amarillo en gran parte de la comunidad, salvo en zonas de montaña de la mitad oeste y que podrían superar los 39 grados, por ejemplo, en Albacete, donde se extiende a nivel naranja los avisos en todas las provincias. También naranja en la serranía de Cuenca, La Mancha de Ciudad Real o el Valle del Guadiana, ambos con máximas que podrían llegar a los 40 grados. No se descartan chubascos ocasionalmente tormentosos en el tercio oriental, que serán más probables al este de Albacete y que podrían arrastrar también barro.
2: Gracias, Juanjo. El Consejo de Ministros aprueba hoy la nueva senda de déficit que fue rechazada en el Congreso. La previsión es que corra el jueves la misma suerte. José Luis Martín, buenos días.
7: Y así el Gobierno tiene que volver a aprobar esa senda de estabilidad y el techo de gasto, consciente de que van a ser de nuevo rechazados en el pleno del jueves que va a celebrar el Congreso de los Diputados. Aún así, el Ejecutivo sigue insistiendo en su intención de presentar los presupuestos generales del Estado para el próximo año, cuentas públicas que, según Moncloa, van a ser expansivas en lo social y responsables en lo fiscal. Además de este asunto, el Consejo de Ministros da luz verde este martes al anteproyecto de ley antitabaco. Es una norma que recoge novedades importantes como la prohibición de fumar en terrazas, piscinas o marquesinas de autobuses. También regula los nuevos productos farmacéuticos para dejar de fumar, además de su financiación pública.
2: A esta hora, 23 grados en Villarrobledo, 21 en Hinojosa de San Vicente y 24 en Calzada de Calatrava.
0: Gracias, Mario. Vamos a estar muy pendientes de todo lo que ocurra en Guadalajara, también con ese lamentable asesinato en Alameda de la Sagra. Lo ha dicho el presidente regional, es salvajismo moderno. A las 11, nueva cita con las noticias en Radio Castilla-La Mancha y siempre que quieran en cmmedia.es.
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0: Son las 10 y 5 minutos, arrancamos nuestro tramo magazine, abrimos el último tramo de Castilla-La Mancha hoy. Ayer, cerca de las 12 de la noche, se dieron por concluidas las celebraciones oficiales de la selección española tras la consecución del segundo Mundial masculino de la historia. Si les digo la verdad, yo estoy cansado de trasnochar el domingo, el lunes. ¿Cómo cambian las cosas cuando uno es padre? En fin, a lo que voy es que si nosotros estamos cansados, ¿cómo estarán los jugadores de la selección tras 45 días fuera de casa, jugando casi siempre a las 3 de la tarde, en horario norteamericano, claro, en verano? Han acumulado más de 16.000 kilómetros en vuelos entre ida y vuelta, conexiones internas por México, por Estados Unidos y la paliza de ayer. Merecido descanso para ellos y hueco también para otras noticias, que tiene que estar siendo complicado para aquellos a los que no les gusta el fútbol y que se hayan resistido también a subirse al barco de la selección. A ellos les prometemos que vamos a dejar de hablar de fútbol, pero eso ya mañana, porque hoy Claudia Blanco, buenos días. Tenemos una pequeñísima excepción o varias, pero tú nos cuentas una.
1: Muy buenos días, Víctor. Así es, entre tantos titulares que hemos visto sobre la victoria de La Roja, quizás no nos esperábamos leer algunos sobre las vibraciones de la Tierra. Así como suena, sismómetros nacionales que registraron el movimiento que provocamos todas aquellas personas que vivimos el partido de lleno y que saltamos con cada gol.
0: Es que me parece interesantísimo. Se lo vamos a contar a continuación. Nuestros futbolistas se van de vacaciones, pero hay muchas personas que trabajan todo el verano para que nosotros, por ejemplo, disfrutemos de las fiestas de nuestros pueblos. Hablaremos con un organizador de festivales y DJ, también con una mítica pirotécnica de la región. Yo tengo la sensación, no sé ustedes, de que cada vez van a tener que suspender más espectáculos pirotécnicos por alto riesgo de incendios, y es una faena para ellos. Estará con nosotros Eva Carrasco, hoy con doble o nada, nos trae quejómetro y nos propondrá zambullirnos en el verano de 2010. Mira que habíamos dicho que lo del fútbol. En fin, tendremos a Javi Arroyo y hablaremos de la aplicación Mi DNI. Está guay porque nos permite estar identificados de manera oficial en todo el territorio nacional sin llevar encima el documento físico, pero también, ojo, los ciberdelincuentes han encontrado la fórmula, cómo no, para intentar suplantar nuestra identidad y robarnos datos. Pero tranquilidad, que como siempre vamos a tener aquí a alguien de la Policía Nacional, en este caso a la portavoz, que nos va a pasar por el estudio para enseñarnos cómo evitar esta problemática. Vamos a estar con ustedes hasta las 11 de la mañana. J. García estará en la producción y en todas partes. Claudia Blanco y Daniel Prado en redacción. Mercedes Cerviño al cargo de la realización técnica.

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0: La final contra Argentina hizo temblar la tierra, y no es una frasecita de periodista, no es un decir, porque el Instituto Geográfico Nacional detectó perfectamente cómo el suelo de toda España se movía en los momentos clave del encuentro. Más o menos, Claudia, podemos hacernos una idea de en cuáles.
1: Yo creo, ya lo hemos mencionado, quizás esos goles, pero ya no tanto el que nos dieron por buenos, sino los nulos, que yo creo que eso hizo que más de uno saltase de la rabia.
0: Te lo he puesto fácil, te lo he puesto fácil.
1: ¡Hombre!
0: Creo que tenemos ya al teléfono a Fernando Gracia, ingeniero del Observatorio Geofísico de Toledo. Buenos días. Fernando, no sé si nos has escuchado. ¿Está en lo cierto Claudia o no?
2: Sí, totalmente. Buenos días. Sí, sí. Yo creo que el primero...

0: que se ve muy grande, ese no fue fuera de juego, ¿eh?
1: Hemos prometido
2: y
1: que no
2: como
1: íbamos.
2: tú, pensamos muchos.
1: Pero vamos a ver, no nos habíamos hecho el firme propósito de no hablar de fútbol. Luego, cuando
2: es
1: venga por aquí
2: complicado.
1: Javi Arroyo, que ya nos está viendo, nos va a pasar la factura. Pero bueno, vamos a lo que vamos. Hagamos el favor, Fernando. Más allá de polémicas arbitrales, que también fueron un terremoto, cuéntanos cuáles fueron los puntos claves y cómo los detectáis. No sé, me parece maravillosa esta noticia.
0: Sí, bueno, todo esto vino pues por un pantallazo dentro de un sismómetro que tenemos el Instituto Geográfico Nacional en el Observatorio del Retiro, allí en Madrid. Al estar muy próximo a lo que es el gran sitio de celebración donde se juntan todos los aficionados en la zona de Colón, allí cerca de la Castellana, pues es perfectamente posible que esas vibraciones que generan decenas de miles de personas, todos saltando, todos gritando, pues se haya recogido aquí. Y entonces, como curiosidad, es con lo que se ve cómo son las gráficas, que se va viendo el movimiento normal que va cogiendo un sensor del tipo de los que utilizamos, y de repente, pues eso, los momentos de goles anulados, el gol de Ferran Torres, y sobre todo el final del partido, cuando ya todo el mundo salta, grita, etcétera. Todas esas vibraciones generadas, parece mentira, pero se transmiten, y tenemos un tipo de instrumentación de alta sensibilidad que lo representa en la gráfica, que luego nosotros lo divulgamos.
2: Pero entonces, Fernando, ¿esta idea no era algo que ya tuvieseis previsto? ¿Surgió sobre la marcha o cómo fue?
0: No, bueno, el Instituto Geográfico Nacional, tenemos una red sísmica, porque tenemos que notificar cuando hay terremotos, etcétera, ¿no? Y entonces está repartida por toda la península, Baleares, Canarias, etcétera, ¿no? Eso es la parte científica de lo que es el trabajo que tenemos y todo. Esta estación en concreto, la estación que hay en el Real Observatorio de Madrid, en el Retiro, no es que la hayamos puesto para ver si escuchamos los gritos de los aficionados, sino que está ahí continuamente suministrando datos, y en ese momento tú ves que está saltando más en el momento en el que
2: Exacto.
0: hay determinadas situaciones en las que la gente salta o grita, ¿no? Entonces, es una casualidad, es una curiosidad, pero estos instrumentos están continuamente monitorizando el movimiento del suelo, ¿no? Ahora mismo, pues están monitorizando lo que está ocurriendo ahí abajo y cómo se transmite, como para luego poder determinar si hay un terremoto o no. En este momento, pues sí.
1: No,
0: sí,
1: no,
0: sí,
1: dime,
0: sí.
1: Dime, continúa, perdona.
0: No, no, no, que lo que se genera, pues claro, una cosa, nosotros estamos para ver el movimiento natural del terreno, los terremotos, etcétera, pero luego hay pues causas por causas antropogénicas, o sea, por causas generadas por el ser humano, de voladuras en minas. Entonces hay determinados sitios que recogen esos momentos generados por el hombre, ¿no? De manera artificial. En este caso, pues fue generado por el ser humano, la victoria de España en el Mundial.
1: Fernando, yo quería preguntarte, te voy a meter quizás en un pequeño brete, pero no sé si hay esa típica frasecita que nos gusta de esto que equivaldría, evidentemente, no a un terremoto, pero para que la gente se haga una idea de la magnitud, tú cuando lo has contado en casa, ¿cómo habría sido esto?
0: Sí, a ver, no hay magnitud, o sea, de los...
1: Me he pasado, ¿no?
0: La instrumentación...
2: Podemos estar tranquilos.
0: O sea, es una pregunta lógica, ¿no? Pero vamos, no se generan magnitudes, porque lo que recoge un terremoto son en este caso generado por el hombre, es ínfimo comparado con lo que puede generar la Tierra, ¿no?
1: Entiendo.
0: Entonces, se recogen terremotos nosotros de magnitudes muy pequeñas que no lo detectamos el ser humano, de magnitudes de uno y poco, y estos

0: No creo que lleguen, no creo que lleguen ni a nada como para poder determinar
1: Claro.
0: que ha habido un terremoto generado por el hombre
1: No, no,
0: con
1: no.
0: una magnitud la que sea, ¿no? ¿Sabes? Sí,
1: Lo
0: sí,
1: que
0: sí,
1: sí
0: sí.
1: me gustaría, Fernando, es que la gente pueda visualizar de algún modo el pantallazo que nos has enviado, porque el mayor golpe de sismógrafo quizás es el final del partido. Mira, yo quizás habría pensado
0: Sí,
1: que
0: sí.
1: el gol válido de Ferran, que es el segundo puesto de este podio, y el tercero la entrega del trofeo. Luego, cuarto y
0: Sí.
1: quinto, los goles anulados. El
0: Sí,
1: lector de
0: sí, sí.
1: intenciones o algo que recoja las palabras que dijimos los españoles en ese momento de los goles anulados, de eso no tenéis, ¿no?
0: Ahí eso no lo recoge, y eso que realmente esta instrumentación lo que nosotros tenemos es una transmisión de ondas que van por el suelo o por el aire. Entonces, esto realmente lo que las ondas que generamos cuando pegamos los saltos o cuando se emite por mucha gente, gritos, etcétera, es lo que recoge esta instrumentación,
1: No, no,
0: ¿no?
1: sí, lo que decía
0: Entonces,
1: básicamente
0: lo
1: Fernando
0: primero.
1: era que si se podían captar de alguna manera las palabras. Obviamente no, pero que si las hubiesen captado,
2: Quizás
1: ¡ay,
2: sonarían
1: madre!
2: pitidos todo el rato.
1: Claro, iba por ahí
0: Ojalá,
1: la copla. Tenemos por
0: sí,
1: aquí a
0: referido.
1: alguien que conoces
0: Sí.
1: muy bien y que es la que nos ha
0: Sí.
1: proporcionado este pantallazo maravilloso y tendremos
0: Mi amiga
1: después,
0: Eva.
1: efectivamente, te quiere mandar un saludito.
2: ¡Qué lío, qué lío, qué lío, Fernando!
0: Un beso, Eva.
2: Un beso enorme. Es un
0: Sí,
2: gusto
0: fíjate.
2: tener profesionales
0: Sí,
2: como
0: sí,
2: la copa
0: sí.
2: un pino entre los amigos. Y es que no me quedó otra que decir, Fernando, entra por favor y cuéntanos esta curiosidad, ¿no?
3: Sobre
0: Sí.
3: todo porque a veces
0: Fíjate.
3: estas cosas solo
0: Sí.
3: saltan a las noticias
2: Sí.
3: cuando hay catástrofes, pero es que esto también son valoraciones que creo que
2: Eso
3: merece la
2: es.
3: pena poner ahí en pantalla y en noticia.
0: Sí, por eso lo puse, o sea, por eso en el grupo de amigos, de eso que lo mandé, aparte de enhorabuena o qué bien que hemos ganado y todo, pues mandé eso
2: Curioso.
0: Y enseguida Eva saltó al trapo. Sí,
1: Pues
0: entró
2: como los
0: y todo,
2: toros.
0: sí.
1: En el
0: Sí,
1: siguiente
0: sí.
1: tramo tendremos a Eva Carrasco con su quejómetro, con su chapuzón. Y Fernando, ha sido un placer que nos ilustres en Castilla-La Mancha Hoy Magazine.
0: Muchas gracias y nada, es una noticia muy alegre y que sirva para que podamos sacar estas otras gráficas más adelante. Ojalá, que no deja de ser
1: Sí.
0: esto también algo que también se ha producido hace 2 años cuando ganó España también la Eurocopa. En determinados conciertos de Taylor Swift leí una vez que había
1: Qué
0: generado un
1: curioso.
0: terremoto de no sé qué magnitud.
2: Oye, pues podemos hacer
0: Sí.
2: comparativas, a ver quién
0: Sí,
2: se
0: sí,
2: lleva
0: sí, sí, sí. No,
2: la,
0: y
2: ¿eh?
0: luego preguntarle a
1: No,
0: Javi
1: no,
0: Arroyo si en los conciertos
1: eso
0: de
1: es
0: mayo
1: verdad,
0: pasa
1: ¿eh?
0: también. Eso es verdad,
2: Qué
0: sí.
2: curioso. Pues ha sido
0: Pues
2: un
0: nada, me
1: auténtico
0: alegro.
1: placer.
0: Me alegro. Ah, nada, aquí estamos con un trabajo que aparentemente no tiene nada de relación, pero mira, que bien el poder representar esto y el poderlo transmitir. Sí, que también cuando gritamos y nos juntamos muchos para una cosa, podemos mover la tierra como
2: Qué
0: para que los
2: bonito.
0: aparatos lo reciban. Sí,
1: Pues sí,
0: sí, sí, sí,
1: Fernando,
0: sí.
1: gracias,
0: Así que
1: muchísimas
0: nada,
1: gracias. Que
0: muy
1: tengas
0: bien.
1: muy buen día.
0: Gracias.
2: Adiós.
0: Gracias a vosotros. Un saludo. Un
2: Adiós.
0: saludo. Hasta luego.
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1: Pensaba este fin de semana que qué sería de nosotros sin aquellos que sacrifican sus veranos para que disfrutemos de las fiestas de los pueblos. Y lo hacía después de escuchar o de leer un titular, no recuerdo exactamente, en el que se hablaba de nuevo de ola de calor, de riesgo extremo de incendio, de posible suspensión de espectáculos pirotécnicos. Y la verdad que preocupa, preocupa porque hay mucha gente en Castilla-La Mancha que vive de este oficio. Y no sé si tenemos ya por ahí a José Pablo Sánchez Toledo, que es el gerente de una pirotecnia muy conocida en la provincia de Toledo, de la pirotecnia La Sagreña. Y bueno, pues lo primero, buenos días, José Pablo, que le quería preguntar es una pregunta quizá un poco incómoda, pero real. ¿Peligran los espectáculos pirotécnicos?
5: Buenos días. Pues mira, de momento peligran, sí.

0: aunque creo que es un peligro que no está fundamentado, porque siempre que hay un espectáculo pirotécnico siempre contamos con una dotación de bomberos o de protección civil, que cualquier conato de incendio pues lo atajan rápidamente y no puede llegar nunca a esos incendios que vemos en la televisión.
1: Claro, porque al final, no sé si usted ha tenido algún caso en el que le hayan dicho, mire, por la situación extrema de riesgo de incendio, tenemos que cancelar.
0: Sí, muchas veces.
1: Claro, nos contaban que tenía un caso concreto que fue especialmente llamativo, porque no sé, ¿en qué punto queda en el momento en que le dicen vamos a cancelar? ¿Ustedes pueden tirar de seguros? ¿Tienen algún tipo de indemnización? ¿O al final va a costa de su bolsillo?
0: Sí, no, pero al final son clientes. Si no hay ningún gasto, si no vamos al pueblo, no acudimos al pueblo, no hay ningún gasto, el material que se suspende vale para otro pueblo. Entonces no se cobra nada, pues son clientes de toda la vida. Y no, nosotros, por ejemplo, dentro de nuestra empresa no cobramos nada, porque lo vemos absurdo. Si no había ningún gasto, ¿por qué vamos a cobrar?
2: Y José Pablo, en relación a esto que comentas, ¿os ha ocurrido de estar ya en terreno y de repente que os digan no se puede hacer o esto no os ha pasado?
0: Con riesgo de incendio no, con lluvia sí. Muchas veces que claro. Están preparados los fuegos para hacerlo y se lía a llover y llover y llover y ahí sí nos ha ocurrido alguna vez. Pero vamos, tampoco ahora mismo los fuegos artificiales están tan avanzados que todo se tapa y no se estropea nada. Se recogen, se montan al día siguiente y ya está, y al día siguiente se hacen.
1: Me va a permitir José Pablo Sánchez que hablemos también con un promotor de eventos y DJ, Carlos L., que creo que también ha pasado por situaciones similares, porque esta gente de la que hablamos, la que comentábamos que curra en verano para que nosotros disfrutemos de esas fiestas, de esos conciertos, al final, no solo eso, sino que pasan por momentos muy complicados que dicen, madre mía, que pierdo todo mi dinero. No sé si está por ahí Carlos, ¿qué tal? Carlos, buenos días.
3: Víctor, buenos días, ¿qué tal?
1: No sé si tú has pasado buenos días por algún momento en el que dijeras, me echo las manos a la cabeza, que llueve y se me va la inversión de 6 meses al carajo, con perdón.
3: Sí, algún caso hemos tenido, la verdad. El año pasado, sin ir más lejos, casi tenemos que cancelar un evento por tema de lluvias, pese a que la previsión no daba lluvias todo el día, pero bueno, al final estuvo ahí la nube que no se fue y casi tuvimos que cancelar, ya te digo. Tuvimos un retraso de 4 horas y al final lo pudimos sacar.
1: Claro, es que se pone en riesgo, Carlos, el trabajo de meses, porque es muy bonito llegar al festival, verlo todo precioso, focos, la barra de bar, todos los trabajadores, toda esa gente tiene que cobrar y eso no te van a decir, claro, como es obvio, yo estoy aquí, te he instalado esto o te voy a poner las copas. Wow, es complicado, ¿qué pasa por el estómago en un momento así? El trabajo de meses a la basura o potencialmente a la basura.
3: Sí, son situaciones críticas, muchos nervios y bueno, pero siempre hay soluciones. En una de las soluciones puede ser pues tener un buen seguro de contingencias, aunque bueno, luego tema de seguros ya son una lucha con ellos que puede demorar 1 año, 2 años y mientras tanto tú tienes tu dinero ahí invertido y la gente tiene que cobrar, claro.
1: No sé si es una pregunta imprudente la que te voy a hacer, Carlos, si quieres me la respondes, y si no, por supuesto no. No sé si me puedes dar un rango de inversión que se realiza para un concierto estándar. Tú has llegado a reunir a 10.000 personas en algún evento. ¿Puedes decirnos un rango de esa inversión o es meternos un poquito donde no nos llaman?
3: No, sí, una horquilla, como las de Broncano.
1: más o menos.
2: Ahí.
3: Sí, pues a ver, no sé, es que depende mucho de artistas, depende mucho de cómo sea la producción, pero un evento de unas 10.000 personas puede tener un coste de producción de 500 a 800.000 euros.
1: ¿En serio? ¿En serio?
3: Sí.
1: Te prometo que se me pone la piel de gallina porque de eso cuánto se pone en riesgo si de repente viene una tormenta inesperada. ¿Todo?
3: Pues casi el 100%, claro. Además, artistas de cachés, los cachés de los artistas están pagados meses antes, toda la producción igual, te ves ahí en situaciones complicadas.
2: Que además, regresando a José Pablo, con todo el tema de la pirotecnia, no sé si estarás de acuerdo, en muchos pueblos de la región, tanto la música que hablamos con Carlos como la pirotecnia son las bases de las celebraciones de verano. Mismamente en mi municipio, Fernán Caballero, la noche más importante, que es la de San Agustín, se celebra con la pólvora, con los castillos de fuego. también es...

0: una pequeña puñalada que se les da.
1: José Pablo.
2: Sí, totalmente de acuerdo. Sí, totalmente de acuerdo. De hecho, muchos sitios, muchos pueblos, la semana pasada ha sido las fiestas aquí en mi pueblo, y el Día de la Pólvora es cuando más gente viene al pueblo a ver la pólvora, a ver la orquesta. La mejor orquesta se contrata el Día de la Pólvora porque cuando más afluencia de gente hay. O sea que sí, totalmente de acuerdo.
3: La pirotecnia La Sagreña, hay que decir que tiene 100 años de historia y la han contemplado ya 5 generaciones. ¿Tenemos relevo?
2: Sí, tenemos relevo.
3: ¿Y no estará por ahí el relevo?
2: Pues seguro que sí.
3: Pablo Sánchez González es el hijo de José Pablo. Buenos días, muchas gracias por estar en los micrófonos de Radio Castilla-La Mancha.
4: Hola, buenos días.
3: No sé si vas a ser la quinta o ya pasamos a la sexta generación.
4: No, yo junto a mi hermano somos la quinta generación.
3: Claro. ¿Quién empezó todo esto, José Pablo? Perdón, Pablo, es que el padre es José Pablo y el hijo Pablo, y con los problemas que tengo yo con los nombres, la trampa es fabulosa. Pablo, perdón.
4: Mi tatarabuelo empezó la pirotecnia.
3: ¿En qué año, más o menos? ¿Lo recuerdas? ¿Te lo han comentado?
4: En el 1926. Empezó con pirotecnia La Sagreña. Previamente ya había empezado él su propia pirotecnia.
3: Claro, ¿qué dirían los abuelos, si los has conocido, incluso los bisabuelos, que por desgracia es más complejo, si te vieran a punto de tomar el relevo?
4: Creo yo que estarían orgullosos de mí y de mi hermano, y de lo que hemos construido la familia entera.
3: Hay que decir que esta pirotecnia trabaja en Castilla-La Mancha, pero también tiene algún trabajo en Ávila, algún trabajo en Madrid. Pablo o José Pablo, me da igual, para terminar, ¿podéis decirnos una aproximación de los kilómetros que podéis llegar a hacer a lo largo de un verano?
2: Bueno, pues no tengo ni idea.
3: Ya es una cosa complejísima, ¿no? Menuda trampa, esta sí que es una trampa. Os he devuelto la de Pablo y José Pablo.
2: El año pasado, por ejemplo, estuvimos en Elegido en un festival de pirotecnia, o sea, yo qué sé.
3: ¿Cuántos eventos tenéis por semana aproximadamente?
2: Pues ahora, nosotros empezamos ahora la campaña fuerte a mediados de julio, y ya pues de esta semana, por ejemplo, tenemos seis espectáculos.
0: ¿Qué se dice?
2: Desde el miércoles hasta el sábado. Pues normalmente los domingos no suele haber fuego, siempre suele ser miércoles, jueves, viernes, claro. Sábado. Así pues, que sí, la semana que viene lo mismo, la que viene lo mismo, y así andamos ya toda la semana, vamos así.
3: Pues José Pablo y Pablo, muchísimas gracias por atender a Radio Castilla-La Mancha y mucho ánimo con lo que queda de verano.
2: Muchas gracias a vosotros, encantado.
4: A vosotros, adiós.
0: Un abrazo.
3: Carlos L., te tengo la pregunta preparada también. ¿Tu coche cuántos kilómetros más marca a final de verano?
5: Pues mi coche en verano sufre, ¿sabes?
3: ¿Más o menos?
5: Da vuelta, no sé, pues unos 5 o 6 mil en verano, 5 mil kilómetros yo creo, fácil.
3: ¿Dónde te podemos escuchar? Porque también eres DJ, ¿dónde te podemos seguir?
5: Pues en Instagram, como @carlosldj, en YouTube también tengo sesiones y SoundCloud, igual, mismo nombre, eso te va a salir.
3: Pues tenemos aquí a Claudia Blanco dándole a seguir ya. Una cancioncita que esté sonando mucho este verano para despedir la entrevista, ¿qué tenemos por ahí que suene mucho?
5: Pues Muchacha, de RVFV, por ejemplo.
3: Pues ya tenemos a nuestra técnico Mercedes Terviño, rápida como sola. Es esta que está sonando porque yo no controlo nada.
0: Hemos introducido correcto a Víctor Carlos en un nuevo mundo musical.
3: Yo antes me enteré de la que era la de Bluey, la canción de Bluey, de Peppa Pig, pero ya de ahí no me saque. En poco cambia el cuento. Carlos, muchísimas gracias por pasar por los micrófonos de Radio Castilla-La Mancha. Un abrazo enorme y ánimo con ese verano.
5: Gracias a vosotros por darme visibilidad. Un abrazo al equipo. Chao.

0: Claudia Blanco, Claudia Blanco, que se nos van las manos y la cadera. El martes Mercedes Cerviño moviéndose en control. ¿Pero qué se me ha escapado a mí?
1: A ver, no es por nada. No te creas que esto suena mientras que me estoy duchando, pero yo me animo a bailar cualquier cosa.
0: Hay que decir que yo he llegado a ver a Claudia Blanco bailando con las señales horarias de Radio Castilla-La Mancha. Algún día abriremos ese
1: melón. Soy una bailonga, ¿qué le hacemos?
0: Sí. Ya tenemos por aquí a dos grandes de los martes de Radio Castilla-La Mancha, Eva Carrasco.
2: ¿Cómo estamos?
0: ¿Qué tal, Javi Arroyo?
3: Bien, muy bien. ¿Y vosotros?
0: ¿Tiembla la tierra en los conciertos de mayo o no?
3: Me tiemblan a mí las rodillas, pero creo que es por la edad.
0: Oye, ¿sigues en la resistencia?
3: De no ver el fútbol. No es consciente, pero sí. No, ni un partido he visto.
0: Yo es que el otro día aluciné porque me llamó mi hermano, que jamás ha visto más de un minuto de fútbol, y me dijo, estoy nervioso. Digo, ¿qué te ha pasado? No, por el fútbol. Digo, ¿por el fútbol? Pues sí, sí.
3: No había visto, o sea, llevaba tiempo queriendo ver una película que se llama Backrooms, uh-huh. Me la puse justo el día del partido y de repente por la ventana escuché que alguien gritaba y dije, ah, coño, que es el partido.
1: Claro, es el partido, pero no me está ocurriendo nada malo.
0: Eso es un crimen, Javier.
2: Eso es
0: un
2: imposible casi, pero mira...
0: Eva Carrasco, que nos traes un doble o nada hoy.
2: Bueno, pues sí, pues es que es tiempo de calor, de terracita, de veraneo, de esas cosas y también de quejarse, ¿eh? ¿Queréis que abramos el quejómetro? Pues vamos a abrir el quejómetro, si queréis, con una queja que, ojo, es más común de lo que parece, porque hay gente que sale a pasear tranquila. Esto, oye, uno se va por el campo cuando puede, si no hace mucho calor, y de repente aparece un perro suelto del tamaño de un pony corriendo feliz mientras su dueño dice esta frase mágica, no pasa nada. Pues sí, sí pasa. Y vamos a escuchar la queja de esta oyente. Mira, qué susto, por
0: dime
2: favor.
0: Que habéis metido este efecto de sonido, que no es el perro de la señora, es efecto de sonido, ¿no? Digo, tiene el perro ahí.
1: Por detrás tenía un problema.
2: Que la señora va sin perro, la señora va caminando y de repente ves por allí que viene un perro.
0: Entiendo.
2: Y claro, yo lo entiendo, yo soy dueña de perro. Y hombre, por favor, pues hay que llevar a los perretes.
1: Es verdad que siempre me asustaré más de una persona que de un perro, pero claro, de repente, del perro que sea, te viene un chihuahua con muy mala leche y los tobillos te muerden.
0: Yo me estoy acordando de mi Simoncito, que es Simonazo, que es el perro más bueno, típico labrador, sobón, sí, que se te sube, pero es enorme.
2: Claro.
0: Entonces va a saludar con todo su ímpetu, claro, a la gente, y la gente le dan vueltas los ojos. O sea,
1: claro, es que te puede tirar.
2: Claro, hombre, y si vas por el campo, que aprovechas para llevarle suelto, pues estate muy atento, atenta, y oye... Rápido,
0: a mi suegra le ha tirado Simoncito, pero no me reiré yo no me habré visto reír.
2: Oye, pobre suegra, de verdad. Bueno, pues los perros ataditos, siempre que se pueda llevar suelto, pues genial, oye, en un campo, pero mucho, mucho ojo. Bueno, pero hay más quejas, atención, porque la queja viene ahora de un oyente que está hasta el dorsal número 10 de esta gente que aparece solo cuando España levanta el trofeo, solo cuando lo levanta.
4: Para aquellos que se apuntan a última hora con nuestra selección española, que con las selecciones que está siempre desde el primer día, o desde el primer día antes todavía. Para eso va mi quejómetro. Ahora nos apuntamos todos con la selección, que es muy buena, muy buena, muy buena.
5: ¡Viva España! ¡Viva campeones!
2: Claro, es que hay que estar desde el principio. Esto es...
1: Él estaría enfadísimo conmigo.
0: Habla con Claudia Blanco, yo estaba full desde el principio.
3: A mí me prohíbe mi religión, no sé, es que no hablo fútbol, lo siento.
0: Pero está fenomenal, Javi, porque no te gusta, no pasa nada. Pero hay muchos subecarros y no miro yo a nadie, Dios me libre.
1: Pues es verdad, yo me he sumado a la euforia colectiva, hemos visto los partidos en familia, pero yo no entiendo de fútbol, yo no entiendo nada, pero oye, las alegrías pues hay que celebrarlas. Que también es cierto, lo hemos hablado fuera del estudio, este fin de semana ha sido fin de semana de emos y futboleros.
3: Ha sido fin de semana de emos y futboleros, sí. Instagram ha estado una historia de emos reviviendo su adolescencia y otra historia de fútbol.
2: Yo creo que este oyente no se quejaba en sí de la celebración, esta multitudinaria, sino más bien de estoy con la selección o no, y ya ahora ya sí estoy cuando ya han levantado la copa.
1: Y cuando pierden, no.
2: Creo que va por ahí, ¿eh? Creo que va por ahí. Bueno, ¿queréis que nos demos un chapuzoncillo?
1: Por favor.
0: Vamos,
2: Pues venga, vamos a darnos un chapuzón. Y es que hoy en este chapuzón nos vamos a uno de esos veranos que se quedaron tatuados en la memoria colectiva. El verano del 2010 era un verano en el que España vivía ese impacto de la crisis financiera. Todavía usábamos Facebook como si fuera el salón de casa. El iPhone 4 era el juguete más deseado y la gente presumía de la cámara frontal, ¿os acordáis de aquello? Y empezaba a usar el móvil para casi todo. Pero si algo marcó aquel verano, si algo lo convirtió en leyenda, fue lo que pasó en Sudáfrica, un mundial que no estuvo sin uñas, sin voz y sin descanso. Así que hoy, este chapuzón, vamos a revivir el verano en el que España tocaba el cielo. Y antes de que todo ocurriera, hubo alguien que ya lo sabía, el oráculo marino. Un ostras, visionario con ocho patas.
6: Acertó todos los partidos de Alemania en el Mundial de Sudáfrica 2010. Predijo ocho partidos seguidos correctamente. Paul ya había participado en la Eurocopa 2008 y tuvo cuatro aciertos de seis partidos. Paul se volvió una celebridad mundial. Apareció en noticias de todo el planeta. Tenía fans y también

0: gente que bromeaba con que querían cocinarlo si se equivocaba.
1: El puto pulpo Paul sería escuchado.
2: En todo.
3: Javi Arroyo está sonrojado. No, es lo siguiente ahora mismo.
1: ¿Por qué el puto pulpo?
2: Porque estaban todas. Lo de la gente intentando racionalizarlo todo y luego de repente se nos olvida que somos una sociedad racional cuando llega el mundial y queremos saber lo que predice un pulpo, quiero decir.
1: Bueno, recordáis cómo fue la cosa, ¿no?
4: Sí. Yo tenía un peluche del pulpo Paul.
1: Por favor.
4: Cuando ya ganó España, sacaron peluches del pulpo Paul con una mini banderita de España y yo tenía uno. Claro, yo en aquel entonces era una súper jovenzuela de 7 años.
2: No me nacionalicen a los animales.
1: Bueno,
2: por
1: para
2: favor.
1: Los más jóvenes y jóvenes, hay que decir que pusieron a este pulpo, que era un pulpo real, le pusieron dos ¿cómo se llaman? Dos cofres, ¿no? Estos de cristal y entonces el pulpo comía y entonces cada comida con una banderita y entonces esto
4: que lo han intentado hacer este mundial con 230 millones de animales, tortugas, jirafas, no sé qué.
5: Hemos
4: de verdad.
5: Hemos tenido nuestro Ricomedy. Bueno, o sea, más allá de animales,
1: por favor.
5: Nuestro Ricomedy, este moteño que ha acertado absolutamente todos los pasos que iban a ocurrir.
1: Ay, esto no, yo me quedo fuera, ¿ves? Si es que
5: la profecía,
1: no de esto,
5: que
1: ¿no?
5: todo el mundo siga Ricomedy en Instagram con su profecía, que ha sido maravillosa, Eva.
1: Bueno, pues nada, ahí estaba el oráculo de aquel pulpo, el pulpo Paul, y entonces, en ese momento, claro, antes de que todo sucediera, llegó él, el manchego silencioso, el héroe inesperado, el que convertía un país entero en un grito unánime. Esto fue lo que pasó en el minuto 116. De mi vida. ¿No os acordáis de aquello?
4: No, es que lo mejor ha sido Javi Arroyo, que
5: Javi Arroyo
4: estaba...
5: Uy, pero esta me la sé,
2: A este yo lo conozco por el anuncio de helado. Llevo igual de desconectado del fútbol toda mi vida.
1: Bueno, pues Iniesta de mi vida, que aquello ya se ha quedado, ¿no? Como una de las grandes frases. Bueno, pues mientras España seguía celebrando ese gol eterno, ese grito que salió del alma y que todavía hoy nos pone la piel de gallina, el país vivía otro momento que no estaba en ningún guión, porque después del Iniesta de mi vida, llegaba el instante más humano, más inesperado y más bonito de aquel Mundial. El capitán, con los ojos aún húmedos, con la emoción todavía en la garganta, se acercó a la banda y lo que pasó a continuación paralizaba a España entera.
6: Es un momento muy feliz, muy contento y solo lo agradezco a mis padres, a mi hermano.
7: Me voy.
5: Luego vinieron, y me enerva, vinieron besos más desafortunados, pero correremos un tupido velo.
1: Bueno.
5: Ese momento fue mucho más chulo porque fue todo consentidito, imaginamos.
1: Sí, claro, por lo que sea. El beso de Sara Carbonero, por si alguien lo duda.
5: Creo que es que además, y esto lo digo un poquito cogido con pinzas, Iker Casillas pasó un mundial complicado porque tiene un hermano con algún tipo de problema, no sé si llegó a desaparecer, lo quiero decir todo muy, muy, muy por encima porque no tengo la certeza, pero fue complicado por las críticas, con la relación con Sara, el tema del hermano,
1: con lo cual
5: normal que se rompiese en ese
2: Estando
5: momento.
2: Estando fuerísima el tema, porque se le criticaba que estuviese en una relación con alguien.
5: Porque esa mujer malvada le tenía distraído.
4: Claro, lo que ocurre siempre con las mujeres.
5: Encima creo recordar que nuestra Sara Carbonero, corraleña, estaba justo cubriendo los partidos detrás de la portería. Con lo cual, marco que le poníamos a todos esos haters...
4: Y que vamos a hacer sino demonizar a las mujeres. Igual que ha ocurrido también este Mundial, pero ha habido como un cambio de chip en el que ya se les ha dejado de ver como mujeres de... para pasar a ser, con esto también de las redes sociales, sí, he leído varios artículos sobre esto, que ahora ya han dejado efectivamente de ser las mujeres de X futbolista, porque con las redes sociales han cogido ellas su propia presencia, su propio camino, una identidad reconocible, y ya no se les percibe de esa forma. Podemos hablar, por ejemplo, del caso de Georgina. Con Ronaldo, que ahí está a ver quién tiene más popularidad. Eso también es curioso.
2: Fútbol no, pero Georgina sí que... Ahí sí que piloto.
4: Pues ahí sí piloto. Es que lo que sea un salseo, un reality.
5: Algún día comentaremos su reality, que es una cosa maravillosa. Yo no
4: ella
5: sé si...
4: es una cosa...
5: Maravilloso en sí, roza lo esperpéntico, no sabría deciros, pero te quedas como diciendo...
1: Quedas cuajado, ¿a que sí?
5: Por cierto,
1: así,
5: nuestra
1: cuajao.
5: Técnico Mercedes Cerviño, que es la más rápida que Ferran Torres, que es el más rápido de la selección, tiene por
1: es
5: ahí...
1: Es que ya tiene el culo pelado de hacer esto.
5: Claro, no como otro.
3: nosotros, ¿verdad? Claro. Que estamos hoy por aquí.
1: No, yo no lo digo por ti. Es que ya, a ver, llevamos unos años y entonces es rápida, es ágil.
3: Pues tiene por ahí, decías, ¿no sabes quién es Ricomedy? Para matarte.
1: A ver,
7: escúchale, escúchale. Florentino, ¿cómo? Que forma parte de la profecía de los 10 años.
8: ¿Pero qué dices?
7: Que esto ya ha pasado.
8: ¿El qué?
7: El Madrid ganó la Champions en 2014 y en 2024.
3: Escucha, escucha.
7: 10 años de diferencia. Y no ganó ningún título en 2015 y en 2025 tampoco. 10 años.
8: Es que sois muy malos.
7: Y por eso han

0: acento manchego ese que nos luce tanto.
1: ¡Qué maravilla!
0: Así que...
1: Pues nada, le seguiré también, claro, para estar al día de todo.
0: Claro. Javi Arroyo, ¿te vas un poquito más futbolero hoy?
2: Para nada.
0: Me parece genial la gente que sigue fiel a sus principios, porque es verdad que hoy pensaba, digo, jolín, al final, la gente que no le guste el fútbol debe estar hasta...
1: Hasta el dorsal 10,
0: hasta
1: sí.
0: Hasta el dorsal 10. Me ha encantado lo del dorsal 10.
1: Claro,
0: que
1: el dorsal 10 ya es hoy.
0: ¿Te nos vas de vacaciones en agosto? Todavía
1: queda te queda un poco
0: un
1: de sufrirme. Todavía te queda un viernes si me quieres, un martes si me quieres y otro viernes si me quieres.
3: Yo te quiero. Queda muchas
2: ¿quién
3: no
2: te va a querer?
0: Siempre a ti, aquí en el estudio, a Claudia, a Javi, por supuesto, y a Mercedes Cerviño en el estudio, porque es rapidísima. Yo claro. creo que si me llevo a Merche a mi casa, me apaña sí. todo rápidamente.
1: Oye,
0: me lo organiza.
1: Meto una cuña muy rápida. En un ratito tengo quedada con Niña Pastori, viene a Toledo de concierto.
3: Pero bueno.
1: Y sí, vamos a charlar un buen ratejo. Lo emitiremos para que todo el mundo lo pueda escuchar en Aquí hay Duende, que cada noche estoy de 10 a 12. No, de 9, de 9. A que ver. Me han puesto una horica más. ¿Los
3: pero toma ya, Eva Carrasco.
1: Que llego sin escuchar la radio escucharte. Una semana.
0: De
3: la
0: verdad,
3: gente necesita escuchar.
1: Claudia, muy mal.
3: Bueno, yo es que desconecta. Y... No, no, yo digo la verdad. Yo me he subido al pantano, me he metido en mi kayak y me he olvidado del mundo. Ha sido así, lo siento
0: mucho. Has hecho muy, muy bien. ¿Y mayo cómo va? ¿Para por verano? ¿Tenemos algo por ahí?
2: Mayo tiene un par de conciertos en agosto. Y vamos a descansar el verano. Nos hemos dado el veranito para descansar por primera vez en 5 años. Que viene
0: pues
2: muy bien.
0: Merecidísimo.
2: La verdad.
0: Javi Arroyo, Eva Carrasco.
1: Venga, hasta
0: muchísimas
1: luego.
0: Gracias. Chao. Nos lo pasamos pipa
2: besitos.
0: Con vosotros.
1: Adiós.

0: Pues vamos a hablar de otra cosita, que es del DNI digital. Y antes de nada, le tengo que preguntar a Ana Rosa Martín. Iba a sacar, para mostrar como ejemplo un botón o como se diga, mi DNI digital, pero casi no andar aireándolo, ¿o qué? Tengo aquí, buenos días.
1: Buenos días, bueno, pues con la aplicación del DNI digital puedes mostrarnos los datos que tú quieras.
0: ¡Qué tontería! Claro, si tengo que ir a alguno de mostrarlo, ¿cómo no se va a poder mostrar? En fin, todo esto para hablar y introducir muy, muy mal que la aplicación Mi DNI llega al teléfono móvil de muchas personas, que, bueno, pues es muy positivo porque puedes estar identificado de forma oficial en toda España sin llevar contigo el documento físico, pero ojo, como siempre, esa moscarda que son los ciberdelincuentes ya han agudizado el ingenio para intentar suplantar la identidad y robarnos datos, Ana Rosa.
1: Bueno, pues con nuestra aplicación de Mi DNI lo van a tener muy difícil porque realmente es una aplicación súper segura. Lo primero es que no almacena datos en el teléfono móvil. Es una aplicación que se comunica directamente con los servidores de la Policía Nacional. Solicita los datos y permite verificarlos. Nosotros decimos que te permite las tres V's. Te permite visualizar tus datos, te permite verificar los datos de otra persona y te permite virtualizar tu DNI y mostrar solamente los datos que tú quieras. Solo si eres mayor de edad, un DNI simple con datos parciales o el DNI completo si lo necesitas para alguna gestión. De tal manera que tus datos, los datos que tú muestras, se van a adaptar a la necesidad que tengas en ese momento. Y no se pueden vulnerar esas comunicaciones. Son unas comunicaciones súper seguras que dura un minuto, se genera un código QR que dura nada más que un minuto. Es una comunicación cifrada y que es invulnerable.
0: Ana Rosa, portavoz de la Policía Nacional, yo tengo que decir que lo tengo y es no solo súper cómodo, pero tengo la tarea pendiente, la asignatura pendiente de entrar a ahondar en todo esto porque al final la comodidad es maravillosa. Lo único que me he quedado con la copla de una cosa, claro, territorio nacional, incluidas islas, incluido Ceuta y Melilla, pero si volamos, cuidado si nos confiamos, que casi me pasa, vuelas fuera de España. Ya no, mucho cuidado.
1: Sí, así es. De momento hay límites a la acreditación. Es acreditación siempre presencial. De momento tampoco podemos utilizarlo para acreditar nuestra identidad en el mundo digital. Es acreditación presencial igual que el DNI físico. Y después, para cruce de fronteras o para poder acreditar nuestra identidad en otros países, de momento no es válido. Y digo de momento porque el proyecto de Mi DNI es un proyecto vivo.

0: que va creciendo y que poco a poco nos permitirá más cosas. El próximo paso que está previsto que se dé es la firma de documentos digitales con nuestro DNI en el móvil.
1: Qué guay.
2: Sí que tenía la duda porque, claro, creo que muchos, hasta que hemos empezado a conocer de esta aplicación, nos la hemos instalado, tirábamos de hacerle una foto al DNI y yo no sé si esto es lo mismo.
0: Claro, no es lo mismo. Es lo que decimos. La aplicación de mi DNI tiene un sistema de seguridad tremendo. No hay datos en el teléfono móvil. Ninguno de tus datos se quede registrado, de tal manera que si tú pierdes tu teléfono móvil, nadie va a poder tener acceso a esos datos. Pero es que además, para obtener los datos, tienes que identificarte con biometría o tienes que identificarte mediante una clave. Y esos datos que se generan de tu DNI, como decíamos antes, duran un minuto, van por un canal cifrado y con certificados de curva elíptica que serían muy difíciles de vulnerar por cualquiera que interceptase esa comunicación.
1: Claro, yo quería preguntarte también, Ana Rosa, porque muchas veces somos muy perezosos, probablemente nuestras personas mayores también. ¿Cómo funciona? ¿Cómo es el proceso para hacerlo? ¿Cómo podemos ponerlo en marcha en nuestro móvil? Que al final no es tanto, pero nos cuesta arrancar.
0: Bueno, pues quiero explicar que hay que registrarse previamente. ¿Por qué? Porque cada persona y cada DNI físico va asociado a un número de teléfono y al DNI digital. Es decir, una persona, un DNI físico, un teléfono, un DNI digital. No podemos gestionar desde un mismo número de teléfono varios DNIs, los de mis hijos, los de mis padres. Esto no se puede hacer para evitar duplicidad de identidades. Entonces, este registro requiere o bien que accedamos a la página de www.midni.gov.es o bien que vayamos a cualquier comisaría, hay muchos ayuntamientos de la región que ya tienen sus puntos de actualización y ahí podemos registrarnos, asociar nuestro teléfono móvil a nuestro DNI. Después ya vendría la descarga de la aplicación, verificamos que somos nosotros con los datos que nos va solicitando y ya lo tenemos en uso. Pero es que además podemos con él verificar la identidad de otra persona. Imaginemos un contrato de compra-venta privado. Uh-huh. A ti se te está presentando una persona, tú no sabes quién es.
1: Claro.
0: Incluso si te enseña una fotografía del DNI en
2: el
0: móvil.
2: Pero...
0: O incluso si, claro.
2: Es que puede estar modificada, puede estar 200.000 cosas.
0: Bueno, pues este es un sistema totalmente seguro. ¿Por qué? Porque tú escaneas el código QR de la otra persona, directamente le estás preguntando a los servidores de la Policía Nacional quién es esta persona y directamente te devuelve su fotografía y los datos que te muestra.
2: Claro.
1: Fijaos porque os dabais cuenta, os contaba que he abierto la aplicación nada más empezar la entrevista y fijaos lo que aparece ya en mi móvil, aparece el tiempo de visualización de tu DNI ha caducado, con lo cual tampoco puede existir ese miedo de ¡ay, si me lo dejo abierto! No sé, ¿tenías una pregunta, Claudia? Perdona que te he interrumpido.
2: Sino que es verdad, con esto relacionado de cuál es el proceso para tener la aplicación y demás, a mí me pasó hace unas semanas, me enteré de la aplicación porque fui a renovarme el DNI y ya en el mismo proceso se me facilitó que pudiese crear mi cuenta, que pudiese crear mis contraseñas. También eso lo pone muy sencillo.
0: Sí, claro. Cualquier ciudadano puede acudir, como decimos, a cualquier unidad de documentación de las que hay en las comisarías o el resto de unidades de documentación que tenemos en la región. Incluso en ayuntamientos, en muchos ayuntamientos de la región, tenemos también puntos de actualización y a través de ese es como un kiosquito, como una especie de pequeño cajero automático.
2: Sí.
0: Y ahí, identificándose con su huella y accediendo con su clave, puede operar con su DNI, puede renovar certificados, puede dar permiso para la aplicación. Y es que es necesario que sea así de riguroso el proceso porque es seguridad para el usuario.
1: Claro, yo estaba pensando, por ejemplo, una pregunta frecuente que hay gente a la que no le gusta y es respetable. Yo creo que somos un poco paranoicos, pero bueno, ¿la policía sabe cuándo utilizamos la aplicación?
0: No, en esto también es muy riguroso.
1: Porque es el típico comentario, Ana Rosa, yo no quiero que sepan dónde estoy, que me tienen controlado.
2: Claro, sí.
1: Y es como de verdad. En
0: sí,
1: fin.
0: Exactamente. Incluso hay un mito por ahí que habla del chip del DNI físico, ¿no? Pero no, la policía no almacena estos datos. No se va a guardar ni en tu móvil ni en los servidores de la Policía Nacional. Simplemente es una comunicación que le pide verificación de identidad y vuelve. Ni se almacenan datos de geolocalización, ni datos de cuántas veces lo utilizas, cuántas veces visualizas o a quién verificas. No se almacena absolutamente ningún dato.
1: Hablábamos al iniciar la entrevista de que riesgos los hay, por mínimos que sean. No sé si podemos mandar un mensaje tranquilizador si es necesario, porque a lo mejor no lo es.
0: Claro, mensaje tranquilizador. Muchas veces las personas tienen la duda de ¿qué pasa si pierdo el móvil? Bueno, que no se preocupen, que estén tranquilos, porque esta aplicación requiere o bien de biometría o bien de una doble contraseña para poder acceder a los datos. Con lo cual, aunque perdiésemos el móvil, ninguna persona va a poder acceder a esos datos.
1: ¿Ni estos ciberdelincuentes que siempre tenemos constancia de ellos?
0: Como decimos, es una comunicación que genera un código QR que dura un minuto, que es una comunicación cifrada y además con certificados que son prácticamente inquebrantables. Si precisasen de quebrantar esa comunicación, si la interceptasen, todavía tendrían que descifrar los certificados. Tenemos un minuto para hacer todo eso. Sería
1: imposible. Hay que ser un hacha, ¿no?
2: Imposible. Es muy complicado.
0: Hasta el momento no es posible y no creo que lo sea.
2: Que en relación a, hablamos de los ciberdelincuentes, quizás la pregunta es un poco tonta o está pasada, pero ¿existen webs fraudulentas a través de las que la gente pueda comprar estos certificados, este DNI electrónico?
0: No, el proceso de registro evita todo eso. Además, cuando acudes a registrarte a un punto PAD, te pide tu huella, o cuando lo haces a través del registro de la página web, lo haces con tus certificados digitales, los certificados del DNI, de los que tú solo sabes la clave. Entonces, no, hasta el momento esto no es posible. Y de hecho, el hecho de asociar cada teléfono móvil a un DNI digital evita precisamente esa duplicidad de identidades que podría haber.
2: Claro.
0: Es imposible que se haga por el método de registro.
2: Que por eso precisamente nos comentabas que es necesario que todo se haga de esa forma tan rigurosa, tan medida, en relación también a esto, a limitar las posibilidades que tienen estos ciberdelincuentes de llegar y de repente poder duplicar tu identidad, como bien mencionas.
0: Exactamente. Cada proceso, desde el registro, la activación, todos llevan sus sistemas de seguridad, bien a través de biometría, certificados del DNI. Todo lleva su sistema de seguridad, los cifrados, las comunicaciones cifradas. Es un proceso inquebrantable, muchísimo más seguro, diría yo, que el DNI físico, porque al final el DNI físico lo puedes perder, te lo pueden fotografiar, lo pueden modificar.
2: Cierto.
0: Sin embargo, esta opción es inmodificable. Sí que es verdad que hasta el momento es un complemento del DNI físico. No lo sustituye, eso también lo tenemos que saber. El DNI físico sigue siendo obligatorio, pero podemos acreditar nuestra identidad, no tenemos por qué llevarlo.
1: Ana Rosa, muy breve porque nos quedamos sin tiempo. Estoy yo dándole vueltas, por ejemplo, en un hotel, en la recepción, si quiero evitar que conozcan mi domicilio, ¿eso se puede evitar?
0: Bueno, en la recepción de un hotel lo que tienen es un sistema de registro que también está hecho por la Fábrica Nacional de Moneda y Timbre, en el que pueden escanear tus datos de identidad y van directamente al registro.
1: Qué guay.
0: ¿De acuerdo? Entonces, puedes elegir qué datos mostrar. Si no es necesario mostrar los datos completos, se puede mostrar el DNI simple y evitar que o en hospedería o en cualquier otro sitio conozcan, por ejemplo, datos como tu dirección o tu fecha concreta de nacimiento.
1: Pues Ana Rosa Martín, portavoz de la Policía Nacional, muchísimas gracias por pasar por el estudio de Radio Castilla-La Mancha. Vamos a pasar con un tema que estábamos hablando por ahí. No sé si tienes por ahí Niña Pastori, que hemos hablado antes de Flamenquito, Merche. Rompemos directamente con Niña Pastori. Muchísimas gracias, Ana Rosa.
0: Gracias a vosotros.
2: Muchas gracias.

0: fina.
1: Teníamos que poner un pedacito de Niña Pastori, que toca este viernes en la Plaza de Toros de Toledo y que va a estar con nuestra compañera Eva Carrasco. Quedan 5 minutos para las 11 de la mañana. Estamos a punto de cerrar 4 horas de información y entretenimiento en Castilla-La Mancha hoy. Claudia Blanco, muchísimas gracias por apoyarnos siempre,
2: Víctor.
1: Incondicional. Está su radio, es la Radio Pública Autonómica de Castilla-La Mancha. Claudia Blanco, la han escuchado. Dani Prado, estuvieron en la redacción. J. García en producción y Mercedes Cerviño siempre al quite en la realización técnica. Se quedan ahora con un tema que seguro que Merche nos tiene preparado por ahí, que le gusta mucho a nuestro Dani Prado y que es de Álvaro de Luna. Llego tarde y casi llegamos tarde a las noticias de las 11. Un saludo y que tengan muy buen día.

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0: Son las 11 de la mañana.
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0: Buenos días. Un hijo de la mujer de 45 años asesinada por su pareja en la localidad toledana de Alameda de la Sagra ha sido el que ha dado el aviso al 112 de que su padre había matado a su madre, Alicia Sansegundo.
2: Sí, al parecer en la vivienda además se encontraban tres de los hijos de la pareja, uno de ellos menor de edad, según ha confirmado el delegado del gobierno en Castilla-La Mancha, José Pablo Sabrido, que ha señalado además que la Guardia Civil está investigando los hechos.
3: Todo parece indicar que puede ser un asesinato de violencia machista. Sé que hay, son, creo que son cuatro hijos, tres serían mayores de edad y uno pequeño, de 4 años creo, pero creo que tendrán que intervenir en este caso los servicios sociales de la comunidad autónoma.
2: Hechos que ha condenado el presidente de Castilla-La Mancha, Emiliano García Page, que lo ha calificado de crimen atroz. Condena a la que también se ha sumado la consejera de Igualdad, Sara Simón, en su cuenta X. Por cierto, que la víctima no se encontraba en el sistema Biogen y no había antecedentes por hechos similares. Además, Alameda de la Sagra guardará un minuto de silencio, probablemente este miércoles, y decretará 3 días de luto tras la muerte de una de sus víctimas. De confirmarse este caso como un asesinato machista, serían 31 mujeres las víctimas mortales.

0: de la violencia de género en lo que va de año, la segunda en Castilla-La Mancha. Radio Castilla-La Mancha dice no a la violencia machista. El 900-114 y el 016 son los teléfonos de atención a las víctimas. Son gratuitos, no dejan rastro en la factura, pero deben borrarse del terminal.
1: Gracias, Alicia. El incendio de La Mierla se encuentra ya a menos de 10 kilómetros de Castilla y León. Eso sí, por primera vez hay cierto optimismo de cara a su control. Se han calcinado 29.000 hectáreas, siendo el incendio en el que más hectáreas se han calcinado en la historia de la región. Hay por el momento 34 pueblos evacuados, con más de 1.200 personas y 14 confinados. A estos hay que sumar el de Barcones, en la provincia de Soria, y a los residentes de una residencia de mayores en Retortillo, también en Soria. Pero, como decimos, por primera vez se muestra ese optimismo. El presidente regional Emiliano García Page ha asegurado, tras la reunión del CECOPI, que se valora incluso la vuelta a sus casas de algunos evacuados.
2: Estamos con más tranquilidad, con una tranquilidad del 90% sobre la seguridad de los núcleos de población. Empezaremos en el día de hoy a plantearnos el posible de regreso o la posible entrada de vecinos a los municipios donde ya entendemos que la situación está fría.
1: Y una herramienta desarrollada por el Centro de Investigación Ecológica y Aplicaciones Forestales se puede convertir en otro elemento más en la lucha contra la prevención y estrategia de actuación en los incendios forestales. Víctor Granda, científico de datos del centro, detallaba qué dice la aplicación sobre el mayor índice de riesgo actual en Castilla-La Mancha.
3: Con la sequía prolongada o estas olas de calor que llevamos ya en los últimos mes y medio, casi dos meses, los bosques están perdiendo mucha humedad, sobre todo en zonas del oeste de Castilla-La Mancha, el oeste también de Cataluña, Andalucía, etcétera.
1: Desarticulado el entramado criminal, el Tren de Aragua, dedicado a la comisión de robos con violencia y el tráfico de drogas. Hay 5 detenidos, uno de ellos en Ciudad Real, María Rivas.
4: Se trata de una operación conjunta de la Guardia Civil y la Policía Nacional que se inició tras un asalto en una urbanización de lujo próxima a León. De allí se llevaron piezas de joyería por valor de más de 100.000 euros y 10.000 euros en efectivo. Los detenidos actuaban con mucha violencia. Abordaban a sus víctimas en las inmediaciones del domicilio para introducirlas a la fuerza en la vivienda. Las amordazaban, ataban de pies y manos con bridas y cinta adhesiva y las coaccionaban y amenazaban con armas de fuego. Para dificultar cualquier investigación policial, utilizaban pasamontañas y vehículos previamente sustraídos con placas de matrícula falsificadas que quemaban una vez cometido el robo. 4 de los 5 detenidos ya han ingresado en prisión.
1: La Policía Nacional ha detenido a 3 miembros de una organización criminal que robaban el bolso a mujeres de avanzada edad en supermercados de toda España tras distraerlas. Habrían actuado al menos en 3 ocasiones también en Ciudad Real y en Puerto Llano. Ana Belén Henales, buenos días.
5: Buenos días. Utilizaban el método de la siembra, es decir, estacionaban un vehículo de alquiler en el aparcamiento de un supermercado, distraían a las mujeres cuando estaban metiendo sus compras en el maletero y mientras, otro integrante del grupo criminal cogía el bolso de dentro del coche de la víctima y desaparecían en el vehículo de alquiler donde esperaba el tercer integrante de la organización. Cuando las víctimas eran conscientes del hurto, ya habían realizado incluso movimientos bancarios con sus tarjetas. Los 3 detenidos actuaban por toda la geografía española y por eso las gestiones para identificarles y localizarles han sido complicadas para los agentes de la Policía Nacional. Finalmente han sido puestos en Madrid a disposición judicial.
1: A esta hora, 26 grados en Yeste, 23 en Brazatortas y 25 en Azuque Cadenares. Se quedan con la mejor música, con La Rotonda y Joaquín Guzmán.
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0: ¿Qué tal? Muy buenos días, rotonderas y rotonderos, 11 y 7 minutos y aquí en la radio de Castilla-La Mancha.
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0: A las 2 de la tarde, compartiendo canciones. Este martes 21 de julio, Día Mundial del Perro y Día Mundial del Gazpacho. Enseguida Paloma Moratilla nos va a hablar del segundo, del gazpacho. Y ese gazpacho manchego, gazpachuelo, y las diferencias que tiene con el clásico andaluz, ¿no? Hoy es San Daniel, profeta, y San Lorenzo. No el San Lorenzo de las Perseidas del mes de agosto, pero otro Lorenzo. Se acabaron las celebraciones, el buen sabor de boca, y ojalá que también se hubiese acabado el incendio de la Sierra Norte de Guadalajara. Hay alguna noticia que abre una puerta a la esperanza, pero sigue sin estar controlado, ¿no? Así que estaremos muy pendientes también a esa información. Lógicamente, os podéis imaginar que el IPP, el Índice de Propagación Potencial de Incendios, hace que Castilla-La Mancha siga roja, ¿no? Ojalá el rojo cambiase de color, de sentido. 689-649-805, el WhatsApp del programa. Te lo repito, 689-649-805. ¿Qué canción te gustaría compartir en esta mañana? Pues ya lo sabes, en ese número de WhatsApp. Buenos días, Castilla-La Mancha.

0: dar una vuelta por Castilla-La Mancha. Hoy con gazpacho y agradecimiento. Ya está por aquí Paloma.
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0: Buenos días, Paloma Moratilla.
2: Buenos días, Joaquín.
0: ¿Qué tal? ¿Cómo estamos?
2: Muy triste estoy, la verdad, con el tema del incendio. Es penosillo. Antes
0: ayer,
2: de...
0: Fíjate, con la alegría que hay con la victoria de España en el Mundial, ayer los WhatsApp estaban divididos.
2: Sí.
0: Había más gente con un sentimiento de tristeza, de pérdida, de desgracia natural, tanta como alegre por la victoria fútbol. De España, ¿no? Es que, ojo, que estamos hablando de una zona que ya viene castigada y que tiene un alto valor ecológico.
2: Sí, y además aprovecho para volver a irme a Guadalajara mentalmente, ¿no? Y dar las gracias al pueblo de Almoguera, que la verdad es que los días que estaba allí ha sido una maravilla. Yo siempre lo digo, Joaquín, cuando hacemos radio estamos aquí tú y yo solos. Ajá. Sabemos que hay gente que nos escucha por ahí, por las ondas, pero no sabemos ni quién, ni dónde, ni cómo, ni de qué van. Y entonces cuando les pones cara, te hace una ilusión enorme, la verdad. Bueno. El cariño recibido ha sido muy grande. Me he comprometido a hacer un regalo al ayuntamiento que espero tenerle terminado pronto para que lo puedan disfrutar todos, porque además coincidieron todos ellos en que se les había hecho corta la intervención. La verdad es que me fui sin reloj y como cuando estoy cómoda y a gusto me pongo a hablar, no controlo el tiempo, de repente tuve la sensación de que llevaba muchísimo tiempo hablando, pero parece ser que a ellos se les hizo corto. Entonces, en contraprestación por ese corto que ellos dicen que les pasó, les voy a hacer un regalo al ayuntamiento que espero que tener terminado pronto para ellos. Y dar las gracias de forma especial al alcalde, a Antonio Barona, que la verdad es que fue un anfitrión maravilloso. Nos ha puesto en contacto con Drieves. Tenemos que hablar con Drieves y tenemos que hablar de Drieves por lo que están haciendo en Drieves actualmente, que merece la pena desarrollarlo y lo vamos a desarrollar. Nos puso en contacto con un arqueólogo que también, menuda mina, Plácido Ballesteros, y bueno, pues fue un buen, magnífico anfitrión el alcalde, ¿no? Y agradecer también a la nobleza del Valle, que fue el lugar donde estuve. Bueno, en realidad era como mi casa, Joaquín. Yo les dije, hay veces que necesito sitio para centrarme, para escribir, y cuando eso me pasa me vengo para Almoguera. Porque estuve como en mi casa, así que muchas gracias a Sonsoles y Azucena, y también a la que son con las que hablé, pero sé que tienen una socia que creo recordar que se llama Laura, y a la madre de Laura. Y sobre todo, y esto lo digo, chicas, por vosotras, por la Asociación de Mujeres de Almoguera, que sepáis que Joaquín ya tiene las migas.
0: Sí. Que me encantan, no las he comido, pero me encantan.
2: Las va a catar, las migas al carrón.
0: Muchísimas gracias.
2: Que ya verás cómo son parecidas, pero no son iguales, vale, que las que yo te traigo normalmente. Ellas hacen otras, vale, cosas que yo no hago. Son distintas, yo no voy a decir ni mejores ni peores, vale, pero distintas. Más rojitas desde luego son.
0: Porque tienen más pimentón, ¿será?
2: Eso ya, no, luego te cuento el truco, que a lo mejor no quieren ellas que yo le dé el truco en antena.
0: Las gracias.
2: Pero tienen una peculiaridad, no te vas a encontrar trozos de chorizo.
0: Anda.
2: No. Esa es la peculiaridad y por eso están más rojas las migas.
0: Bueno.
2: Ya no te digo más, para que te vienen así de sorpresa. Y bueno,
0: ¿y de qué vamos a hablar?
2: Pues hoy en realidad yo tenía pensado hoy hablar del Día Mundial del Gazpacho, pero...
0: Es verdad que soy.
2: Sí, pero dadas las circunstancias, yo creo que vamos a hablar del incendio. Sí. Vamos a hablar del incendio que comenzó en La Mierla el 16 de julio del pasado 16 de julio a las... Hay quien dice que a las 13, a ver, según el parte del Infocan, empezó a las 13:55 exactamente el incendio, o a esa hora es cuando dieron, digamos, el parte de que es cuando se inició el incendio. Hasta el momento han participado casi 1.000 personas y 210 medios en la extinción del incendio. La verdad es que en este momento, bueno, a primera hora de la mañana estaban participando 72 medios y 403

0: personas. Tengo entendido, por lo que he oído en el informativo, que ahora ya están empezando a atacar el fuego, porque hasta ahora no se le podía ni atacar. La velocidad del fuego era de 60 metros por minuto, y esto triplica el límite técnico de la extinción de incendios. Estamos en un caso muy parecido, aunque yo diría que incluso peor, del derriba de esa hélices, ¿no? Uh-huh. Los bomberos pueden apagar a una velocidad de llama de 10 metros por minuto. Imagínate, están avanzando a 60 metros uh-huh. por minuto. Por eso durante todo este tiempo se han centrado en proteger vidas, proteger pueblos, hacer incendios técnicos, que esto es quemar todo lo de alrededor del pueblo para que cuando llegue el incendio no entre en el pueblo, crean esa valla, ¿no? Que a veces dicen, bueno, pero ¿qué están haciendo? Esto es lo que están incendiando ellos, ¿no? No lo están incendiando, ellos saben muy bien lo que están haciendo. Sabemos cuál es la principal hipótesis de ese incendio, que ha sido una cosechadora de cereal que operaba en la zona en el momento de comenzar el incendio. Parece ser que estaba identificada la persona que conducía o que utilizaba esa máquina, ¿no? Que todos sabemos que no se debe utilizar en determinadas...
1: A esa hora seguro que no.
0: Parece ser, presuntamente, que la responsabilidad era del alcalde de Robledillo de Mohernando, alcalde de Vox, que además había participado, yo creo que por eso hay tanta polémica, no había participado en días anteriores en estar en contra de las medidas adoptadas por la Junta precisamente para evitar los incendios, como era este, el de las restricciones de tiempo. Hay que decir que las restricciones no es que digan, no es que no puedes recoger el cereal, sí, el cereal se puede recoger, pero con medidas. Sí. No se puede recoger entre las 2 de la tarde y las 5.
1: Las 2
0: y las 5. Entre las 2 y las... Es que hay lugares, yo también tengo la duda, entre la 1 o las 2. Porque hay lugares que te dicen de la 1 a las 5 y hay otros que te dicen que de las 2 a las 5. Pero bueno, esa hora no se puede recoger el cereal. Sí se puede recoger el resto del día, siempre que lleves medidas que te sean propicias a que no pase lo que está pasando, que es...
1: Un tractor con una cisterna...
0: Una mochila de 15 agua. Litros de agua, un batefuegos y haber hecho una declaración responsable de que voy a utilizarla, que voy a recogerlo, ¿no? Porque de esa manera, pues los medios, las emergencias están pendientes, previstas y dispuestas, ¿no? Si a ti te pide, si es un conato de incendio y tú tienes agua y lo apagas, no pasa nada. Pero si es un conato de incendio y tardas 2 horas en decir, oye, que es que ha sido una chispa que se me ha levantado y no puedo con ella, que se me está yendo de las manos, pues a lo mejor ya cuando lleguen los bomberos pasa lo que ha pasado en este caso, ¿no?
1: Claro.
0: Que ya no tiene mucho mucha justificación la historia. Pero bueno, todo esto lo resolverá la justicia, ya sabemos si la responsabilidad está ahí o no está ahí. Y lo que sí que tenemos que decir es que hay una serie de carreteras cortadas. También informamos a que la Guadalajara 1004, Guadalajara 188, Guadalajara 189 entre La Mierla y Beleña, Guadalajara 147 entre Arbacón y Monasterio, Guadalajara 151 entre Yendela Encina y Condeminos de Abajo y entre Aldea Nueva de Atienza y Arroyo de las Fraguas. Estas carreteras están cortadas de tal manera que si tenéis que coger el coche y no sabéis si por dónde vais va a pasar o tenéis que pasar, va a estar cortado o no está cortado, hay un teléfono de la Dirección General de Tráfico que es el 011 y ahí os informarán si podéis o no pasar. Cuando vemos las imágenes, Joaquín, dices, bueno, lo ves arder y la verdad es que te da una pena enorme, pero si tú piensas lo que está ardiendo, te da mucha más pena todavía. Está ardiendo la Sierra Norte, parece ser que el 90% del incendio está dentro de la Sierra Norte, o sea, estamos hablando de 26.000 hectáreas, creo que llevaban ayer por la tarde, y que las llamas han llegado a atacar incluso la cima de la Sierra del Alto Rey, o sea, que está a 1.900 claro. metros de altitud.
1: Y algo que reflexionábamos ayer aquí en voz alta era que es una zona que se ha revitalizado mucho con el turismo rural.
0: Sí.
1: Y el turismo rural ha dejado de tener interés en aquella zona porque para ver pues nada, o sea,
0: sí.
1: O el micológico, que por allí había un montón de
0: hoy yo he escuchado al presidente de Castilla-La Mancha esta mañana decir que iban a darse muchísima prisa en reforestar y que no es la primera vez que reforestan la zona, que ya habían reforestado otras veces.
1: Y está saltando a Segovia y a Ávila.
0: Sí, la verdad es que es lamentable. A mí me llama la atención que haya llegado incluso a la cima de la Sierra del Alto Rey, que son 1.900 metros de altitud, pero es que el problema es que, claro, ¿quién sube ahí a apagar el fuego? Pues, barrancos.
1: Orografía...
0: Claro, estamos hablando, para quien no lo conozca o para quien no sepa o para quien... Bueno, le dicen las Parque Natural, la Sierra de la Sierra Norte de Guadalajara. Bueno, pues para los que no habéis conocéis la zona, estamos hablando de barrancos, zonas espesas de pinos, robles y encinas. Tiene un perímetro de 120 kilómetros y está lleno de, iba a decir de gente, ¿no? Bueno, voy a decir de gentecilla, porque está, hay nidificación del águila real, hay corzos, hay lobos ibéricos, hay jabalíes, todo eso se está viendo afectado, claro, por estas llamas. Vamos a cruzar los dedos, Joaquín, y a esperar que esto termine lo antes posible, por Dios.
1: Gracias, Paloma.
0: De nada, Joaquín.

0: tendremos pendiente a través de los servicios informativos y actualizaremos pues cada vez que haya una noticia con respecto al incendio. Hoy no tiene clase.
1: Joaquín, buenos días, cariño. Que tengo, hoy no tengo que ir a clase, hijo, y mañana tampoco. Entonces te saludaré. Bueno, que pases un buen día, hijo. Que te quiero, Joaquín guapo. Un abrazo muy grande.
0: Un abrazo, Toñi.
1: Soy Toñi de Escalona. Cuídate.
0: No tiene clase, Toñi. No sé si será de gimnasia o de qué, porque Toñi, apodada cariñosamente como la abuela de la rotonda, desde su atalaya de 84 años, pues sigue yendo a clase, ¿no? 689-649-805. Seguimos compartiendo canciones, ¿eh? Esta se estrenó hace muy poquito, la que viene a continuación. Buenos
2: Joaquín,
0: días.
2: ¿Qué tal? Buenos días, bienvenida de nuevo a la rotonda. Soy Cristina de Albacete, espero que se hayan dado muy bien las vacaciones.
0: Muy
2: imagino
0: bien.
2: Que sí, cortas pero
0: gracias.
2: Intensas.
0: Siempre son cortas.
2: Bueno, a ver si podemos soportar un poco el calor, porque esto es imposible. Para hoy te quiero pedir el tema de Carmento, de la patrona, que la sacó la semana pasada, y me parece que es un tema muy bonito, muy una producción muy, muy bonita y con mucho ritmo. Así que nada, que para todos, la patrona, y nada, buen día, un abrazo.

0: patrona, la música de Carmento. El madrugador, hoy a las 5 y 20. A esa hora ya, que van siendo los días cada vez un poquito más cortos, pues todavía es de noche. Buenos días,
1: Joaquín. Buenos días a todos los rotanderas de Cuenca. Vamos a ver, Joaquín, si podías poner hoy la canción de Bruce Springsteen, la de Beyond This Way. ¿Vale? Le dedico a ti, Joaquín, a todos los rotanderas, a mi amigo Benito, a mi compañero Pedro. Un saludo y buena ruta.

música de Bruce Springsteen. Debe ser de los pocos que no ha aparecido en alguno de los partidos de fútbol del Mundial, porque vaya escaparate de famosos que hubo en los diferentes palcos de los diferentes partidos. Nieves nos escribe desde Guadalajara. Dice: esta tierra que me acoge por trabajo desde hace unos meses. Y os voy a enviar una foto de esta sierra tan bonita, con este panorama que es toda una línea de fuego y de humo. Un saludo a todos los rotonderos desde el Hospital Universitario de Guadalajara. Madre mía, qué pena da ver esa lengua de fuego, y el humo. Buenos días, feliz día. Y si me pones algo de Siloé, perfecto. Gracias, Nieves.

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2: Recuerda el WhatsApp de La Rotonda, el 689-649-805. Vamos a la jineta.
3: Buenos días, rotonderas, rotonderos. Joaquín Guzmán.
2: ¿Cómo estás?
3: Nada, aquí hoy, esta mañana de martes, la paloma está pegando. El corredor de Almansa no va a correr hoy, va a volar. Nada, Castilla-La Mancha. La cancioncita, me acabo de cruzar con el amigo Masó y el Paquico. Vamos a ponerle una cancioncita, cruzando el paraíso. Cruzando el paraíso estamos esta mañana con las oficinas, ¿sabes, Joaquín? Venga, y ánimo a mi amiga Nora, que no hable con ella. Hablamos el viernes y dijo que ganara el mejor, y así ha pasado. Lo siento, pero que ella también es española. Un saludito, soy Pedro. Y nos vamos para el corredor de Almansa.

0: su admirado Johnny Hallyday, loquillo, cruzando el paraíso. Alberto, buenos días.
1: Hola, buenos días, Joaquín, que soy Alberto de Madrid, que a ver si para hoy martes me puedes poner la canción de Héroes del Silencio, Entre dos tierras, y se quiero dedicar todos los rotundos sonoros y rotundos sonoras, y por supuesto a ti, y que tengáis un feliz martes, y nos escuchamos de nuevo mañana en miércoles.
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0: Sergio, buenos días, ¿cómo estás?
1: Buenos días, hace mucho tiempo, la verdad.
0: Pues bienvenido.
1: Escribí hace una semanita, pero bueno, llevaba años sin escribir por aquí.
0: Pues bienvenido, de nuevo.
1: A pesar del trabajo, y ahora estoy aquí con la familia, tranquilo, con mi hija, con mis padres, con mi sobrina, y quería dedicarle una canción a mi hija que se llama Paloma. Y bueno, ya que estamos, a Paloma Moratilla, que me encanta.
0: Y, gracias.
1: La canción, cómo no, la canción de Paloma, Andrés Calamaro. Si puede ser la del directo del 2005, muchísimo mejor. Soy Sergio de Villena y un besito muy grande a todos. Gracias por todo.

0: Y hoy, 21 de julio, que nos cuenta Chema Cervantes.
1: Se cumplen hoy 3 años de la muerte del neoyorquino Tony Bennett, el último gran crooner, el cantante favorito de Frank Sinatra, que por cierto fue su mentor. Nonagenario, siguió dando conciertos hasta que le fue diagosticado Alzheimer en 2016. Aún así, siguió grabando discos con Diana Krall y sobre todo con la excéntrica Lady Gaga. El tercero, Love for Sale, de 2021, recogía esta pieza clásica de Cole Porter, Love for Sale. Ese verano, con 95 años, dio su último concierto en el Radio City Music Hall de Nueva York. En los últimos 30 y tantos años de su trayectoria, logró convertirse en un icono intergeneracional, sin renunciar a su porte de dandy elegante y conquistador de la vieja escuela, compartiendo sesiones de grabación y escenario con Amy Winehouse o nuestro Alejandro Sanz. Tony Bennett dejó un legado de 70 discos y 20 premios Grammy. Ah, y pintaba muy bien. Sus cuadros llevaban la firma de su apellido real, Benedetto. Sus orígenes eran italianos. New York, New York. 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

0: Son las 12, es mediodía.
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0: Buenas tardes. Tras 5 días de incendio y cerca de 30.000 hectáreas quemadas, siendo el peor en este aspecto en la historia de la región, por primera vez hay optimismo en la lucha contra el fuego, con mucha cautela para evitar dar pasos hacia atrás, pero ya se habla de una nueva fase de contención. Mario Vizcaíno, buenas tardes.
2: Hola, buenas tardes. Pues sí, hay cierto optimismo, sobre todo entre los vecinos de algunos pueblos afectados, porque si las condiciones lo permiten, podrían entrar en sus casas en las próximas horas. Hay que recordar que hay 34 pueblos desalojados y 11 que todavía permanecen confinados. Según nos comentan desde el Infocan, ahora mismo hay más de 1.000 personas trabajando para sofocar el fuego, que ha entrado, como dices, en una fase de ataque para tratar de dominarlo. Además, ha llegado abundante maquinaria que está realizando cortafuegos, también con la ayuda de los agricultores de la zona que están rastrillando el terreno. Hasta ahora la prioridad era salvar los pueblos de la llegada de las llamas, lo decía el presidente regional Emiliano García Page.
3: De manera que estamos empezando a combinar precaución, prudencia, que eso hay que tener siempre, con un punto ya de optimismo sobre la posibilidad de que empecemos a poder con el propio incendio. Lo digo con mucha cautela, lo digo con mucha cautela, porque en cualquier momento se puede producir un accidente que haga peligrar vidas humanas, de los operarios sobre todo.
2: El cielo sigue aún con mucho humo y eso ha retrasado la llegada de los medios aéreos, que en los próximos minutos se incorporarán al operativo de extinción.
0: Gracias, Mario. Y el Consejo de Gobierno acaba de aprobar una de sus medidas estrellas, el interés tipo

0: cero para el 20% de la hipoteca que no conceden los bancos. Podrán solicitarlo las personas con menos de 36 años y que quieran comprar una vivienda de hasta 280.000 euros, incluyendo los impuestos. Tendrán que solicitarlo en la Consejería de Fomento para conseguir el certificado y luego presentarlo en la entidad bancaria. Una medida que continúa explicando Nacho Hernando.
1: Zamora, hace un tiempo, finalmente la asumió Castilla-La Mancha en solidaridad con Castilla y León. La única diferencia es que esa reunión, en lugar de presidirla un responsable autonómico, la presida Marlaska. Quizá, en lugar de tener la prioridad en apagar el incendio, el Partido Popular de Castilla-La Mancha lo que quiere es avivar otros incendios distintos. Y no es el momento, ni ahora ni nunca, realmente. Es que a lo mejor lo que quizá quieren es que presida la reunión Marlaska para poder...
0: Escuchamos a Nacho Hernando responder al Partido Popular que pedía que se activara ese nivel 3 de emergencia en el incendio de la Mierla. Decía Nacho Hernando que no es momento de confrontar políticamente en el Consejo de Gobierno. Y acabamos de conocer que la Guardia Civil investiga como un posible crimen machista la muerte de una mujer de 56 años ocurrida la pasada noche en un domicilio del centro urbano del municipio de Almoradí, en Alicante. Suceso por el que ha sido detenido su marido de 61 años, que ya fue arrestado en 2008 por una denuncia de la fallecida. Aquí en la región, esta mañana, una mujer de 45 años ha sido asesinada por su pareja de 48 en su vivienda de Alameda de la Sagra, en Toledo. Ha sido uno de los hijos de la pareja presente durante el suceso el que ha denunciado los hechos. El presunto autor ha sido detenido, aunque se encuentra ingresado en el Hospital Universitario de Toledo. Radio Castilla-La Mancha dice no a la violencia machista. El 900-114 y el 016 son los teléfonos de atención a las víctimas. Son gratuitos, no dejan rastro, pero deben borrarse del terminal. Y en la crónica de sucesos, también tres hombres están siendo investigados por el hurto de casi 2 toneladas de ajos morados robados en una explotación agrícola de Tarazona de la Mancha, Andrea González.
2: Los sospechosos fueron identificados en Acebuchal, en la provincia de Badajoz, durante un dispositivo conjunto con la policía local. En la furgoneta en la que viajaban transportaban 1.860 kilos de ajos morados. El valor de la mercancía recuperada asciende a unos 9.300 euros. La procedencia del cargamento se pudo localizar gracias a las investigaciones de la Guardia Civil. Tras su recuperación, la Guardia Civil los ha investigado como presuntos autores de un delito de hurto y por pertenencia a un grupo criminal. Las diligencias ya han sido remitidas al Tribunal de Instancia de Almendralejo.
0: Y en deportes, en fútbol sala, nuevo fichaje en el Villalbal y Valdepeñas. Armando Clavero, buenas tardes.
3: Buenas tardes, Mario. Se trata del argentino Rodrigo Álvarez, 21 años, ala zurdo, internacional por su país, que firma contrato hasta el 2028. Ha estado cedido 6 meses en el Boca Juniors argentino, donde ha jugado desde los 14 años, donde su formación ya hasta su carrera ya como profesional. Un palmarés también importante, figura una Copa América, 2 Supercopas y un Campeonato Sudamericano Sub-20. Este es el último fichaje del Villalbal y Valdepeñas.
0: Y a esta hora, 32 grados en Letur, 26 en Almorox y 27 en La Solana. Se quedan con la mejor música en La Rotonda, con Joaquín Guzmán a los mandos.
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4: Vamos con otra vuelta a la Rotonda de Joaquín Guzmán.
8: Joaquín, buenos días. Soy Jesús Marín, de aquí de Fuenteroles.
9: ¿Qué tal, Jesús?
8: Quería pedirte una canción para un buen amigo que se llama Rafael Coronado, que está pasando un mal momento, y su mujer Amparo. A ver si puede remontar la cosa.
9: Venga, vamos a intentar.
8: Ponme la de Joaquín Sabina, Más de 100 mentiras. Y ánimo, venga, un abrazo grande.

bonita forma de arrancar esta nueva hora de Rotonda con el tocayo, con Joaquín Sabina, con más de 100 mentiras en este día de San Daniel y en este día internacional del gazpacho y del perro, ¿no? Ya te podéis figurar que hoy no faltará una canción hablando de perros. Ya lo siento, de la Queen. No de momento, porque ahora vamos a Caña Bedija. Ahí está Isabel pidiéndonos una canción a través del WhatsApp. ¿Qué tal si pones un tema? Esta te va a gustar, ¿no? Have you ever really loved a woman? De Bryan Adams.

0: española que suena, de Paco de Lucía. Bueno, ya nada, have you ever really loved a woman? Vamos, Albacete, buenos días,
1: corazón. Buenos días, rotonderos, rotonderas. Bueno, pues vamos a por el martes. ¿Qué te parece si me pones a Fito, Soldadito Marinero? Venga, para que pasemos una bonita mañana. Y nada, y con poquito calor. Un besico, Manoli y Albacete, nos escuchamos.

0: Rufito, soldadito, marinero. Rufo, buenos días.
1: Buenos días, Joaquín. Buenos días, rotonderos. Pues mira, soy Rufo de Santa Quiteria, aquí en Ciudad Real. Y me estoy acordando todo el rato de la gente que está currando en el fuego de Guadalajara. Uh-huh. Lo conozco aquello bien y hay muchísimo monte, hay mucho cerro y bueno, no te digo nada.
0: Muchísimo bosque.
1: Entonces quiero dedicarles una canción, la de Manolo García con Elefantes Agua. Que vayan bien todos y fuerza. Un saludo.
0: Saludos, Rufo.

0: García uniéndose a la voz de Elefante, de Suarma, en este Agua. Son las 12 y 23 minutos. Buenos días.
1: Buenos días, Joaquín. Soy Adán de Pola Nueva. Hola. Oye, una pregunta. ¿Alguien sabe si Donald Trump ya se ha bajado del escenario de la foto familia o sigue ahí esperando a ver qué pasa?
0: Qué torpeza, de verdad. Qué afán de protagonismo, ¿no? ¡Que te quitas de ahí! Daban ganas de decirle, ¿no? Nada, él a la suya, ¿no? Madre mía. Y que siga gobernando el mundo y le quedan todavía. A ver si las elecciones de medio mandato, que son en otoño, pues tenemos alguna alegría, pero pensar que pierda unas elecciones, ¿va a permitir él perder unas elecciones? ¡Qué miedito da!
1: Menos mal que no le cae bien España. Si le llega a caer bien España, no claro. Nos deja irnos de allí. Claro. No le ha dicho. Ya si puedes poner hoy la canción Close de Coldplay, ¿vale? Que tengáis buen día.

0: final apareció con un coro de niños cantando una canción que se llama Love, Chris Martin. Tengo que decir que comparado con las actuaciones musicales que suele haber en el intermedio de la NFL en Estados Unidos, me pareció que el espectáculo que hubo en la final del Mundial del Fútbol, para haber tenido que estirar el intermedio a más de media hora, me pareció un pelín descafeinado, ¿eh? No sé qué pensaréis, pero creo que es mejor cuando es la final de la NFL. Un pelín descafeinado, pero bueno. ¿Qué hora tenemos? Casi las 12:30.
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0: Esta mañana, cuando arrancábamos la rotonda, Paloma Moratilla nos ha contado y ha agradecido su visita al Moguera y aquella charla que estuvo dando y el reencuentro con algún viejo rotondero. Anda que no hacía tiempo que el pastor de Almoguera no se asomaba a la rotonda, más conocido como pastor de Almoguera, porque en realidad se llama Alberto. Y Paloma me ha dicho que es que no es pastor. Pues le da muy bien lo del Macario. Bueno, pues hoy está por aquí.
6: Buenos días, Joaquín.
0: Buenos días.
6: ¿Cuánto tiempo sin escuchar la radio? Aquí el pastor de Almoguera. A ver si nos pones un temita hoy y se lo dedicamos a esta gente de los incendios, de Extremo Duro. A ver si ponemos Extremo Duro, la de del Toya.
0: Vamos
6: con ahí, te están comiendo el terreno esto del debate con el programa, desde que no lo escucho yo. Venga, un saludo muy fuerte. El pastor de Almoguera, ¡Macabro!
0: Bueno, tenía, o tendrá todavía, dos o tres hijas que también hacían muy bien el grito de Macabro, ¿eh? Pues un saludo en este reencuentro. Pastor de Almoguera.

0: Música de Extremoduro del Toya, 12 menos 20. No, 12, no, menos, no, la 1, menos 23 minutos.
1: Muy buenos días a todos, soy Isabel de Quintanar del Rey y me gustaría que pusieseis la canción de Hijo de la Luna, pero hay una versión que me gusta mucho que la cantaba Rafa Blas, si puede ser esa, y si no, pues la que vosotros veáis mejor. Un beso para todos, buenos días.

0: canción que se presta mucho a hacer versiones desde el rock. Esta es la que hoy nos han pedido, que hizo en su día Rafa Blas, pero hay algunas otras, de Temple, de Extravaganza, que vamos poniendo. Hoy, cuando empezaba el programa, os recuerdo, como casi todos los días mundiales que son. De uno ya hemos hablado, nos ha hablado del Paloma Moratilla, del Gazpacho, ahora enseguida me tomaré el mío. Y me falta otro. Buenos días.
1: Buenos días, Joaquín. Buenos días, rotonderos, rotonderas. Soy Pilar de Alcalá de Henares. Me gustaría, Joaquín, que me pusieras de una canción de Art de Bogotá, la que... Bueno, Bigger Splash. Así que la dedico, te la dedico a ti. Uh-huh. Y la Gracias. Dedico a todos los rotonderos, rotonderas. Bueno, feliz martes. Hasta luego, buen día.
0: Bueno, pues ayer estuvieron Art de Bogotá en la Plaza de Cibeles, entre otros, en la celebración del Mundial de España. Hablando de Art de Bogotá, hablando de los perros, buenos días.
2: Hola, buenos días, Joaquín, rotonderos y rotonderas, bienvenidos de nuevo a tu puesto de trabajo. Esperando que lo hayas pasado bien en
0: Muy
2: tus
0: bien,
2: días de
0: gracias,
2: descanso.
0: Gracias, Marisa.
2: Hoy, por el Día Internacional del Perro, nos vendría bien la canción de Soltar a los perros. Un besito de mi casa.

0: hablando de espectáculos, de celebraciones. Hablaba yo de lo descafeinado que me pareció el espectáculo del descanso en la final del Mundial. Y ahí ha puesto hoy el ojo, Pablo, la otra noticia, Alcázar de San Juan, buenos días.
1: Hola, Judino Tendero, soy Pablo de San Juan. Hoy voy a comentar el espectáculo que se dio en el descanso de la final de la Copa del Mundo de Fútbol. A ver, eso fue muy light comparado con lo que se montan allí en la Super Bowl. Sí, parecía un espectáculo para niños. Ay, madre, ahí fallamos un poquito. Cosas a destacar. Pues que fue Shakira, la verdadera, porque en el inaugural, para mí que no era, ¿eh? Pero bueno, todo se arregló cuando vimos a Madonna, Ronaldo y Ronaldinho en ese buggy. ¡Madre mía! Eso sí que no nos lo esperábamos.
0: Ah, sí, sí.
1: Y cómo iban vestidos, ¡ay, espectaculares! Oh, sobre todo ellos dos, y parecían unos Teletubbies. Y cómo se movían, ¡qué flow! ¡Madre mía, qué arte! Sí, señor, yo solamente eché una cosa en falta.
0: ¿Cuál?
1: Si llega Madonna y le aprieta un morreo a cada uno de ellos, como a Britney Spears y Cristina Aguilera, vamos, lo flipamos todos en colores. En fin, Joaquín, no quiero que pongas, como no, a Madonna con
0: Hombre.
1: Music. ¡Chao!
0: Con ese paseíto por, supuestamente, debajo del estadio en un buggy conducido por ellos dos. En fin, se puede hacer mejor, ¿eh? Se puede.

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1: WhatsApp del programa 689-649-805. Florentino, buenos días. ¿Cómo estás?
2: Hola, Joaquín. Buenos días. Buenos días, rotonderos. Buenos días, rotonderas. Soy Florentino de Málaga. Venga, vamos a por el martes. A ver qué tal será el día. Bueno, Joaquín, a mí me gustaría escuchar a Eddie Rothman, Levántate y Muévete. Y quiero mandarle un saludo a Juan Ángel, a Teresa del Riópar, a Marian de Jumilla, Ana de Almadén, José Antonio de la Queen, José Luis de Barcelona y a Pablo de Albacete. Bueno, Joaquín y amigos, que tengamos todos un buen martes. Venga, hasta mañana.

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0: Es la una de la tarde.
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0: Buenas tardes. Tres mujeres asesinadas en menos de 24 horas por presuntamente violencia machista. Es un dato aterrador que podría ser aún peor. La Guardia Civil investiga la muerte de una mujer con signos de violencia en su vivienda en Benavís, en la provincia de Málaga. Aquí en la región hemos amanecido con el asesinato de una mujer de 45 años por parte de su pareja de 48 en Alameda de la Sagra, en la provincia de Toledo. Lo ha hecho delante de sus hijos, que han sido quienes han avisado de lo sucedido. José Pablo Sabrido, delegado del Gobierno en la región.
2: Se está investigando en este momento y no podemos adelantar acontecimientos. Vamos a esperar un poquito, no vamos a interferir en la investigación y vamos a esperar a ver qué concluye. Todo parece indicar que puede ser un asesinato de violencia machista, aunque estamos también a la espera de que por la delegación del Gobierno se confirme este hecho.
0: El presunto autor de los hechos se encuentra detenido e ingresado en el Hospital Universitario de Toledo. Radio Castilla-La Mancha dice no a la violencia machista. El 900, 114 y el 016 son los teléfonos de atención a las víctimas. Son gratuitos, no dejan rastro en la factura, pero deben borrarse del terminal. El flanco izquierdo es la principal preocupación en el incendio de La Mierla. La buena noticia es que la cabeza del fuego avanza más lentamente y los cortafuegos han frenado su entrada en la provincia de Soria. Mario Vizcaíno, buenas tardes.
3: Hola, buenas tardes. Sí, lo acaba de decir el director del Infocan, Juan José Fernández, ha dicho que el incendio está lejos de ser controlado y que tardará aún algún tiempo en ser extinguido. También ha comentado que durante la noche han trabajado más de 600 personas y eso ha permitido que el fuego no llegue a la vecina comunidad de Castilla y León, en la provincia de Soria. Ahora mismo trabajan en este dispositivo más de 1.000 personas y la principal preocupación, como dices, está en el flanco izquierdo de la cabeza de este fuego, en la zona de los condenados, a los pies del Alto Rey. Esto decía Juan José Fernández.
4: Ahora mismo todavía no podemos hablar ni pensar en el control. Esto va a llevar mucho trabajo. Eso viene motivado por dos cosas. Por un lado, la longitud de perímetro, el gran tamaño que tiene el incendio, y por otro lado, la dificultad que genera para la extinción la masa forestal, especialmente en el flanco izquierdo.
3: También han recalcado que las previsiones meteorológicas no son buenas, que se está levantando mucho viento, que eso va a dificultar el trabajo. Y en cuanto al regreso de los vecinos de los pueblos afectados a sus casas, habrá que esperar a ver cómo evoluciona el fuego para que lo hagan en las mejores condiciones y con las mayores medidas de seguridad.
0: Castilla-La Mancha es la comunidad autónoma española que más ha crecido en sus exportaciones durante los primeros 5 meses del año, Manuel Molero.
5: En España las exportaciones han crecido un 0,9% en el mes de junio y en Castilla-La Mancha un 8,2% con respecto al mes anterior. Según la consejera de Economía, Empresa y Empleo, Patricia Franco, el dato más significativo para la región se centra en el crecimiento de las exportaciones en los 5 primeros meses de 2026.
6: Somos la comunidad autónoma que en el acumulado enero-mayo con respecto a enero-mayo del 2025 ha tenido un mejor comportamiento en las exportaciones autonómicas a nivel nacional. Hablamos de un crecimiento acumulado de un 7,3% con 4.894,4 millones de euros exportados en la región.
5: El Consejo de Gobierno también aprobaba el tipo de interés cero para financiar el 20% de las hipotecas para la compra de vivienda a los jóvenes, precisamente el porcentaje que no aportan las entidades financieras.
0: El sindicato de UGT denuncia el bloqueo en la negociación del convenio colectivo de logística de Guadalajara, un sector que afecta a unas 40.000 personas y que supone el 25% del PIB en esta provincia. Marta Moreno.
7: Buenas tardes. Después de 8 reuniones fallidas, el 1 de septiembre se reunirá de nuevo la mesa de negociación del nuevo convenio colectivo de logística de Guadalajara. Ana González, secretaria general de la Federación de Servicios, Movilidad y Consumo de UGT en Castilla-La Mancha.
8: Y es indignante porque hablamos de un sector en la provincia de Guadalajara que no deja de batir récords. Y desde luego no vamos a tolerar que este convenio sea un convenio del inmovilismo y que pretenda perpetuar la precariedad mientras las empresas multiplican sus ganancias.
7: Entre las reivindicaciones de los representantes de los trabajadores están la reducción de la jornada laboral, un incremento salarial del 6% y más prevención de riesgos por la alta carga física que conlleva este sector.
0: A esta hora, 31 grados en Manzanares, 30 en Talavera y 33 en La Roda. 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La información vuelve en una hora de la mano de Carmen Martín.
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11: Entramos en esta última hora de Rotonda enseguida. Meteremos las narices en algunas cocinas tarteras de Castilla-La Mancha. Y hoy estamos, aparte de celebrando el Día del Perro, el Día del Gazpacho, yo ya me tomo el mío hace un ratito, el Día de San Daniel, y por ahí vamos a seguir. San Daniel, Daniel, buenos días.
12: Buenos días, Joaquín. Familia Rotondera, soy Daniel, dinojo de San Vicente. Bueno, ya estás de vuelta.
11: Aquí
12: espero que lo hayas pasado bien esas vacaciones.
11: Gracias, muy bien.
12: Ya te he oído por ahí que por lo menos está fresquito.
11: Fresquito, sí.
12: No es por nada, pero a mí me va haciendo ilusión eso de que vayáis volviendo los que os vais de vacaciones.
11: Anda,
12: ¿eh?
11: ¿Y eso?
12: Eso significa que ya queda menos para las mías. Bueno, pues nada, Joaquín, te he oído hoy que es el día de San Daniel. Así que pues nada, me voy a dedicar yo mismo una canción.
11: Me parece muy bien.
12: Si puedes me pone la de Dani Martín, qué bonita la vida.
11: De otro Daniel.
12: Venga, pasar un feliz martes. Saludos, Joaquín. Gracias.

0: en ese festival de ayer de celebraciones en la Plaza de Cibeles, cada uno pues tuvo su momento y cada uno interpretó o salió al ritmo de la canción que quiso. Y la persona que yo creo que nos ha puesto de acuerdo a todos los españoles, no he escuchado ni una mala crítica al seleccionador nacional, eligió la que nos pide el patatero. Buenos días.
1: Hola, buenos días, Joaquín. Aquí el patatero de Villa del Pedroso. Bueno, bienvenido a las vacaciones. Espero que hayas disfrutado. Mira, me gustaría que me pusiera la canción del Quijote de Julio Iglesias. Hombre, se había dedicado a la selección española y a todos los españoles que no lo merecemos. Y en especial a nuestro entrenador de la selección. ¿Cómo la cantaba ya? Canta muy mal, pero bueno, pero la cantó.
0: Y estaba muy ronco.
1: Venga, un saludo, familia, desde Villa del Pedroso, Extremadura. Hasta luego, rotondero.
0: Yo creo que le eligió, aparte de porque le guste Julio Iglesias, porque él se debe sentir también, por leyendo un poco su trayectoria vital como un Quijote de la vida, ¿no? Por cierto, comemos.
2: Y mi cocina en martes huele a unas lentejas y de postre melón.
0: Dedicada al seleccionador nacional.

0: Hola Joaquín, soy María desde Candelera.
1: Hola María.
0: Ante todo espero que hayas pasado unas felices vacaciones, que las hayas disfrutado.
1: Muchas gracias María.
0: Con fuerza para seguir aguantándonos. Y ya te voy a decir lo que vamos a comer hoy. Un gazpacho de primero, pastel de carne y luego de postre pues hay melón, tengo sandía, hay yogures, bueno, que coman lo que quieran. Que nosotros somos parcos así, no somos como Francisco. Bueno, que encantada de tenerte otra vez de nuevo. Un abrazo.
1: Gracias María, un abrazo. Marisa, cuéntalo.
2: Claro que comemos, Joaquín. Por aquí, por mi casa, ya está el primer comensal con el plato delante de los ojos y los dientes alegres. Aquí mi cocina huele a una ensalada de temporada, tomate y pepino con comino y ajos y una caldereta de ternera con patatas fritas.
1: Carmen, buenos días Joaquín. Sería incapaz de hablar del dolor que tengo al ver lo que está pasando en la Sierra de Guadalajara. Ojalá estuviera en la situación que estoy estos días para poder poner una canción de Amaral para todos los que están luchando por apagar el fuego. Soy Pilar, aunque he dicho Carmen, arriba ponía Carmen, pero es Pilar. A ver, Francisco, que tenemos hambre. Despáchate.
3: Francisco, es mar de invierno, es mar de comidas contundentes.

0: días de verano, la música de Amaral. Francisco, venga, danos de comer, que estamos deseando escucharte.
1: Buenos días, amiguetes rotonderos.
0: Ay.
1: Soy Francisco de Alcázar de San Juan.
0: Bueno, y
1: también ya está ya la brecha. Mira, chicos, mi menú hoy consta de lo siguiente: plato de riñones al Jerez.
0: Me apunto.
1: A continuación, plato de duelos y quebrantos.
0: Duelos y quebrantos.
1: A continuación, salpicón de pulpo con ambas y langostinos. Y a continuación, pajaritos fritos al ajillo. Postre, melocotón en almíbar.
0: Pajaritos a bailar.
1: Con piña y melocotón.
0: Madre mía.
1: Y música, amiguete, Hotel California. Lo sigue. Vamos con la rotonda, que parte duro con ellos.

0: Hotel California. Lo sigue, la 1:26. Vamos a Almansa.
1: Buenos días, rotondiricos y rotondiricas. Bueno, pues aquí en Almansa sigue haciendo bajo cero.
0: Bajo cero.
1: Como el verano. Venga, va. La de Camilo Sesto, vivir así es morir de amor.
0: Ajá.
1: Pues
0: a tope.
1: Un besico para todos. Poneros

0: Venga, y vamos a por el Marte el logo. ¡Grito de guerra!
1: ¡Ey, ey, ey, ey, ey, ey, ey! ¡Espartano!
0: Buenos días, Retonde. Buenos días, Joaquín Guzmán, el tigre de Polán. Bueno, José Antonio de la Reina en Ruta, desde la ciudad de la cerámica. Sí, señor, Talavera de la Reina. Vamos a ver, para el día de hoy me gustaría escuchar algo de la Casa Azul. Podría ser peor siempre, ya hace mucho calor. Dedicada a Norita, al tío Floren, a José Luis el Gra de Barcelona y a ti y a mí, ¿vale? Un besito y un abrazo y ¡ponme la machote!

0: música de la Casa Azul. No sé si es la canción más apropiada para que nos cuenten la última hora, tanto del incendio como de lo que van a hablar en el Castilla-La Mancha las dos, porque la canción se llama Podría ser peor. Bien, es cierto que bien podría ser peor.
1: Y bien, buenos días, que Carmen ha sido Martín. Peor, ¿qué tal? Muy buenos días, Joaquín. Pues está siendo un martes negro, no solo porque hablamos de ese incendio que todavía sigue sin control, aunque las noticias ahora

0: se lo vamos a contar, son algo mejores, más esperanzadoras de estos últimos días, pero hoy tenemos que lamentar un nuevo crimen machista aquí en nuestra región. La víctima se llamaba Rosana Caterín y presuntamente su pareja la ha matado en presencia de sus hijos, como decimos, ha ocurrido en Alameda de la Sagra, en la provincia de Toledo, pero Joaquín, no es el único caso de violencia machista conocido en estas últimas horas. Hasta tres investiga ya el Ministerio de Igualdad, otro más ocurrido en Almoradí, en Alicante, en este caso la víctima tenía apenas 30 años, y otro en Antequera, en Málaga, ocurrido ayer en torno a esta hora, la víctima en este caso de 56 años, y estos dos últimos sí estaban en el Biogen. Rosana Caterín no figuraba en el Biogen, no tenía denuncias previas por malos tratos, y sí sabemos que su presunto asesino, que ya está detenido, está en el Hospital Universitario de Toledo después de haberse intentado quitar la vida. Se habría autolesionado. Y como decimos, pues este debía ser sin duda un martes para la esperanza aquí en Castilla-La Mancha, porque después de muchos días de intenso trabajo, bueno, pues parece que en el incendio de Guadalajara, el que está afectando a la Sierra Norte, se ha podido pasar ya de la perimetración al ataque directo del fuego, y eso, bueno, pues nos trae mejores noticias. Se ha conseguido contener ese perímetro del fuego, y eso que las rachas de viento, como sabes, ayer soplaban con cierta intensidad en la zona, en torno a estos 50 kilómetros a la hora, pero aunque se le está ya atacando, sigue preocupando y mucho el flanco izquierdo. Estaremos en la zona para hablar con los vecinos, para saber cómo están pasando estas horas, sin duda muy angustiosas. También estaremos en Soria, donde como consecuencia de este fuego también ha habido desalojos. Y a esta hora sí podemos decirle que tras la reunión esta mañana del CECOPI, a primera hora de esta mañana, presidida por el presidente Emiliano García Page, pues a esta hora es la ministra para la Transición Ecológica, Sara Hagesen, la que visita el puesto de mando avanzado en Tamajón. Así que con todo esto y alguna que otra cosa más, algo más amable,
1: Castilla-La Mancha las dos.
2: Gracias, Carmen.
0: A ti.
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2: Desde Guadalajara, sobrecogida, quiero mandar este mensaje.
4: Bueno, no te voy a pedir canción, no sé si lo vas a poder poner hoy, si no, te pido que lo pongas mañana. Y mi recuerdo desde Guadalajara capital, porque no nos podemos acercar a nuestros queridos puros de la sierra, va para todos los buenos puros de la sierra que se están viendo afectados por el fuego. En concreto, donde hace 14 años comencé la ilusión de tener casas rurales en los pueblos de mi familia, en San Andrés del Congosto. Quiero agradecer a todo el pueblo que en su día me acogió con este proyecto, y en especial a las dos alcaldesas que he conocido en estos años, a la actual Consuelo, que ha superado no solo el fuego actual y que lo superará con éxito igual que mis paisanos del pueblo, sino también el desalojo por miedo a que el pantano de Alcorlo, por exceso de agua, se rompiera e inundara nuestro pueblo. A todos los agricultores de la zona, a todos los ganaderos, a todos los vecinos, mucho ánimo y gracias siempre a los alcaldes de pueblo, de los buenos pueblos, de los buenos alcaldes, por estar ahí. Gracias. Un abrazo, Noelia, de San Andrés del Congosto.

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1: Te recuerdo que el WhatsApp de La Rotonda es el 6... Bueno, dilo tú, Ana, cuéntamelo.
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1: Y que a esta hora, 19 minutos para las 2 de la tarde, andamos buscando ya la última vuelta que vamos a dar. Sugerencias a ese número de WhatsApp. ¿Con qué podríamos cerrar La Rotonda? ¿Con qué canción? Mientras tanto, buenos días.
3: Hola, mi nombre es Tania y me gustaría que me pusieras como Camarón o La Raja de tu Falda de Estopa. Gracias. Superior a mí.

0: Haya una fotografía plácida al borde del mar, en una playa, con unas olitas muy pequeñitas, y desde allí, con la aplicación de Castilla-La Mancha, la radio de Castilla-La Mancha. Buenos días.
1: Buenos días, Joaquín, rotonderos y rotonderas. Soy Enrique de Madrigueras. Nada más que ahora estoy aquí en la playa,
0: ya
1: a pie
0: lo veo,
1: de playa.
0: Ya lo veo, ya.
1: Y te quiero pedir una canción hoy de Melendi.
0: De Melendi, del Milindri.
1: Como el título del programa, La Rotonda. Venga, a ver si me la puedes poner. Un saludo para todos los rotonderos y rotonderas y a pasar buen día.
2: Sentado en

0: Buenos días.
1: Buenos días. ¿Cómo estamos?
0: Neme.
1: ¿Qué tal,
0: Buenos
1: Neme?
0: Para todos. Aquí en estos días tan fresquitos que estamos teniendo, bueno, para todos la de No Controles, de Ole Ole. O darle un poquitín de marchota aquí a la mañanita, ¿no?
1: Claro.
0: Venga. Yo soy español, español, español.

0: Lo del control ya era una preocupación en los 80, ¿eh? Que 21 de julio, Chema.
1: Love. Se cumplen hoy 3 años de la muerte del neoyorquino Tony Bennett, el último gran crooner, el cantante favorito de Frank Sinatra.

0: que por cierto fue su mentor. Nonagenario siguió dando conciertos hasta que le fue diagnosticado Alzheimer en 2016. Aún así, siguió grabando discos con Diana Krall y sobre todo con la excéntrica Lady Gaga. El tercero, Love for Sale, de 2021, recogía esta pieza clásica de Cole Porter, Love for Sale. 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Ah, y pintaba muy bien. Sus cuadros llevaban la firma de su apellido real, Benedetto. Sus orígenes eran italianos. 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

0: Son las 2 de la tarde, martes 21 de julio, martes negro para la violencia machista. Tres mujeres han sido presuntamente asesinadas en las últimas 24 horas en España, una de ellas aquí, en Alameda de la Sagra, en Toledo.
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0: Buenas tardes. Este debía ser un martes para la esperanza en Castilla-La Mancha tras días de desalojos, confinamientos y lucha intensa y sin descanso contra el fuego que sigue sin control arrasando la Sierra Norte de Guadalajara porque, según la Junta, aunque aún queda mucho por hacer, ya se ve la luz más allá del humo. Pero hoy Castilla-La Mancha vuelve a estar de luto por el asesinato de una mujer a manos presuntamente de su pareja. Se llamaba Rosana Caterín y presuntamente le ha matado en presencia de sus hijos. Igualdad ya lo investiga como posible crimen machista. De ahí esta reflexión del presidente de Castilla-La Mancha, Emiliano García Page.
2: Una cosa tan atroz como esta no deja de remover conciencias y eso sí, también de reforzarnos en la determinación para combatir por todos los medios este fenómeno de salvajismo moderno. Que no se puede bajo ningún concepto ni amparar, ni tutelar y menos aún justificar.
0: Alameda de la Sagra, que ha decretado 3 días de luto oficial y ha convocado a los vecinos a guardar previsiblemente mañana un minuto de silencio para expresar el rechazo a este crimen machista, el segundo en Castilla-La Mancha este 2026 tras el asesinato el pasado mes de abril de Alejandra Maribin, de 43 años, en Seseña, también en la provincia de Toledo. La víctima de hoy tenía 45 años. Su presunto asesino está en el Hospital Universitario de Toledo porque ha intentado autolesionarse. El de Castilla-La Mancha no es el único asesinato machista de las últimas horas. Ha habido otros dos, uno en Antequera, en Málaga, y otro en Almoradí, en Alicante. Las víctimas tenían 56 y 30 años respectivamente y ambas estaban en el sistema Biogen. El otro foco informativo de la jornada está un día más en Guadalajara. Hoy ya les decíamos, las noticias que llegan desde allí son algo mejores. El dispositivo sin precedentes en la historia que se ha desplegado ha conseguido contener el perímetro del fuego pese a esas rachas de viento y ahora se puede actuar en zonas donde había sido imposible. La cabeza del fuego no avanza ya tan rápido por los cortafuegos que se han hecho en estos días, pero sigue preocupando y mucho el flanco izquierdo. Esta tarde sabremos si algunos vecinos podrán empezar a volver a sus casas. Juan José Fernández es director de emergencias del Infocam.
3: En todo caso, no serían muchos, serían solamente algunos, muy seleccionados, pero no es un escenario ahora mismo en el que estemos trabajando, seleccionando los municipios. Es algo que tenemos que monitorizar, evaluar. Unos municipios se encuentran más cercanos, otros más lejanos, pero no va a ser ese el criterio el que vamos a utilizar. Va a ser el criterio de vulnerabilidad y grado de exposición al incendio.
0: La ministra para la Transición Ecológica, Sara Hagesen, visita a esta hora el puesto de mando avanzado de Tamajón. Enseguida estaremos allí, también en Soria, donde ya ha habido desalojos, y en los pueblos que, aunque no han sido evacuados, continúan confinados por el fuego, como el de Romanillos de Atienza. Alejandra, una de sus vecinas, pone voz a la angustia que están viviendo.
4: Ayer pensábamos que se nos quemaba todo esto. Horrible, horrible, porque se nos quemaba todo. Mi hijo estaba en el fuego. Horrible, o sea, es que la sensación es de impotencia.
0: El tiempo que condiciona los trabajos de extinción.
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0: Y es que allí, Ana Sevilla, ¿qué tal? Muy buenas tardes.
6: Muy buenas tardes.
0: Ya se han activado los avisos amarillos por calor, por altas temperaturas.
6: Sí, se espera que las temperaturas sumen un par de grados respecto al día de ayer. Al menos el viento sí que se va a mantener en torno a los 25 puntualmente. En las próximas horas sí que podría sobrepasar los 30 kilómetros a la hora. Estamos en el arranque de la tercera ola de calor del verano. Hay que recordar que casi toda la región está bajo aviso de nivel amarillo o incluso el aviso es de nivel naranja en toda la provincia de Albacete, la serranía conquense y también en parte de la provincia de Ciudad Real. Las temperaturas más altas hoy se darán en esa mitad sur, donde no solo alcanzaremos los 40 grados, sino que podríamos superarlo puntualmente en algunas zonas pendientes también, además de esas tormentas que una tarde más podrían llegar a descargar con intensidad en la comarca de Gin y Almansa, donde también está activo el aviso de nivel amarillo por estos fenómenos. Unas tormentas que también podrían abarcar otros puntos de la serranía conquense o la sierra sur de Albacete. También protagonista hoy la calima, ese polvo en suspensión, está afectando a toda nuestra comunidad. Por lo tanto, los cielos están turbios y además parte de esa precipitación también podría ser en forma de barro. Mañana será el día más cálido de esta tercera ola de calor del verano, que termina el jueves, y así la buena noticia es que de cara al fin de semana podríamos notar un alivio térmico.
0: Gracias, Ana. Y es noticia a esta hora, según informa el Infocam, incendio forestal de nuevo en la provincia de Guadalajara, en este caso en Celas, que ha obligado, atención, como decimos, es noticia de última hora, a la evacuación de Aragoncillo. Esa localidad ha sido ordenada a su evacuación, además del corte de la carretera nacional 211 entre Celas y Aragoncillo. Es noticia, como decimos, de última hora a esta hora. Y según informa el Infocam, serían 16 los medios que están participando en la extinción de este fuego, que, como decimos, se ha declarado hace apenas unos minutos en la Sela, en la provincia de Guadalajara, en Celas, en la provincia de Guadalajara. También queremos saber a esta hora cómo está afectando estos incendios a la circulación por esa provincia. En la DGT está Marta Míguez, buenas tardes.
7: Buenas tardes. En estos momentos les pedimos mucha precaución, ya que hay hasta 16 vías secundarias cortadas con motivo de los incendios forestales que afectan a la provincia de Guadalajara. Así que les pedimos mucha precaución y que eviten circular por los entornos afectados. Hay vías intransitables en Arbancón, Arroyo de las Fraguas, Atienza, Bustares, Condemios de Arriba, La Mierla, La Miñosa, La Toba, Negredo, Pradena de Atienza, Tamajón y Ujados. Un total de 16 vías intransitables, por lo que les pedimos que siempre consulten la información de las carreteras antes de emprender la marcha.
0: Hay más noticias este martes que resumimos en titulares con Alicia Sansegundo. Alicia, buenas tardes.
8: Buenas tardes.
0: Luz verde al programa de acceso a la vivienda para jóvenes.
8: Sí, el gobierno regional financiará el 20% del préstamo que no conceden los bancos, así como una ayuda para sufragar los intereses de ese 20%. La Junta espera comenzar a conceder los primeros préstamos tipo cero para la compra de vivienda a partir del mes de septiembre, y su estimación para acceder a esta nueva herramienta de financiación única en España la adelanta Nacho Hernando, consejero de Fomento.
9: Estimamos que podamos hablar en esta primera convocatoria de cerca de 2.000 posibles hipotecas.
0: Golpe a un entramado del tren de Aragua.
8: Dedicado al narcotráfico y a cometer robos con violencia. Se trata de una operación conjunta de la Guardia Civil y la Policía Nacional que se inició tras un asalto en una urbanización de lujo próxima a León, donde se apoderaron de piezas de joyería por valor de más de 100.000 euros y 10.000 euros en efectivo. Hay 5 detenidos, uno de ellos en Ciudad Real. Mario García, portavoz de la Policía Nacional.
10: Los autores seleccionaban cuidadosamente a sus víctimas, analizando horarios y rutinas para, una vez que salían de sus domicilios, las abordaban y las introducían a la fuerza en el mismo.
8: Además, la Policía Nacional ha detenido a 3 miembros de una organización criminal que robaban el bolso a mujeres de avanzada edad. Habrían actuado al menos en 3 ocasiones en Ciudad Real y Puerto Llano.
0: Se adelanta el envero.
8: En las viñas de la cooperativa El Progreso, en Villarrubia de los Ojos, en Ciudad Real, la uva está madurando una semana antes de tiempo y la vendimia podría empezar a principios de agosto. Se espera una cosecha un 20% superior a la del año pasado y las expectativas son buenas. Domingo Redondo es agricultor.
11: La uva este año está completamente sanísima. Viene un año, yo creo, un poco mayor que el año pasado, pero no es tampoco un año exagerado.
0: Abierta la convocatoria
8: para presentar propuestas de espectáculos que van a integrar el catálogo de la Red de Artes Escénicas de Castilla-La Mancha para la temporada de primavera de 2027. La programación va a abarcar del próximo 7 de enero al 30 de junio y el plazo de presentación de solicitudes va a permanecer abierto durante 10 días hábiles hasta el próximo 4 de agosto. Una convocatoria que busca reforzar la oferta cultural en toda la región y dar nuevas oportunidades de exhibición a las compañías participantes.
0: De la crónica nacional, el Consejo de Ministros ha aprobado una nueva propuesta de déficit público imprescindible para la aprobación de los presupuestos generales del Estado que volverá al Congreso de nuevo este jueves. Manolo Molero, buenas tardes.
12: Buenas tardes. Es de un 1,7% del Producto Interior Bruto para el año 27, siguiendo lo pactado con la Unión Europea y repitiendo la propuesta de hace pocos días. Todo parece indicar que será rechazada por la mayoría del Congreso con los votos en contra de Partido Popular, Vox y Junts. Si antes del 39 de diciembre no se aprobarán nuevas cuentas generales, se prorrogarían los presupuestos del año 23, únicas cuentas que han salido adelante en la actual legislatura del gobierno de Sánchez. Por otra parte, y en crónica judicial, Julio Martínez ha declarado en la mañana de hoy por el caso del rescate de Plus Ultra y en calidad de investigado, al igual que Zapatero. El dueño de Análisis Relevante ya presentó ayer un escrito ante el juez Calama de la Audiencia Nacional en el que admitía haber recibido una comisión de un 1% por intermediar en la subvención concedida de 53 millones de euros a la aerolínea por el gobierno de Sánchez durante la pandemia. Señalaba también que el expresidente fue el primero en decirle que los directivos de la compañía rescatada le iban a llamar. La defensa de Martínez insiste en que su cliente no podía obtener financiación pública por sí mismo. En la investigación constan pagos de la empresa de Martínez de casi 500.000 euros a Zapatero y otros 239.755 a WTF, Sociedad de las Hijas del expresidente. Las reacciones políticas nos han hecho esperar. Cuca Gamarra, del Partido Popular, María José Montero, es ministra de Economía por parte del PSOE.
13: Porque estamos hablando de presuntamente un delito de tráfico de influencias, donde evidentemente ya se va a contar no solo con indicios, sino también con declaraciones y confesiones.
14: Quiero volver a afirmar mi confianza en el presidente Zapatero después de haber conocido las circunstancias que en el día de hoy han publicado los medios de comunicación.
0: Y en deportes, el gobierno que acaba de anunciar la concesión de la placa de honor de la Orden del Mérito Civil a la selección española de fútbol masculina y femenina. Manolo Muñoz, buenas tardes.
15: Hola Carmen, buenas tardes. Sí, el Consejo de Ministros acaba de aprobar este reconocimiento para la selección española de fútbol masculina y femenina tras la consecución del segundo título mundial frente a Argentina el domingo a propuesta de la ministra de Educación, Formación Profesional y Deportes, la toledana Milagros Tolón. España es el único país campeón del mundo en mujeres y hombres a la vez y que celebró ayer ante 2 millones de aficionados en Madrid la segunda estrella. Además, el Albacete Balompié viaja a esta hora hasta San Pedro del Pinatar, en Murcia, donde va a quedar concentrado hasta el próximo viernes y disputará hoy a las 8 de la tarde su segundo amistoso de pretemporada frente al Al-Qulut de la Primera División de Arabia Saudí, en un partido que podrán ver en directo en CMM Play.
0: Gracias, Manolo. 2:12 con Mercedes Cerviño en control técnico y Jota García en producción. Es tiempo para las noticias aquí en Radio Castilla-La Mancha hasta las 3.
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0: Nuevo caso de violencia de género en Castilla-La Mancha. Una mujer ha sido asesinada por su pareja en Alameda de la Sagra, en Toledo. La víctima se llamaba Rosana Caterín. La agresión se produjo de madrugada y fue uno de los hijos quien avisó al 112. El hombre ha sido detenido. La localidad ha decretado 3 días de luto oficial. Más detalles, Anabel Chinchilla. Buenas tardes.
1: Buenas tardes, Carmen. Fue precisamente un hijo de la víctima de 26 años quien llamó al 112 para alertar de que su padre acababa de agredir presuntamente a su madre con un cuchillo. En el momento del crimen se encontraban en el interior de la vivienda 3 de los 4 hijos de la pareja, entre ellos un menor de edad que ya ha quedado bajo la tutela y atención de los servicios sociales. El presunto agresor, de 48 años, se provocó cortes en las muñecas tras el ataque con intención de quitarse la vida. Fue detenido y trasladado al Hospital Universitario de Toledo. Según confirman fuentes de la investigación, no constaban denuncias previas ni antecedentes en el sistema Biogen. Los vecinos del municipio toledano nos decían a Radio Castilla-La Mancha que no era una familia conocida, que llevaban poco tiempo en el pueblo. Les despertaron los gritos en la Plaza de España, donde está situada la vivienda donde ha tenido lugar el crimen. Allí han sido atendidos por Cruz Roja y servicios médicos algunos familiares de la víctima por crisis de ansiedad.
0: Gracias, Anabel. Policía judicial que ya ha abierto investigación para esclarecer los hechos, tal y como ha confirmado José Pablo Sabrido, el delegado del Gobierno en Castilla-La Mancha.
2: Se está investigando en este momento y no podemos adelantar acontecimientos. Vamos a esperar un poquito, no vamos a interferir en la investigación y vamos a esperar a ver qué concluye. Todo parece indicar que puede ser un asesinato de violencia machista, aunque estamos también a la espera de que por la delegación del Gobierno se confirme este hecho.
0: La pareja tenía 4 hijos, uno de ellos menor de edad y ya bajo tutela de la Junta. De hecho, el crimen se habría cometido en presencia de ellos. De ahí la reflexión que sobre esta atrocidad hacía a primera hora de esta mañana el presidente de Castilla-La Mancha, Emiliano García Page.
3: Una cosa tan atroz como esta no deja de remover conciencias y eso sí, también de reforzarnos en la determinación para combatir por todos los medios este fenómeno de salvajismo moderno que no se puede bajo ningún concepto ni amparar, ni tutelar y menos aún justificar.
0: Con Rosana Caterín son 2 las mujeres que han muerto asesinadas a manos de sus parejas o exparejas en Castilla-La Mancha este año. La primera tenía lugar el pasado 23 de abril en Seseña, también en la provincia de Toledo. Alejandra Marivín, de 43 años, era asesinada por su exmarido, del que tenía una orden de alejamiento.
4: Sí, tenía 43 años y fue asesinada por su expareja, un hombre con antecedentes penales por violencia machista. Alejandra Marivín llevaba tiempo denunciando que sufría maltrato psicológico y vejaciones por parte de su verdugo. En ese momento no constaban medidas judiciales contra él. Ella estaba en el sistema Biogen, aunque con un nivel bajo de protección. El alcalde de Seseña, Jaime Deita, condenaba el crimen.
5: Es una lacra para toda la sociedad. Por lo tanto, máxima solidaridad con las víctimas, compartir el profundo dolor y, desde luego, una unánime repulsa ante estos hechos.
4: Por cierto, que el asesino de Alejandra se quitaba la vida ahorcándose, una pareja que deja un hijo huérfano.
0: Pues al margen del caso de Alameda de la Sagra, hoy martes, Igualdad investiga otros 2 nuevos casos como posibles crímenes machistas en las provincias de Málaga y Alicante, Jesús Rodenas.
6: En el municipio malagueño de Benavís, una mujer ha sido hallada este martes por la mañana sin vida, presentando un corte en el cuello por arma blanca. La persona que alertó a los servicios de emergencia indicaba que del lugar de los hechos había huido un hombre de forma precipitada. En la localidad alicantina de Almoradí también se investiga como violencia machista el asesinato de una mujer de 56 años cuyo cuerpo ha sido hallado esta pasada noche en el interior de un edificio. Se ha detenido al marido de la fallecida, de 61 años, que ya estuvo en el sistema de seguimiento Biogen en 2008. La delegada del Gobierno en la Comunidad Valenciana, Pilar Bernabé, condenaba estos hechos.
7: Nos tiene que movilizar frente a una violencia que es estructural, frente a una violencia que es terrorismo contra las mujeres por el mero hecho de ser mujeres, y es una cifra que nos interpela como sociedad para hacerle frente.
6: De confirmarse estos dos casos, serían 31 las víctimas por violencia machista en lo que llevamos de año. A ellos se suma el ocurrido en Antequera, en Málaga, donde ayer una mujer de 30 años era apuñalada.

0: por su pareja, que se suicidó tras el asesinato. La pareja tenía dos hijos menores de edad que están siendo custodiados por un familiar.
1: Recuerda los números de atención a las víctimas de la violencia de género: 016 y 910-114.
2: 2:18 de la tarde, nos marchamos en directo hasta el puesto de mando avanzado del incendio forestal de La Mierla en Tamajón, porque a esta hora comparece la ministra para la transición ecológica, Sara Ages, en el sonido en directo.
3: Ya el viceconsejero, estamos en un contexto donde de este año 2026 es el incendio por hectáreas, hablamos de alrededor de 29.000, 30.000 hectáreas en este momento, el mayor de este año 2026, el mayor de Castilla-La Mancha y posiblemente uno de los mayores de la historia reciente de nuestro país. Yo creo que ante este contexto lo que tenemos que abogar es por la máxima cooperación y colaboración en un momento donde vimos las condiciones meteorológicas que son extraordinariamente complicadas, como también apuntaba el viceconsejero. Hoy mismo se llamaba desde la Agencia Estatal de Meteorología una nueva ola de calor. Hablamos de la tercera ola de calor en nuestro país desde el inicio del verano. Hemos visto las dos anteriores con muy altas temperaturas, baja humedad, régimen de vientos, lo que provoca es incendios extraordinariamente complicados, muy complicados, y nuevamente hablamos de una emergencia climática, un cambio climático que no da tregua. Y si vemos el registro de temperaturas de este año 2026 hasta lo que llevamos de fecha, posiblemente nos encontremos con un año 2026 que sea el más cálido de la serie histórica. Yo creo que ante este contexto es importante seguir actuando unidos, colaborando de la mano. Hoy he podido visitar a todos los que están actuando aquí y coordinando los distintos medios, esa colaboración que es extraordinaria, donde también me gustaría dar el último dato que tenemos de incendios. Si comparamos respecto al año pasado, hablamos de 4 veces más las hectáreas arrasadas, hablamos de más de 90.000 hectáreas. Recordemos que el viernes pasado tuve la ocasión de visitar dos incendios y hablábamos de 60.000, llevamos por más de 90.000 hectáreas, 21 grandes incendios forestales en lo que llevamos de año. Esto supone, insisto, respecto a los 9 del año pasado, 4 veces más. Es unas circunstancias, como digo, extraordinariamente complicadas, donde tenemos que trabajar todos de forma conjunta. Estamos muy pendientes también del segundo foco que comentaba en este caso aquí el viceconsejero, que acaba de iniciarse, y por lo tanto máxima colaboración por parte del Gobierno de España. También estamos muy pendientes de 2 incendios en Huesca y en Teruel, otro incendio que hay en Soria y otro incendio en Segovia. Todos ellos estamos apoyando por parte del Gobierno de España, y vuelvo a decir, ese espíritu de colaboración es el espíritu de colaboración que entendemos que tiene que plasmarse en algo que es fundamental, que llevamos mucho tiempo trabajando además con toda la sociedad civil, que es un pacto de Estado, un pacto país frente a la emergencia climática, que nos permita actuar los 365 días del año. No hablamos de solo atacar ahora los incendios, sino atacarlos siempre con una política activa por los distintos niveles de la administración, con el conocimiento de la sociedad civil en su conjunto, el mundo empresarial, los sindicatos, todos han participado muy activamente en ese pacto de Estado, y en este momento también una llamada a la máxima precaución. Yo creo que es un momento de precaución ante esta ola de calor, estas altas temperaturas, un verano muy complicado, y también a que todos y cada uno de los ciudadanos sigan de manera clara las indicaciones de las autoridades, que básicamente son indicaciones para conseguir la máxima protección. Muchísimas gracias.
4: Presidenta, mucha gente lleva muchos días fuera de sus casas.
2: Son las palabras de la vicepresidenta, la ministra para la transición ecológica, Sara Ages, que está visitando el puesto de mando avanzado en Tamajón. Hasta allí volvemos con un redactor de Radio Castilla-La Mancha, porque aunque está lejos aún de ser controlado este fuego de La Mierla, sí se ha logrado contener el perímetro. Y aunque ahora de hecho se puede ya actuar en zonas donde había sido imposible. Mario Vizcaíno, buenas tardes.
5: Hola, buenas tardes. Sí, ahora mismo el incendio sigue sin ser controlado, pero aquí en el puesto de mando hay cierto optimismo porque esta noche se ha trabajado bien en la zona con más de 600 personas. Ahora mismo hay más de 1.000 efectivos del Infocan, de la UME y bomberos de otras comunidades autónomas. La principal preocupación está en el flanco izquierdo de la cabecera del fuego, en la zona.

0: Conocida como de los condemios a los pies del Alto Rey. El fuego parece haberse parado y no ha llegado a la vecina comunidad de Castilla y León, en la provincia de Soria. Juan José Fernández es el director operativo del Infocam.
1: Ahora mismo todavía no podemos hablar ni pensar en el control. Esto va a llevar mucho trabajo. Eso viene motivado por dos cosas. Por un lado, la longitud de perímetro, el gran tamaño que tiene el incendio, y por otro lado, la dificultad que genera para la extinción la masa forestal, especialmente en el flanco izquierdo.
0: Una situación que contrasta mucho con la de ayer. Aquí ahora mismo hay cierto optimismo, lo decía así Susana Cabellos, la subdelegada del Gobierno.
2: Ya podemos empezar a hablar de una línea de ataque del fuego, de contener y de proteger, sobre todo seguir protegiendo las poblaciones con toda la prudencia, porque los vientos siguen acompañando, las circunstancias meteorológicas siguen siendo muy adversas, pero podemos decir en el día de hoy que hemos entrado en una nueva fase del incendio, de contención y sobre todo de ataque.
0: Pues ya lo habéis escuchado, las previsiones meteorológicas no son buenas porque se está levantando mucho viento y eso dificulta el trabajo. En cuanto al regreso de los vecinos de los pueblos afectados a sus casas, habrá que esperar a ver cómo evoluciona el fuego para que lo hagan con las mayores medidas de seguridad.
3: Pues a esta hora volvemos en directo a ese puesto de mando porque comparece para dar la última hora el viceconsejero de Medio Ambiente, José Almodóvar. Sonido en directo.
4: Vamos a ir viendo despacito cómo evoluciona uno y cómo evoluciona el otro para ir organizando de cara ya esta noche y mañana.
5: Lo prioritario es acabar, es lógicamente controlar el incendio, pero la devastación es clara. Vicepresidenta, a mí me gustaría saber, desde el Gobierno Regional ya han hablado de la necesidad de un plan de recuperación y entiendo que desde el Gobierno de España se puede valorar algún tipo de, no sé si ya de partida, de plan o de disposición a ese plan.
6: Nosotros lo decimos siempre, una emergencia no se acaba con la extinción, se acaba con la recuperación y por lo tanto el Gobierno de España va a estar ahora en un momento vital y que es clave, que es ayudando a esta extinción, pero también va a estar después en esa recuperación en el territorio, la declaración evidentemente de zona gravemente afectada por protección civil, tenemos que ver que llegue esa extinción primero para conocer el perímetro real de afectación y desde el Ministerio insistimos en algo que por supuesto va a estar ahí, que es el 50% del coste de la recuperación de una zona de tanto valor como es esta Sierra Norte, lo vamos a sufragar, va a ser ese coste soportado por el Ministerio para la Transición Ecológica y el Reto Demográfico bajo esa evaluación y esa solicitud de la comunidad autónoma.
3: Muy bien, muchísimas gracias. Pues son las palabras en directo, como decíamos, de José Almodóvar, del viceconsejero, y también de la vicepresidenta tercera y ministra para la Transición Ecológica, de Sara Agesen. Preocupa también ese foco que ha surgido y del que teníamos noticias al empezar este informativo en Selas, también en la provincia de Guadalajara, detectado en torno a las 12:30 del mediodía y en el que están actuando 19 medios y 50 personas. Es, como decimos, la noticia a esta hora. El número total de personas desplazadas por este fuego se mantiene todavía por encima de las 1.200. Son una treintena las localidades evacuadas. Según ha señalado el presidente regional Emiliano García Page, durante esta jornada se podría ya plantear la vuelta de algunos residentes a pueblos en los que no exista ningún riesgo. Mientras, en la zona de Atienza, la labor de los agricultores está siendo decisiva en la defensa de los pueblos, Juan Carlos Ballesteros.
7: El número de núcleos de población evacuados sigue siendo de 34 y hay 14 localidades confinadas. Una de ellas es Romanillos de Atienza, donde la proximidad del fuego trajo ayer en jaque a agricultores como Daniel para proteger el pueblo.
8: Y cuando estábamos en un alto vimos las llamas que venían hacia nosotros y al final terminó saltando la carretera. Y finalmente, por suerte, todo quedó en Alpedroches, que saltó el pueblo y estamos fuera de peligro.
7: Lo hicieron con el apoyo de compañeros venidos desde Soria, a los que agradecen su ayuda. De momento, el trabajo parece haber dado resultado. El alcalde de Romanillos de Atienza es Iván Casado.
9: 20 kilómetros de cortafuegos, 400 hectáreas o 500 hectáreas labradas en dos días y se está frenando ahí, por ahora se está frenando, saltan, hay puntas que van saltando, pero gracias a que solo son puntas lo pueden parar.
7: Y es que se vivieron momentos de mucha angustia en este pueblo limítrofe ya con Soria, como contaban a Radio Castilla-La Mancha Alejandra y Mar, dos de sus vecinas.
10: Ayer pensábamos que se nos quemaba todo esto. Horrible, porque se nos quemaba todo.
11: Mucha impotencia, pues de no poder hacer pues muchas cosas, ayudar en lo que se puede, pero quieres hacer más.
7: En total, todavía permanecen desalojadas 1.200 personas. Cruz Roja mantiene abierto su albergue de campaña en el Polideportivo de Humanes con 200 camas, un dispositivo asistencial que esta noche alojaba 75 desplazados de 12 localidades.
3: Ese fuego que amenaza también la provincia de Soria, de hecho allí también se han producido desalojos, Esther Bogonez.
12: Más de 60 personas han sido evacuadas por el CECOPI de Soria. Son una treintena de usuarios de la residencia de El Retortillo y otra treintena de vecinos de Barcones. Además, están en preaviso los municipios de Arenillas, Lumías y Retortillo por posibles desalojos. En Barcones se ha dado además la circunstancia de que, como no hay cobertura ni de teléfono ni de internet, se daba el aviso de desalojo haciendo sonar las campanas de la iglesia.
3: Bueno, pues la Junta, que no se plantea, como ya ha solicitado el Partido Popular en Guadalajara, subir el incendio a nivel 3 de emergencia, algo que implicaría, como saben, que los mandos los asumiese ya el Gobierno de España. El consejero de Fomento, Nacho Hernando, asegura que no implicaría más medios y que los técnicos no lo recomiendan.
13: Que lleven a disposición de la coordinación de unos magníficos y excelentes técnicos de extinción de incendio que atesora la comunidad autónoma, y a quienes hay que dejar trabajar sin enredar y sin estorbar y sin entorpecer. No creo que sea lo acertado. Y de ahí que el nivel 3 se declarará solamente si lo estiman conveniente los técnicos, cosa que a día de hoy y en estos momentos no ha sucedido y que no va a suponer el que aparezcan de la nada nuevos medios.
3: El Partido Popular de Castilla-La Mancha, que rechaza más restricciones para la actividad de las cosechadoras, se insiste en la prevención para evitar los incendios. Ana Cantarero, diputada regional.
14: Yo no creo que las medidas tienen que ser más rígidas, lo que tienen que ser son más efectivas, y quien gobierna tiene la responsabilidad de coordinar e implementar las medidas que permitan, en la medida de lo posible, evitar los incendios, pero que dejen trabajar al campo, pero para nada castigar a los agricultores.
3: El Partido Socialista destaca la importancia de cumplir las normas sin señalar a ningún colectivo. Ana Isabel Abengózar es la portavoz del grupo parlamentario.
15: No se trata de castigar a nadie, lo que sí se trata es de recordar que las normas se establecen por algo y que las normas se ponen a cumplirlas. Dicho eso, dejemos el populismo, dejemos de acusar a colectivos y desde luego dejemos actuar a quienes están investigando, como es la Guardia Civil.
3: Pero hay varios fuegos más al margen del incendio forestal de La Mierla en Guadalajara que continúan manteniendo en alerta al país. Andrea González.
16: La situación continúa siendo complicada en varios puntos de España. En Teruel, el incendio de Julbes sigue activo y ya afecta a unas 1.100 hectáreas. El fuego mantiene desalojada la localidad de Molinos y preocupa especialmente por las altas temperaturas y el viento. En Segovia, el incendio de Brieva continúa en nivel 2. Unas 420 personas permanecen evacuadas y el municipio de Pelayos del Arroyo sigue confinado de forma preventiva. La principal hipótesis apunta a que el fuego comenzó por una colilla arrojada a una cuneta. El incendio también sorprendió a vecinos de la zona, entre ellos la cantante Isabel Ayun, que se encontraba en su finca de Sotosalvos, muy cerca de Brieva.
17: Dijimos, vámonos a la finca, vamos a ir cogiendo las cosas de valor. No tardó mucho en pasar un bombero con un coche muy rápido diciéndonos, venga, sacad los caballos de aquí, que hay que irse ya, porque viene el fuego corriendo, empezó a soplar. Fue un momento de mucha tensión.
16: Mientras tanto, los incendios de Monsagro y Soto de Cerrato ya están controlados. Además, en Granada ha sido detenido el presunto autor del incendio junto a la abadía del Sacramonte.
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22: 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Carmen Martín.
3: Desarticulado el entramado criminal del Tren de Aragua, dedicado a cometer robos con violencia y al tráfico de drogas. Hay 5 detenidos, uno de ellos en Ciudad Real, María Rivas.
23: Se trata de una operación conjunta de la Guardia Civil y la Policía Nacional que se inició tras un asalto en una urbanización de lujo próxima a León. De allí se llevaron piezas de joyería por valor de más de 100.000 euros y 10.000 en efectivo. Los detenidos seleccionaban a sus víctimas entre personas de alto poder adquisitivo. Mario García es portavoz de la Policía Nacional.
0: Los autores seleccionaban cuidadosamente a sus víctimas, analizando horarios y rutinas, para una vez que salían de sus domicilios, las abordaban y las introducían a la fuerza en el mismo. Una vez en el interior eran atadas de pies y manos, y los autores, usando armas de fuego, las amenazaban para que los propietarios les dieran la ubicación exacta de las joyas en los domicilios y de una manera rápida huir del lugar con todo lo sustraído.
23: Para dificultar cualquier investigación policial utilizaban pasamontañas y vehículos previamente sustraídos con placas de matrícula falsificadas que quemaban una vez cometido el robo para no dejar pistas. Cuatro de los 5 detenidos han ingresado ya en prisión.
3: Además, la Policía Nacional en otra operación ha detenido a 3 miembros de una organización criminal que robaban el bolso a mujeres mayores en supermercados de toda España después de distraerlas, Ana Belén Henales.
1: Se movían por toda la geografía española y por eso las gestiones para identificarles y localizarles han sido complicadas para los agentes. Habrían actuado al menos en 3 ocasiones en Ciudad Real y Puerto Llano utilizando el método de la siembra. Lo explicaba Mario García, Policía Nacional en Ciudad Real.
0: Abordaban a sus víctimas, mujeres de avanzada edad, en aparcamientos de establecimientos comerciales, a las que distraían arrojando al suelo monedas u otros objetos, mientras otro de los miembros de la organización criminal le sustraía el bolso del interior del vehículo. Los autores abandonaban inmediatamente el establecimiento en vehículo, donde les esperaba el tercer integrante de la organización.
1: Cuando las víctimas eran conscientes del hurto, ya habían realizado incluso movimientos bancarios con sus tarjetas. Los 3 detenidos han sido puestos a disposición judicial en Madrid y se les buscaba además por otros delitos en diferentes puntos de España.
3: Castilla-La Mancha aprueba un decreto para posibilitar el acceso a la vivienda a los jóvenes menores de 36 años a través de avales y ayudas, Alicia.
2: Sí, una medida histórica y única en el conjunto del país. Un programa de préstamos tipo cero que va a permitir que los jóvenes que quieran comprarse una vivienda en nuestra región de hasta 280.000 euros, gastos adicionales y tributos aparte, puedan tener no solo el 80% que les suele prestar una entidad bancaria, sino que también puedan contar con un aval por parte de la Junta del otro 20% que no presta el banco. Nacho Hernando, consejero de Fomento.
4: Lo que no se hace en ninguna otra comunidad autónoma es que además va a haber una orden de ayudas que saldrá en septiembre. Este es el decreto que permite, como paraguas, el que haya estas 2 próximas órdenes, una para los avales y otra para las ayudas, ya a partir del mes de septiembre, en el que la Junta va a dar una ayuda no reembolsable para cubrir también los intereses vinculados a ese 20% extra que te prestará el banco gracias a que la Junta avala esa operación financiera.
2: Su estimación es recibir unas 2.000 solicitudes para acceder a esta nueva herramienta de financiación. Por cierto, que las personas solicitantes deben declarar que son solventes, pero no disponen del ahorro suficiente para comprar la vivienda. No podrán ser propietarias o usufructuarias de otra vivienda, salvo excepciones específicas.
3: Con una subida de un crecimiento acumulado de un 7,3%, Castilla-La Mancha es la comunidad autónoma que más crece en sus exportaciones de enero a mayo de 2026 con respecto a 2025, un dato que se une al anuncio de nuevas convocatorias de los programas Investigo y Talleres Plus, que suman en total una inyección que supera los 30 millones de euros.
24: Somos la comunidad autónoma que en el...
25: Una dinámica comercial positiva para las exportaciones regionales, que viene avalada también por un crecimiento mensual del 8,2% con respecto al mes de mayo, muy por encima de la subida nacional del 0,9%. Según la consejera de Economía, Empresa y Empleo, Patricia Franco, el dato más significativo para la región se centra en el crecimiento de las exportaciones en los 5 primeros meses del año 26 y en relación al mismo periodo del año 25. La escuchamos.
24: Somos la comunidad autónoma que en el acumulado enero-mayo con respecto a enero-mayo del 2025 ha tenido un mejor comportamiento en las exportaciones autonómicas a nivel nacional. Hablamos de un crecimiento acumulado de un 7,3% con 4.894,4 millones de euros exportados en la región.
25: El Consejo de Gobierno también ha anunciado la convocatoria de nuevas subvenciones de los programas de empleo Investigo y Talleres Plus. La primera tiene como beneficiarios a personal investigador y espera alcanzar un total de 90 jóvenes. Los destinatarios de la segunda serán entidades locales y quiere llegar casi a 1 millar de personas.
3: UGT denuncia el bloqueo de las negociaciones del convenio colectivo de la logística en Guadalajara, un sector que emplea más de 40.000 personas en esa provincia. La próxima reunión está prevista para el 1 de septiembre. Ana González es la secretaria general de la Federación de Servicios Movilidad y Consumo del sindicato en la región.
26: El día 1 de septiembre, como os he dicho, tenemos reunión. Será y es muy importante, todas lo son, pero esta también, porque estamos ya muy cansados y cansadas de que la patronal de empresarios venga y te diga, bueno, que sí, que ya sabemos que en el black. Bueno, pues a lo mejor se llevan una sorpresa y no llegamos al black. Tenemos toda la intención del mundo de negociar, por supuesto, y de no parar de negociar hasta no llegar a un acuerdo digno. Pero como he dicho, negociar y la responsabilidad de este sindicato no significa debilidad.
3: 2:38 de la tarde, nos situamos a pie de campo.

0: se adelanta el envero en las viñas de la cooperativa El Progreso en Villarrubia de los Ojos. La uva está madurando una semana antes de tiempo y la vendimia podría empezar a principios de agosto. Laura González Moino.
1: En Villarrubia de los Ojos, como se suele decir, la uva ya está pintada. El envero se ha adelantado, sobre todo en la tinta, y las expectativas son buenas. Se espera una cosecha un 20% superior a la del año pasado. Domingo Redondo, agricultor.
2: La uva este año está completamente sanísima. Viene un año, yo creo, un poco mayor que el año pasado, pero no es tampoco un año exagerado. Puede ser que tenga también una graduación y una madurez que se pueden sacar buenos caldos.
1: La Chardonnay, por ejemplo, comenzará a recogerse a principios de agosto, siempre y cuando el calor no bloquee la maduración en el último momento. Nos lo explica Luis Millán, el vicepresidente de la cooperativa El Progreso.
3: Pero la planta se pone en modo defensa a partir de 35 grados, se dedica a los recursos que tiene, los dedica a sobrevivir y el fruto se queda paralizado. Y entonces cuando llevas un cierto adelanto también lo puedes perder.
1: La blanca también está madurando a buen ritmo, pero más acorde a sus plazos. La vendimia de las variedades más populares, como la Irene, arrancará a principios de septiembre.
0: Y hoy ponemos el foco también en el queso manchego. Se enfrenta a varios problemas, desde el descenso de la producción a la falta de relevo generacional, y estas cuestiones también están afectando a nuestros hábitos de consumo, Fernando Nogueras.
4: Sobre gustos, cuando se habla de quesos no hay nada escrito.
5: Curado, semicurado, otro con romero.
6: El fresco, el curado, y si ya es añejo y en aceite y pica, fenomenal.
4: El queso manchego es una seña de identidad de nuestra tierra. Sin embargo, la caída de la producción implica un alza de los precios al consumo. Y el debate entre precio y calidad alcanza al sector ganadero. Antonio Martínez es el presidente de la denominación de origen queso manchego.
7: Muchas veces se trata de abaratar, en este caso utilizando muchas veces queso de mezcla. El que la mezcla suele ser utilizando leche de vaca, que es mucho más económica. Se consiguen abaratar costes en un kilo de queso, se hace más accesible al público en general.
4: Según el barómetro del sector lácteo, el precio de la leche de cabra de otros países puede llegar a ser un 30% menor que la variedad española.
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0: Hablamos de infraestructuras y de inversiones. 9,5 millones de euros invertirá el Gobierno de Castilla-La Mancha en diversas carreteras en la provincia de Ciudad Real. Entre ellas, en septiembre van a comenzar las obras para la rehabilitación de la carretera que une Piedrabuena y Porzuna.
9: La obra de rehabilitación de esta carretera se centrará en la renovación total del firme de la CM4135 en unos 11 kilómetros. Con ella se pretende mejorar las comunicaciones y la seguridad en los desplazamientos entre Piedrabuena y Porzuna. Y es que por esta vía transitan a diario 875 vehículos y un 19% de ellos son pesados. Una vía cuyo firme presenta un deterioro considerable, teniendo en cuenta que en los últimos 25 años no se han realizado trabajos de reparación de la misma. Blanca Fernández, delegada de la Junta en Ciudad Real.
10: Va a costar 1,2 millones de euros, pero que indudablemente va a mejorar la seguridad vial de esos 875 vehículos, 19% pesados, que transitan por esta vía todos los días.
9: Una inversión que se suma a otras actuaciones que la Junta está llevando a cabo este año en otras vías de la provincia de Ciudad Real, como la CM412 entre Pozo de la Serna y Alcubillas, o la CM420 entre Daimiel y Puerto Lápice.
0: En Cuenca, la cuantía que se va a destinar son 14,2 millones de euros, en este caso para rehabilitación de 756 viviendas de la provincia. Una inversión dedicada sobre todo a mejorar la eficiencia energética de las edificaciones. En la capital, una de esas obras de rehabilitación es la de la comunidad de propietarios de Nuestra Señora del Buen Suceso, que marcha a buen ritmo, Juan Carlos Picurelli.
11: Se trata de una infraestructura que se levantó en 1950 y que demandaba una intervención. Aquí viven 32 familias que se verán beneficiadas de la actuación. Marian López, delegada de la Junta en Cuenca.
12: En total ha supuesto una inversión esta obra de 792.000 euros, de la cual 635.000 han sido subvencionados por el Gobierno de Castilla-La Mancha.
11: No solo se ha reformado la fachada, también las ventanas o las cubiertas del edificio. Eso permitirá una reducción en la demanda de energía para calefacción y refrigeración, algo que también notarán en el bolsillo. Arancha Lara es la arquitecta.
13: El consumo de energía se va a reducir en un 60%, que era una de las condiciones también para alcanzar el máximo de hito de la ayuda.
11: Los vecinos, como Concha, están encantados.
14: Tocaban las ventanas por la noche en invierno, eso era un congelador, y ahora en verano yo tenía 31 y ahora tengo 27 desde que nos han puesto esto. Entonces estoy encantada y el edificio me encanta todo lo que han hecho.
11: Sepan que el ayuntamiento colabora bonificando los 21.000 euros del impuesto sobre construcciones, instalaciones y obras.
0: Y en Toledo el ayuntamiento ha aprobado

0: pero es que ha estado cerrado casi 20 años. Y ahora cuando se tiene una actividad, se va a tener una actividad hostelera, un sitio fundamental para los ciudadanos, que hace poco lo era, también era hostelería, y había hostelería en esa casa de corcho.
1: En Toledo seguimos. La Diputación ha aprobado por unanimidad 14,6 millones de euros para la nueva unidad de rehabilitación de daño cerebral adquirido en la provincia, Jesús.
2: Permitirá ofrecer una atención especializada a estos pacientes, como explicaba la portavoz de la institución provincial, Soledad de Frutos.
3: Dotar de financiación al proyecto de creación de la unidad de rehabilitación de daño cerebral adquirido UDACE en la Residencia Social Asistida San José. La actuación contempla la adecuación del pabellón 3 para convertirlo en una unidad especializada de rehabilitación con una inversión total de 14.671.338,38 euros.
2: Un pleno en el que también se ha guardado un minuto de silencio por el asesinato machista en la localidad toledana de Alameda de la Sagra.
1: Sensibilizar sobre la realidad de las personas con discapacidad y que tienen dificultades comunicativas es el objetivo del programa Conecta Plus y el proyecto Altavoces de la Fundación Gema Canales, que está recorriendo la propia provincia, Jesús.
2: De hecho, ha visitado los municipios de Seseña, Urda y Torrijos, desarrollados por 9 usuarios de comunicación aumentativa. Pretende contar historias como la de Gema Canales, cofundadora de esta fundación. Ella reivindicaba en Castilla-La Mancha Televisión eliminar las barreras físicas y sobre todo las mentales sobre este colectivo.
4: Las barreras físicas no influyen a nuestras emociones, pero las barreras personales o profesionales nos da la sensación que las cosas que decimos piensan que no tienen el mismo valor que si las dice una persona que pueda hablar con su boca, y todo eso hace que terminemos deprimidos y aislados.
2: El proyecto Altavoces becará a 2 usuarios de Torrijos para que puedan comunicarse de forma autónoma con un dispositivo de comunicación aumentativa. Además, la Diputación de Toledo ha invertido 25.000 euros para que la Fundación pueda seguir con esta labor de concienciación.
1: Y hablamos de solidaridad porque Cuenca está viviendo una auténtica oleada. Varias personas han donado andadores para que puedan ser reutilizados, Rodrigo Muñoz.
5: En los últimos días se han donado una decena de andadores a Caridad Cristo del Amparo de Cuenca y su coordinador, Fernando Díaz, ha lanzado una campaña en redes para ofrecérselos a quien los necesitase.
6: Aquí las reciclamos y las utilizamos para otras personas que le pueden venir bien. O sea que igual que nosotros lo damos, pueden venir aquí, dejarlo perfectamente y que les sirva para otras personas.
5: Y la llamada ha hecho efecto. María Jesús es la tercera persona que ha ido para coger un andador para su tía. Y además de agradecida, lo hace con un claro compromiso.
7: Yo me lo llevo con el compromiso de cuando ya no lo necesite volver a traerlo y colaborar con Fernando lo que buenamente podamos.
5: Y no solo se están donando andadores, también muletas o sillas de ruedas. Todas parten de la solidaridad para hacer la vida un poco más fácil a quien más lo necesita.
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1: Abrimos página nacional tras más de 3 horas y media de declaración de Julio Martínez, amigo de José Luis Rodríguez Zapatero y empresario, ha ratificado ante el juez que el expresidente del gobierno medió en el rescate de la compañía Plus Ultra. Buscamos la última hora. Madrid, José Luis Martín, ¿qué tal? Buenas tardes.
9: Hola, ¿qué tal? Buenas tardes. Sí, en esa larga declaración, Julio Martínez lo que ha hecho es ratificarse en lo expuesto ya en el escrito que su abogada de 6 páginas envió a esta Audiencia Nacional. Ha confirmado que Rodríguez Zapatero participó en el rescate de Plus Ultra, cobrando ese 1% del préstamo que el gobierno concedió a la compañía y que ascendió, recordamos, a 53 millones de euros. Además, ordenó Rodríguez Zapatero diversificar los pagos a través de varias empresas. Una de ellas, análisis relevante, de la que ha dicho Julio Martínez, Rodríguez Zapatero lideraba, decía qué pasos habría que seguir. De hecho, ha reconocido él ser un correveidile de Rodríguez Zapatero. Lo ha hecho a preguntas del juez José Luis Calama. Eso sí, Julio Martínez no ha podido decir, dice desconocer, cómo o con quién habló el expresidente del gobierno para conseguir ese rescate. Una declaración, como decimos, larga, en la que también ha confirmado que la empresa Análisis Relevante pagó a las hijas de Zapatero, aunque la empresa ya no hizo ningún trabajo desde el año 2022. Una declaración que veremos si puede complicar el futuro judicial del expresidente del gobierno.
1: Gracias, José Luis. Información en directo, las reacciones políticas que no se han hecho esperar y que se siguen sucediendo a esta hora. Cuca Gamarra, del PP, ha apelado a la responsabilidad directa del gobierno en este rescate.
10: Porque estamos hablando

0: de presuntamente un delito de tráfico de influencias, donde evidentemente ya se va a contar no solo con indicios, sino también con declaraciones y confesiones. Y la pregunta es, ¿tráfico de influencias sobre quién? Porque esto también apela al gobierno.
1: Vox va más allá. Su portavoz en el Congreso, Pepa Millán, acusa directamente a Zapatero de haber mentido a los jueces.
2: Se demostraría que Zapatero ha estado mintiendo en sede judicial. Pensamos que hay indicios y razones fundadas para sostener que ese rescate ha sido irregular.
1: Sumar pone por su parte el acento en que Julio Martínez sigue la estrategia judicial de Aldama, aunque pide explicaciones a Sánchez y a Zapatero. Escuchamos a su portavoz adjunto, Alberto Ibáñez.
3: Aldama o Julito Martínez forman parte de la corrupción. No hay corrupción sin corruptores. El Partido Socialista, el expresidente Zapatero y el secretario general del Partido Socialista, Pedro Sánchez, tienen que dar muchas explicaciones.
1: Respondía en la rueda de prensa posterior al Consejo de Ministros la portavoz Enma Saiz.
4: Yo creo que es bueno recordar que este expediente fue tramitado y avalado por los servicios técnicos de la SEPI, contó con un asesoramiento financiero y jurídico externos, fue revisado por el juzgado de instrucción número 15 de Madrid. De igual manera, fue analizado por la Comisión Europea, fue fiscalizado por el Tribunal de Cuentas.
1: En este punto volvemos en directo hasta la provincia de Guadalajara, en concreto al puesto de mando avanzado en Tamajón, para conocer la última hora sobre ese incendio forestal de La Mierla. Parece ser que se activa un nuevo foco y eso está preocupando porque también ha obligado a desalojar varios municipios. Buscamos en Tamajón la última hora tras esa comparecencia del viceconsejero y de la ministra para la transición ecológica. Mario Vizcaíno, buenas tardes de nuevo, cuéntanos.
5: Ya, pero es que yo no puedo.
1: Ahí sí. Estamos buscando esa última hora. Mario Vizcaíno, en directo desde Tamajón. Parece ser, como decíamos, que ha habido un nuevo foco en ese incendio forestal de La Mierla con varios desalojos. ¿Qué podemos contar a esta hora?
5: Pues sí, mira, aquí la última hora es que se trabaja muy intensamente en ese flanco izquierdo de la cabecera del incendio. Es en la zona de Los Condemios, a los pies del Alto Rey, y ahí el fuego es muy virulento. Aquí estamos en el puesto de mando y se ve una enorme columna de humo en la que se está trabajando ahora mismo los efectivos del Infocan, de la UME, también los bomberos de diversas diputaciones y también de varias comunidades autónomas. Como te digo, el incendio es muy, muy, muy llamativo, está alcanzando una enorme columna de humo y además el viento está arreciando de manera importante, con lo cual va a dificultar mucho el acceso a esa zona. El fuego lleva varios días con una orografía muy complicada y hacerse con este fuego va a ser difícil. Es verdad que no te puedo confirmar si hay ahora mismo algún municipio evacuado, pero es más que probable porque las llamas son especialmente llamativas que se ven aquí desde el puesto de mando de Tamajón.
1: Es información en directo. Gracias, Mario Vizcaíno. Sí podemos confirmarles que el Gobierno de España ha activado a la Unidad Militar de Emergencias para colaborar en las labores de extinción de ese otro incendio forestal en Selas, en apoyo al operativo de Infocam. Y es allí, como decíamos, donde se han producido esas evacuaciones. Son 5 los municipios evacuados: Aragoncillo, Establés, Anchuela del Campo, Concha y Torrubia. Es información de Servicio Público y de Última Hora.
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1: Las compañías de música, teatro, danza y circo ya pueden presentar sus espectáculos para formar parte de la Red de Artes Escénicas y Musicales de Castilla-La Mancha para la temporada de primavera 2027.
7: El plazo para presentar propuestas se abre este 22 de julio y permanecerá disponible hasta el 4 de agosto. La red busca garantizar una programación estable y de calidad y facilitar la gira de los espectáculos, dando mayor visibilidad a las compañías, con especial atención a las de Castilla-La Mancha. La convocatoria busca reforzar la oferta cultural en toda la región y dar nuevas oportunidades de exhibición a las compañías participantes.
1: Thank you. son muchas las caras conocidas que están pasando estos días por el Festival de Almagro, actores y actrices que detrás de sus personajes son personas normales, con sus filias y sus fobias, sus supersticiones y sus miedos. Así que ellos nos han contado de viva voz sus rituales antes de salir a escena. Con ellos ha estado Laura González Moino.
6: Empezando por Pepe Villuela, el actor lleva más de 30 años sobre los escenarios con su trabajo como único amuleto.
8: Ser supersticioso te trae mala suerte. No quiero ser esclavo de las supersticiones. Me gusta dar un abrazo a las personas con las que voy a compartir escena y mirar al público para saber a quién me voy a dirigir.
6: En Almagro ha compartido escenario con Rosa León. La cantautora nos confiesa que pasen los años que pasen, sigue teniendo un nudo en el estómago.
9: Yo siempre antes de salir al escenario pienso que ocurra un cataclismo, algo, que ocurra algo y que se suspenda, pero no por mi culpa.
6: Hay quien se aferra a un objeto para ganar confianza. Es el caso de Carolina Rubio, la protagonista de La Dama Boba.
10: Tengo una medalla de la Virgen y le doy un beso. Es algo que me nace, pero es algo que no he hecho en mi vida y es algo que no he hecho en ninguna función. Sin embargo, aquí un día lo hice y ya se ha quedado.
6: Rituales que les dan seguridad sobre las tablas. El resto es talento y eso es innato.
1: Los vecinos de Puertollano van a poder disfrutar de un festival de jazz con 3 conciertos a pie de calle concentrados el fin de semana del 30 de julio al 1 de agosto.
11: El Puerto Jazz and Blues Festival refuerza así la propuesta veraniega de música en la calle con 3 conciertos gratuitos y en directo en la Concha de la Música del Paseo de San Gregorio, uno por cada noche. El 30 de julio actuará la banda valenciana Domisol Sisters, acompañadas por un piano, un contrabajo, un batería y un trompeta. El festival continuará el 31 de julio con Astrid Jones and the Blue Flaps y culminará el 1 de agosto con Epis and Blues. Explicaba sus estilos musicales el concejal de Cultura, Juan López Verdonces.
12: Domisol Sisters es un trío de mujeres que están especializadas en swing y que está acompañada por una banda. Astrid Jones es una cantante ecuatoriana que comenzó su carrera en Madrid y sobre todo se especializó en el rhythm and blues y en el soul. Y el 1 de agosto, para terminar, pues vamos a tener ya a un grupo que es eminentemente bluesero.
11: Todas las actuaciones comenzarán a las 9:30 de la noche.
1: Y en Ciudad Real, solidaridad y música que van de la mano por la Pandorga. Fañón y la Hermandad de Pandorgos han organizado un concierto solidario flamenco a beneficio de los niños y niñas con cáncer y sus familias. Ana María Mañas.
13: La cita será el próximo jueves a las 9:30 de la noche en el patio del Museo López Villaseñor. Sobre el escenario estará el artista local Ángel Portillo, más conocido como El Porti, acompañado de Sandro González a la guitarra, Javier Sánchez a la percusión y Carmela del Mar Turillo al baile. Escuchamos al presidente de Pandorgos, Francisco José Turillo.
14: En el caso de los Pandorgos, no solamente participamos de manera solidaria con este concierto que se está celebrando, vamos a celebrar, sino también en otras actividades que cuando se nos solicita siempre está la Hermandad de Pandorgos.
13: Las entradas ya están a la venta por 10 euros y pueden adquirirse en la tienda solidaria Mi Sonrisa da Fanion, en el bar El 15 y bar Supreme. También se ha habilitado una fila cero para quienes quieran colaborar y no puedan asistir.
1: Y música de autor británico es la elección para el cierre musical de este informativo de Chema Cervantes.
15: 79 años cumple hoy el cantautor londinense Cat Stevens, o Yusuf Islam, que así se llama desde su conversión al islamismo en 1977. Fue a raíz de un accidente 2 años antes, en el que estuvo a punto de ahogarse, y decidió dar un giro espiritual a su vida. Hijo de madre sueca y padre griego, tuvo enorme éxito desde finales de los 60 y parte de los 70. Cat Stevens proyectaba una imagen de hippie bueno y sentimental. Esta maravillosa canción que escuchas forma parte de su 5º álbum, T-shirt and Firecut, y es una luminosa celebración de las maravillas de la naturaleza. Canción que no falta en el recopilatorio que, con motivo de sus 60 años de carrera, lanzó el pasado año, además de un libro de memorias. Su última actuación en España fue en el verano de 2023 en Marbella. Y curiosidad, esta canción Moonshadow la compuso una noche de 1970 mientras caminaba por la orilla en la playa de Málaga. 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
1: 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Ahora se quedan con el mejor deporte. Llega a Castilla-La Mancha en juego y Manolo Muñoz. Pasen. Feliz tarde. Adiós.

0: Son las 3 de la tarde.
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0: Muy buenas tardes. Martes 21 de julio, un día después de la celebración del Mundial por las calles de Madrid ante 2 millones de aficionados, los jugadores de la selección que han comenzado ya sus vacaciones de 3 semanas antes de incorporarse a sus respectivos equipos para la pretemporada liguera. 2 de ellos con raíces de Castilla-La Mancha, Grimaldo y Víctor Muñoz, al que Boniches va a rendir un homenaje por la conquista de esa Copa del Mundo. Luego estaremos por allí. El Albacete ya está concentrado en San Pedro del Pinatar, donde esta tarde, desde las 8, va a jugar su segundo amistoso de pretemporada frente a un equipo de la primera división de Arabia Saudí. Como siempre, el partido lo van a poder ver en CMM Play. Y ojo, porque se ha reincorporado a esa pretemporada Antonio Puertas, tras su grave lesión, Higinio Marín y Javi Villar, en una lista de 33 jugadores que se ha llevado Alberto González. Tenemos cita con Víctor Curto, el nuevo director de la cantera del Alba, y vamos a repasar cómo están las plantillas de nuestros equipos de la Segunda Federación. Atentos en Talavera, porque el acuerdo de compra del conjunto cerámico está a puntito de caramelo. Y además tenemos cara nueva en el Viñalbal y Valdepeña, es un internacional argentino procedente del Boca Juniors, así que hay un montón de cosas que contarles hasta las 3:30 en Castilla-La Mancha en Juego, que pueden seguir en el podcast en arroba deportes CMM de Castilla-La Mancha en Juego, en CMM Play y en el canal de YouTube de Radio Castilla-La Mancha. Venga, que hay mucha plancha.
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2: Por ello, el Consejo de Ministros ha aprobado la concesión de la placa de honor de la Orden del Mérito Civil a la selección española de fútbol masculina y femenina. Un reconocimiento a una gesta que trasciende sin duda lo deportivo y que proyecta sobre toda la sociedad valores como la constancia, el esfuerzo, el sacrificio, la colaboración, el respeto, la tolerancia y el talento.
0: Es la ministra portavoz del Gobierno, Elma Saiz, anunciando este reconocimiento a la selección española de fútbol tras la consecución de la segunda estrella frente a Argentina y a propuesta de la ministra de Educación, Formación Profesional y Deportes, la toledana Milagros Tolón. España es el único país campeón del mundo en hombres y en mujeres a la vez. Y la Roja, que lo festejaba a la grande ayer por la tarde en las calles de Madrid. Los mejores momentos de esa histórica celebración los ha recopilado Armando Clavero. Buenas tardes.
3: Buenas tardes, Manolo. Celebración por todo lo alto en Madrid. Más de 2 millones de personas, según cifras de la delegación del Gobierno, se echaron a la calle para celebrar y para disfrutar con sus ídolos. La capital de España se inundó de aficionados llegados de todas partes, por supuesto muchos de ellos de Castilla-La Mancha, para rendir homenaje a los campeones del mundo. Una celebración espectacular que superó en número la de Sudáfrica del 2010, mucha gente joven, muchísima, que seguramente no tenía edad para celebrar el primer mundial y que ayer no se lo quiso perder. Una rúa que recorrió las calles principales para acabar en Cibeles, donde se puso colofón a la gran fiesta. El capitán Rodri fue el primero en tomar la palabra.
4: ¡España!
3: Un Rodri que también quiso acordarse de un jugador que, como Andrés Iniesta, ha

0: pasado a la historia del deporte español. Hablamos, como no, de Ferran Torres.
1: Me gustaría acordarme una persona muy importante para este grupo. Quizás un jugador que ha sido muchas veces injustamente criticado. Vamos a cantar juntos. Ferran, Ferran, Ferran, Ferran, Ferran.
0: También me quedo, Manolo, con la celebración de Cucurella en Londres, en el Chelsea. Le cantaba a su afición una canción muy particular que ayer lo hizo él mismo en Cibeles.
2: Cucurella.
0: Como colofón a la noche, este sonido del que aún no me he podido recuperar. Es el seleccionador Luis de la Fuente cantando una canción de Julio Iglesias. Tremendo.
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0: Y lo más importante, Manolo, que España volvió a celebrar un Mundial 16 años después del primero. Lo hizo con las calles teñidas de rojo, la celebración fue por todo lo alto y con un grupo de futbolistas que ya pertenece para siempre a la historia del deporte español. Con esta celebración se pone punto y final a la consecución de la segunda estrella.
4: La roja, que se daba un baño de masas ante 2 millones de personas. Ciara Orgaz, buenas tardes.
5: Buenas tardes. Según la delegación del gobierno, en torno a 2 millones de aficionados desafiaron al calor, 35 grados, para celebrar el nuevo éxito de los de Luis de la Fuente en una final de fiesta en la Plaza de Cibeles, que pone el broche de oro a 24 horas inolvidables. El rey Felipe VI y el presidente del gobierno alababan a la roja antes de desfilar por las calles de Madrid en un autobús descapotable con las leyendas Las estrellas brillan juntas y Reyes del Mundo.
6: Ha sido un triunfo épico. Regresáis algo magullados y cansados. Habéis encajado alguna crítica, ya esfumadas. ¿Pero qué es todo eso comparado con la alegría de traeros la Copa a casa? Lleváis ya para siempre esas dos estrellas que tanto brillan para toda España, para la historia de nuestro fútbol y del deporte español.
7: Son dos de dos y bueno, ¿por qué no en 2030 soñar con que no hay dos sin tres? Y encima, siendo España país anfitrión del Mundial en el año 2030.
5: Miles de aficionados acompañaron el bus de los campeones y más de 120.000 personas se congregaron para la fiesta final junto al Ayuntamiento de la capital, con Borja Iglesias ejerciendo como DJ, los bailes de Lamine Yamal y Nico Williams, mientras el goleador de la final, Ferran Torres, lució una gorra con el lema Haz grande a España otra vez. Hubo actuaciones de Viva Suecia, Saiko, Ana Mena, Lola Índigo, Arda Bogotá o Aitana en una jornada histórica que terminó, según Emergencias, sin incidentes, con 360 asistencias, pero solo 7 traslados a centros hospitalarios, relacionados con el calor, los mareos y alguna crisis de ansiedad.
4: Ahora toca conocer el mejor once oficial de la FIFA de esta Copa del Mundo, que se elige por votación popular. Entre los candidatos, en algunas posiciones faltan jugadores que han hecho un Mundial destacado y eso ha suscitado polémica. Rafa Gil, buenas tardes.
8: Buenas tardes, Manolo. Pues a pesar de que Pau Cubarsí fuera elegido como el mejor jugador joven del Mundial y que España batiera récords de imbatibilidad en su portería, la FIFA no la ha tenido en cuenta para el once del torneo, el cual se elige por votación popular, y es que no está en la terna ni Cubarsí, ni tampoco Aumeric Laporte. De hecho, en posiciones más ofensivas, los fans solo pueden seleccionar de España a Rode, a Lamine Yamal y a Oyarzabal, dejando fuera futbolistas como Dani Olmo o Mikel Merino, este último con goles clave. Aquellos que quieran elegir su once y votar en cada una de las posiciones lo pueden hacer en la web fifa.com/print11 y tienen de margen hasta las 12 de la noche de hoy. Con lo cual, mañana la FIFA hará público el once ideal con las votaciones de los seguidores.
4: En la selección española campeona del mundo hay dos jugadores con raíces castellano-manchegas. Son Alejandro Grimaldo, con familia en Villagarcía del Llano, y Víctor Muñoz, con familia en Boniches, ambas poblaciones de la provincia de Cuenca. Precisamente a Boniches quiere rendir un homenaje a Víctor Muñoz por la consecución del Mundial. Emanuel Ramiro, buenas tardes.
9: Hola, buenas tardes. Pues sí, así es, la localidad con quien se va a rendir homenaje a los futbolistas de la selección española después de ese triunfo en el Mundial, y pondrá una placa con su nombre en el entorno de la zona deportiva del pueblo, donde el jugador, como ya bien sabemos, tiene raíces familiares y pasa algunos de los periodos vacacionales. Víctor acudía de hecho a Boniches, un pueblo que habitualmente tiene una población de 130 habitantes, pero que en estas fechas estivales evidentemente se multiplican habitualmente en verano, como decimos, aunque en estas últimas épocas ya prefería momentos más tranquilos. Desde el consistorio municipal avanzaban que será a primeros de agosto cuando tienen previsto colocar esa placa, y se está ya trabajando, haciendo las gestiones oportunas para intentar contar

0: con el futbolista y también con parte de su familia, precisamente con uno de esos familiares contamos nosotros hoy aquí. Se trata de su primo, de Adrián León, que ya te escucha.
1: Hola Adrián, muy buenas tardes.
2: Buenas tardes.
1: Te llamamos a principio de julio, acuérdate, y estabas convencido que España la iba a liar gorda y fíjate, ¿eh?
2: Sí, sí, mira, al final campeón del mundo.
1: ¿Cómo vivió el pueblo la final del domingo? ¿Cómo, no sé si has tenido la oportunidad de hablar con el primo?
2: No he podido hablar con él, que estaban tan liados que es que al final no he podido hablar. Pero bueno, con su madre sí, que estaba un poco más libre.
1: Bueno, qué maravilla, ¿no? Que el pueblo se quiera acordar de Víctor Muñoz. Piensan poner una placa con el nombre del futbolista donde está ubicado el frontón, ¿no? Hay el campo de fútbol y otras instalaciones deportivas.
2: Sí, acaban de hacer un parque ahora y al lado está el campo de fútbol y el frontón, así que desde el pueblo, por aclamación popular, pues así hablándolo entre todo el pueblo, con colaboración del ayuntamiento también, pues han decidido, o hemos decidido entre todos, pues dedicarle el parque y las instalaciones deportivas.
1: Merecido, a pesar de que, mira, no ha tenido la suerte de tener minutos. Lástima porque estar ya ahí en primera persona es una auténtica locura. Formar parte de ese grupo excepcional de jugadores ha sido seguro, Adrián, la leche. Pero bueno, no ha sido el único, ¿eh? Tampoco ha jugado Grimaldo, no ha jugado David Raya, tampoco ha jugado John García. Y yo creo que la cosa era sumar y trabajar en la sombra para hacer mejores a los demás, que también su pedacito de la Copa del Mundo es suya.
2: Sí, claro, por supuesto. Aunque no haya jugado, pero yo creo que el apoyo moral que entre todo el equipo han dado es imprescindible para ganar una Copa del Mundo.
1: Mira cómo le presentaban ayer en Cibeles.
3: Por la izquierda, todo el futuro por delante para nuestro campeón del mundo.
4: Con el 25, Víctor Muñoz.
1: Es que Adrián, ha sido un sueño estar allí estos 52 días concentrados y venirse con la Copa del Mundo, que tendrá que ir por el pueblo ahí a presumir con los vecinos.
2: Yo creo que sí, que yo creo que vendrá al final. Para declarar las fiestas, a lo mejor las fiestas no, pero yo creo que lo esperamos aquí, por supuesto.
1: ¿Qué queréis? Para mediados de agosto, decía Manuel, ¿no?
2: Sí, principio, mediados de agosto, esperemos que venga.
1: Pues nada, Adrián, que por la parte que te toca, nuestra más sincera felicitación. Un abrazo muy, muy grande y que en Boniche se disfrute de Víctor Muñoz, ¿eh? Que no todos los días se tiene a un campeón del mundo, y al abuelo, ¿eh? Que está súper orgulloso, el abuelo paterno.
2: Sí, sí, por supuesto, por supuesto. Muchas gracias a vosotros.
1: Un abrazo, Adrián León Muñoz, el primo segundo de Víctor Muñoz. En un día en el que los internacionales regresan a sus equipos tras muchos días, prácticamente casi dos meses concentrados con la selección española. Ahora, Rafa, se marchan de vacaciones y esto evidentemente va a trastocar los planes de los clubes.
5: Hay que decir que los futbolistas tienen derecho a al menos tres semanas de vacaciones, a las que habría que sumar otras tres de preparación. Esto va a suponer un retraso de la competición para aquellos clubes que tuvieran futbolistas en las selecciones que alcanzaron semifinales del Mundial. Tras el acuerdo de AFE con la Liga y que esta hubiera fijado el inicio para el fin de semana del 15 de agosto, la principal consecuencia es que un buen número de partidos de la primera jornada pues han sido aplazados hasta el 25-27 de agosto. Estos son el Real Madrid-Real Sociedad, con Mbappé en Francia o Cucurella en España, y Oyarzabal en los vascos, como entre los afectados. Y desde lo mismo con el Barça-Atleti, los culés tenían en España 8 internacionales junto a Laporte y Simón en los Leones, y también el Valencia-Betis.
1: 10 jugadores de Argentina no volvieron a su país, sí lo han hecho Iciar, el grueso de la albiceleste.
6: Así es, parte de los jugadores de la albiceleste y miembros del cuerpo técnico regresaron a su país tras la derrota en la final del Mundial. En el vuelo especial regresaron el seleccionador Scaloni y los futbolistas Dibu Martínez, Tagliafico, Nicolás Otamendi, Macalister, Montiel, Lo Celso, Lisandro Martínez, Leandro Paredes, Nico González, Senesi y Palacios. No regresó con ellos su capitán Leo Messi, que lo hizo en un avión privado que le trasladó a Rosario, su ciudad natal, donde no tuvo contacto ni saludó a los aficionados que esperaban su llegada. Tampoco lo hicieron otros 9 jugadores que permanecieron en Estados Unidos o viajaron hacia los países en los que residen, como son Rodrigo de Paul, Nahuel Molina, Musso, Enzo Fernández, Lautaro Martínez, Nico Paz, Rulli, Cristian Romero y Julián Álvarez, que colgó en redes el mensaje "Vamos a levantarnos, a aprender y a seguir". Messi felicitó a La Roja, un Leo que no aclara su continuidad en la selección y podría disputar la Copa América en 2028. La biceleste no tuvo celebración ninguna, recibimiento, porque según ha expresado el presidente argentino Javier Milei, así lo decidió la selección.
1: Las 3 y 13, venga, que nos vamos a meter en harina porque el Albacete Balompié disputa esta tarde su segundo partido de pretemporada en CMM Play.
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1: Segundo amistoso del Alba en CMM Play. Laura Monedero, buenas tardes.
8: Hola, buenas tardes.
1: A las 8 ante el Al-Khulut de Arabia Saudí y tenemos tres nombres propios de jugadores que se han incorporado a la pretemporada y que ya están con el resto de la expedición en San Pedro del Pinatar.
8: Pues sí, efectivamente, lo adelantabas en el titular de la cabecera. Tú era uno de ellos muy esperado, es Higinio Marín, que se incorpora a la pretemporada con el resto de sus compañeros. Según nos ha contado el jugador cuando subía al autobús, se encuentra bien y con buenas sensaciones. La otra cara que también es muy esperada y es noticia es Antonio Puertas. Padeció a finales del pasado mes de abril una rotura del ligamento cruzado anterior de su rodilla derecha. Y por último, dentro de la expedición, hemos visto a Javi Villar recuperado también de su lesión. 33 jugadores en total, varios del Atlético Albacete, con el fin de fomentar la convivencia. Como dices, esta tarde a las 8, segundo amistoso. Podremos salir de dudas, puede que veamos a Soberón, que todavía no ha debutado de blanco, y si os parece, hablando de blanco, hoy ha presentado oficialmente el Albacete Balompié la camiseta con la que competirá durante esta temporada. Es una elástica que mantiene la esencia tradicional del club, blanca como no podía ser de otra manera, pero incorporando diversos detalles en tono granate que además aportan una personalidad y elegancia al diseño. Así lo reseñaba el club en su página web y en sus redes sociales cuando pues ponían todo el material gráfico con diferentes rostros del Albacete Balompié luciendo la nueva prenda. Solo deciros que ha llamado mucho la atención el cuello, porque es un tipo polo elegido para esta primera equipación, un cuello color granate acompañado por una franja vertical y donde tenían que ir los botones, pues ahí va ese aire retro y clásico que está gustando mucho, ¿eh? Las primeras impresiones son muy buenas.
1: Desde luego que sí, muy chula la camiseta. Gracias, Laura. Ayer se anunciaba que Víctor Curtos, el nuevo director general de cantera del Albacete, sustituyendo a Borja Longueira, y queremos saludarle. Hola, Víctor, buenas tardes.
9: Hola, buenas tardes.
1: Enhorabuena por el nombramiento, nuevo responsable del club en materia de cantera, qué bien suena eso.
9: Bueno, muchas gracias. Sí, pues bueno, muy contento de que dirección deportiva y gerencia haya pensado en mí para este cargo y a la vez, bueno, pues cargado de ilusión, responsabilidad para que salgan las cosas bien y podamos ir dando con nuestro granito de arena ayudando a crecer la cantera.
1: Es muy especial porque tú has sido jugador del Albacete muchos partidos, con la blanca a tus espaldas y porque además ya estabas en la casa como entrenador del juvenil Liga Nacional las dos últimas temporadas. Este es un paso importante, ¿no? Después de tanto tiempo en el Albacete, asumir este cargo de responsabilidad.
9: Sí, la verdad que sí, que como tú dices, ¿no? Al final el poder haber sido, tener la suerte de poder haber sido jugador del primer equipo, después pues también poder entrar en la cantera como entrenador y como formador, pues para mí ahora este reto pues es lo que te he dicho antes, ¿no? Es muy ilusionante y pues lo afronto con muchas ganas, mucha ilusión, con mucha ansia de trabajo y dedicación para que las cosas salgan bien y afrontándolo pues con mucha mucha ilusión.
1: El Albacete siempre ha sido, Víctor, la mejor cantera de Castilla-La Mancha en esa labor de captar talento, de intentar incorporarlo poco a poco al primer equipo. Así que entiendo que vas a trabajar también mano a mano con Toche.
9: Bueno, sí, a ver, yo voy a estar más al área de cantera, como te digo, pero sí que estoy de nexo de unión entre primer equipo y filial y en constante contacto con la dirección deportiva de primer equipo, tanto Toche como Zamora. Y la verdad que para mí pues es también una gozada el poder trabajar con ellos, porque es gente ya con experiencia que me está ayudando también desde el principio mucho y que tienen depositada en mí también mucha confianza y bueno, pues lo que he dicho antes, ¿no? Intentar devolverla con mucho trabajo y mucha dedicación.
1: Después del primer equipo, la niña bonita es el Atlético Albacete, que ha subido a Segunda Federación, se ha renovado a Ricard Fajardo, hay un par de jugadores renovados también, otros que están haciendo pretemporada con el primer equipo. Bueno, es una categoría que dominas, la Segunda Federación, habrá que hacer muchas incorporaciones.
9: Bueno, al final también vamos a querer seguir un poco en consonancia de lo que es el club, ¿no? El primer equipo está siempre, pues, intenta contar con la gente de abajo, entonces nosotros también vamos a, dentro de esa planificación y esos fichajes que vamos a hacer, también vamos a querer contar con gente que sale de nuestro juvenil División de Honor, porque creo que demostraron su valía y el nivel que tienen y bueno, y después sí, pues tendremos que hacer incorporaciones y nada, y en ello estamos.
1: Oye, al final vais a jugar contra el Real Madrid C y no contra el Atlético Astorga, con toda la polvareda que se levantó el tener que viajar tan lejos y esa disconformidad por parte del club. En esa primera jornada del 6 de septiembre, con Talavera, con Guadalajara, con Carlos Otero Portollano, mucha competencia, Víctor, en el grupo 5 de la Segunda Federación y un reto apasionante, ¿no? Esta primera temporada de la historia del Atlético Albacete en esta cuarta categoría.
9: Sí, para nosotros, ya te digo, es un reto importante. Creo que estamos capacitados, vamos, como te he dicho antes, vamos a formar un buen grupo, un buen equipo y bueno, y ayudados, o sea, al final dirigidos por el míster y su staff, pienso que bueno, que vamos a tener una temporada bonita, ilusionante y sabemos que bueno, que va a tocar sufrir, porque en el formato este que hay, en el que descienden tantos equipos, hasta final de temporada estás ahí que miras para abajo y a lo mejor estás igual de abajo que del playoff y, uh-huh. Y bueno, sabemos que será largo y que habrá que trabajarlo mucho, pero no tengo ninguna duda que la calidad que ya tienen los jugadores que tenemos y más lo que vamos a incorporar, pues nos va a servir para poder salvar la categoría y hacer un buen papel.
1: Eras el malabarista y bueno, como futbolista, como te apodaba Cristolo Zano, todavía nos acordamos de aquel golazo que metiste al Atleti y que les eliminó de la Copa del Rey, el Atleti de Manzano, que luego supuso la llegada de Diego Pablo Simeone al banquillo del Atlético de Madrid para el bien del equipo rojiblanco y nos alegramos un montón que estés ahí al frente ahora de la Dirección General de la Cantera del Albacete Balompié. Haznos un poquito de promo, que vamos a ver todos el partido ante el Alcolut del primer equipo del Albacete Balompié en una plataforma que tú conoces bien, como es CMM Play.
9: Bueno, pues nada, yo a CMM Play, pues agradecer sobre todo la visión que le dais a las categorías más modestas, porque bueno, al final es el poder acercar el fútbol aquí en Tercera Ref, pues el poder acercar el fútbol a los pueblos y cuando juegan fuera de casa y demás, y creo que es muy importante para la región y es digno de alabar, pues, todos los esfuerzos que hacéis para poder darle cobertura.
1: Y ahora con la pretemporada del Albacete Balompié. Muchísimas gracias, Víctor Curto, enhorabuena y un abrazo muy grande, muchas gracias.
9: Muy bien, venga, muchas gracias a vosotros, un saludo.
1: Mercado de fichajes en Castilla-La Mancha en juego, que arrancamos con el Viña Albalí y Valdepeñas, que incorpora un internacional por Argentina. ¿De quién se trata, Armando?
10: Hablamos, Manolo, del argentino Rodrigo Álvarez, 21 años, ala zurdo internacional, que firma contrato hasta el 2028. Ha estado cedido 6 meses en el Boca Juniors argentino, donde ha jugado desde los 14 años. En su palmarés figuran una Copa América, 2 Supercopas y un Campeonato Sudamericano sub-20.
1: En el Club de Fútbol Talavera queremos saber cómo marcha la compra del club por parte de Prime Play. La semana pasada les contábamos que quedaban flecos. Luis González, ¿cómo está la operación? Buenas tardes.
11: ¿Qué tal, Manolo? Buenas tardes. Pues el acuerdo de compra del club está totalmente hecho a falta de flecos en el contrato. Según nos cuentan fuentes del club cerámico, está todo cerrado a falta de pequeños flecos y solo falta reflejarlo por escrito, ponerlo negro sobre blanco. No nos dicen fecha exacta, pero es cuestión de horas o días que se pueda anunciar que Prime Play compra el club cerámico a José Jiménez. Luego también otro punto importante en el club de fútbol Talavera es que su masa social sigue creciendo. Está muy cerca de conseguir ese objetivo de los 2.000 socios. Me cuentan que ya han superado los 1.900 y desde hoy se han liberado los asientos que no han sido renovados y podrán darse de alta nuevos abonados para apoyar al equipo en el Prado. Y también esta masa social está muy atraída por el proyecto que están trayendo al conjunto cerámico. Ahora mismo cuenta con 13 jugadores en su plantilla. De la pasada temporada solo ha renovado Pedro Capó y se han realizado 12 fichajes hasta el momento. Desde el pasado viernes 17 de julio, con el fichaje de Cristian Delgado, no se ha hecho

0: oficial ninguna nueva incorporación. Así que el conjunto cerámico tiene que realizar bastantes movimientos en lo que queda de mercado y recordamos que el inicio de la pretemporada está a la vuelta de la esquina. El próximo lunes 27 de julio comienza la pretemporada del Club de Fútbol Talavera y, como digo, a día de hoy cuenta con 13 jugadores en plantilla.
1: Gracias, Luis. En el Galo Sotelo Portoviano, ayer por la tarde se hacía oficial el fichaje de Javi Verdú del Socuéllamos, como les avanzábamos en Castilla-La Mancha en juego. Y Ciara, ¿ahora qué queda para cerrar la plantilla del cuadro minero?
2: Pues con la incorporación de Verdú al equipo de Javi Sánchez son ya 17 los futbolistas del conjunto minero, que ahora fija su objetivo en fichar 4 jugadores más. El director deportivo, Lepi Rabrador, está buscando un lateral izquierdo, un centrocampista defensivo o pivote que pueda también actuar como central, un 8 de garantías para dar un salto de calidad al equipo, más un central diestro sub-23. Con estos 4 refuerzos aún le quedarían 2 fichas sub-23 para esperar alguna oportunidad de futbolistas cedidos de filiales. Un Calvo Sotelo Puertollano que ha llegado a la cifra de 500 socios después de 20 días de campaña de abonados.
1: Y en el Guadalajara, tras el fichaje de Cesita, la noticia nos llega del césped del estadio Pedro Jartín, Manuel.
3: Sí, que ha iniciado una transformación integral en el terreno de juego con el objetivo de adaptarlo a las condiciones climáticas que tiene la ciudad y mejorar evidentemente su rendimiento para lo que queda de temporada. Tras el acuerdo alcanzado con Royal Bird, la empresa que lleva la gestión y el tratamiento anual del campo, ha sustituido ya todo el césped anterior, ha replantado una nueva variedad especialmente resistente para estas altas temperaturas veraniega y también para los periodos de mayor sequía, que es muy utilizada en instalaciones deportivas de alto nivel. Durante estas 2 próximas semanas el campo va a permanecer cubierto con una manta térmica blanca que va a favorecer la germinación de esa semilla y luego a mediados de septiembre, coincidiendo con los 2 partidos que tiene fuera de casa el conjunto alcarreño, se va a aplicar una segunda fase. Nos cuentan que a partir de octubre, del mes de octubre, el césped del Pedro Escartín lucirá al 100%.
1: El lunes 27 arranca la pretemporada y ya tenemos fecha de presentación oficial del nuevo míster.
3: Sí, de Miguel Flaño, otra de las caras nuevas, el capitán de este nuevo barco del Deportivo Guadalajara, al frente del banquillo, se va a presentar el próximo viernes, en concreto a las 12 del mediodía, en la sala de prensa de El Pedro Escartín, y será esa siguiente parte dentro de la pretemporada que tenemos ya también a la vuelta de la esquina.
1: ¿Y qué le queda rápidamente, Manuel, por fichar al conjunto morado? Porque por el momento no hay demasiadas caras nuevas.
3: No son 9 los jugadores con los que conforma la plantilla, pero esta mañana nos confirmaban que evidentemente hay un 70-75% de la plantilla ya cerrada y hasta 9 fichajes más realizados y que se van a ir anunciando a lo largo de esta próxima semana. Lo que faltaría por contratar sería un central, 2 extremos y un delantero centro. En esas posiciones ofensivas sobre todo va a ser donde el club va a intentar echar el resto, porque como ya se viene vislumbrando, en la capital alcarreña se está preparando un proyecto cuyo objetivo será el ascenso a Primera Federación.
1: Gracias, Emanuel. En el Conquense, tras la llegada de Neira, se esperan, Rafa, pocos movimientos más en el mercado.
4: Robe Gutiérrez ya tiene cerrada prácticamente toda la plantilla para competir esta próxima campaña en Segunda Federación. Entre fichajes y renovaciones ya cuenta con 20 jugadores. Haciendo un repaso de la plantilla, la portería contenían Adri López y Dani Atanes. En la retaguardia continúan del pasado curso Iñaki Alartúa, Egosa, Santi Perea y los nuevos en la Fuensanta. En la defensa son Ale García, Alcira y Mohamed Coeta. En el centro de campo se mantiene Marc Motilla, Kevin Diouf, Mo Sidibé y Vicky Gómez. Y se unen los nuevos fichajes Mario González y Pablo Olivares. Y en la delantera Álvaro y Caín prolongan su vinculación más los 4 fichajes Luis Riva, Gustavo Herrera, Sergio Neira y Pescador. A día de hoy solo le queda por traer un central.
1: Y en tercera tenemos movimiento de nuestros equipos, empezando Iciar por el manchego Ciudad Real.
2: El conjunto incorpora a Yacín, lateral derecho del Conquense. El Illesca ficha Javi Pipa, lateral derecho canario procedente del San Fernando. El Tarancón a Víctor Armenteros, lateral izquierdo del Celta B. El Toledo renovó ayer a Gonzalo Saiz y anunció las salidas de Conde la Rosa y hoy de Enrique Peña.
1: Mira, se va al filial del Sanse.
2: Y el Quintanal del Rey anuncia la llegada de Mauro Bou, central y lateral derecho del Villarreal. Banao Lamín, central del Montijo Internacional sub-23 con Costa de Marfil. Rafa Poveda del Toledo y Unas Rezola, extremo del UCAM Murcia B.
1: Hasta las 3:30 todavía hay cosas que contar. Empezando por el Tour de Francia, hoy tenemos la única contrarreloj individual.
4: Crono de 26 kilómetros con tres partes bien diferentes, de los 10 kilómetros iniciales al 4,3% de desnivel, con un puerto de segunda categoría. Luego hay 7 de descenso y se acaba con 9 de llano a las orillas del lago Lemán. Una jornada crucial. El líder destacado, Tadej Pogačar, tiene mucho margen, pero con su ambición y fortaleza puede aspirar también al triunfo en esta etapa junto a Remco Evenepoel, que llega reforzado tras su triunfo en la etapa del domingo de montaña. Si bien el belga como especialista tiene algo de ventaja. En estos momentos ocupa el mejor tiempo el británico Tarling. A partir de las 5 de la tarde está programado que tomen la salida los favoritos Ayuso a las 5:05 y los tres primeros del Toro a partir del Toro Evenepoel y Pogačar a partir de las 5:11.
1: El día nos deja más cosas y fiar, por ejemplo, que Alba María Redondo, la que fuera balón de Castilla-La Mancha, deja el Real Madrid.
2: Así es, ficha por la Juventud, la delantera albaceteña, campeona del mundo con la selección. Tras dos temporadas en el Real Madrid y ante la falta de minutos, se marcha al conjunto italiano de la mano del técnico español Isaac Guerrero.
1: Por ejemplo, además, Laporta confirma que mañana presentarán a De Jemi.
2: El presidente del Barcelona ha confirmado a su llegada a Nueva York que este miércoles será la puesta de largo al alemán Karim De Jemi, procedente de Dortmund, por 22 millones de euros más 7 kilos en variables.
1: Y otro fichaje para el Club Baloncesto Toledo.
2: El de Aníbal Salomón, una escolta alero de 1,95 m de 26 años, que es internacional absoluto 3x3 con Dinamarca. Por su parte, el bueno Arenas Albacete Basket renovó el base canario Víctor Aguilar, que cumplirá su cuarta temporada en el pabellón El Parque.
1: Pues hasta aquí está Castilla-La Mancha en juego. Se quedan ahora con la mejor música, con Pedro Ángel Sánchez y La Tarde Suena Bien. Hasta mañana, adiós.
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3 y media en punto de la tarde. Damos el relevo a los compañeros de deporte y desde este momento la música se convierte en protagonista de Radio Castilla-La Mancha hasta las 7 de la tarde como cada día, aunque ya sabes que este verano subiendo el telón a eso de las 3 y media de la tarde. A partir de las 5 además escucharemos las canciones que nos propongas en el 680-325-343 con tu audio, con tu nota de voz. 680-325-343, temas que iremos combinando con los éxitos veraniegos más destacados de las últimas décadas y con esas canciones que son actualidad musical y que ya se han convertido en éxito. Con María Peláez, hoy te damos la bienvenida.

0: sigue presentando las canciones en directo de El Evangelio, su última producción discográfica, y de vez en cuando nos sorprende con algún que otro tema inédito como este. Es lo último de María Pelae, No estoy católica. Así iniciamos nuestro tiempo juntos en esta tarde del martes.
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los éxitos más recientes de Tiesto, incluido dentro de su séptimo trabajo. De esta manera lo presentaba ese álbum titulado Drive. Teddy Swims te estrenó a canción también en este verano, Break Up.

últimamente muy presente por nuestro país, presentándonos en directo las canciones de sus últimos trabajos en diferentes festivales. Ya prepara nuevo disco, ¿eh? Dicen que llevará por título, al menos es lo que él mismo ha comentado, posiblemente Ugly. De momento, nos conformamos con este nuevo sencillo para este verano. Echamos la vista atrás con uno de los primeros éxitos de Miley Cyrus, tras dejar atrás a Hannah Montana.

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0: vida es corta, hay que aprovecharla al máximo, así que si hay que romper con una relación un tanto tóxica o pasada, qué mejor que hacerlo sin dramas, ¿no? Poniendo el corazón en la maleta, uno de los temas que más sonaron en el verano del año 2014, Luis Fonsi.
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No lo entiendo, canción incluida dentro de la Dolce Vita, el último trabajo hasta el momento, la última producción discográfica hasta el momento de Eva y Juan desde Zaragoza, Amaral. El próximo mes de septiembre, él publica Azulejos, un nuevo disco que contiene canciones como esta que acaba de presentar. Álvaro de Luna, Llego tarde.

0: dicen que más vale tarde que nunca. A veces en el amor también hay que aplicar este dicho, ¿verdad? Álvaro de Luna, Azulejos es el título de ese nuevo trabajo que sigue dando a conocer con nuevas canciones como esta que presentaba el pasado viernes. Llego tarde.
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0: Nos acercamos a las 4 con esto que recuerdas de David Guetta y Bebe Rexha, And Good Blue.

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0: Son las 4 de la tarde.
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0: 5 pueblos evacuados por el nuevo incendio forestal en la provincia de Guadalajara se detectaba este mediodía en la localidad de Selas. Está a unos 130 kilómetros de La Mierla. Según confirma la delegación del Gobierno en Castilla-La Mancha, los 5 municipios desalojados son Aragoncillo, Establés, Anchuela del Campo, Concha y Torrubia. Se ha decretado la situación operativa de nivel 2 por riesgo alto para la vida humana, propiedades o entornos naturales de valor ecológico. Y después de la solicitud del Ejecutivo Regional, el Gobierno de España ha activado la UME para colaborar con el operativo del Infocam en las labores de extinción de este incendio. Así lo ha trasladado el viceconsejero de Medio Ambiente, José Almodóvar.
2: Es un incendio incipiente, estamos destinando medios de Infocam también a ese incendio, no de este incendio, sino medios que tenemos en otros sitios, y también hemos pedido ayuda a las comunidades autónomas vecinas y también a la Administración General del Estado para afrontar esa situación. Ahora tenemos una situación de simultaneidad y vamos a ir viendo despacito cómo evoluciona uno y cómo evoluciona el otro para ir organizando de cara ya esta noche y mañana.
0: Y sobre el incendio de la Sierra Norte de Guadalajara, que por ahora ha obligado a evacuar a 38 municipios y que roza las 30.000 hectáreas quemadas, el Gobierno central va a sufragar el 50% del coste de la recuperación de la zona. Lo ha anunciado desde el puesto de mando avanzado de Tamajón la vicepresidenta tercera y ministra para la transición ecológica y el reto demográfico, Sara Agesen, que apela a la prudencia de la ciudadanía en estos momentos.
3: Máxima colaboración por parte del Gobierno de España y en este momento también una llamada a la máxima precaución. Yo creo que es un momento de precaución ante esta ola de calor, estas altas temperaturas, un verano muy complicado, y también a que todos y cada uno de los ciudadanos sigan de manera clara las indicaciones de las autoridades, que básicamente son indicaciones para conseguir la máxima protección.
0: Igualdad ha confirmado que, como violencia machista, el asesinato de 2 mujeres en apenas 24 horas, una en Alameda de la Sagra, en Toledo, y otra en Antequera, en Málaga. Lucía Sánchez, buenas tardes.
4: Buenas tardes, Irene. Efectivamente, la delegación del Gobierno contra la violencia machista ha confirmado como casos de violencia de género el asesinato de 2 mujeres en las últimas 24 horas. Como ya has comentado, una en Alameda de la Sagra y la otra en Antequera, Málaga. Los otros casos de asesinato en Málaga y en Alicante aún han sido confirmados como casos de violencia de género. Radio Castilla-La Mancha dice no a la violencia machista. El 900 100 114 y el 016 son los teléfonos de atención a las víctimas. Son gratuitos, no dejan rastro en la factura, pero deben borrarse del terminal.
0: Y estamos muy pendientes de la situación en las carreteras que se ven afectadas por estos incendios que venimos contando en la provincia de Guadalajara. Vamos a conectar con la DGT, Darío Carnicero. Buenas tardes.
5: Buenas tardes. En estos momentos seguimos pendientes de los incendios forestales, ya que provocan el corte de hasta 16 carreteras en la comarca de la Sierra Norte, en la provincia de Guadalajara, en los entornos de Arbancón, Arroyo de las Fraguas, Atienza, Bustares, Condemios de Arriba, La Mierla, La Miñosa, La Toba, Negredo, Pradenada, Atienza, Tamajón y Ujados, por lo que les pedimos que extremen la precaución al volante y, en la medida de lo posible, eviten circular por las zonas afectadas.
0: Y miramos ya las temperaturas. En este momento los termómetros marcan 36 grados en Cotillas y en Alcoba, 33 en Anguita y 35 en Alcañizo. Toda la información por el momento. Se quedan ya escuchando La Tarde Suena Bien con Pedro Ángel Sánchez.
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0: continuamos en Radio Castilla-La Mancha. Después de la información, sigue la música hasta las 7 de la tarde y además en nuestra próxima hora, escuchando la que tú también nos propongas, esas canciones que quieras incluir en nuestra playlist musical de esta tarde del martes. ¿Cómo tienes que hacerlo? Simplemente mandando un audio al 680-325-343. Mientras tanto, la actualidad musical continúa.
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una fusión entre bachata y cumbia que nos trae un último baile al que te invitan ellos, a dúo Abraham Mateo y el argentino Lucra, el chico de la morocha, uno de los éxitos indiscutibles de este verano, tanto como lo es este tema romántico donde los haya del último álbum de Bruno Mars que este fin de semana presentaba en directo en nuestro país, en Madrid. Riggs It All dentro de The Romantic.

0: hasta con mariachi incluido, llega Bruno Mars en su último disco romántico, A Más No Poder.
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0: Se cumplen 25 años de la publicación de Muchas Flores, el álbum de Rosario, donde encontrábamos temas como ¿Cómo quieres que te quiera?, Al son del tambor, o esta canción compuesta por Jorge Drexler, Rosa y Miel.

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1: Se cumplen hoy 3 años de la muerte del neoyorquino Tony Bennett, el último gran crooner, el cantante favorito de Frank Sinatra, que por cierto fue su mentor. Nonagenario, siguió dando conciertos hasta que le fue diagnosticado Alzheimer en 2016. Aún así, siguió grabando discos con Diana Krall y sobre todo con la excéntrica Lady Gaga. El tercero, Love for Sale, de 2021, recogía esta pieza clásica de Cole Porter, Love for Sale. Ese verano, con 95 años, dio su último concierto en el Radio City Music Hall de Nueva York. En los últimos 30 y tantos años de su trayectoria, logró convertirse en un icono intergeneracional, sin renunciar a su porte de dandy elegante y conquistador de la vieja escuela, compartiendo sesiones de grabación y escenario con Amy Winehouse o nuestro Alejandro Sanz. Tony Bennett dejó un legado de 70 discos y 20 premios Grammy. Ah, y pintaba muy bien. Sus cuadros llevaban la firma de su apellido real, Benedetto. Sus orígenes eran italianos. New York, New York. 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

0: junto a Ave María y Corazón Latino, canción que daba título al álbum debut de Bisbal. También aparecía este Lloraré las penas, otro de los temas que no dejaron de sonar por los chiringuitos y las playas de todo el país en el verano de 2002.
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0: La música de Chapel Roan, una artista que tomó su nombre artístico en homenaje a su difunto abuelo, que se llamaba Dennis K. Chapel. Roan viene de una canción, de su canción country favorita de la infancia, Strawberry Roan. Así nacía el nombre de una artista que se ha convertido en una de las más influyentes de los últimos años a nivel global. Celine Dion tiene nueva canción y ya se prepara para su residencia en París en los meses de septiembre y octubre de este año. Su vuelta a los escenarios. Este tema es inédito. Bon Dieu, pardon, merci.
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0: canción bellísima con la que una de las voces más imprescindibles y más reconocibles de la industria vuelve a la actualidad.
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0: Singles Ladies, venga, que bailando, alcanzamos las 4:30. Beyoncé.

0: 4:30 de la tarde, a partir de nuestra próxima hora de las 5, tras las señales horarias, el boletín informativo de esa hora. Sigue la música más actual, los éxitos veraniegos, pero también esas canciones que nos propongas con tu audio, con tu nota de voz en el 680-325-343.
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1: Looney Tunes, checa.
2: Fue el tema que catapultó a la fama internacional a Don Omar, uno de esos éxitos, de los primeros éxitos reggaetoneros que se colaron por nuestro país. Por entonces, muchos no sabíamos ni lo que era el perreo.
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una canción que Coti compuso para Paulina Rubio, que Paulina convirtió en éxito en España y que recientemente el argentino versionaba con también los argentinos Miranda, Te quise tanto. María Parrado nos trae una canción de lo más veraniega, ¿eh? Sabe a agua, a sal, a solecito, vida de turista.

0: un registro al que no nos tiene acostumbrados. María Parrado, Vida de Turista, su propuesta veraniega para este 2026.
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0: Viajamos hasta 2019 con Alejandro Sanz, con Camila Cabello y con ella, mi persona favorita.

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0: una canción escrita originalmente a finales de los 60 para Sherman Kelly, pero que prácticamente rozando los 2000, Double Other convirtieron en éxito. De hecho, se convirtió en uno de los temas más escuchados en aquel verano, Dancing in the Moonlight, bailando bajo la luz de la luna.
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Sí, la reina, una de las reinas de la música italiana, con uno de los talentos más jóvenes del país, conocido por su paso por el Festival de Eurovisión y también de San Remo, Mina y Blanco, en este Bricciolo de Alegría, un tema que publicaban conjuntamente en 2023. Adam Lambert tiene nuevo disco y lo presenta con este

0: haciendo un sampler de un tema conocidísimo de la década de los 90 que precisamente ayer escuchábamos en nuestro programa. Adam es el título de la nueva producción de Adam Lambert.
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0: Nos acercamos a las 5 con uno de esos clásicos que seguro recuerdas de Anastasia, She Can't Hide It.

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0: Son las 5 de la tarde.
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0: Continúa esta jornada complicada en la lucha contra el fuego en la provincia de Guadalajara. Al grave incendio de la Sierra Norte se ha unido desde el mediodía, como les venimos contando, otro en Selas, en la comarca de Molina de Aragón. Allí se ha decretado la evacuación de ya 6 pueblos en total. Vamos hasta el lugar, Juan Carlos Ballesteros. Buenas tardes.
2: Buenas tardes. Ambos incendios se encuentran en nivel de emergencia 2, lo que da idea de su envergadura. El que empezó el jueves en La Mierla se ha reactivado en su flanco oeste, en la zona de los Condemios, cerca del Alto Rey. Permanecen 34 núcleos de población evacuados y 14 confinados. Al menos se ha logrado frenar el avance de la cabecera del incendio hacia la provincia de Soria. Sobre si podrán regresar a sus hogares algunos de los vecinos desalojados, esta es la valoración que realizaba el viceconsejero de Medio Ambiente de la Junta, José Almodóvar.
3: Vamos a esperar cómo se desarrolla estas horas centrales más críticas del día y al atardecer reevaluaremos qué posibilidades hay en los pueblos. Tenemos que ver los que están menos expuestos y en función de eso tomaremos decisiones.
2: También preocupa la evolución desfavorable del incendio originado en Selas, en la comarca molinesa, que está quemando más arbolada. Allí luchan contra las llamas brigadas del Infocan, soldados de la UME y efectivos de otras comunidades autónomas, con 15 medios terrestres y 14 medios aéreos. Según ha informado el Servicio de Información Regional de Incendios, han sido evacuadas 6 localidades: Aragoncillo, Establés, Concha, Torrubia, Tartanedo y Pardos.
0: Ese nuevo incendio, gracias Juan Carlos, en la provincia de Guadalajara, como hemos escuchado, afecta al Parque Natural del Alto Tajo. En su extinción trabajan en estos momentos 24 medios y 71 personas. Y como decía nuestro compañero, son 6 los municipios evacuados, según el Infocam. Los próximos a ellos, como Corduente, están en sobreaviso. Hemos podido hablar precisamente con el alcalde de esta localidad, con Juan Carlos Muñoz, que relata cómo observan la cercanía de las llamas.
4: Están los de GEACAM intentando salvar que no entre el fuego hacia el pueblo. Lo está bordeando por una orilla y va en dirección hacia Establés y Concha, o sea, hacia dos municipios que están detrás del cerro que está ardiendo. Todavía no hay un puesto de mando, ¿sabes? Estaban ahora estableciendo todo, han venido bastantes medios aéreos y están, lo que te digo, pues intentando que no entre al pueblo.
0: La autopsia practicada al cuerpo de la mujer de 56 años que se hallaba muerta este lunes por la noche en Almoradí, Alicante, ha confirmado que el fallecimiento se produjo por causas naturales. No fue asesinada. Jesús Ródenas, buenas tardes.
5: Buenas tardes, Irene. Su marido ha sido puesto en libertad tras las diligencias practicadas por la Guardia Civil, que han deducido que no existe criminalidad en su fallecimiento. Diligencias que serán trasladadas a los juzgados de Orihuela. Por su parte, recordar que el Ministerio de Igualdad ha confirmado como violencia machista el asesinato de la mujer de 30 años en Antequera, Málaga, a manos de su pareja este lunes, que se quitó la vida tras el crimen. Ambos tenían 2 hijos menores de edad que están siendo custodiados por un familiar. La víctima había denunciado en 2023 al agresor, aunque hace unos días solicitó la retirada de las medidas de protección. Radio Castilla-La Mancha está en contra de la violencia machista. Los teléfonos de atención a las víctimas de violencia de género son el 016 o el 900-100-114. No deja rastro en la factura, pero deben borrarse del terminal.
0: Por otra parte, la plantilla de Airbus seguirá en huelga. Todos los sindicatos, a excepción de Comisiones Obreras, han rechazado la propuesta de la empresa y plantean una huelga indefinida de cara al próximo 24 de agosto. Nos cuenta más detalles nuestra compañera Lucía Sánchez. Buenas tardes.
6: Buenas tardes, Irene. Así es, la plantilla de Airbus seguirá en huelga y convertirá en indefinido el paro tras las vacaciones de agosto. En un principio, los sindicatos acuerdan mantener las propuestas hasta el día 31 y retomarlas durante el mes de agosto. Desde Comisiones Obreras defienden que será un referéndum de toda la plantilla en el que decida el futuro, pero los demás sindicatos se han mantenido en su rechazo a unas mejoras insuficientes. Esto afecta a una plantilla que cuenta con 14.000 trabajadores y el 95% están repartidos en las sedes de Illescas, Albacete y Getafe, entre otras.
0: Lucía, vamos a mirar ya las temperaturas. Hasta ahora 38 grados en Casas de Haro y en Mahora, 35 en Belvís de la Jara, tenemos 36 en Saceruela y 34 en El Olivar. Toda la actualidad por el momento, volvemos en una hora. Se quedan ya escuchando La Tarde Suena Bien con Pedro Ángel Sánchez.
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2: Ya estamos por aquí, de nuevo, después de la información, continúa la música haciendo de este un verano idílico, ya que lo estamos pasando juntos, todo el verano, a través de vuestras canciones, abierto también ese WhatsApp, que no hemos querido dejar descansar en esta época estival, un WhatsApp en el que ya te estamos esperando, 680-325-343, ahí te esperamos ya con tu audio, con tu nota de voz, dinos cómo te llamas, y si te apetece, nos presentas la canción, y así ya queda de rechupete, 680-325-343, así intentamos conseguir entre todos que cada tarde suene también diferente.
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0: 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Qué bonito suena. Lo último de Carmento, ese tema que presentaba el día del Carmen y que un día antes te lo mostrábamos. Podías escucharlo por primera vez en exclusiva en este programa en la tarde. Suena bien en Radio Castilla-La Mancha. Es el nuevo sendero que toma Carmen Toledo, Carmento, de cara al que será su próximo disco, de cara a 2027.
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4: Buenas tardes, Pedro Ángel, que a ver si para hoy martes me puedes poner la canción de Mora, Casualidad, y se la quiero dedicar a todos los tardes sonoros y tardes sonoras, y por supuesto a ti, y que tengáis un feliz martes y nos escuchamos de nuevo mañana miércoles.

0: Después de arrasar junto a C. Tangana y su droga, llega ahora Mora con Casualidad, su apuesta para este verano. Uno de los compositores y productores puertorriqueños más destacados de la música urbana y del reggaetón. Es otro de esos temas que se convierten también en novedad importante estos días aquí en La Tarde Suena Bien.
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2: Familia Tarde Sonora, está una tarde tremendamente calurosa, yo diría que se ronda los 40 grados en Villahermosa. Saludos de Enrique. Y esta tarde, querido Pedro, quiero con el tema Viva la Vida de Coldplay celebrar, yo que soy bastante futbolero, el triunfo rotundo de la selección española en este Mundial 2026. Porque más allá del fútbol, este grupo de gente representa para mí lo que entiendo son los valores con los que me identifico plenamente. Diversidad, antirracismo, pluralidad en pensamientos y credos, todo ello a través del respeto y la tolerancia. Así que sí, muy contento de sentirme, y me atrevo a decir de sentirnos representados por este grupo humano que es la selección de fútbol de España. Abrazos y a disfrutar con sana alegría de lo vivido el pasado domingo.

Los ecos del triunfo de nuestra selección, que todavía resuenan también en forma de canción por programas como La Tarde Suena Bien. Viva la vida, viva nuestra selección Coldplay. 680-325-343. Enseguida regresamos a ese punto de contacto. Eso sí, antes nos adentramos en esta remezcla de DJ Nano desde el clásico de Dani Martín, que vuelve a la actualidad con 18.

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0: así lo decía ella, Gary Halliwell, ¿sí? La que fuera Spice Girl con su primera aventura en solitario en 1999, su vida en barco y todo, nos traía uno de los éxitos veraniegos de 1999.
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0: Y mira, tanto buscar un chico latino, por aquí hay uno.
2: Buenas tardes, Pedro. Buenas tardes, familia Tarde Sonora. Soy Andrés, desde la TT. Nada, Pedro, vamos a por otra tarde de calor, para variar, y parece ser que seguiremos para bingo. Así que si queda un huequecillo por ahí, podemos escuchar a Vico y con un postre fresquito, ¿vale? Tiramisú. Así que va para toda esta gran familia. Para ti, Pedro, yo hoy en especial se lo quiero dedicar a mi paisana Rebeca, ¿vale? Y por extensión a Julia, su madre. Así que paséis buena tarde, un abrazo y sonreís siempre.

0: decidido ponernos el verano golosón Vico con su tiramisú. Cinco y media de la tarde, venga, ayúdanos tú también a poner sabor a esta tarde del martes con la canción que quieras. Simplemente, eso sí, mándanos tu audio, que te escuchemos, nos dices quién eres y qué canción escuchamos. 680-325-343.
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0: se ha convertido en uno de los éxitos indiscutibles y del año en Italia, gracias al paso de Sal da Vinci por el Festival de San Remo, también representante del Festival de Eurovisión del país italiano en este 2026. 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
2: Buenas tardes, Pedro Ángel. Aquí hace un bochornazo de tormenta impresionante y unos truenos que esperemos que no haya ningún rayo por ahí. Este incendio. Hoy es el día del perro. No sé si es mundial o nacional, creo que mundial, pero bueno. Me encantaría que pusieran la canción de Mala Sangre, con sentido, de Joan Manuel Serrat. Y que se escuche la letra, que se escuche lo que dice, porque es muy, muy, muy, muy, muy, muy bonito. Buenas tardes y poneros a la sombra. Besazo.

0: la música de Joan Manuel Serrat, tema de 1975 de uno de sus trabajos más destacados, Para piel de manzana, una canción homenaje a los perros. Sí, hoy se celebra el Día Mundial del Perro y lo celebramos también aquí en Radio Castilla-La Mancha.
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2: Buenas tardes, Pedro Corazón, buenas tardes, tarde sonoros, tarde sonoros. ¿Qué te parece si me pones hoy a Marisol? Tengo el corazón contento, lleno de alegría. Para que pasemos una bonita tarde, nos escuchamos, bueno, el día de la gente, a por la tarde del martes. Besitos.

corazón contento de Marisol, que también la tía, así de refrescante con los chicos de la edición 2008 de Operación Triunfo. ¿Dónde está mi marido? Where is my husband? Se pregunta Rey en su segundo disco y en este exitazo ya a nivel mundial.

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0: celebrar la vida, esa vida vivida. Incluso cuando llega la muerte, Pedro Capó, la fiesta. Un tema de lo más optimista, aprendiendo también a entender la vida y la muerte de la mejor manera. Canción del verano de 2022, una de ellas.
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2: Buenas tardes, Pedro Ángel y familia Carlos Sonora. Soy Mercedes de Guadalajara. Bueno, pues para hoy martes, si puede ser, me gustaría escuchar de María Peláez y Falete, que digan, para ti, para todos los oyentes de La Tarde Suena Bien, y a pasar una tarde súper bonita. Y mañana, si puede ser, nos seguimos escuchando. Un beso, Mercedes.

Hola, ¿qué tal amigos de La Tres No Bien? ¿Qué tal Pedro Ángel? ¿Cómo estamos? Un saludo de Jorge desde Madrid. Vamos con uno de los éxitos de Dua Lipa, Levitating, que no es lo mismo que Levantating, aunque se parezca. Además, qué mejor que levitar ahora que se quedan pegados los sofás a las espaldas. Bueno, no digo más tonterías, que estamos a martes y queda mucha semana por delante. Dale al play, Pedro. Un fuerte abrazo desde Forastero. Cuídense.

0: Una de las canciones que más bailamos de Future Nostalgia, uno de los trabajos más importantes en la trayectoria de Lady Gaga. 2 minutos tan solo para las 6 de la tarde. A esa hora las horarias, la información y después regresamos con más canciones.
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0: Y nos vamos, alcanzamos esa hora, viajando hasta el verano de 1996. Sí, con este cachete, pechito y ombligo.

0: Son las 6 de la tarde.
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0: Un accidente de camión sería la posible causa del origen del incendio que se ha originado hoy sobre el mediodía en la localidad de Sales, en Guadalajara. Ese segundo incendio en la provincia de Guadalajara es una información que va a emplear de última hora nuestra compañera Noemí Fraile desde el lugar. Buenas tardes.
2: Buenas tardes. Sí, el accidente de un camión en el kilómetro 40 de la Nacional 211 apunta a ser el origen de este fuego que ahora mismo se encuentra en nivel 2. La Nacional 211 está transitable con precaución en estos momentos, pero está cortada la carretera entre Selas y Aragoncillo. Las fuertes rachas de viento han extendido el fuego por el arroyo de los Campillos hacia la sierra, cruzando esta loma y amenazando a varios pueblos. A esta hora son 6 pueblos los evacuados: Establés, Concha, Torrubia, Tartanedo, Pardos y Aragoncillo. Y sobre el terreno lo que podemos observar es un gran despliegue de medios. Hay 14 medios aéreos y 10 terrestres, efectivos de la Unidad Militar de Emergencias y también de la Comunidad Valenciana y de Castilla y León.
0: Gracias, Noemí. Vamos a seguir hablando de la última hora de estos dos incendios, en este caso con nuestro compañero Juan Carlos Ballesteros, para conocer también cómo está la situación en el de la Sierra Norte. Buenas tardes.
3: Buenas tardes. La evolución desfavorable del incendio de Selas, detectado poco después del mediodía, ha obligado a incrementar los recursos para combatirlo. Supera con creces el centenar de personas y también aumentan los medios, casi 40 de ellos 18 aéreos. El Infocam, el Servicio de Prevención y Extinción de Incendios Forestales de Castilla-La Mancha, ha determinado la evacuación de 6 localidades, todas en el entorno de la Sierra de Selas, en la comarca molinesa. Los habitantes de Establés, Aragoncillo, Concha, Torrubia, Pardos y Tartanedo han recibido órdenes vía mensajes alert para realizar una evacuación segura de sus pueblos. Se encuentra a nivel 2 de riesgo, como también el de la Sierra Norte, que continúa muy activo en el flanco noroccidental, si bien los equipos de extinción han logrado frenar el avance hacia la provincia de Soria y están tratando de consolidar el perímetro. Aquí, algo más de 1.200 personas continúan desalojadas de sus casas en 34 pueblos, además de otras 14 localidades confinadas. En ambos casos, junto a bomberos forestales de la región, están luchando contra el fuego efectivos de la UME y brigadas de otras comunidades autónomas.
0: Gracias, Juan Carlos. Y en este contexto en el que las llamas no están dando tregua a la provincia de Guadalajara, por otra parte, el agua de la cabecera del Tajo desciende. Las reservas de los embalses de Entrepeñas y Buendía han sufrido bajadas considerables en su nivel en la semana del 6 al 13 de julio. Antonio Juan.
4: Efectivamente, las reservas de agua de los embalses han bajado su nivel esta semana en aproximadamente... Vale, concretamente el embalse de Entrepeñas ha perdido algo menos de 5 hectómetros, acumulando un total de 550 de su máximo y de 810, mientras que el de Buendía ha descendido en un 15 y acumula algo más de 930 de su máximo, de 1.700 hectómetros, según los datos aportados por la Confederación Hidrográfica del Tajo.
0: Y en otro orden, lo veníamos contando, los nuevos casos de violencia machista. Igualdad confirma como crimen machista también el asesinato de una mujer en Benavís, en Málaga. Con este serían 3 los casos de violencia de género mortales en las últimas 24 horas. Lucía Sánchez.
5: Pues sí, Irene, lo veníamos contando a lo largo de la tarde y conocíamos que estaban confirmados los asesinatos por violencia machista de Antequera y Alameda de la Sagra. A esta hora podemos decir que Igualdad ha confirmado que el cuerpo hallado de la otra mujer de apenas unos 45 años en la localidad de Benavís, provincia de Málaga, también ha sido un caso de violencia machista. Con este último se confirman unas 24 horas terribles donde 3 mujeres han sido asesinadas a mano de sus parejas. Desde Radio Castilla-La Mancha decimos no a la violencia machista. El 900-100-114 y el 016 son los teléfonos de atención a las víctimas. Son gratuitos, no dejan rastro en la factura, pero deben borrarse del terminal.
0: Miramos ya los termómetros de la región, que marcan hasta ahora 38 grados en Casas Buenas y Navalpino, 36 en Chiloeches y en Moya y 37 en Molinicos. Con ello, toda la información por el momento. Volvemos, ya saben, en una hora. Se quedan escuchando La Tarde Suena Bien con Pedro Ángel Sánchez.
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0: Buenos días, oh, mi tesora.
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2: Continuamos en Radio Castilla-La Mancha hasta las 7. Seguimos juntos desde las 3 y media acompañándote este verano con 30 minutos más de música, de buena compañía y por supuesto también prestando atención a tus sugerencias musicales perfectas siempre para este verano, para refrescar las altas temperaturas también de estos días. Te esperamos en ese número donde seguimos recibiendo más peticiones: 680-325-343.
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0: Canto de amor de dos italianos muy festivaleros, Angelina Mango, Marco Mengoni, ambos ganadores del Festival de San Remo y también participantes de Eurovisión en diferentes años. Canto d'amore.
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4: Tardes sonoros, tardes sonoras. Un fuerte abrazo desde Piedrabuena. Pedro Ángel, un abrazo. Llevo tiempo sin llamar, no dejo de escucharos. Y hoy quisiera dedicarle una canción a todos los bomberos rurales, en especial a esos de Castilla-La Mancha, que están trabajando contra ese gran incendio. La canción es de Enrique Iglesias y se titula Héroe. Un abrazo, un saludo y que lo paséis todos muy bien.
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0: tardes de música, de acompañamiento y, por supuesto, de grandes canciones que acompañan también en días complicados, informativamente hablando, en días en los que estamos muy pendientes de esos dos incendios que ahora mismo forman parte de Castilla-La Mancha, el incendio de Selas en Guadalajara y también en Guadalajara, sé que desde hace días nos tiene en vilo, en la mierda. Bueno, nuestro reconocimiento, por supuesto, a todos esos bomberos que siguen incansables con su trabajo para atajar uno de los incendios más graves ocurridos en nuestra región.
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de pleno en la diana. Romeo Santos, Prince Royce, en ese álbum colaborativo que se ha convertido en uno de los más importantes de los últimos tiempos a nivel internacional. Ina vuelve y lo hace para hacernos bailar con su morenito.

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0: 20 años han pasado desde aquel verano en el que todos bailamos gracias a la varita mágica de Bob Sinclair y este World Hold Children of the Sky.
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2: Hola Pedro, buenas tardes. Buenas tardes amigos y amigas de La Tarde Suena Bien. Soy Florentino de Málaga. Bueno Pedro, hoy martes me gustaría escuchar a La Quinta Estación, Sueños Rotos. Venga, un saludo para todos y que tengamos todos una buena tarde. Venga, hasta mañana.

0: 6:30 de la tarde, lo que da de sí, ¿eh? La tarde del martes en Radio Castilla-La Mancha. Desde las 3:30 estamos contigo. Todavía tenemos 30 minutos por delante para escuchar esa canción que quieras compartir con nosotros. O si simplemente quieres pasarte a saludar, también estamos ahí disponibles, ¿eh? 680-325-343.
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0: podríamos decir que ya es oficialmente uno de los temas más importantes de este verano 2026. Patito, bueno, están haciendo muchísima promoción. Hay hasta carteles en las calles con la portada de este single de Ana Mena y Lola Índigo. Va a discotequear también en este veranito que seguimos compartiendo juntos en Radio Castilla-La Mancha.
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2: Buenas tardes, Pedro Ángel, amigas y amigos de La Tarde Suena Bien. Soy María de Madrid. Y a ver si adivináis hoy el título de la canción que voy a pedir a Pedro Ángel con estas tres pistas. Pista número uno, voy caminando junto al borde de una piscina y la piscina puede hablar. ¿Qué creéis que me diría? Pista número dos, voy paseando por la orilla del mar y me adentro un poco y un poquito más. ¿Y qué creéis que me diría el mar, que también puede hablar? Y pista número tres, he tenido una cena muy romántica con una persona que está muy enamorada de mí y yo de esa persona. Acaba la cena y ¿qué creéis que podría decirme esa persona? ¿Y qué desearía yo quizás también? Pues sumérgete en mí. Así que ese es el título de la canción, Dive Into Me, de Alok y Kaylid. Os la dedico a todos los que estáis escuchando y a ti, Pedro Ángel, y muy feliz tarde. Hasta mañana, chao.

0: ese DJ Alok, ¿eh? En esta ocasión con Khalid y este Dipping Tommy. DJ que este verano también nos acaba de sorprender con su último sencillo junto a G-Lo.
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2: Hola Pedro Ángel, muy bonita, Violeta desde Madrid. Pues venga, ya vamos encaminando la semanita. Que me parece bien para esta tarde. Tema de Doctor Alban. Pero en vez del de que se oye tanto, a mí me gusta más este de Look What's Talking. Creo que lo he dicho más o menos bien. Venga, cuidaros mucho y un besito desde Madrid.

0: Machine, Hallelujah, o It's My Life, uno de esos clásicos noventeros que de vez en cuando se pasean por nuestro programa. Este, algo no tan radiado, pero que siente estupendamente a los oídos, ¿eh? Look Who's Talking. 19 minutos para las 7. ¿Alguien por aquí que se pasa a saludar?
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2: Hola, buenas tardes, Pedro Ángel. La tarde está sonando muy bien. Soy Ángela desde Munera y os escucho siempre que puedo. Y hoy quería pasar a saludaros. Si da tiempo, poner la canción bien. Si no, me pones la que sea. Pero como siempre, pone buena música. La que sea, me viene bien. Que a pasar buen martes. Nos seguimos escuchando. Pedro Ángel.

0: Chris y Fuego unidos. No es la primera vez que colaboran juntos, pero esta vez han acertado, ¿eh? Sobre todo para refrescarnos un poquito más este veranito con este na na na tan pegadizo. Novedad importante estas semanas en la tarde, suena bien.
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3: Hola, muy buenas tardes, querido Pedro Ángel y familia de La Tarde Suena Bien. Soy Nora y me gustaría recordar un gran tema del año 1977, Stayin' Alive de Bee Gees. Fue nominado como el himno indiscutible de la música disco y la fiebre por el baile de esa época. Bueno, feliz tarde para todos y un abrazote enorme.

0: hasta los pantalones de campana nos sientan bien, a pesar de las altas temperaturas, ¿verdad? Sobre todo si uno se deja llevar por el ritmo de este Stayin' Alive de Bee Gees. 12 minutos para la una de la tarde, ¿qué tal uno de esos grandes clásicos de la música italiana?
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2: Hola Pedro, buenas tardes. Soy Chon, de Quintanar de la Orden. Bueno Pedro, pues esta tarde mira que me apetece escuchar una canción de Pino Donaggio que se llama Yo que no vivo sin ti. Es una canción preciosa que me recuerda a mi juventud. Hacía muchísimos años que no la escuchaba. Y bueno, pues la quiero compartir contigo y con toda la familia Tarde Sonora. Y nada, pues y aupa España, que ya estamos bicampeones. Lo conseguimos a pesar de los empujones y de las adversidades. Venga, Pedro, un saludo y hasta luego.

0: Una canción que han versionado multitud de artistas y que también han adaptado a nuestro idioma en los últimos tiempos hasta el mismísimo Sergio Dalma. Pino, Donaggio, yo que no vivo. Venga, que cambiamos de tercio para alcanzar las 7 de la tarde y bajar el telón.
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2: Hola, me llamo Alex.
3: Hola, y yo Martina.
2: Y yo estoy aquí y te quiero pedir una canción. Pon la canción, por favor, de Rock and Roll, está de los niños.

0: botellas y de alcohol.
1: Pues así, con esta petición que llevamos hasta Villena, con la música de Loquillo, que por cierto, el próximo 13 de agosto actuará en el recinto ferial de la Peraleda en Toledo, lo vamos despidiendo. Eso sí, con otra cita importante en lo que a la música se refiere.
2: Buenas tardes, Pedro. Buenas tardes, tardes sonoros y tardes sonoras. Soy Jorge de Mollinicos. Bueno, ya estamos en modo música en los rincones, aquí en nuestro pueblo, en Mollinicos.

0: Y os quiero invitar, de verdad, con todo el corazón, con toda la alegría, que podéis venir a conocer Música del Rincón. Es un festival a pie de calle, como yo, o como le llamamos, porque están todos los músicos a pie de calle y suenan todos muy bien, muy bien, muy bien. Son todos los estilos de música y bueno, pues nada, aquí tenéis Festival de Música en los Rincones de Molinicos para que podáis venir a una noche mágica. Es el día 1 de agosto, toda la noche. Música en las calles y música en todos los rincones de la parte antigua del pueblo. Y bueno, y ponme algo de Ardebo de Bogotá. Soltad a los perros porque me he escapado. Que sonará seguro con el señor Aliaga como cierre de festival, ¿vale? Un tributo a, y un homenaje a toda la música indie pop rock con el señor Aliaga. Gracias. No quiero olvidarme que estáis de verdad todos invitados y si queréis venir, preguntad por Jorge, ya veréis como todos saben quién soy y puedo hacer de anfitrión, ¿vale? Muchas gracias.
1: Así, con esta invitación para la música en los rincones, en Molinicos, el próximo 1 de agosto. Lo vamos, la música que nos falta tampoco en directo aquí en Radio Castilla-La Mancha y en toda la región. Con Arde de Bogotá nos decimos hasta mañana a partir de las 3:30. Ya sabes que volvemos a esperarte aquí en la tarde. Suena bien. A las 7 en punto, la información y después.

0: Son las 7 de la tarde.
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0: Actualizamos la información sobre el incendio que afecta a la Sierra Norte de Guadalajara. Vamos a ir hasta allí. Sobre el terreno está nuestro compañero Juan Pedro Palomo en el puesto de mando avanzado. Buenas tardes.
2: Buenas tardes, Irene. La última hora desde este puesto de mando avanzado es que ahora mismo hay 36 medios y más de 200 efectivos. Ya son más de 1.000 los efectivos en total que han trabajado y trabajan en este incendio de la Mierla en su sexta jornada con el fuego que sigue sin controlar en un día de intensos trabajos en la que se ha pasado de la defensa de los pueblos a atacar al frente oeste en la zona de Condemios cerca de las faldas del Alto Rey. Al menos se ha conseguido frenar el avance de la cabecera del incendio a Soria. En palabras del propio presidente Page esta mañana decía que se podría estar viendo ya la luz a través de la niebla. También estamos pendientes de las nuevas actualizaciones

0: y decisiones de la coordinación de esta emergencia, sobre todo si algunos vecinos de los evacuados pudieran volver a sus casas. Ahora, en este puesto de mando avanzado, habrá una comparecencia del director técnico de la emergencia esta tarde en unos minutos.
1: Gracias, Juan Pedro. Y el otro incendio que está afectando a Guadalajara, el que se detectaba este mediodía en la localidad de Celas, ha obligado a evacuar, como venimos contando, por el momento a 6 localidades. Estamos pendientes de ampliar esta información sobre el origen, que, como contábamos, según ha podido conocer Radio Castilla-La Mancha, sería un accidente de un camión. Y mientras tanto, la nueva ola de calor vuelve a afectar a la región. Mañana estará en aviso naranja por las altas temperaturas. Más detalles, Lucía Sánchez.
2: Pues así es, Irene. La Meta ha alertado que desde mañana dará comienzo una nueva ola de calor que afectará a gran parte de nuestro país y en concreto a nuestra comunidad autónoma. Toledo, Guadalajara, Cuenca y Ciudad Real son las provincias que estarán en aviso naranja y por otro lado Albacete también estará en aviso naranja, pero también tendrá alerta por fuertes tormentas.
1: Y de vivienda, hoy el Gobierno de Castilla-La Mancha ha aprobado un decreto para posibilitar el acceso a la vivienda de jóvenes de hasta 36 años a través de avales y de ayudas. Nos lo cuenta Alicia Sansegundo.
3: Una medida histórica y única en el conjunto del país, un programa de préstamos tipo cero que va a permitir que los jóvenes que quieran comprarse una vivienda en nuestra región de hasta 280.000 euros, gastos adicionales y tributos aparte, puedan tener no solo el 80% que les suele prestar una entidad bancaria, sino que también puedan contar con un aval por parte de la Junta del otro 20% que no presta el banco. Nacho Hernando, consejero de Fomento.
4: Lo que no se hace en ninguna otra comunidad autónoma es que además va a haber una orden de ayudas que saldrá en septiembre. Este es el decreto que permite, como paraguas, el que haya estas dos próximas órdenes, una para los avales y otra para las ayudas, ya a partir del mes de septiembre, en el que la Junta va a dar una ayuda no reembolsable para cubrir también los intereses vinculados a ese 20% extra que te prestará el banco gracias a que la Junta avala esa operación financiera.
3: Su estimación, decía, es recibir unas 2.000 solicitudes para acceder a esta nueva herramienta de financiación. Por cierto, que las personas solicitantes deben declarar que son solventes, pero no disponen del ahorro suficiente para comprar la vivienda. No podrán ser propietarias o usufructuarias de otra vivienda, salvo excepciones específicas.
1: Y en deportes, menos de una hora para que arranque el segundo partido de pretemporada del Albacete Balompié. Alejandro Molero, buenas tardes.
5: ¿Qué tal? Buenas tardes, Irene. Segunda tarde de pruebas para los de Alberto González. El Albacete se mide a las 8 de la tarde ante el Al-Khulud Saudí en San Pedro del Pinatar. El equipo albaceteño ha viajado esta mañana hasta tierra murciana, donde permanecerá hasta el viernes, donde también disputará otro amistoso, en este caso ante el Al-Rayyan. La gran novedad del choque de hoy, la presencia de Antonio Puertas, Higinio y Javi Villar, que ya inicia la pretemporada. El Alba quiere su primera victoria en esta pretemporada 26-27 en un choque que, como el resto de encuentros de preparación del club castellano manchego, pueden ver a través de nuestra OTT CMM Play.
1: Y miramos ya las temperaturas: 39 grados en el Peral, 38 en Casas Ibáñez, 32 en Cantalojas, 37 en el Carpio de Tajo y 36 grados en Fontanarejo a esta hora. Se quedan ya escuchando De Hoy No Pasa con Gloria Santoro y Javier Mateo.
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1: Hay que ver, Gloria, muy buenas tardes. Qué bien nos sienta el calorcito de verano aquí en el De hoy no pasa.
2: Hombre, es que lo llevamos fenomenal y lo podemos mejorar si recordamos los buenos momentos que hemos pasado en el programa. Pues venga, vamos a ello, vamos a ir a saludar a los habituales de los lunes que ya están preparados, bueno, y que estaba yo pensando que iba a ser la primera vez que hablara con Amparo de Aguilar y anda que no teníamos conversación pendiente, pero es que si cogemos el teléfono por privado nos tiramos 2 horas y media. Amparo, buenas tardes.
3: ¿Qué pasa? Buenas tardes. Tenemos plancha.
2: Tenemos plancha tú y yo,
3: tenemos
2: amiga,
3: plancha,
2: pero bueno.
3: Tenemos plancha, amiga.
2: Porque he visto documentos que constatan que estás bien y que...
3: Estoy viva.
2: Y que has seguido los planes que tenías previstos, por lo tanto, he estado tranquila.
3: Bien. Has estado tranquila. Has visto documentos que se pueden ver.
2: Sí, bueno, algunos
3: porque
2: no.
3: Te aseguro
2: no,
3: que
2: no,
3: hay
2: no,
3: algunos
2: no, no,
3: documentos.
2: No. Siendo honesta, me han desclasificado algunos documentos esta mañana, Eran documentos que estaban ya para archivo y ya bajo llave, pero he tenido el placer de abrirlos
3: de ver
2: y verlos. Sí.
3: Entonces ya habrás visto el nivel de la convocatoria.
2: Pues sí, es que, bueno, vamos a explicar que tuvisteis una quedada. Comida del 25 aniversario de la tele y de la radio, con muchos compañeros que se reunieron en Toledo y que lo disfrutaron mucho, entre ellos Amparo de Aguilar, que vemos que está viva y que está bien.
3: Estoy viva. Ayer no estaba muy bien, pero ya hoy estoy mucho mejor.
2: Bien.
3: Yo he trabajado, he hecho mis responsabilidades y todo.
2: Venga.
3: Muy bien. Perfecto.
2: Nos alegramos, dispuesta. Ya las 2 horas y media nos las marcamos tú y yo, pero en privado.
3: Sí.
2: Vamos a saludar. Jesús Arenas, buenas tardes.
4: Buenas tardes, chicas. Buenas tardes.
2: ¿El fin de semana ha sido más tranquilo que el de Amparo?
4: Buah, mi fin de semana ha sido una locura. Estamos de gachas, imagínate.
2: Bueno, es verdad. Y de gachas que no es la comida para disfrute, sino que están en pleno festival para quien se
3: irá. Eso el sábado.
4: Estuvimos el jueves en Cuenca, el jueves en Cuenca, el viernes en Almansa, el sábado en Munera y ayer estuve en Toledo y ahora mismo estoy en mi pueblo, en Villarroledo. Ese es mi ritmo de vida.
2: Itinerario de Jesús Arenas de aquí en adelante va a viajar más que Willy Fobb. Nos encanta y también tendremos que ir contándolo para que la gente se vaya sumando para poder disfrutar del Gachas de este año,
4: Claro que sí.
2: Pero se dio bien todo, ¿no?
4: Recorremos la región.
2: Se dio bien todo, Jesús.
4: Muy bien. Vamos, la gente se rió y de todo, imagínate.
2: Pues entonces ha empezado bien. Di, Amparo.
3: Oye, que cuéntalo de mañana, que es chulísimo.
2: Venga, dale.
3: Mañana, cuéntalo.
4: Mañana invito a toda la gente que esté Albacete o cerca a venir. Tenemos doble sesión por la mañana. Arrancamos el escenario del hospital de Albacete. Con Alex O'Dogherty y nuestro amigo de todos los que hablo aquí, Agustín Durán, a las 12 de la mañana.
2: Toma. ¿Vale?
4: Esto sí que está más indicado para personal del hospital, para familias de enfermos, para pacientes. A las 12 de la mañana van a estar Alex O'Dogherty y Agustín Durán en el Perpetuo Socorro, ¿vale? Esto es más para la gente de allí del hospital. Y por la noche tenemos... a las 7:30 a Alex O'Dogherty presentando su documental, que es súper bonito, de cómo ha ido descubriendo que su apellido es de muchos sitios a la vez. Entonces, que se venga la gente, que se va a reír y encima se va a hacer más empática con la gente que tiene que abandonar su tierra.

0: Venga, pues todo el mundo allí a disfrutarlo y luego siguiéndote en redes sociales, en las redes del Gachas, de lo que vaya en los próximos días, porque desde luego no paráis. Vaya semanitas que tienes por delante, Jesús, así que agradecidos de que nos hagas el hueco en el de Hoy No Pasa. Y mirad, hablando de humor, bueno, no sé si a él le habrá hecho gracia, pero madre mía, no sé si estáis al tanto, la que se ha liado con la aparición de Jim Carrey. ¿Estáis al tanto de este tema?
1: Sí, no. Sí.
0: Venga, vamos a contarle un poco Rocío Amparo para que vea lo que se habla en las redes.
2: Bueno, vamos a poneros en contexto, chicos. Ha habido un boom en redes sociales este fin de semana porque supuestamente, ya entenderéis por qué digo supuestamente, ha aparecido Jim Carrey en los premios César en París con una nueva imagen. Y claro, su new look era demasiado diferente al Jim Carrey, bueno, al que estamos acostumbrados.
0: Yo he dicho para que Amparo, porque Jesús sí lo ha escuchado, para que los oyentes que no lo hayan visto les invito a que lo busque, parecía Joaquín Reyes disfrazado de Jim Carrey. Era mi sensación.
3: Totalmente. A ver, voy a mirar el Instagram.
0: Búscalo,
2: míralo,
0: búscalo.
2: Mientras, Amparo. A ver, las redes han ardido, nadie le reconocía. Y hay varias teorías, muchas de ellas son teorías de la conspiración, porque la gente se preguntó, ¿es realmente Jim Carrey quien subió a coger el César? Y mirar la imagen y me vais diciendo si os parece, si es él o no. Primero, no solo por lo estirada que tenía la cara, porque
0: bueno,
2: parecía...
0: Bueno, eso no deja de ser un reto que puede utilizar cualquiera, y una persona como él que vive su imagen y que, bueno, que no tenga arrugas, hoy no sorprende a nadie, pero...
2: Claro, como que te has pasado con el Botox, como que a lo mejor te has puesto demasiado. Pero también tenía un color diferente de ojos. Jim Carrey los tiene marrones.
0: Más color miel.
2: El que subió los tenía azules.
0: ¿Podrían ser unas lentillas, Rocío?
2: Claro, también hay una operación ahora de que te cambian el color del iris.
0: Sí,
2: creo recordar que aquí en España Gloria Camila se sometió a esa operación y se te ponen más claritos, pero es muy difícil conseguir ese azul. Pero bueno, existir existe.
0: Podría ser.
2: También Jim Carrey ha afirmado en las últimas apariciones de hace muchos años que él se quería un poco desvincular del tema de la fama y de la élite de Hollywood. Es un poco también él...
0: Que podría ser que se hubiera transformado lo suficiente como para que no le reconocieran, por lo tanto...
2: Y gente incluso ha llegado a decir... Yo digo lo que dicen las redes, ¿vale?
0: Vale.
2: Que es un clon. Que le han matado y que es un clon.
0: Esta ya es la que se va de madre.
2: Esto ya es, claro.
0: Aseguran que él está muerto y el que subió a recoger el premio es otra persona.
2: Y se apoyan en lo de los ojos, y también hay gente que es muy observadora y muy fandom, y decían que él firmaba autógrafos en los premios César con la mano derecha cuando Jim Carrey en teoría es zurdo. Entonces...
0: Qué metedura de pata. La sorpresa ha venido un poquito más adelante, pero les vamos a dejar a ellos que opinen, porque ahora os contaremos otra de las noticias que ha saltado, porque esto ocurrió hace 3 días. Es verdad que él dio su discurso de agradecimiento en francés, en un francés en el que él pedía disculpas, pero que lo hizo muy bien, dedicándoselo a su padre. En fin, tuvo algún gesto un poco Jim Carrey, pero nadie termina de creérselo. Yo no sé si ya habéis podido ver la fotografía, decirnos qué os parece.
1: Yo lo vi y vi el vídeo, y yo tengo que decir que yo me comí que era Jim Carrey, ¿eh? O sea, en ningún momento pensé que, como es verdad que ahora, es que si tú ves a Jorge Javier Vázquez, ¿sabes?
0: Podría ser buen ejemplo.
1: ¿Te crees que es Joaquín Reyes? ¿Sí o no? Sí, es que sí. Es así. Claro,
0: es verdad, a mí no se me había ocurrido ese ejemplo. Que es verdad,
1: pues
0: que...
1: se habrá retocado como tantos que dicen, madre mía, pero si no se parece, pero es que eso pasa muchas veces.
2: Yo pensé en lo mismo que tú, Jesús.
1: Claro, yo pensé, digo, pues sí, efectivamente se ha retocado, ya no se parece ni a la sombra de lo que era, pero como tantas veces los desastres que les hacen en la cara, ¿no?
0: Sí, pero, que no siempre es de lo más acertado.
1: A que no es él. No sé.
0: Amparo, ¿tú has llegado a ver la foto o el vídeo? ¿Amparo? Ya decía yo que estaba muy callada.
2: Hemos perdido a Amparo.
0: Pero
1: se ha quedado muerta después de ver la foto.
0: Después de ver la foto, ya no da crédito. Atención, porque parece ser que hay una explicación a todo esto, Rosy.
2: Sí, pero antes de todo decir que yo cuando le vi la cara, pensé, como cuando haces la cama y estiras demasiado las sábanas, ¿sabes lo que te quiero decir? Que se quedaba demasiado...
0: Que estaba muy tenso eso,
2: sí,
0: ¿no?
2: Sí, sí. Pero bueno, todo tiene una explicación, a ver, o al menos eso creemos.

0: Amparo?
1: Sí, estoy aquí.
0: Ah, Amparo, ¿qué, has visto la foto?
1: Ya lo he visto, sí. O sea, muy fuerte, ¿no? ¿Pero qué se ha hecho?
0: No entendemos. ¿Has escuchado lo que ha dicho Jesús?
1: ¿Qué ha dicho Jesús? Es que se me ha cortado.
0: Se ha cortado. Lo ha comparado un poco con Jorge Javier Vázquez.
1: Hombre, es que...
0: Claro, que puede ser que tú cuando pasas por una transformación y no le dejas el tiempo suficiente a que nos adaptemos, pues a lo mejor nos sorprende porque él llevaba desaparecido muchísimo tiempo. Él acusaba una depresión, se había desvinculado, como dice Rocío, del mundo Hollywood, del mundo apariencia, y entonces pues viene un poquito distinto, pero bueno... Ahora escuchad lo que hemos encontrado.
2: Pero antes de desvelarlo, ¿qué personas famosas os acordáis vosotros de que se hayan intervenido estéticamente? Cuidado, que nosotros no lo juzgamos, cada uno que se haga lo que quiera con su cara, pero ahora podemos opinar. Después de haber pasado
0: pero no juzgamos.
2: Por el pinchi-pinchi, haber dicho, hola, ¿qué persona eres? Empieza tú, Gloria.
0: Yo, la actriz de Bridget Jones, que se me ha olvidado cómo se llama.
2: Renée Zellweger.
0: Yo recuerdo esa transformación, que la pobre, al principio nos quedamos un poco impactados todos, y yo creo que estaba, pues le pasaba un poco como Jorge Javier, que tuvimos que adaptarnos y que esa transformación se asentara. Porque luego ha ido variando, pero no es ni la primera ni la última, que tenemos más casos. Amparo, ¿tú?
1: Ortega Cano.
2: ¡Ostras, es verdad!
1: Pero ¿sabes por qué no ríais? Es que yo fui a cubrir una cosa de Ortega Cano y lo vi de cerca. Y claro, cuando tú te estiras tantísimo, ¿vale? Que yo digo lo que Rocío, no juzgo. Pero es que, claro, la piel se queda como transparente. Se ven las venas.
2: Ay, sí.
1: ¿Sabéis lo que os digo?
0: Sí.
1: Porque eso ya es como es...
0: Papel
1: no puedes pensar más.
2: Claro.
1: Sí, pero es tensión, tensión de la cara, tensión de la piel, y luego las venas por debajo... es que se ven azules, y es una sensación muy rara. Y luego ya te tintas con un... ¿Qué pasa?
0: Disformen.
1: Con un tinte fuerte, pues ya rematas, ¿me entiendes?
0: Sí, que llamó la atención.
1: Pero esta es que lo vi muy de cerca.
0: O sea, testado, tú lo testaste.
1: Yo lo testé.
2: Jesús.
3: Mirad, ¿me dejáis decir dos?
0: Sí, sí, claro.
3: Que son muy distintos, pero...
2: Venga, va.
3: Es que, mira, uno muy internacional, que yo flipé y que parece... Se ha convertido como en una suegra mayor, que es el Mickey Rooney, se llama, ¿no?
0: ¿Este? Ah, sí.
1: Ah, Mickey Rourke.
3: Este,
1: ¿no de semanas y media?
3: Increíble.
2: Sí.
3: O sea, ese le ves la cara y dices, pero bueno, pero este hombre que se ha convertido en otra persona, ¿no?
2: Uh-huh. Es verdad que parece un muñeco de cera, es verdad, sí.
3: Sí, sí, sí, sí, da mucho miedo ese hombre.
0: Se asemeja a lo que estamos hablando de Jim Carrey, ¿eh? Es ese tipo de transformaciones.
3: Sí, sí. Ese lo he visto solo en redes y en fotos, ¿no? Y en memes. Pero hace poco en Fitur vi a una persona más cercana que aluciné, que es José Bono. Os juro por mi vida que digo, pero este hombre, o sea, una especie entre el muñeco del Chucky, el Chucky, el muñeco diabólico, y Camilo VI, un remix de esas dos cosas.
0: Sí, que lo notabas tú diferente al hombre, ¿no?
3: Yo qué sé, yo no sé si entre el pelo o entre que se había estirado, yo creo que no se ha hecho algo en la cara, no sé, pero estaba más joven que yo. Claramente.
0: El curioso caso
2: de Benjamin Button.
0: Bueno, sí, sí, sí. Yo, claro, si es que lo que tienen las transformaciones pueden ir para bien o para mal, porque también acordaros que la que se quedó estupendísima después de que primero estaba mal y luego bien fue Lindsay Lohan.
2: Sí.
0: Que ya nos sorprendió a todos.
2: Y Demi Moore, que parece que se ha tomado ella misma la sustancia como en la peli, es que está mejor que cuando salía en Sargento O'Neill o en Ghost.
0: Hombre, era teniente.
2: Teniente O'Neill, me confundía con el cargo.
1: Que la renegaba hasta de cargo.
2: Me confundió el grado de la sargento a la teniente.
0: Pues, por cierto, que otras... Ella también este fin de semana ha dado que hablar, porque la gente decía que era Michael Jackson, que ha aparecido también en ella estaba en los Brit, ¿dónde ha sido?
2: Sí.
0: Bueno, el caso es que ha aparecido completamente muy delgada, y a mí me recordaba a Mónica, de Friends.
2: A Courtney Cox.
0: Parecía ya se fusionaban unas con otras, ya te haces un lío. Recordemos que ella tiene 63 años y parecía de verdad súper delgadita, una niña. O sea, son estas cosas que la gran transformadora de toda la vida ha sido Cher.
2: Sí. Pero bueno, Cher es otro rollo. O sea, Cher se puede hacer lo que le dé la gana, ¿no?
0: A mí, vamos.
2: Y es que Cher, cuando dijo lo de... La madre le decía, hija mía, tú tienes que casarte con un hombre que tenga dinero, no sé qué. Y le dijo a la madre, mamá, yo soy el hombre que va a tener dinero. O sea, sirviendo éxito desde
0: muy bien,
2: que tenía 24
0: muy bien.
2: Años.
0: Es que ella es una diva valiente, como Melody.
3: Van a dejar al... ¿Os acordáis el doctor Doolittle, no? Este que... Cuando salía...
0: Sí, que se convertían todos los personajes de...
3: Que se convertía, sí. es que vamos a llegar a eso, ¿eh? Es que ya dices, pero bueno, ¿son
0: totalmente
3: ellos o no?
0: Sobre todo, Jesús, porque hay quien puede convertirse en varios personajes. Y de ahí un poco la explicación de todo esto.
2: Bueno, pues todas estas especulaciones y teorías de la conspiración, creemos que ayer por la noche ya se acallaron porque un maquillador francés hacía saltar la liebre. Se llama Alexis Stone y dijo que fue él a los premios y se puso una máscara, como Jim Carrey en la máscara, la acompañó con tres fotos de la trastada, ¿no?, que hizo, de cuando subió a por el premio. También el francés era perfecto, y también de la propia careta, la prótesis que se puso, por eso tenía esa cara tan hierática, ¿no?, tan, que no se movía ni nada. También es cierto que Jim Carrey no se ha pronunciado al respecto,
0: no sabemos,
2: pero...
0: Claro.
2: Creemos que es el Alexis Stone este, que la verdad es que
0: ya
2: se ha quedado
0: hizo.
2: Con todos nosotros.
0: Ya lo hizo y se disfrazó ya en una ocasión de otro actor. ¿Cómo se llama? Que se me ha ido el actor que hacía Nicholson, Jack Nicholson. Hizo de Jack Nicholson en una entrega de premios y se puso la máscara y iba fumándose un puro tal, pero bueno, ahí yo se le pillábamos un poco. Pero aquí la cosa está que como Jim Carrey está desaparecido, pues...
2: Está desaparecido en combate.
1: Qué cosa más rara.
2: Raro todo.
0: ¿Queréis que os hagan una máscara?
1: No.
0: Para suplir vuestra identidad.
3: Alexis, porque yo estoy investigando un poco y, claro, hay gente que desmiente también a este, ¿no? Que es como que se están apuntando el tanto y que realmente sí que era Jim Carrey. Entonces ya no sé qué está confirmado y, o sea, es una incógnita ya todo. No sé cómo está el tema.
2: Contrastado solo tenemos por Alexis, que a lo mejor es una fuente interesada, a lo mejor se está tirando el farol, pero hasta que no diga nada Jim Carrey, de todas formas, jobar, yo no hubiera dicho nada y hubiera tenido la incógnita y que se hubiera formado la leyenda urbana de si era él o no era él, porque hubiera sido como un show de Truman, pero en la vida real.
0: Eso es
2: hubiera
0: verdad.
2: Molado.
3: Oye,
2: muchísimo.
3: Si es él, qué crack. O sea, me parece jugársela.
0: Si es el maquillador.
3: A todo el mundo, ¿eh?
1: Si es el maquillador,
3: sí,
1: dice.
3: Claro, si es el maquillador. Me parece de amo la que ha liado.
0: Totalmente, llegar a confundir a todo el mundo o que nos dejen con la incógnita y no sepamos la verdad. Habrá que esperar a ver si hace otra aparición en algún sitio, sea el maquillador o Jim Carrey.
3: ¿De la que le liaron a Florentino Pérez con Nicolas Cage? Pues entre este es de esa, ¿o no?
0: No, cuéntanos nada.
3: Es a buscarla ahora en redes, esa es de las más míticas, pues que se presentó un doble de Nicolas Cage en el palco del Real Madrid, le dieron la estrella de oro, bueno, imagínate, o sea, ya y no era Nicolas Cage.
0: ¿Y se la colaron
3: doble...
0: al Real Madrid?
3: Sí, se la colaron a Florentino Pérez.
2: ¿Serio?
3: Bueno, no a él, a todo el club.
0: Claro, a todo el club, a quienes hacen...
2: Qué buena esa, qué buena. Me recuerda también a la inocentada que le hicieron a Abraham Mateo con Michael Jackson, cuando Michael Jackson ya estaba fallecido. Claro, Abraham Mateo Angelico era un niño, entonces...
0: Esa es la temida huella digital.
2: Ostras.
0: Que tú quieres borrar de tu pasado cierto tipo de cosas y no. Y ahí estaba Abraham Mateo siendo un niño que era además súper, súper fan.
2: Súper rico.
0: Y haciéndole creer que era... Eso fue una gala de inocente,
2: sí,
0: ¿no?
2: Fue una inocentada.
0: Ay, qué miedo. Ahora tengo miedo de que me engañen a mí. Mañana no sea Ramón y sea...
2: A mí me dicen algo de eso y yo creo que me la zampo también.
0: Y mañana sea Agustín.
2: Con tantas teorías de la conspiración. Porque claro,
3: hombre,
2: hay gente que se opera tanto...
3: Gloria, vas a notar algo, ¿eh?
0: Iba a notar algo, ¿no?
2: Que hay gente que se opera tanto que hay muchas teorías de estas. Por ejemplo, Selena Gómez ha cambiado tanto de cuando era niña a ahora, que dicen que es una doble la que la ha suplantado, al igual que Ariana Grande, que tiene otra imagen completamente diferente. Y dicen que igual que no sabemos qué ha pasado con la original, que que ha dicho, me bajo de la vida, me bajo de Hollywood, y ala, una doble.
0: Una doble, pero a seguir por ella y a seguir la gente haciendo caja, porque al final es lo que se trata.
2: Claro.
0: De seguir cotizando y trabajando, y en fin, bueno, no está mal pensado la historia. Yo tengo que deciros que yo vi la imagen de Jim Carrey y me entró hambre porque me recordaba como una fritilla. La masa de la fritilla. Estoy obsesionada.
1: Que brilla, claro, brillante.
0: Sí, sí, sí, sí. Yo decía de ahí, con un poquito de chocolate.
2: ¡Ang! ¿Qué le encanta?

0: Anda la fritilla, sí, siempre sí. En esta época hablamos de fritillas.
1: Es que ya las comí ayer, ya las comí ayer. Las comí por fin. Ayer ya me preparó la Yaya Pilar una buena bandeja de fritillas, pero no son suficientes. Nunca son suficientes las fritillas. Quiero más y más. Bueno, Ampar Animals, ¿qué tenemos para esta semana?
2: Pues mira, esta semana tenemos un gavilán, el pobre, que se dio un golpe. No sabemos con qué.
1: ¿Con una paloma?
2: Y se está recuperando. No me saquéis a Pablo Abraira, que ya nos hemos reído bastante del pobre animal con ese tema. No. Se dio un golpe con algo de que desconocemos, pero se hizo una herida en un ala. Pero claro, cuando curas a un gavilán y le tienes que echar toda la serie de, pues, imagínate el agua oxigenada, que hay una especie de betadine para pájaros, uh-huh, que ahora he entendido. Eso pica. Entonces, Ampar Animals le ha soplado el alita. Uh-huh. Y entonces él se quedó mucho más a gusto.
1: Ay. Y todo eso lo vamos a ver
2: pobre.
1: Ese jueves.
2: Esta semana. Este jueves.
0: Qué bueno.
1: Muy bien, muy bien. Y
2: gavilán con Kense, ¿eh? Con Kense.
0: Le puedes cantar la de ya verás paloma, que no hay gavilán, ya verás paloma.
1: Esas otras.
2: ¿Ves? Es que esa, te dice gavilán y ya todo el mundo,
1: sí,
2: saca coñas.
1: Tiene canciones.
2: Pobre animal.
1: La de Pablo Abraira.
2: Gavilán o paloma. Sí, eso ya de... Sí, yo también.
1: Esa ya es, delata un poco nuestra edad. ¿Tú has cantado algo más?
2: Sí,
1: poder,
2: bueno,
1: ¿no?
2: Pero todo el mundo
0: la sabe. Esa es la del gallo. ¿Quién pudiera tener la dicha que tiene el gallo? ¿No es la misma?
1: No, es que esa es tuya, millennial. Es que yo no entiendo esas canciones.
2: Es que esa ya no es.
1: Esa canción se baila en
2: las bodas.
1: La nuestra
2: es uno que tenía pelazo.
0: No sé,
2: sí,
0: la cantaba Belén
2: Esteban. ¿Quién el oasis?
0: Yo no sé.
1: Ah, sí, Belén
0: Cultura
1: Esteban.
0: Cultura pop.
2: Muy bien. Cultura
1: pop. Vete tú a saber de dónde sale la canción. Bueno, y el Gachas, entonces, hemos dicho, refresca. Jesús, mañana.
3: Pues mira, por orden vamos. Mañana, Alex O'Dougherty en la Filmoteca de Albacete. Por la tarde, pasado mañana, el día 4, tenemos a JJ Vaquero presentando junto a Rubén Faura la película Sujétame el Cubata, en la Filmoteca de Albacete también. Y el jueves tenemos, nos cambiamos a Cuenca, Fran Patti, otro de la casa, en el Auditorio de Cuenca. Y el viernes tenemos a Marce González en la Sideral, también junto a Calderas, en Albacete. Este fin de semana vamos a Casas Ibáñez, vamos al Caraz con el Sevilla, Daniel Pérez en Quintanar de la Orden, pues eso, que se metan en gachascomedy.com y ven.
2: Y el día de las gachas, y el día de las gachas, y el día de las gachas. El día de las gachas.
3: Se me olvidaba, el sábado,
2: ¿claro?
3: El sábado.
2: Madre mía, menos mal que estoy
3: yo
2: aquí.
3: Es el más importante, porque es a beneficio de AMAC en Albacete. El segundo día internacional de las gachas manchegas, con concierto gratuito de Pablo Carbonell en Imaginalia. Así que el sábado, por 7 euros, gachas, con tocino, con pimiento, con vino de la de La Mancha, pues se vienen para allá y colaboran y echamos un rato de risas con Pablo Carbonell y Frutos Secos Rumba, que también van a estar por allí.
1: Qué bueno. Bueno, pues planazo para estos próximos días, pendientes de vosotros y vuestras redes sociales. Así que chicos, gracias a los dos y hasta la semana que viene.
2: Ale, un besico, ¿eh?
3: Una cosa, dime. Gloria, espero que hayamos estado hablando con Amparo y no con su doble.
1: Tengo mis dudas porque ha hablado poco, creo que...
2: Dejadme.
1: Creo que...
2: Dejadme, Vivi.
1: Sí. La hemos tenido calladita y entonces ha tenido la
2: Dejadme,
1: suerte
2: Vivi.
1: De no verla. No la vemos, pero yo creo que es su doble. Ya has estado ahí, has pensado lo mismo que yo y he dicho, bueno, pues la doble de Amparo ya se puede ir a su casa.
2: Que no, que estoy yo aquí, que no.
1: Estás.
0: Tendría que nacer cuatro veces la doble para parecer Amparo, ¿verdad?
1: Anda, mira qué piropazo.
2: Ahí está Rocío, que voy ahora y te beso.
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1: Bueno, pues como es tuya, cuenta. Mira a ver tú cómo sales de aquí.
2: No, yo lo voy a contar porque a mí, además desde hace meses en redes, me salía, a día de hoy que ya lo sigo, entonces me sale porque me tiene que salir. Un perfil que a mí me llamaba mucho la atención porque es un chico muy joven que cocinaba con su tía, que doy por sentado que es su tía abuela por la edad con Brigi. El caso es que a mí, que sabes que soy muy cocinillas, me gustaba mucho lo que hacían y entonces decidí seguir a Raúl Slim, a Cocinar con Slim, que es como se llama la red social, y en algún momento tenerlo aquí en el Dino Pasa y ojalá haberlos tenido a los dos.
1: Pues sí, porque es un perfil donde hay cocina casera, donde hay cocina práctica, donde hay mucho sabor con autenticidad y donde te cuenta de manera sencilla cosas muy bonitas. Pero en la cocina siempre hay un ingrediente que no puede faltar y es el amor. Vamos a saludarle. Raúl, buenas tardes, bienvenido.
3: Hola Gloria, hola Javier, muchas gracias por invitarme.
1: Bueno, la primera pregunta, ¿cómo nace este proyecto? ¿Cómo decides compartir tus recetas en las redes?
3: Pues al final de pasar tiempo con mi tía, que es eso, ya no tengo ninguna abuela y la única persona más cercana así a ser mi abuela es mi tía abuela, mi tía Brigi, que es pasar el tiempo en la cocina con ella, hacer los postres típicos que le gusta hacer.
2: Vale, vamos a situarnos, ¿de qué pueblo es la tía Brigi?
3: Es de Malagón.
2: Dicho queda. ¿Y tú te vas a Malagón allí a grabar con ella?
3: Y yo me voy allí a su casa, a Malagón.
2: Ahí está, porque ¿tú dónde vives? ¿Tú dónde resides normalmente?
3: Yo vivo en Ciudad Real. Bueno, actualmente en Ciudad Real. Me he ido moviendo siempre para un lado y para otro.
2: O sea, que estás ahí como para hacerlo. Y, a ver, yo iba a empezar a escuchar. Esto voy a mirar a Gloria, ¿vale, Raúl? Porque
1: cruzarse una mirada conmigo.
2: No voy a hacer esto. Jorge, tú tienes preparado el sonido. Es que, claro, yo quiero que la gente escuche cómo se dirige Raúl a su tía Brigi y para que vean qué es lo que hacen. Dale, son 30 segundos.
4: 6, 7. ¿Te vas a comer toda la venta?
5: No faltará quien se las coma. No te preocupes. Qué suavidad tiene la harina. Suavecita. Es una masa que se pega mucho.
4: ¿Te ayudo?
5: Échame harina. Y luego tienes que abrirlas.
4: ¿Cómo abrirlas?
5: Cortarlas, ya lo verás.
4: ¿Cómo te acuerdas tú de la receta?

0: Ya. Ya está, trae el cuchillo. Échame una cuchara de harina.
1: ¿Y el molde?
0: Ahí en el armario.
1: ¿Este es el molde? ¿Y cuántos años tiene esto?
2: Pues todos los años, hay que reconocer, porque al final todas nuestras tías, nuestras abuelas utilizan siempre las mismas herramientas. Raúl, ¿quién se comió los rosquillos?
1: Se los comió en verdad toda mi familia. Nosotros, mis hermanos, mi tío, mis padres. ¿Qué? Al final hizo, pues, para toda la familia.
2: ¿Pero cuántas bandejas salieron? Es que cuando empieza el vídeo diciendo 7, 8, se quedaban cortos.
1: Siete bandejas creo que salieron, sí. Y habría a lo mejor unos 20, 25 rosquillas por cada bandeja.
2: O sea, que cundieron los 2 kilos de harina, ¿eh?
1: Y que fueron eso, tuvimos unas 8 horas más o menos para hacer todo eso.
3: Qué rico, qué rico. Mira, Raúl, si hay algo bonito es que hoy en día que vamos todos tan acelerados, estás haciendo algo que se hacía tradicionalmente en las cocinas, y es que pasan las recetas de los mayores, en este caso las abuelas, las madres de toda la vida, enseñando a los más pequeños. Pero tú haces que la cocina sea sencilla, y aunque el mensaje viene con la tía Brigi, al final de lo que se trata es de elaborar cosas muy sencillas. ¿A ti te gusta? ¿Gustaba la cocina de cuando eras pequeño?
1: Sí, a mí me encantaba. Y bueno, me gustaba más comer. Me encantaba eso cuando venían sobre todo las fiestas, lo que son los carnavales y demás. Siempre se preparaban las flores, los borrachos y las rosquillas. Era lo que más me gustaba a mí. Siempre me ha gustado el dulce.
2: Íbamos siempre un poquito galgo. Y al final fue eso lo que llegó y le dijiste a la tía Brigi, pues mira, antes de que se pierda la receta, vamos a empezar a hacerlas.
1: Exactamente, sí, así fue. Intentar, a ver, le costaba un poco. Yo he intentado, he hecho todo lo posible para que viniera, para hablar con ella, que pudiera entrevistarla, pero no ha sido posible.
2: ¿Tú crees que nos está escuchando?
1: Vergüenza. Posiblemente, sí. Yo creo que se ha ido a casa de mi otra tía y puede ser que se esté escuchando.
2: Pues si es así, a la tía Brigi le mandamos un beso enorme.
1: Un saludo,
3: claro,
1: sí.
3: Claro, le mandamos un besazo. No. Oye, Raúl, ser creador de contenido, da igual a lo que te dediques, a qué sector, en este caso el tuyo, es de la cocina y la elaboración de platos sencillos, cuesta mucho trabajo, sobre todo porque es algo que, aunque algunos están iniciando ahora, ya se lleva bastante tiempo. Tu perfil va creciendo día a día y ahora te dedicas en absoluto al perfil, o tienes otros trabajos?
1: No, tengo otros trabajos, aunque intento dedicarle todo el tiempo posible al Instagram, a las demás redes sociales, para intentar poder hacer más vídeos, porque al final no da tiempo. Si estás trabajando y hacer vídeos, al final a veces que se complica.
3: Hombre, mucho, porque hay quien pensará que quien no tiene 5 minutitos para grabar, y lo que hay detrás de los vídeos es una elaboración de pensarlo, ir con la tita, grabarlo, montarlo, o sea que eso es un trabajo bastante arduo, aunque parezca sencillo.
1: Y al final si se quiere, se saca tiempo, y cada uno, que es eso, luchar por lo que le gusta e intentar e ir creciendo poco a poco. ¿Cómo es eso? Como no vivo directamente de esto, pues al final es el tiempo extra que tengo, pues intento sacarlo para hacer vídeos y demás.
2: Oye, ¿y en tu otra vida a qué te dedicas? Claro, es que aquí hay dos vidas.
3: Otra vida.
2: La que vemos, pero hay otra diferente.
1: Soy cocinero también.
2: Entonces esto es lo de ser cocinero antes que fraile, claro, si es que esto no puede ser. Juegas con ventaja.
1: Claro, sí, al final me dediqué a la cocina, estudié cocina y demás, y me dediqué a la cocina, y fue de empezar un vídeo que subí a mi perfil, el normal, el que uso a diario, pues subí un vídeo y desde ahí se me hizo viral, y dije, pues voy a probar así,
3: funciona,
1: haciendo vídeos,
3: ¿no?
1: A ver si funciona, que le empieza a gustar a la gente, porque eso vi que le gusta a mucha gente, y dije, venga, pues voy a crearme un perfil de cocina. Y empecé así.
3: Y a ver qué es lo que pasa. Y con un proyecto de cara a este nuevo año, que es el libro, ¿no?
1: Exactamente, sí, el de Abuela, cuéntame tus recetas.
3: Cuéntales a nuestros oyentes de qué va ese libro.
1: Es un libro que en verdad lo hice... Yo vivía con mi abuela cuando estaba estudiando. Y siempre, pues, hacía eso, sus potajillos. Cada día se hacían los potajillos. Y dije, venga, bien, tengo que guardar la receta, porque no me la daba. Tenía que estar yo ahí mirando a ver qué hacía. Y nada, que no me soltaba nunca la receta. Y claro, como el tiempo pasa y no apunté absolutamente nada, dije, esto se tiene que apuntar. Si no lo puedo hacer yo, por lo menos que le haga el resto de la gente, que pase tiempo con sus abuelas, que eche las tardes, que eche risas y que apunte absolutamente todas las recetas para tenerlas guardadas.
2: Además que sí, que si no muchas veces se pierden. Fíjate que, por ejemplo, tú con la tía Brigi utilizas una medida que es curiosísima, que es la del cascarón de huevo, que normalmente, cascarón, sí, claro, sí, que normalmente hemos oído toda la vida que se utilizan pues o cucharadas o vasos o el vaso del yogur, por ejemplo, para el bizcocho,
1: o la el medida del vaso del yogur, bizcocho
2: en el de toda la vida, por decirlo así. Es decir, pero sin embargo, tu tía utiliza el cascarón de huevo, que es otra unidad de medida muy curiosa.
1: Claro, al final sale la medida perfecta, tiene cálculo así. Y si usara medidas, seguramente no le saldría igual. Usa de toda la vida los cascarones y las medidas que ha usado, pues con lo que tenía antes no había las básculas de precisión como hay ahora.
3: Hombre, y es que antes esa cocina de antes es lo bonito. Que, y
1: exacto.
3: Yo imagino que en algún momento puede venir cuando ya pasamos una época, que ya llegamos a la época de los yogures. ¿Cuántas de nuestras abuelas no han utilizado la tacita del yogur para poder ir midiendo, sobre todo cuando hablamos de repostería? Bueno, cuéntanos, Raúl, aparte del libro, que es uno de los propósitos para este nuevo año, claro, esto es lo que tiene Instagram, que por mucho que nosotros veamos la publicación a lo mejor hace unos días, tú ya tienes que ir pensando en contenido de cara a los próximos días. ¿Ya tienes próxima receta preparada?
1: Sí, ya tengo próximas. Con la tía tengo pensado ya dos recetas más.
2: Ahora te voy a preguntar por eso de la tía Brigi. Dale, dale.
1: Tengo el siguiente. Iba a hacer, ya lo estoy pensando, que era una tarta de queso con forma de queso.
3: Uy.
2: Es que a Gloria le gusta mucho la tarta de queso, como habrás notado.
3: A mí ya me ha dado en el punto débil.
2: Como pues Gloria tiene todas las tardes
1: hambre.
2: Ese
1: tengo que trabajar todavía bastante, porque ese va a ser hacer un molde, crear el molde con la forma del queso, hacer la tarta que tenga esa forma. Ese tengo que investigarle todavía bastante para que salga bien.
2: Vas a estar entretenidillo.
3: Y con
1: porque
3: ese...
1: claro, no es solo hacer lo que es la receta y grabarlo. Al final, luego también ese trabajo que hay detrás de pensar todo eso, cómo hacer un molde, como tal.
3: Y yo creo que el eslogan lo tengo claro ya, se me ha ocurrido, que es la tarta de queso y de la tía Brigi un beso. ¿Qué os parece?
2: ¡Qué bonito eso! Me ha encantado.
3: Hombre, porque ¿cómo suenan los besos de las titas?
2: Hombre.
1: Yo
2: que soy Tito Yayo ahora te puedo decir exactamente eso, que al final me sale ese momento de darle besos. Oye, sobre lo de la tía Brigi quería decir, porque tú dices, ya tengo dos ideas con la tía Brigi, pero ¿le vas a pasar derecho de autor a la tía Brigi? ¿Le da vergüenza salir en los vídeos a la tía Brigi? ¿Es consciente de la que ha montado la tía Brigi?
1: Es consciente, que ya la conocen en el pueblo, paran y le dicen, hombre, Brigi, que te he visto en los vídeos, te he visto en las rosquillas, a ver cuándo me haces.
2: ¿Cómo
1: al principio le daba eso, me acuerdo, en el supermercado, ¿no? la pararon y dijeron, hombre, Brigi, que he visto tu rosquilla, que he visto las flores.
2: Y te llamó para decirte, lo sabes, que me han parado.
1: Claro, no le hacía, al principio no le hacía ninguna gracia.
3: Pero claro.
1: Me decía, vaya la que me ha liado mi sobrino.
2: Me ha encantado lo de al principio.
3: Luego ya se ha acostumbrado a la fama y la tía
1: Luego Brigi. Le ha ido gustando. Le cuesta, pero
3: pues mira
1: gustando.
3: Que te digo, Raúl, yo que estoy acostumbrada a rodearme de personas mayores, tengo que decirte que es tan bonito tu iniciativa, que cuando has dicho que vivías en tu época de estudiante con tu abuela, que seguro que están súper orgullosos y que esto es un recuerdo que te llevas. Gracias por compartirlo con los demás en las redes sociales, porque aprendemos mucho y nos has hecho que la tía Brigi sea un poco también nuestra tita. Así que sigas adelante, que sigas creando contenido y que volveremos a conectar cuando esa tarta con beso y de queso esté lista.
2: Bueno, o cuando la tía Brigi quiera, cuando pierda vergüenza, que has dicho tú.
1: Cuando pierda la vergüenza,
2: Brigi,
1: que...
2: Brigi, que estamos aquí nosotros, que nos puedes hacer rosquillas también, nosotros estamos dispuestos a comérnoslas, no tenemos problema.
3: Ser catadores de
2: además,
3: la tía Brigi.
2: Además, una cosa importante, que la tía Brigi además utiliza las gaseosas de papelillo, que son las que utiliza mi madre para hacer bizcocho, que eso me hizo mucha ilusión también, te lo tengo que decir.
3: Qué bonito. Raúl, que sí, te mandamos un abrazo enorme.
1: Un abrazo a vosotros también.
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0: ¿Cuántos años tiene esta canción, más o menos? O sea, espera, como ayer, como ayer. Gloria, ¿sabes que tú, que tú me descubriste?
1: A ver, ¿qué? ¿Qué dices?
0: Tú sabes que tú me descubriste. Bueno, tú me descubriste a Matria, es verdad, además, un día pinchándolo por la noche.
1: ¿Sí?
0: Sí. Me siento tan viejo.
1: Me siento
0: tan señor mayor cuando te digo estas cosas, te lo
1: bueno,
0: juro.
1: Bueno, pero eso podemos contarlo, eso es lo divertido, ¿sabes?
0: Claro.
1: Lo que sería muy triste es que no lo contásemos porque no estamos aquí.
0: También, escúchame, también es verdad que aquí tratamos las cosas que tratamos. Igual si tuviéramos que hablar acerca de ministros de hace 15 años, soy yo que te estuviera diciendo, ¿tú te acuerdas que yo te hablé de este tipo?

0: cosas porque
1: probablemente te diría, no me acuerdo del ministro. He reseteado mi cabeza. Bueno, da igual quién haya contado a quién, lo importante es que aquí seguimos los dos y aquí vamos a estar presentando esta nueva temporada del De Hoy No Pasa.

0: ni a más, fíjate.
1: No, 10 años.
0: Bueno, pues, escucha, que vamos a saludar a partir de ahora a dos DJs que, por cierto, el sábado están en Alcázar.
1: En Alcázar de San Juan, sí, señor. Oye, pues para a todos los alcacereños que disfruten de sus sesiones, que esto es un proyecto que empezó hace ya un tiempecito y del cual nos vamos a enterar de todo porque tenemos a los propios chinches al otro lado del teléfono.
0: Hola, Julio, buenas tardes.
2: Hola, buenas tardes.
0: ¿Y saludas tú al otro o saludo yo?
1: Saluda a todos.
0: Venga, yo también. Hola, Juan, buenas tardes.
3: Buenas tardes.
1: Ahora yo digo, Julio, Juan, bienvenidos al de Hoy No Pasa.
3: Muchas gracias.
1: Bueno, chicos, contadnos un poco el proyecto que decía Javi. Lo primero, la pregunta de rigor. Hemos puesto a Matria y damos por hecho, no lo sé, ¿es una de las canciones referentes que, falta, que están en vuestras sesiones o va por otros derroteros?
2: No, totalmente habéis dado en el clavo. Para nosotros, la canción de Chinches de Amadria nos encanta. Ven aquí, duerme contigo. Somos muy intensos muchísimas veces y nos encantan los chinches.
0: Ahora te digo una cosa, menos mal que no ha sido lo de las chinches en el colchón, porque si no, hubiera quedado fatal esto, ¿eh?
1: Podría.
0: Podría, pero no, menos mal que no. Oye, lo único que está claro es que vosotros cuando pincháis al final termináis dándolo todo. Y de hecho, además, si no me equivoco, en el sonoro malo habéis dado todo hace muy poquito tiempo.
2: Sí, la verdad es que en el programa con no sé cuántos grados que estaba a punto de desintegrarnos, fue maravilloso y fue espectacular en la Plaza de la Sal.
1: ¡Qué maravilla! ¿Quién está hablando?
2: Está hablando Julio. Julio, ahora mismo Julio.
1: Julio, ese acento te delata.
2: ¿Por qué?
1: Porque de Alcázar de San Juan no eres.
2: No.
1: ¿De dónde
2: soy? Yo soy de Murcia.
1: No lo digas.
0: Y ahora, espera, que ahora te va a hablar la Gloria Murcianica.
1: Acho, tío, estaba escuchando todo el rato y he dicho, es que Julio va a ser de los que toman marinerica en la Plaza Las Flores.
0: Juan, tú también eres de Murcia, hijo mío.
2: Llevo aquí ya en Granada 19 años, que este señor que está a mi lado, Juan, me engatusó y me trajo para acá, para esta ciudad tan bonita.
0: ¡Qué bonito, Juan!
3: Pues sí, bueno, lo conocí en Murcia y se vino para Granada.
0: ¿Pero tú eres de Granada?
3: No, que va, yo tampoco soy de Granada.
0: ¿Tú de dónde
3: eres?
0: Yo
3: soy de Almería.
0: Almería,
3: pero yo sí llevo muchos años viviendo en Granada.
1: Y ahí están nuestros chinches, que llevan un tiempecito también en esto de la música. Chicos, ¿cómo surgió el formar este dúo de DJs?
2: Pues la verdad es que fue... no sé, apareció así. Nosotros hace muchísimo tiempo colaborábamos con un grupo que se llama Modelé Fatal, de aquí de Granada.
1: ¿Sí?
2: Pero bueno, el grupo se paró y cada uno tiró por su lado. Y a través de Javier Truchado, un chico de Illesca, amigo nuestro, y de César Sar, otro chico de Madrid, nos dijeron, tío, vosotros estáis locos, ¿por qué? No os da vergüenza hacer nada encima del escenario. Echarle morro y probar.
3: Y así surgió todo.
2: Y así empezó un poco.
0: Porque a vosotros no os da vergüenza hacer nada encima del escenario.
2: No. Luego sí nos da muchísima vergüenza el vernos.
0: Ah, bueno, pero escucha, eso pasa siempre. No pasa nada. En el momento esto solo lo hacemos y ya vemos. Total, tampoco pasa nada.
2: Somos muy de la llamada.
0: Claro.
1: Bueno, yo imagino que al final también, si vosotros solo estáis pasando bien, también hace que el público lo disfrute y al final se convierta todo en una simbiosis de buena música. Y el estilo musical, para quienes están en Alcázar de San Juan escuchándonos y han dicho, uy, pues yo voy a ir a verles la sesioncita que me pinchan los chinches. ¿Por dónde van?
3: Pues habitualmente solemos pinchar mucho indie, pero solemos mezclar muchísimo con música petarda, tipo Sonia Selena y cosas así, ¿eh?
0: O sea, canciones que no sabemos todos.
3: Exactamente.
1: Buen petardeo.
0: Que al final
3: sí,
0: se
3: buen trata petardeo. Y bueno, y tenemos muchos remises para que la gente baile mucho y nosotros nos integramos mucho. Y la gente lo que transmitimos es que estamos tan bien en el escenario y nos divertimos tanto haciendo lo que hacemos que...
0: Eso te iba a decir yo, porque... ¿Os ha pasado alguna vez lo de subir? No os voy a decir que sosos al escenario, pero sí como más seriotes, aquello de que al final llegas cansado, que pues al final te ha tocado currar toda la semana o has tenido un viaje largo y de repente te has subido y esto es aquello de, bueno, venga, vamos a hacerlo, vamos a intentar dar lo mejor, pero tú sabes que estás cansado y que no lo vas a hacer. Y que al final la gente haga que os vengáis arriba.
3: Te comento, eso realmente no ha pasado. Sí que es cierto que lo que no ha pasado ha sido en una pinchada que tuvimos en un contrato con un ayuntamiento de aquí de Granada, nos contaron para una fiesta color y la verdad es que no fue lo que nosotros realmente esperaba.

0: Vamos. Pero bueno, luego al final se vino arriba todo el mundo y la verdad es que al final fue muy, muy bien. Pero al principio fue un poco complicado, porque lo que había principalmente era mucho, mucho niño pequeño y no
1: No
0: era
1: sé
0: lo
1: en
0: que
1: qué,
0: nosotros
1: no se entendía el
0: planeábamos.
1: show,
0: No,
1: ¿no?
0: no, no, no entendían lo que estábamos
1: No,
0: haciendo.
1: aparte nos pedían música comercial y, no, y reggaetón, y nosotros lo sentimos muchísimo, pero el reggaetón respetamos muchísimo, pero no entra dentro de nuestro mundo de pinchar.
2: Qué
0: Pero
1: complicado.
0: con respecto a lo que tú dices, yo hay momentos en los que yo paso una etapa, yo soy Juan, ¿no? Paso una etapa, cuando tengo que hacer una pinchada, paso una etapa de 2 días, que para qué estoy metido en esto. Pero el mismo día de la pinchada, sí, es así. El mismo día de la pinchada me vengo arriba y la verdad es que lo disfruto muchísimo. Y aunque esté súper cansado, me gusta tanto hacer eso que bueno, me desinhibo solamente y me da lo mismo estar cansado.
2: Pero a
0: La
2: ver,
0: verdad es que me toma la peor.
2: si temo, ¿cómo es que me estás diciendo, Juan, lo de yo no sé qué hago en esto? Si te estamos viendo saltar, bailar, hacer de todo en calzoncillos en el escenario, dándolo todo. O sea, que eso sí que es un auténtico darlo todo en el escenario.
0: Bueno, pero eso ocurre, ¿eh?
2: Claro.
1: Nuestros amigos realmente nos lo comentan, porque todo el mundo dice, de ti, Julio, no esperamos que hagas todas esas locuras, toda esa gamberrada, el show, pero es que de Juan nadie se lo espera. Entonces,
2: O
1: la
2: sea, Juan
1: gente
2: es
1: se
2: el típico
1: sorprende.
2: señor serio.
0: Soy el señor serio, exactamente, el señor serio.
1: Ahora sí que estamos creando expectativas. Voy a contarles a los oyentes que en esta feria de fiestas de Alcázar de San Juan, para que se vayan preparando, tienen un poquito de todo. Desde hoy jueves, esta noche, que está la orquesta de Daiquiri, mañana desde Almansa, señora Liaga. Es el sábado cuando estarán primero unas versiones con efecto millennial, más esa pinchada de DJ show de los Chinches DJs con quienes estamos hablando ahora. Y el domingo llegará la fiesta Yeye con Guateque Club BAM, que es una banda local maravillosa de mis queridos Galván, que van a estar tocando esas versiones yeyes preciosísimas. Chicos, Alcázar de San Juan, ¿habéis estado alguna vez?
0: Estuvimos este año en el festival.
1: Ah, es verdad, sí señor, se me había pasado esa
2: Pero si eso fue
1: cita.
2: hace 2 días.
1: ¿Gustasteis
0: Correcto,
1: entonces
2: sí.
1: porque os han vuelto a
2: Claro, si os han
1: contratar?
2: vuelto a llamar, eso fue hace 3 semanas, como el que dice.
0: Sí,
1: Qué
0: bueno,
1: va
0: hace muy
2: vale, ¿qué os
0: poquito.
2: llevasteis de Alcázar de San Juan? ¿Os llevasteis tortas? ¿Os llevasteis queso? ¿Os llevasteis vino?
0: Nos llevamos queso sobre todo y tortas.
2: Hombre,
1: Las
2: claro,
1: tortas de
2: tú me contarás
1: Alcázar,
2: esas
1: qué
2: tortas de
1: ricas, qué
2: Alcázar.
1: ricas.
2: Tenemos que ir algún día a hacer un programa sobre tortas de Alcázar.
1: Eso es lo que más
2: Juan
1: nos
2: Valorente,
1: gusta.
2: un programa de tortas de Alcázar nos viene bien, ¿eh?
1: Eso es lo
2: También
1: que más
2: diremos,
1: nos gusta a
2: sí.
1: nosotros. Bueno, le voy a decir a los oyentes que se pasen por vuestro perfil en Instagram, que os sigan para todo lo que vaya saliendo. ¿Cómo se presenta el otoño?
0: El otoño, pues de momento se presenta. Ahora, bueno, tenemos una actuación a final de mes también en Elche. Y el primer fin de semana de octubre también tocamos en el Sonorama Ibiza, pinchamos también allí
1: Ah.
0: en un festival.
2: En el
0: Y luego hay
2: Sonorama.
0: unas cositas.
2: Sonorama Ibiza, que sepa que eso suena estupendo,
0: Totalmente. Pero bueno, aquí estamos con la manta liada un poco
1: Que
0: la cabeza.
1: vayan saliendo cosas. Y una última pregunta muy de DJs. El último descubrimiento musical que habéis incluido en las sesiones, ¿hay algo que os haya volado la cabeza? Y digas, bueno, es que os voy a contar cuál nos presentaron ayer, que puede que tenga un tiempo, pero que
2: Puede
1: nosotros
2: ser,
1: no habíamos oído,
2: a ver.
1: que os vamos a contar a vosotros para dejarosla ahí. Pero si hay algún tema que digas, oye, pues lo hemos incluido porque ahora mismo esto nos está encantando.
0: A mí ahora mismo me está petando muchísimo la cabeza Barry B con la canción de Monster Track.
1: Ah, muy chula, me gusta.
2: Esa no sé cuál
0: Muy
2: es, pero no pasa nada. Gloria, ahora, tú sabes lo que cuando nos estabas oyendo al principio, Gloria es la encargada de presentarme a mí las canciones. Y luego yo ya me hago fan y al final hay veces que a Gloria se le olvida que le gustaba y el que se ha vuelto fan soy yo. Esto es.
1: Son
2: Son
1: cosas que
2: cosas que nos
1: hacemos
2: pasan.
1: nosotros. Pues
2: Sí.
1: ayer es que nos presentaron un petardeo genial que desconocíamos, no a la banda en sí,
2: Un
1: porque la
2: momento,
1: banda.
2: puedo
1: Sí.
2: pedirlo, por favor, Jorge.
1: Jorge, no, no
2: Ve,
1: digas, no
2: por
1: digas
2: favor,
1: lo
2: Jorge.
1: que nos puso ayer Samu Sobrino,
2: Es
1: ¿vale?
2: que, bueno, voy a salir y se lo voy a decir. Chicos, yo me voy en 30 segundos, un momento.
1: Vale, mientras voy contando, porque yo creo que a Julio y a Juan no les vamos a pillar desprevenidos con esta canción, pero es una bonita manera de cerrar la entrevista de hoy en el caso de que verdaderamente os descubramos este tema. Oye, pues mira, si vais a pinchar luego este tema, gracias al de hoy no pasa, pues de hoy no pasa que os sorprendamos nosotros a vosotros.
2: Ya está, ya está,
1: Ya ha vuelto Javi,
2: ya he
1: ya ha vuelto
2: vuelto, ya
1: Javi,
2: he
1: lo
2: vuelto.
1: tenemos, ¿no?
2: Sí, sí, sí,
1: Bueno, pero es
2: sí.
1: con la canción con la que nos vamos a ir. La escuchamos un poquito y que nos
2: No,
1: cuente.
2: no, espera, queremos hacerles ahí.
1: Ah.
2: ¿Vosotros sois muy de música internacional?
0: Bueno, algo. Menos que más nacional.
2: Bueno, vamos
1: pero
2: a ver.
1: Pero si lo nacionalizamos.
2: Claro, si nacionalizamos las canciones internacionales, ¿os gustan?
1: Bueno, esto sí, es, sí. Atención, que yo creo que sí van a saber por dónde va la
2: a
1: cosa.
2: A ver si sabéis qué canciones.
1: Dale.

0: ¿Qué? ¿Qué nos contáis?
1: Mira cómo entra, mira cómo entra ahora.
0: Decidme que esto puede no sonar en Alcázar de San Juan. En Alcázar de San Juan.
2: Perfectamente puede sonar. Perfectamente puede sonar así.
0: Claro, ¿no?
1: Estos son los sobraos que si hace más de 30 años cantaban el Quiero Verte, que bueno, que eso es un clásico, ahora le han dado al Wonder Wall y han hecho esta versión que ayer nos sorprendía y con la que nosotros os vamos a ir despidiendo, chicos, con la ilusión de que disfrutéis tanto o más como los alcazareños el próximo sábado.
3: Perfecto, muchísimas gracias.
0: No, muchísimas, qué sosos os habéis despedido. Vamos a ver, ¿qué sois, los dos Juan? No, quiero que invitéis a la gente a ir a Alcázar de San Juan a ver qué se van a encontrar.
4: Alcazareño y alcazareña, ¿dónde vaya a estar mejor el sábado por la tarde-noche que en Cartelera Jeans?
1: Ahí estamos.
0: Eso sí, eso me ha gustado más para despedirnos, sí señor.
1: Maravilloso, Juan y Julio, Chinches DJs, que vayan muy bien el sábado y bienvenidos. De aquí ya tenéis y formáis parte de la familia de Hoy No Pasa. Un abrazo enorme que se va para Granada.
4: Muchas gracias, un abrazo muy grande.
0: Un beso para los dos. Oye, me ha gustado mucho lo de terminar aquí con el Wonderwall, ¿eh? Hoy me ha gustado. Sí. Teníamos por ahí la canción de cierre, pero la vamos a dejar. Nah. Mira, Pachi se va a poner los cascos y estoy convencido de que va a dejar una imagencita de este ahí como bailando porque le va a encantar el tema.
1: Uy, qué cara, o sea, está poniendo. Ay, qué cara está poniendo.
0: Pero si
1: está
0: yo luego enfilando. Lo conozco, sí, luego se me viene arriba. Sí. Mira cómo ya se está riendo. Ahora lo sé. Conoceré.
1: Tiene
0: yo.
1: Tiene minuto y medio para ponerse serio. Oh. Que disfruten de lo que queda de tarde, noche y hasta mañana.

0: Son las 8 de la tarde.
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0: ¿Qué tal? Buenas tardes. Por si uno fuera poco, otro incendio en Guadalajara está levantando todas las alarmas en la comarca del Señorío de Molina. Es el fuego de Sales. Está muy cerca del Alto Tajo. Hay 6 pueblos evacuados. Estables, Concha, Torrubia, Tartanedo, Pardos y Aragoncillo. Todo está preparado en Molina de Aragón para acoger a los vecinos de estas localidades que necesiten de un lugar para refugiarse. Francisco Montes es el alcalde.
2: Nosotros tenemos ahora mismo dispuestas 150 camas, pero bueno, vamos a habilitar más y los 3 sitios que hemos dicho. O sea, de capacidad hay. Lo que nos falta es un poco, pues, camas y sitios para alojarse.
0: En estos momentos hay 28 medios trabajando allí, según informan desde el gobierno de Castilla-La Mancha, 14 aéreos, más de 80 personas, y es que, como el de la Mierla, tiene una potencialidad elevada y puede quemar muchas hectáreas. Sin embargo, pese a estar los dos a tan solo 140 kilómetros el uno del otro, dentro de la misma provincia, no se están desplazando efectivos del incendio de la Sierra Norte. Y aunque algunos tenían esperanzas de poder volver a sus casas, hablamos de este último fuego, todavía no pueden hacerlo. Como mínimo hasta mañana permanecen evacuados 1.200 vecinos de 38 pueblos en este fuego de la Mierla. Tendrán que esperar a que todo sea seguro y esto lo van a decidir las autoridades esta noche. Juan José Fernández, técnico de la extinción.
3: Durante el día de hoy no se ha tomado la decisión aún de si vuelven a casa o no. Es algo que, como dijimos esta mañana,

0: se va a evaluar a última hora de la tarde y así se hará para que, en caso de proceder a volver a casa, se haga durante las horas del día que menor riesgo tiene para esa operación.
1: Los flancos comienzan a contenerse. Es ya el incendio más grande del verano en hectáreas afectadas en nuestro país. 30.000. Una de cada tres hectáreas que se han quemado en España han sido en este incendio de Guadalajara. Está previsto además que mañana el gobierno de Castilla-La Mancha dé a conocer las primeras medidas para recuperar todo lo perdido en las llamas, recuperación en la que habrá apoyo del Ejecutivo Central. La ministra de Transición Ecológica, que ha estado hoy en el puesto de mando avanzado, ha asegurado que van a pagar la mitad. Sara Agesen.
2: Una emergencia no se acaba con la extinción, se acaba con la recuperación y por lo tanto el gobierno de España va a estar ahora en un momento vital y que es clave, que es ayudando a esta extinción, pero también va a estar después.
1: Día negro también en la lucha contra la violencia machista. Dos mujeres han sido asesinadas en las últimas horas. Una de ellas, aquí en Castilla-La Mancha, en Alameda de la Sagra, en Toledo, tenía 45 años y la ha matado presuntamente su pareja con un arma blanca. Después, este se ha intentado suicidar y está en el hospital de Toledo. Esto es una desgracia que ha sobrecogido a un pueblo como Alameda, de 4.300 habitantes. Rafael Martín es su alcalde. Declaraciones a Radio Castilla-La Mancha.
3: Un pueblo tranquilo y pacífico, y esto, que desgraciadamente pasa en España, pues no nos había tocado. Hemos decretado 3 días de luto que empezarán mañana, y mañana pues haremos un minuto de silencio en contra de este crimen.
1: Hay otra asesinada en Antequera. Además, se está investigando otro crimen en la provincia de Málaga. Radio Castilla-La Mancha está en contra de la violencia machista. Recuerden que el 016 es el teléfono contra el maltrato. Es gratuito, no deja huella la factura, pero recuerden que hay que borrarlo del listado de llamadas en el móvil. Y antes de dar un repaso y avanzar el resto de noticias en nuestra comunidad autónoma, sepan que se ha producido un accidente laboral. Es noticia de última hora. Hace aproximadamente 2 horas y media ha sido en Balazo, en Albacete. Un trabajador ha resultado herido tras volcar el camión que conducía. Ha tenido que ser trasladado al hospital. Ahora sí, más noticias que han ocurrido en Castilla-La Mancha. Irene Sanz, ¿qué tal? Buenas tardes.
4: Buenas tardes, Javier. Hoy se ha aprobado el decreto para facilitar el acceso a la vivienda de jóvenes de hasta 36 años aquí en Castilla-La Mancha a través de avales y ayudas, una medida única en España que incluye préstamos tipo cero. Se podrá contar con un aval por parte de la Junta para cubrir el 20% que no presta el banco. El Ejecutivo Regional espera recibir unas 2.000 solicitudes en la primera convocatoria y comenzar a formalizar las primeras operaciones después del verano, en palabras del consejero de Fomento, Nacho Hernando.
5: Estimamos que podamos hablar en esta primera convocatoria de cerca de 2.000 posibles hipotecas.
4: Ahora luego. Bloqueo de las negociaciones del convenio colectivo de logística de Guadalajara. Es un sector que emplea allí en esa provincia unas 40.000 personas. Tras 8 encuentros desde principios de año sin avances, sindicatos y patronal van a volver a reunirse el 1 de septiembre para intentar acercar posturas. Una de las principales demandas por parte de UGT es el incremento salarial del 6%. Ana González es la secretaria general de la Federación de Servicios Movilidad y Consumo de este sindicato en la región.
6: Estamos ya muy cansados y cansadas de que la patronal de empresarios venga y te diga, bueno, que sí, que ya sabemos que en el black, bueno, pues a lo mejor se llevan una sorpresa y no llegamos al black. Tenemos toda la intención del mundo de negociar, por supuesto, y de no parar de negociar hasta no llegar a un acuerdo digno.
4: También desarticulado un grupo de la red criminal El Tren de Aragua, dedicado a cometer robos con violencia y tráfico de drogas. Hay 5 personas detenidas, una de ellas de Ciudad Real. Esta operación de la Guardia Civil y la Policía Nacional se iniciaba tras un asalto en una urbanización de lujo próxima a León. Allí robaron piezas de joyería valoradas en más de 100.000 euros. Lo explica Mario García, es portavoz de la Policía Nacional.
7: Los autores seleccionaban cuidadosamente a sus víctimas, analizando horarios y rutinas, para una vez que salían de sus domicilios, las abordaban y las introducían a la fuerza en el mismo. Una vez en el interior eran atadas de pies y manos y los autores, usando armas de fuego, las amenazaban para que los propietarios les dieran la ubicación exacta de las joyas en los domicilios y de una manera rápida huir del lugar con todo lo sustraído.
4: Y también nos hacemos eco hoy del programa provincial Conecta Plus, que recorre los municipios toledanos fomentando la diversidad comunicativa. Ha visitado Seseña, Urda y Torrijos, por el momento con la participación de 9 usuarios de comunicación aumentativa. Pretende contar historias como la de Gema Canales, es cofundadora de esta fundación, que ha estado hoy precisamente en la televisión de esta casa.
8: Las barreras físicas no influyen a nuestras emociones, pero las barreras personales o profesionales nos da la sensación que las cosas que decimos piensan que no tienen el mismo valor que si las dice una persona que pueda hablar con su boca, y todo eso hace que terminemos deprimidos.

0: aislados y aislados.
1: Gracias, Irene. Y en los deportes, tras la resaca del Mundial, acaba de arrancar el segundo duelo de pretemporada para el Albacete Balompié. Alejandro Molero, buenas tardes.
2: ¿Qué tal, Javier? Buenas tardes. De momento se mantiene el empate a cero entre el equipo de Alberto González y el Al-Khulud Saudí. El Alba ha partido de inicio con Mario Ramos en portería, Pepe Sánchez, Vallejo, Vicente Vidal y Fran Gámez atrás, Ortuño y Pacheco en el medio, Morientes y Dani Bernabéu por los costados y Alex Rubio y Ovenga arriba. A destacar también la presencia de Antonio Puertas, Higinio y Javi Villar, que podrían tener minutos a lo largo del choque. Minuto 5 de partido en el Pinatar Arena de San Pedro del Pinatar. 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
1: Gracias, Alejandro. Vamos ya con el tiempo.
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1: Y ya vamos notando ese aumento de las temperaturas. Ana Sevilla, buenas tardes.
4: ¿Qué tal? Muy buenas tardes. Ya estamos inmersos en la tercera ola de calor del verano, con temperaturas que hoy han superado los 40 grados, pero nos preparamos ya para la jornada de mañana, que será el día más cálido de este episodio de temperaturas extraordinarias. Se espera que en las horas centrales lleguemos a alcanzar hasta los 42 grados en puntos de La Mancha, 41 también se esperan en puntos como Ciudad Real o Toledo, y seguiremos un día más marcando más de 40 grados en puntos como Albacete. Mañana será una jornada en la que esas temperaturas no solo se quedarán altas, también estaremos pendientes de la presencia de alguna tormenta que podría reactivarse en la parte más oriental de Albacete y también de Cuenca. La calima seguirá dejando nuestros cielos turbios y el viento seguirá soplando con intensidad, especialmente en la mitad este de la comunidad. A partir del jueves es cuando se daría por finalizada la ola de calor, con una bajada de las temperaturas que notaremos a partir del viernes.
1: Y como está siendo habitual en estos últimos días, mucha atención precisamente al tráfico, sobre todo en esas zonas afectadas por los incendios. Vamos a saber, vamos a conocer a estas horas cómo se circula por las carreteras de Castilla-La Mancha. Darío Carnicero, DGT, buenas tardes.
5: Buenas tardes. En estos momentos, pendientes de un alcance que provoca el corte de la autovía A4 en los entornos de Madridejos y Turleque, ya en dirección Valdepeñas, por lo que encontrarán los desvíos por la vía de servicio. Además, hasta 16 carreteras permanecen cortadas en la Sierra Norte de Guadalajara por el incendio forestal de La Mierla, en los entornos de Arbancón, Arroyo de las Fraguas, Atienza, Bustares, Condemios de Arriba, La Mierla, La Miñosa, La Toba, Negredo, Pradenada, Atienza, Tamajón y Ujados, por lo que les pedimos que extremen la precaución al volante y eviten circular por las zonas afectadas.
1: Sepan también que esta casa, Castilla-La Mancha Media, ha dado a conocer el nombre de los 15 proyectos seleccionados para participar en la primera edición de los CMM Play Vertical Awards. Se celebra en el marco del Festival Internacional de Cine de Almagro. Les decimos, un total de 15 proyectos han sido seleccionados, entre los más de 30 que han propuesto precisamente participar en esa primera edición de estos galardones. Con Encarna Gómez en la producción, con Juan Rodríguez en la realización técnica. Un saludo además de quien les habla, de Javier Pérez. Pasan muchas cosas en Castilla-La Mancha. Nosotros se las contamos en la siguiente hora de radio.
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1: Vamos ya con la situación de los dos incendios activos a esta hora en Guadalajara, los dos en nivel operativo 2. Comenzamos con el último en originarse en Selas, y donde se ha ordenado la evacuación de hasta 6 localidades por el fuego. Un incendio que parece que tenía su origen en un accidente de tráfico. Noemí Fraile.
7: Sí, buenas tardes. La residencia Doña Blanca de Molina de Aragón es ahora mismo el epicentro de todos los evacuados de este incendio forestal de Selas, que se declaraba sobre las 12:30 de la mañana, después de que a un camión le reventara una de sus ruedas a la altura del punto kilométrico 40 de la Nacional 211. El fuego se propagaba rápidamente a un campo de cultivo y de ahí al monte, avivado por las fuertes rachas de viento. Ha quemado ya la Sierra de Aragoncillo, donde da la casualidad que se encuentra una de las torres de vigilancia del Infocam, que ha tenido que ser evacuada y posteriormente se ha visto afectada por las llamas. Molina de Aragón ha puesto a disposición de esta emergencia todas sus instalaciones disponibles para los desalojos y también para los efectivos que trabajan en la extinción. Escuchamos a Fran Montes, es el alcalde de esta localidad.
8: Bueno, hemos puesto la residencia de Doña Blanca, que es de la Junta de Comunidad de Castilla-La Mancha, que es el epicentro ahora mismo de la gente, ¿vale? Tenemos el pabellón municipal ya preparado para traer camas de Cruz Roja y también tenemos el Centro Cultural de San Francisco. La UME también se va a instalar también aquí en el colegio, en una de las zonas del colegio, es el colegio de infantil, y bueno, pues todos remando juntos.
7: Sobre el terreno hay un gran despliegue de medios aéreos y terrestres, también efectivos de la Unidad Militar de Emergencias, como escuchábamos, y retenes de Castilla y León y de la Comunidad Valenciana. En ningún momento ha supuesto este incendio una reducción de efectivos del incendio de la Mierla. Lo señalaba Juan José Fernández, técnico del Infocam.
0: No se han retraído en ningún momento efectivos ni recursos de este incendio que no estuviesen activamente trabajando hacia allí. Lo que se ha decidido ha sido enviar aún más efectivos dentro de Infocam y contar con la colaboración de otras comunidades autónomas con las que ya habíamos establecido días antes contacto para esta posible situación.
7: Al igual que está sucediendo en el incendio forestal de la Mierla, este incendio está generando una gran columna de humo y en estos momentos los medios aéreos se afanan en sus últimas descargas antes de tener que retirarse con la caída del sol.
1: Gracias, Noemi. Seguiremos pendientes de este fuego que, como les avanzábamos, se ha declarado hoy mismo, se suma al de la Mierla. Y sepan además que prácticamente un tercio de todo el territorio que ha ardido en España lo ha hecho en Guadalajara con el incendio de la Mierla. Ahora mismo, nos lo contaban hace tan solo unos minutos, han pasado ya de la defensa al ataque, aunque eso sí, está lejos aún de ser controlado. Sí se ha logrado contener el perímetro y ahora se puede actuar en zonas donde había sido imposible. Juan Pedro Palomo está en el puesto de mando avanzado. Juan Pedro, ¿qué tal? Buenas tardes.
9: Buenas tardes, Javi. Sí, la evolución de los trabajos de los efectivos es positiva y la velocidad de propagación es menor en esta tarde. Las hectáreas calcinadas ya superan las 30.000 y podrían llegar a las 32.000. Juanjo Fernández es jefe de la extinción de esta emergencia.
0: Siguen aumentando, pero lo positivo es que no lo hacen con la misma velocidad que lo hacían durante los días anteriores. Ahora mismo las evaluaciones que tenemos ya son superiores a 30.000 hectáreas. Estaríamos entre esas 30, 32.000 hectáreas aproximadamente. Es algo que es muy dinámico y estamos continuamente monitorizando.
9: Los principales trabajos de ataque a las llamas se concentran en la cabeza y en el flanco izquierdo a las faldas del Alto Rey, adelantándose los efectivos en la zona antes de Condemios. El fuego afortunadamente no ha llegado a Soria. En Pradena de Atienza siguen protegiendo el municipio otros efectivos desplegados in situ de las llamas para evitar daños materiales. Esta tarde las rachas de viento han sido menores. Juanjo Fernández, volvemos a escucharlo, es el jefe de la extinción de incendios.
0: Lo más importante es que ahora podemos ir basculando, como digo, desde esa cabeza, zona norte, sector norte del incendio, hacia zonas situadas más al sur, y ese es el mejor síntoma, ese es el mejor síntoma de la evolución de los trabajos. El incendio, por supuesto, se encuentra activo, todavía estamos dentro de una situación de algún reposicionamiento de algún flanco que haga aumentar considerablemente la superficie afectada, pero no ha ocurrido.
9: El objetivo ahora mismo es la estabilización, dejar que el fuego deje de avanzar y generar una línea de control. En total, hoy ya se han llegado a la cifra de 1.000 efectivos que han participado o participan en este incendio. Ahora mismo hay 35 medios y 250 efectivos de estos. Los 1.200 evacuados no podrán hoy regresar a sus municipios. Mañana se tomarán nuevas decisiones en el CECOPI y en este puesto de mando avanzado de Tamajón. Ya es la jornada sexta, compañeros.
1: Gracias, Juanpe. Efectivamente, no van a poder volver a sus casas. Lo van a hacer cuando no exista riesgo, cuando sea seguro, posiblemente, como bien apuntabas, a partir de mañana. Mientras, en la zona de Atienza, la labor de los agricultores ha sido decisiva en la defensa de algunos pueblos. Juan Carlos Ballesteros.
10: El número de núcleos de población evacuados sigue siendo de 34 y hay 14 localidades confinadas. Una de ellas es Romanillos de Atienza, donde la proximidad del fuego trajo ayer en jaque a agricultores como Daniel para proteger el pueblo.
11: Y cuando estábamos en un alto vimos las llamas que venían hacia nosotros y al final terminó saltando la carretera. Y finalmente, por suerte, todo quedó en Alpedroches, que saltó el pueblo y estamos fuera de peligro.
10: Lo hicieron con el apoyo de compañeros venidos desde Soria, a los que agradecen su ayuda. De momento, el trabajo parece haber dado resultado. El alcalde de Romanillos, de Atienza, es Iván Casado.
12: 20 kilómetros de cortafuegos, 400 hectáreas o 500 hectáreas labradas en dos días y se está frenando ahí, por ahora se está frenando, saltan, hay puntas que van saltando, pero gracias a que solo son puntas lo pueden parar.
10: Y es que se vivieron momentos de mucha angustia en este pueblo limítrofe ya con Soria, como contaban a Radio Castilla-La Mancha Alejandra y Mar, dos de sus vecinas.
13: Ayer pensábamos que se nos quemaba todo esto. horrible, horrible, porque se nos quemaba todo.
14: Mucha impotencia, pues de no poder hacer pues muchas cosas, ayudar en lo que se puede, pero quieres hacer más.
10: En total, todavía permanecen desalojadas 1.200 personas. Cruz Roja mantiene abierto su albergue de campaña en el polideportivo de Humanes con 200 camas, un dispositivo asistencial que esta noche alojaba 75 desplazados de 12 localidades.
1: Mañana está previsto que el vicepresidente primero del Gobierno de Castilla-La Mancha y la consejera de Desarrollo Sostenible informen de la última hora. Podrían avanzar las primeras líneas de la recuperación. Una recuperación que va a contar también con el Gobierno de España. La ministra de Transición Ecológica estaba en el puesto de mando avanzado. Sara Hagesen ha dicho que el Gobierno de España va a pagar el 50% de esta recuperación.
15: Una emergencia no se acaba con la extinción, se acaba con la recuperación y por lo tanto el Gobierno de España va a estar ahora en un momento vital y que es clave, que es ayudando a esta extinción, pero también va a estar después. Y desde el Ministerio insistimos en algo que por supuesto va a estar ahí, que es el 50% del coste de la recuperación de una zona de tanto valor como es esta Sierra Norte, lo vamos a sufragar.
1: Sobre el fuego, el Partido Popular de Guadalajara ha pedido que la Junta suba a nivel 3 ese nivel de emergencia. La Junta, por tanto, con este nivel 3 no tendría los mandos del operativo, los tendría el Gobierno de España. Y desde el Ejecutivo de Castilla-La Mancha dicen que esto no sería lo correcto porque aseguran los técnicos son de aquí de la región, conocen la zona y esto además, el que sea nivel 3 no implicaría traer más medios. José Almodóvar, viceconsejero de Medio Ambiente.
16: Pensamos que no es una buena decisión declarar este nivel 3 porque nuestros técnicos son los mejor preparados para seguir coordinando esta emergencia. Una declaración de nivel 3 no implica mayor capacidad de movilización de recursos. Actualmente, en nivel 2 como estamos, tenemos capacidad de movilizar todos los recursos a nivel nacional y también a nivel internacional.
1: El PP de Castilla-La Mancha rechaza más restricciones para la actividad de las cosechadoras e insiste en la prevención para evitar los incendios. Ana Cantarero.
17: Yo no creo que las medidas tienen que ser más rígidas, lo que tienen que ser son más efectivas y quien gobierna tiene la responsabilidad de coordinar e implementar las medidas que permitan, en la medida de lo posible, evitar los incendios, pero que dejen trabajar al campo, pero para nada castigar a los agricultores.
1: En el PSOE destacan la importancia de cumplir las normas, pero sin señalizar o señalar a ningún colectivo. Ana Isabel Abengozar.
18: No se trata de castigar a nadie, lo que sí se trata es de recordar que las normas se establecen por algo y que las normas se ponen a cumplirlas. Dicho eso, dejemos el populismo, dejemos de acusar a colectivos y desde luego dejemos actuar a quienes están investigando, como es la Guardia Civil.
1: Y en medio de todo esto, Asaja hoy ha pedido poder cosechar con normalidad hasta las 2 de la tarde en Castilla-La Mancha. Se evitarían así las horas de más calor y estos trabajos se harían siempre y cuando las condiciones meteorológicas no justifiquen aplicar restricciones más severas por riesgo de incendios. Y atención a estas palabras del consejero de Fomento porque ya han empezado a generar polémica.
19: A día de hoy estamos y disponemos de todos los medios que hay en el conjunto de España, o al menos casi todos los medios. Sí que es cierto que la Diputación de Ciudad Real sigue negándose a mandar efectivos. Reitero públicamente la petición que ya han hecho los técnicos a la Diputación de Ciudad Real, que es la única diputación que no ha mandado efectivos. El resto sí está colaborando.
1: La Diputación de Ciudad Real, gobernada por el Partido Popular, no envía medios, según Nacho Hernando. Y a esto han contestado desde el Consorcio del Servicio contra Incendios. Su presidente en esa provincia, en Ciudad Real, Julián Triguero, rechaza estas palabras rotundamente. Dice que son profundamente desafortunadas, poco rigurosas y alejadas de la realidad operativa del consorcio. Sostiene que la decisión fue adoptada exclusivamente por criterios técnicos y operativos.
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1: Tristemente tenemos que lamentar un asesinato machista aquí en Castilla-La Mancha. Una mujer ha sido asesinada a manos de su marido en Alameda de la Sagra, engrosando el día de hoy, pues precisamente como les contábamos, un nuevo crimen de violencia de género. Amplía la información, Antonio Juan.
20: Pues sí, Javier, tristemente la mujer fue asesinada la pasada madrugada a manos presuntamente de su marido tras sufrir varias heridas por arma blanca en el domicilio del matrimonio. Tres de los hijos de la pareja se encontraban en el hogar. De hecho, el aviso fue realizado por uno de los hijos en torno a las 5 de la mañana. El presunto autor del crimen ha sido detenido por la Guardia Civil en el Hospital Universitario de Toledo tras intentar suicidarse, tal y como nos ha contado el alcalde de Alameda en Radio Castilla-La Mancha. Rafael Martín dice que su pueblo está consternado.
2: Somos un pueblo tranquilo y pacífico y esto que desgraciadamente pasa en España, pues no nos había tocado. Hemos decretado 3 días de luto que empezarán mañana y mañana pues haremos un minuto de silencio en contra de este crimen.
20: Mañana empezará el luto de 3 días y el minuto de silencio se realizará a las 12 del mediodía.
1: Bueno, sepan además que la consejera de Igualdad de Castilla-La Mancha, Sara Simón, ha condenado estos hechos con firmeza, ha mandado un mensaje de cariño a los familiares, lo ha hecho a través de su cuenta de X. La pareja, lo han escuchado, tenía 4 hijos, uno de ellos menor de edad. De hecho, el crimen se habría cometido, como les hemos contado, en presencia de ellos. José Pablo Sabrido, el delegado del gobierno de la región, hablaba sobre la posibilidad de que los servicios sociales se hagan cargo del más pequeño de ellos.
21: Creo que son cuatro hijos, 3 serían mayores de edad y 1 pequeño, de 4 años creo, pero creo que tendrán que intervenir en este caso los servicios sociales de la comunidad autónoma.
1: Y el presidente de Castilla-La Mancha también ha hecho a primera hora de la mañana esta reflexión, es Emiliano García Page.
22: Una cosa tan atroz como esta no deja de remover conciencias y eso sí, también de reforzarnos en la determinación para combatir por todos los medios este fenómeno de salvajismo moderno que no se puede bajo ningún concepto ni amparar, ni tutelar y menos aún justificar.
1: Con Rosana son 2 las mujeres que han muerto a manos de sus parejas o exparejas en Castilla-La Mancha en lo que va de año. La primera tenía lugar el pasado 23 de abril en Seseña, en Toledo. Alejandra Maribín, de 43 años, era asesinada por su exmarido, del que tenía una orden de alejamiento, Alicia Sansegundo.
23: Tenía 43 años y fue asesinada por su expareja, un hombre con antecedentes penales por violencia machista. Alejandra Maribín llevaba tiempo denunciando que sufría maltrato psicológico y vejaciones por parte de su verdugo. En ese momento no constaban medidas judiciales contra él. Ella estaba en el sistema Biogen, aunque con un nivel bajo de protección. El alcalde de Seseña, Jaime Deita, condenaba el crimen.
24: Es una lacra para toda la sociedad. Por lo tanto, máxima solidaridad con las víctimas, compartir el profundo dolor y desde luego una unánime repulsa ante estos hechos.
23: Por cierto que el asesino de Alejandra se quitaba la vida ahorcándose, una pareja que deja un hijo huérfano.
1: Además, Igualdad ha confirmado como caso de violencia machista el asesinato de este lunes en la localidad malagueña de Antequera de una mujer de 30 años, Lucía Sánchez.
25: La mujer era apuñalada por su pareja que se suicidó tras el asesinato. Ambos tenían 2 hijos menores de edad que están siendo custodiados por un familiar. La víctima había denunciado en 2023 al agresor, aunque hace unos días solicitó la retirada de las medidas de protección. Así es como lo contaba su sobrina en declaraciones a Canal Sur.
26: Un vecino que era muy amigo de ella me ayudó a partir la puerta y cuando entramos estaba todo lleno de sangre y ella estaba tirada en el suelo. Ella denunció en el 2023, ya lo habló con nosotras, pero nunca, siempre la tapó. Sería coaccionada por él, por amenaza, por miedo. Claro, ellos fueron juntos, un mutuo acuerdo para retirar la vigilancia que ella tenía.
25: Por su parte, la autopsia practicada al cuerpo de la mujer de 56 años, hallado sin vida este lunes por la noche en Almoradí, Alicante, ha confirmado que el fallecimiento se produjo por causas naturales y no fue asesinada. Su marido ha sido puesto en libertad. Las diligencias de la Guardia Civil serán trasladadas a los juzgados de Orihuela. Por otro lado, el caso del cuerpo hallado esta mañana de una mujer de 45 años en la localidad de Benavís, Huelva, sigue siendo investigado por la Guardia Civil.
1: Radio Castilla-La Mancha está en contra de la violencia machista. El teléfono contra el maltrato es el 016. No deja huella en la factura telefónica, pero sepan que tienen que borrarlo precisamente de ese registro de llamadas.
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1: 8 y 25 de la tarde, Castilla-La Mancha aprueba un decreto para posibilitar el acceso a la vivienda de jóvenes de hasta 36 años a través de avales y de ayudas. Aquí se encuentra una de las medidas del gobierno, una de las medidas estrella conocida como el tipo cero. Alicia Sansegundo.
23: Una medida histórica y única en el conjunto del país, un programa de préstamos tipo cero que va a permitir que los jóvenes que quieran comprarse una vivienda en nuestra región de hasta 280.000 euros, gastos adicionales y tributos aparte, puedan tener no solo el 80% que les suele prestar una entidad bancaria, sino que también puedan contar con un aval por parte de la Junta del otro 20% que no presta el banco. Nacho Hernando, consejero de Fomento.
19: Lo que no se hace en ninguna otra comunidad autónoma es que además va a haber una orden de ayudas que saldrá en septiembre. Este es el decreto que permite, como paraguas, el que haya estas dos próximas órdenes, una para los avales y otra para las ayudas, ya a partir del mes de septiembre, en el que la Junta va a dar una ayuda no reembolsable para cubrir también los intereses vinculados a ese 20% extra que te prestará el banco gracias a que la Junta avala esa operación financiera.
23: Su estimación, decía, es recibir unas 2.000 solicitudes para acceder a esta nueva herramienta de financiación. Por cierto, que las personas solicitantes deben declarar que son solventes, pero no disponen del ahorro suficiente para comprar la vivienda. No podrán ser propietarias o usufructuarias de otra vivienda, salvo excepciones específicas.
1: Y con una subida de un crecimiento acumulado de un 7,3%, Castilla-La Mancha es la comunidad autónoma española que más crece en sus exportaciones de enero a mayo de 2026. Eso sí, si comparamos con 2025, un dato que se une al anuncio de nuevas convocatorias de los programas Investigo y Talleres Plus, que suman en total una inyección de 30 millones de euros. Sobre las exportaciones, la consejera de Economía y Empleo, Patricia Franco, ha hecho estas valoraciones.
0: Somos la comunidad autónoma que en el acumulado enero-mayo con respecto a enero-mayo del 2025 ha tenido un mejor comportamiento en las exportaciones autonómicas a nivel nacional. Hablamos de un crecimiento acumulado de un 7,3% con 4.894,4 millones de euros exportados en la región.
1: UGT además ha denunciado el bloqueo de las negociaciones del convenio colectivo de logística de Guadalajara, un sector que emplea a unas 40.000 personas en esta provincia. La próxima reunión estaba prevista para el 1 de septiembre. Entre otras reivindicaciones, Ana González, de la secretaria general de la Federación de Servicios, Movilidad y Consumo del Sindicato de la Comunidad, asegura que no van a firmar un convenio que suponga un paso atrás y advierte además que va a haber movilizaciones antes de lo esperado si no se desbloquea la situación.
3: El día 1 de septiembre, como os he dicho, tenemos reunión. Será y es muy importante, todas lo son, pero esta también, porque estamos ya muy cansados y cansadas de que la patronal de empresarios venga y te diga, bueno, que sí, que ya sabemos que en el black. Bueno, pues a lo mejor se llevan una sorpresa y no llegamos al black. Tenemos toda la intención del mundo de negociar, por supuesto, y de no parar de negociar hasta no llegar a un acuerdo digno. Pero como he dicho, negociar y la responsabilidad de este sindicato no significa debilidad.
1: Desarticulado el entramado criminal, el Tren de Aragua, dedicado a la comisión de robos con violencia y al tráfico de drogas. Hay 5 detenidos, uno de ellos María Rivas, en Ciudad Real.
4: Se trata de una operación conjunta de la Guardia Civil y la Policía Nacional que se inició tras un asalto en una urbanización de lujo próxima a León. De allí se llevaron piezas de joyería por valor de más de 100.000 euros y 10.000 en efectivo. Los detenidos seleccionaban a sus víctimas entre personas de alto poder adquisitivo. Mario García es portavoz de la Policía Nacional.
5: Los autores seleccionaban cuidadosamente a sus víctimas, analizando horarios y rutinas, para una vez que salían de sus domicilios, las abordaban y las introducían a la fuerza en el mismo. Una vez en el interior, eran atadas de pies y manos y los autores, usando armas de fuego, las amenazaban para que los propietarios les dieran la ubicación exacta de las joyas en los domicilios y de una manera rápida huir del lugar con todo lo sustraído.
4: Para dificultar cualquier investigación policial, utilizaban pasamontañas y vehículos previamente sustraídos con placas de matrícula falsificadas que quemaban una vez cometido el robo para no dejar pistas. 4 de los 5 detenidos han ingresado ya en prisión.
1: Y se lo adelantábamos al inicio de este informativo. Se ha registrado un nuevo accidente laboral en la región esta tarde. Irene Sanz, ¿qué más detalles tenemos?
7: Ha ocurrido sobre las 5:30, hace unas horas. Un trabajador de 59 años ha resultado herido al volcar el camión que conducía en la Nacional 322 a la altura del municipio albaceteño de Balazote. Según han confirmado fuentes del 112 a Radio Castilla-La Mancha, ha sido exactamente en el kilómetro 321 junto a la carretera. No estaba dentro de la propia vía. Hasta el lugar de los hechos se han movilizado bomberos de La Roda, que han rescatado al varón de la cabina del camión. Después ha sido trasladado en UBI al Hospital Universitario de Albacete y hasta el lugar de los hechos también se desplazaba una ambulancia de soporte, un médico de urgencias y efectivos de la Guardia Civil.
1: 8:30 de la tarde, es tiempo para las noticias más locales.

0: repaso de esta información más cercana que hacemos con Lucía Sánchez.
1: Comenzamos con un accidente que ha ocurrido esta mañana en el kilómetro 178, la A4, a la altura de la localidad de Membrilla, provincia de Ciudad Real. En el accidente se han visto implicados una furgoneta y un camión. Los conductores de ambos vehículos han resultado ilesos y han podido salir a pie. Durante horas, el siniestro ha dejado cortado el tráfico de la autovía que conecta Ciudad Real con Madrid. Las obras que comenzarán el próximo mes de septiembre en la carretera de Porzuno-Piedrabuena se centrarán en la renovación total del firme. Con esta reforma se pretende mejorar las comunicaciones y la seguridad en los desplazamientos entre ambas localidades. Blanca Fernández es delegada de la Junta.

0: en Ciudad Real.
1: Va a costar 1,2 millones de euros, pero que indudablemente va a mejorar la seguridad vial de esos 875 vehículos, 19% pesados, que transitan por esta vía todos los días.
0: Y en Cuenca, el Gobierno regional ha destinado 14,2 millones de euros a la rehabilitación de 756 viviendas en la provincia. Se trata de unas infraestructuras que se crearon en 1950 y que demandaba una reforma, ya que benefician a 32 familias. María López es la delegada de la Junta en la provincia.
2: En total ha supuesto una inversión esta obra de 792.000 euros, de la cual 635.000 han sido subvencionados por el Gobierno de Castilla-La Mancha, es decir, un 80% de la actuación ha sido subvencionada por el Gobierno de Castilla-La Mancha.
0: Y en Toledo y Marte se ha celebrado el pleno extraordinario de la Diputación, que ha aprobado por unanimidad financiar con más de 14,6 millones de euros el proyecto de la futura unidad de rehabilitación del daño cerebral adquirido. Así lo indicaba Soledad de Frutos, portavoz de la Diputación Provincial.
3: Dotar de financiación al proyecto de creación de la unidad de rehabilitación de daño cerebral adquirido UDACE en la Residencia Social Asistida San José. La actuación contempla la adecuación del pabellón 3 para convertirlo en una unidad especializada de rehabilitación con una inversión total de 14.671.338,38 euros.
0: La Fundación Gema Canales ha puesto en marcha un proyecto que trata de sensibilizar sobre la realidad de las personas con discapacidad y dificultades comunicativas. Este es el objetivo inicial del proyecto, que cuentan con los programas Conecta Plus y Altavoces. La Diputación de Toledo ha invertido 25.000 euros para que la Fundación pueda seguir avanzando con esta labor en defensa del derecho a la comunicación aumentativa. La propia Gema Canales ha reivindicado hoy en Castilla-La Mancha Televisión la importancia de este programa.
4: Las barreras físicas no influyen a nuestras emociones, pero las barreras personales o profesionales nos da la sensación que las cosas que decimos piensan que no tienen el mismo valor que si las dice una persona que pueda hablar con su boca, y todo eso hace que terminemos deprimidos y aislados.
5: La información nacional pasa por el gran giro en la instrucción del caso Plus Ultra. Hoy el empresario Julio Martínez, uno de los principales investigados, empresario y amigo de Zapatero, ha confirmado la implicación del expresidente, ha afirmado que era él quien marcaba los pasos a seguir. Javi Mateo, buenas tardes.
6: ¿Qué tal? Muy buenas tardes. Sin embargo, lo llamativo es que también ha afirmado que no sabe si realizó alguna gestión ni con quién. Recordemos que Zapatero estaba considerado por los investigadores como el lugarteniente principal y figura visible de una supuesta trama de influencias para conseguir el préstamo de 53 millones de euros para la aerolínea, afirmando además hoy que se pactó el cobro del 1% del préstamo público, lo que sería alrededor de medio millón de euros abonado en diferentes partes a lo largo de varios años tras conseguir la ayuda. Esto es lo que ha dicho Julio Martínez. Sin embargo, ni ha precisado cómo, ni a través de qué empresa se hizo, ni tampoco ha aportado pruebas. Además, ha señalado a Zapatero como la persona que captaba a los clientes para análisis relevante, que recordemos, la empresa administrada por Martínez.
5: El gobierno insiste, sin embargo, en la limpieza de la asignación de ese rescate.
6: Lo ha hecho la ministra portavoz, Masaiz, en la rueda de prensa del Consejo de Ministros, dice el Masaiz, perdón, que está auditado el procedimiento de concesión a la aerolínea.
7: Yo creo que es bueno recordar que este expediente fue tramitado y avalado por los servicios técnicos de la SEPI, contó con un asesoramiento financiero y jurídico externos, fue revisado por el Juzgado de Instrucción número 15 de Madrid, de igual manera fue analizado por la Comisión Europea, fue fiscalizado por el Tribunal de Cuentas.
6: La oposición, tanto PP como Vox, han salido en tromba. Apuntan a corrupción y a tráfico de influencias. Lo hacían Cuca Gamarra por el PP, Pepa Millán por Vox.
8: Porque estamos hablando de presuntamente un delito de tráfico de influencias, donde evidentemente ya se va a contar no solo con indicios, sino también con declaraciones y confesiones.
9: Se demostraría que Zapatero ha estado mintiendo en sede judicial. Pensamos que hay indicios y razones fundadas para sostener que ese rescate ha sido irregular.
6: Castre. Por lo demás, en Sumar piden explicaciones a Zapatero, pero también afirman que esto huele a la misma estrategia de defensa de Víctor de Aldama. Y una voz más, la del actual portavoz socialista en Andalucía, María Jesús Montero, que insiste también en esa tesis Aldama.
10: Quiero volver a afirmar mi confianza en el presidente Zapatero después de haber conocido las circunstancias que en el día de hoy han publicado los medios de comunicación. Y mantengo mi confianza, entre otras razones, porque las personas que ayer remitieron carta al juzgado y que hoy declaran, aparentemente, supuestamente, ante el juez, han cambiado su versión.
5: Y sobre Peinado, el Poder Judicial aplaza su decisión sobre si expediente al juez tras no llegar a un acuerdo.
6: Sí, porque su comisión permanente tenía que decidir hoy si aceptaba las propuestas del llamado promotor de la acción disciplinaria y renunciaba a expedientar a Peinado, o si por el contrario instaba a seguir adelante con las investigaciones.

0: acciones contra el juez, pero fuentes del órgano señalan que esa reunión ha terminado sin acuerdo, ante lo cual la presidenta Isabel Perelló, así como los 7 vocales que forman la comisión, continuarán deliberando en los próximos días.
1: Y terminamos con el Consejo de Ministros, porque ha aprobado la reforma de la ley antitabaco.
0: Un texto que ya sabíamos que iba a ampliar los espacios libres de humo. Ahora, entre otros lugares, no se va a poder fumar en las terrazas de hostelería, ni en playas, ni en piscinas colectivas, ni en campus universitarios. Estos van a ser algunos de los lugares. Tampoco en vehículos de transporte como taxis o VTC. Hasta ahora los taxis también sabíamos que no se podía fumar al ser espacios cerrados. Además, habrá un perímetro de 15 metros libre de humo alrededor de hospitales y otros centros sanitarios, sociales o educativos. Lo explicaba la ministra de Sanidad, Mónica García.
2: Queremos dar el siguiente paso para ampliar el derecho a respirar aire limpio y responder a los nuevos productos y especialmente proteger a las nuevas generaciones.
1: Y es tiempo de deportes en Radio Castilla-La Mancha, en Castilla-La Mancha a las 8.
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1: Hemos llegado al descanso en ese duelo de pretemporada entre Albacete y Alcoluz. Alejandro Molero.
4: Buenas tardes de nuevo, Javier. Va ganando de momento el equipo saudí, 0-1. El Albacete, que está cayendo, la más clara por parte de los locales, la tuvo Alex Rubio con un remate de volea desde la frontal que se estrelló en el larguero. Veremos cómo y con quién será Alberto González en el segundo tiempo. En clave de selección, hoy la ministra portavoz del gobierno, Elma Saiz, anunciaba la aprobación de una placa de honor a la Orden del Mérito Civil a la selección, tanto masculina como femenina, tras la consecución de este último mundial. La ministra ha tildado la hazaña como algo que trasciende lo deportivo.
5: Un reconocimiento a una gesta que trasciende, sin duda, lo deportivo y que proyecta sobre toda la sociedad valores como la constancia, el esfuerzo, el sacrificio, la colaboración, el respeto, la tolerancia y el talento.
4: Además, esta medianoche se cierran las votaciones para conocer el mejor once del Mundial. Unas votaciones no exentas de polémica, ya que no aparece ninguno de los dos centrales titulares españoles, ni Laporte ni Cubarsí. Volviendo al Albacete Balompié, ayer se hacía oficial que Víctor Curto sería el responsable de la cantera. Y hoy lo hemos tenido en Castilla-La Mancha en juego. El exjugador del Alba nos contaba qué hará de nexo entre el primer equipo y las categorías inferiores.
6: Yo voy a estar más al área de cantera. Estoy de nexo de unión entre primer equipo y filial y en constante contacto con la dirección deportiva de primer equipo, tanto Toche como Zamora. Una gozada el poder trabajar con ellos, que tienen depositada en mí también mucha confianza, y intentar devolverla con mucho trabajo y mucha dedicación.
4: Continúa el mercado de fichajes. Hoy el presidente del FC Barcelona, Joan Laporta, anunciaba que en un principio la presentación de Adeyemi iba a ser mañana, aunque finalmente se ha rectificado la fecha y será el jueves. Y en nuestro fútbol, Babin es nuevo jugador del Guadalajara, un jugador que tiene experiencia en primera división tanto con el Sporting como con el Granada, además de experiencia internacional con el Maccabi Tel Aviv. Además, en fútbol sala se hacía oficial la incorporación de Rodrigo Álvarez para el Valdepeñas, un ala zurdo de 21 años internacional que firma hasta 2028. En el Tarancón se incorpora Víctor Armenteros, procedente del filial de Ceuta, lateral izquierdo de 24 años que ha participado en 33 encuentros durante la pasada campaña en Tercera Federación. Y pasando al baloncesto, la Federación confirmaba la presencia del Albacete en Primera FEB la próxima temporada, luego de certificar todos los requisitos para ello, mientras que el Toledo ya conoce a sus rivales del grupo en esa segunda FEB. Un Toledo que, por cierto, ha quedado enmarcado en el grupo D de la primera fase de la Copa de España, que comenzará en septiembre. En el Fundación Albacete, Rosa María Gómez deja su cargo de presidenta de la entidad, cargo que va a ser ocupado por el hasta ahora director deportivo Jacinto Rubio. Además, en el Tour de Francia, Remco Evenepoel domina la contrarreloj en el Día Nacional de Bélgica con 28 segundos, sobre Pogacar. El que no tuvo un buen día fue Juan Ayuso, quien fue decimoquinto a más de 2 minutos.
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1: Las compañías de teatro, música, danza y circo ya pueden presentar sus espectáculos para formar parte de la Red de Artes Escénicas y Música de Castilla-La Mancha en la temporada de primavera 2027. Es una de las noticias que le abrimos aquí en esta página de la cultura en Radio Castilla-La Mancha, y en la que también paramos en Almagro, porque son muchas las caras conocidas que están pasando estos días por ese festival. Actores y actrices, que detrás de sus personajes son personas normales, se lo pueden imaginar, con sus filias y sus fobias, sus supersticiones y sus miedos. Nos han contado de primera mano sus rituales antes de salir a escena, y estas palabras las ha recogido Laura González Moino.
7: Empezando por Pepe Villuela, el actor lleva más de 30 años sobre los escenarios con su trabajo como único amuleto.
8: El ser supersticioso te trae mala suerte. No quiero ser esclavo de las supersticiones. Me gusta dar un abrazo a las personas con las que voy a compartir escena y mirar al público para saber a quién me voy a dirigir.
7: En Almagro ha compartido escenario con Rosa León. La cantautora nos confiesa que, pasen los años que pasen, sigue teniendo un nudo en el estómago.
9: Yo siempre antes de salir al escenario pienso que ocurra un cataclismo, algo, que ocurra algo y que se suspenda, pero no por mi culpa.
7: Hay quien se aferra a un objeto para ganar confianza. Es el caso de Carolina Rubio, la protagonista de La Dama Boba.
10: Tengo una medalla de la Virgen y le doy un beso. Es algo que me nace, pero es algo que no he hecho en mi vida y es algo que no he hecho en ninguna función. Sin embargo, aquí un día lo hice y ya se ha quedado.
7: Rituales que les dan seguridad sobre las tablas. El resto es talento y eso es innato.
1: Además, los vecinos de Puerto Llano podrán disfrutar de un festival de jazz con 3 conciertos a pie de calle, concentrados en el fin de semana del 30 de julio al 1 de agosto. Así que ya saben, si van a estar por allí y no tienen plan, pues este es uno que le ofrecemos desde aquí, de Radio Castilla-La Mancha. Ahora, a las 8:43, vamos con la tertulia.

0: Tiempo más reposado en este informativo, tiempo para el análisis. Hoy nos acompañan aquí en esta sintonía en Radio Castilla-La Mancha, Irene Fernández. ¿Qué tal, Irene? Buenas tardes.
1: Muy buenas tardes, Javi. ¿Qué tal? Calmados, pero en alerta.
0: Sí, sí, en alerta. Ahora vamos a hablar de ello, precisamente. Y desde Cuenca, Leo Cortijo. ¿Qué tal, Leo? Buenas tardes.
2: Querido Javi, ¿qué tal? Muy buenas tardes. ¿Cómo estamos?
0: Pues lo ha dicho bien Irene, en alerta, porque por si uno no fuera suficiente, fijaos cómo están las cosas en Guadalajara con otro incendio. Además, hablan de un fuego que tiene una potencialidad similar, ojalá y no lamentar tantas hectáreas quemadas como en el incendio de La Mierla. Y es que el campo Guadalajara, la provincia, pues está que arde, Irene.
1: Es contradictorio que una zona que está sufriendo tanto durante todos estos días, de repente se le multiplique otro foco, nunca mejor dicho. Pero bueno, hoy escuchando al director de la emergencia que ha dado la última hora, pues parece que el control de la situación, la monitorización de las hectáreas quemadas nos deja, por así decirlo, un poco tranquilos. Es verdad que la magnitud es increíble. Hemos hablado estos días de que puede ser el fuego más virulento en Castilla-La Mancha, pero yo reflexionaba sobre qué era la parte positiva de esto, y al fin y al cabo es que se salven vidas, que no haya una vida que se tenga que lamentar, porque venimos de experiencias fatales como la de 2005 en Ribades Alices, o hasta hace bien poco en la comunidad vecina de Andalucía, en Almería, con esas víctimas mortales. Entonces, aunque el medio natural se quede en segundo plano, que sigue siendo muy triste que esa joya de la provincia de Guadalajara se quede en segundo plano, la prioridad es la prioridad, y es que no se tenga que lamentar ningún fallecimiento. Me parece que el dispositivo que se está poniendo sobre el terreno es absolutamente loable. La actualización de los datos, tanto a nivel político, institucional como técnico, me parece que es que no falta ni un dato, no sobra ninguna comparecencia, porque yo creo que lo importante es dar esa sensación de control. Y aunque el fuego todavía no se puede hablar ni de control ni de lanzar campanas al vuelo, hoy parece que la velocidad de las llamas era un poco menor, y siempre tenemos que sacarle un poco el lado positivo, aunque los vecinos que estén evacuados y la población afectada pues no se lo encuentren ahora. Pero bueno, desde aquí yo creo que desde estos micrófonos yo creo que tenemos que seguir apelando a que la ciencia, la investigación, la inversión de las administraciones públicas sigan navegando hacia el cambio climático, porque está claro que a pesar de que se pongan los medios, a pesar de que haya la tecnología esté al servicio de quizá la prevención y la extinción, faltan cosas. El componente inesperado, por ejemplo, del clima es

0: exactamente. Es el mayor incendio en lo que va de verano en todo el país. 30.000 hectáreas quemadas en el país, son 90.000, así que podemos decir que una de cada tres hectáreas que se han quemado en nuestro país se han quemado en este incendio de la Mierla.
1: Es el peor incendio en la historia de Castilla-La Mancha y yo creo que esa frase habla por sí sola, Javi. Yo creo que debería ser suficiente para entender la dimensión de lo que estamos viviendo. Porque cuando hablamos de un incendio no hablamos solamente de hectáreas calcinadas y esas 30.000 que la cifra apabulla, que la gente lo calcule en metros cuadrados para ver la cifra incluso más real si apuras.
0: Sí, en campos de fútbol, Leo. Siempre se ha dicho, para hacernos una estimación, que una hectárea es un campo de fútbol. Que se imaginen 30.000 campos de fútbol.
1: Exacto. Hablamos de un paisaje que desaparece, de un territorio que tarda años y años en recuperarse y de una imagen que cuando llega el momento de hacer balance, y ello llegará una vez que lo primero es extinguirlo, evidentemente, controlarlo y extinguirlo, resulta sencillamente desoladora, tristísima. La imagen es pírrica y lo es porque detrás de ese paisaje devastado hay una realidad que no podemos asumir como inevitable. Si es que me repito cuando debatimos de este tema, pero es que cada verano hablamos de incendios, de temperaturas extremas cada vez más, de periodos tan prolongados de sequía, de condiciones meteorológicas tremendamente adversas en esa regla de los 30 que hablamos, que prácticamente todos los días de verano se repiten. Todo eso es cierto, pero también es cierto que cuando un incendio alcanza una dimensión semejante a la que ha alcanzado este, la sociedad tiene también derecho a preguntarse si estamos haciendo todo lo necesario para prevenirlos y para responder ante ellos, ¿no? Castilla-La Mancha conoce bien lo que significa enfrentarse al fuego. Yo creo que tenemos un antecedente. Hace 20 años conmemoramos esa tristísima efeméride. Aquello fue una lección que aprendimos y de un tiempo a esta parte hemos trabajado mucho y muy bien, no solo en verano, sino también en invierno para evitar sucesos como este, que tristemente se producen. Castilla-La Mancha es una tierra muy extensa, con enormes masas forestales y con un territorio especialmente vulnerable durante los meses de verano. Y precisamente por eso, compañeros, yo creo que la prevención no puede ser una cuestión secundaria. Yo creo que hay que trabajar mucho antes en ese sentido, porque cuando vemos la imagen de un monte convertido ya y reducido a cenizas, evidentemente ya hemos llegado tarde. Cuando vemos árboles calcinados y una extensión inmensa de terreno completamente arrasada, ya no hay nada que hacer en ese momento. Solo queda combatir el fuego como estamos haciendo, con los medios que tenemos, que en ese sentido somos un territorio pionero, premiado y reconocido más allá de nuestras fronteras, y esperar que el daño no sea todavía mayor. Luego llegará el momento de reconstruir, que eso va a ser vital. Pero la naturaleza tristemente no funciona con la velocidad de la política ni con los plazos de una legislatura. Un bosque puede tardar décadas en recuperarlo que un incendio destruye en unas horas. Por eso esta imagen yo creo que debía servir y es sobre todo para reflexionar, y es donde quiero yo ahondar. Para recordar que la lucha contra los incendios no empieza cuando suena la alarma, empieza en invierno con la limpieza de los montes, con la gestión adecuada de las masas forestales, con medios suficientes y con una planificación que permita actuar con rapidez cuando llega el suceso en sí, como creo que se está haciendo, y por supuesto también con responsabilidad individual, que eso es lo que muchas veces no se hace. Y aquí viene el tirón de orejas. Que la inmensa mayoría, la enorme mayoría, por no decir la práctica totalidad de los incendios estén provocados por la mano del hombre, intencionada o inintencionadamente, nos debería hacer pensar. Porque detrás de muchos incendios hay circunstancias que no podemos controlar, pero también existen conductas humanas que sí podemos evitar. Con todo lo que invertimos, más que nunca en medios técnicos y humanos, en invierno y en verano, para evitar sucesos así que todavía se produzcan, es para que empecemos a poner los huevos en otra cesta, que es la cesta de la concienciación, la educación desde la base, desde bien chiquititos, porque es tristísimo que todavía se sigan produciendo fenómenos como este.
0: Y si, bueno, ya sabéis que este incendio ha tenido polémica política, empezó con el origen de ese fuego, con las cosechadoras, con las medidas que hay que cumplir y aplicar precisamente si hay riesgo extremo, muy elevado, elevado, enfrentamientos entre gobierno y los partidos políticos, en especial Vox. Pero es que estamos a las puertas de otra nueva polémica que tiene que ver, en este caso, con las palabras del consejero de Fomento, que me gustaría que escucharais.
2: A día de hoy estamos y disponemos de todos los medios que hay en el conjunto de España, o al menos casi todos los medios. Sí que es cierto que la Diputación de Ciudad Real sigue negándose a mandar efectivos. Reitero públicamente la petición que ya han hecho los técnicos a la Diputación de Ciudad Real, que es la única diputación que no ha mandado efectivos. El resto sí está colaborando.
0: Mensaje directo, no hace falta aclararlo, mensaje directo a la Diputación de Ciudad Real. Sí que quiero decir que ha habido contestación y ha habido una contestación del Consorcio del Servicio

0: contra incendios. Lo ha hecho su presidente allí en esa provincia, Julián Triguero, ha condenado, ha dicho que estas palabras son profundamente desafortunadas, poco rigurosas y alejadas de la realidad operativa del consorcio. Estamos, Irene, ante las puertas de otra polémica, todavía sin apagar las llamas.
1: Pues no sé si estamos a las puertas o no, pero hay que cerrar esa puerta. Perdona, Javi.
0: Nada, tranquilo.
1: Con todos mis respetos al consejero de Fomento, yo creo que son detalles que no deberían trascender, ¿no? Espera un momentito. Ya. No deberían trascender porque cositas que surjan a nivel político, de puertas para adentro, cuando hay una desgracia así, cuando hay un acontecimiento de tal magnitud, tendrían que estar en un segundo plano. Empezábamos por el origen del incendio, por las palabras de Vox la semana pasada, por las contradicciones en las que incurrió o no el partido, que eso se tiene que ver y se tendrá que demostrar. Y ahora seguimos con un enfrentamiento político entre el gobierno regional y la Diputación de Ciudad Real, que no debería mostrarse a la población o se debería resolver de puertas para adentro. Entonces, bueno, a mí me sorprende, porque es verdad que a mí en este incendio lo que más me está gustando es que hay una colaboración total de todas las administraciones, a nivel desde el primer escalafón, bueno, desde el gobierno regional hasta el último, las administraciones locales, provinciales, el gobierno nacional, las comunidades vecinas. Entonces, que surja una rencilla y que esa rencilla tenga que ocupar titulares, pues no me gusta. Yo creo que lo primero, igual que las críticas políticas en medio de un desastre de tal magnitud, o sea, yo creo que se tendrían que dejar en un segundo plano, esperar al menos que el incendio esté controlado o que ya no resulte algo tan peligroso para la población y para el medio natural, y luego ya después vendrán los juicios políticos y las decisiones judiciales y las investigaciones. Entonces, bueno, no sé si Nacho Hernando tenía razones suficientes o le ha salido así porque por la tensión del momento, pero me parece que se debería guardar un poco la compostura y no poner el foco en cosas que son secundarias.
0: Leo, una aportación muy breve porque me gustaría tratar otro tema también.
2: Tan breve como que estoy plenamente de acuerdo con mi compañera, porque lo cortés no quita lo valiente, porque hay ciertos apartados de la clase política o del apartado político, mejor dicho, que tienen que solucionarse de puertas para adentro, que la ciudadanía no tiene por qué estar en estas guerras de guerrillas en muchas circunstancias y que, remato, la unidad en este tipo de sucesos tan trágicos debería ser lo primero y fundamental. O sea, es que no tendría que haber resquicios ni dudas ninguno para la grieta, sinceramente. Y por tanto, no me han gustado las palabras, ni me gusta la réplica y la contrarréplica del asunto.
0: Leo, pues contigo me quedo, porque hay novedades con el caso Zapatero. Julio Martínez, su amigo, el empresario, le señala ante el juez y parece que se abre la que podemos empezar a llamar ya la vía Aldama, la de colaborar con la justicia, pues no voy a decir chivándose de todo lo que saben, pero vamos a dejarlo simplemente en esa colaboración con la justicia. Señala a Zapatero como responsable de toda la operación, afirma que percibía un salario, Leo, de 5.000 euros al mes, sin IVA, ¿eh?
2: Sí, más allá del contenido concreto de su intervención, que iremos conociendo y ya verás cómo van a saliendo titulares, yo creo que lo verdaderamente relevante, lo que ya conocemos, es la sensación que deja, y es que esto puede haber solo comenzado. Yo creo que esto puede ser la punta del iceberg de lo que está por venir. Cuando alguien decide hablar, y sobre todo cuando sus palabras apuntan hacia responsabilidades que podrían alcanzar a personas situadas en niveles superiores, yo creo que entramos en una fase distinta, Javi. Estamos ante la necesidad de aclarar hasta dónde llega la responsabilidad de cada cual y, sobre todo, quién sabía qué, cuándo lo sabía y qué decisiones tomó al respecto. Zapatero debería estar atento, sinceramente. No porque una declaración por sí sola demuestre ninguna responsabilidad, es evidente, sino porque la experiencia reciente demuestra que determinadas investigaciones pueden crecer muchísimo a medida que aparecen nuevos testimonios, nuevos documentos y nuevas conexiones que establecer. Lo apuntabas tú acertadamente. El antecedente más evidente que tenemos es el caso que rodea Aldama, y mira cómo han acabado al respecto Ábalos y Koldo. Un asunto que comenzó siendo presentado políticamente de una determinada manera y que con el paso del tiempo y las declaraciones, los, entre comillas, chivatazos de Aldama, ha ido adquiriendo una dimensión mucho mayor, hasta tener unas consecuencias muy, por lo menos, lapidarias. Y precisamente por eso conviene no cometer ahora el error de anticipar conclusiones, pero tampoco no sería lógico ignorar las señales que ya pueden aparecer. Porque si Julio Martínez ha decidido tirar de la manta y abrir una vía de declaraciones que apunte hacia arriba, habrá que comprobar qué hay detrás de sus palabras. Si existen pruebas, se tienen que conocer, y si existen responsabilidades, se tienen que depurar. Por tanto, yo creo que el pagador de Zapatero ha declarado ante el juez que el expresidente le anticipó que el gobierno iba a aprobar el rescate de Prosulta. Ha optado por colaborar por la justicia, tú decías, yo te apunto que es un sálvese quien pueda, una especie de tonto el último, e insisto, ya sabemos cómo acaba esto, pero una cosa parece evidente, Javi, cuando una persona empieza a hablar y da la impresión de que todavía guarda información, yo creo que no debería apresurarse nadie a decir que ya está todo dicho, pero quienes hayan podido tener alguna relación con los hechos deberían estar muy preocupados. O sea, Zapatero yo creo que hoy no duerme tranquilo, o al menos no duerme más tranquilo que ayer. No por lo que se diga aquí o por lo que opinemos o por lo que digan los medios, sino por lo que pueda aparecer a partir de ahora, insisto, en cómo de profundo es este iceberg que acaba de asomar la puntita por encima del agua.
0: Decía yo 5.000 euros más IVA, no, no. No, decía, perdón, corrijo, decía 5.000 euros sin IVA, no, no, es con IVA. Irene, tienes 30 segundos.
1: A mí lo que me sorprende todo esto es la versión de uno contra otro, como si fueran realidades totalmente diferentes. Al final el presidente Zapatero hizo su declaración hace un mes apenas y parece que vivieron dos mundos distintos. Tal detalle que ha dado ese empresario situando a Zapatero en el centro de la trama y la negación del presidente. A mí me sigue sorprendiendo que aunque sea no haya coincidencia en ningún punto de dos personas que estuvieron en una misma situación, en una misma circunstancia. También me sorprende mucho que el gobierno siga manteniendo esa defensa a ultranza del expresidente. Es verdad que tiene que mantenerla hasta que se demuestre lo contrario, porque si no sería una derrota para el Ejecutivo, y que esa ahora no es su lucha, es decir, que todo estaba en orden en ese rescate. Pero me sigue sorprendiendo porque si se demuestra lo contrario, desdecirse en todo, yo creo que va a ser todavía algo que le va a penalizar más al Ejecutivo.
0: Es difícil.
1: Entonces, es difícil la estrategia, pero yo creo que la prudencia podría destacar por encima de la defensa a ultranza cuando salen testimonios como el de este.
0: Irene, lo tenemos que dejar aquí. Llegan las 9, Castilla-La Mancha a las 8 se despide, vuelve mañana. Ahora llega la información con Javi Mateo.
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3: Saben, se lo llevamos contando toda la tarde, que estamos pendientes de esos dos incendios activos en Guadalajara, los dos en nivel 2 y el último, el de Selas, además, con un enorme potencial. Lo último que sabemos es que ahora mismo lleva ya 1.700 hectáreas calcinadas. Lo acaba de decir hace escasos 10 minutos el responsable de extinción, Juan José Fernández.
5: Es un incendio que se ha iniciado con bastante energía, con mucha energía, en una zona también con continuidad de monte, con un potencial igual de miles de hectáreas. De hecho, actualmente las evaluaciones que se han realizado por parte de Infocan es de 1.700 hectáreas.
3: Preocupaba que al ser dos incendios tan cercanos en la misma provincia, esto pudiera suponer una merma de efectivos y que pudieran crecer ambos, algo que esta tarde el propio Juanjo Fernández negaba de esta manera.
5: No se han retraído en ningún momento efectivos ni recursos de este incendio que no estuviesen activamente trabajando hacia allí. Lo que se ha decidido ha sido enviar aún más efectivos dentro de Infocam y contar con la colaboración de otras comunidades autónomas con las que ya habíamos establecido días antes contacto para esta posible situación.
3: Recordemos que el número total de personas desplazadas por el incendio de la Sierra Norte de Guadalajara se mantiene por encima de las 1.200, son una treintena de localidades evacuadas. Tanto los responsables de la extinción como este mediodía el presidente García Page señalaban que se va a estudiar ya esta noche la posible vuelta de los residentes a los pueblos donde no haya riesgo, pero para volver cuando sea seguro, posiblemente, en todo caso, a partir de mañana si es posible. No hay confirmación de momento. Mientras en la zona de Atienza, es verdad que la labor de los agricultores ha sido decisiva para defender algunos pueblos. Lo hicieron además, por ejemplo, con compañeros llegados desde Soria, a donde parece que de momento este incendio de la Sierra Norte no ha llegado y no va a llegar en principio. El alcalde de Romanillos de Atienza, es Iván Casado.
6: 20 kilómetros de cortafuegos, 400 hectáreas o 500 hectáreas labradas en dos días y se está frenando ahí. Por ahora se está frenando, saltan, hay puntas que van saltando, pero gracias a que solo son puntas lo pueden parar.
3: Y además hemos sabido que algunos ganaderos han podido hoy acceder a la zona, ya seguros y acompañados, como decimos, de las fuerzas de seguridad para poder atender a sus animales. Por lo demás, otra información también que hemos conocido hace pocos minutos, un nuevo accidente laboral aquí en Castilla-La Mancha. Un trabajador de 59 años herido en un accidente de tráfico ha volcado su camión. Irene Sanz, muy buenas noches.
7: Buenas noches, Javier. Sí, ha ocurrido en torno a las 5:30 de esta tarde en una zona anexa a la carretera nacional N322, en el kilómetro 321, a su paso por el municipio albaceteño de Balazote. Según han confirmado fuentes del 112 a Radio Castilla-La Mancha, el vehículo ha volcado por causas que no han sido especificadas. Hasta ese punto se han movilizado los bomberos del Parque de la Roda para rescatar al varón de la cabina del camión donde había quedado atrapado. Después ha sido atendido por un médico de urgencias y trasladado en una UBI móvil al Hospital General Universitario de Albacete desde el lugar del accidente. También se han desplazado a este lugar una ambulancia de soporte vital básico y agentes de la Guardia Civil.
3: Y por lo demás, la otra noticia, saben que hoy había Consejo de Gobierno aquí en Castilla-La Mancha. Hoy se ha aprobado el decreto para facilitar el acceso a la vivienda a jóvenes de hasta 36 años aquí en la comunidad a través de avales y ayudas, una medida única en España que incluye préstamos a tipo cero. Se podrá contar con un aval por parte de la Junta para cubrir el 20% que no presta el banco. Lo que se espera es poder comenzar a formalizar las primeras operaciones tras el verano, lo decía el consejero de Fomento, Nacho Hernando.
8: Estimamos que podamos hablar en esta primera convocatoria de cerca de 2.000 posibles hipotecas.
3: Son las informaciones de las que podemos dar cuenta a esta hora de la noche. De momento ya saben que seguimos trabajando muy pendientes de las informaciones que lleguen desde Guadalajara. Se lo iremos avanzando en caso de que fuera necesario, rompiendo programación, para contarles la última hora en el momento en el que ocurra, y si no, ya a las 10 en punto de la noche.
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13: Muy buenas tardes, noches. ¿Qué tal? Arranca Key Duende en este horario veraniego en el que te acompañamos desde este instante con lo último de Antonio Carmona. Este año nos daba esta sorpresa musical en el que nos traía regalos como este éxodo con el que arranca Key Duende. Saludos de

Desde 2016 están recorriendo escenarios de toda España con temitas que poco a poco se van convirtiendo en himnos de su público. Desde Barbate y San Fernando, Cádiz. Fusionando un poquito de pop, un poquito de ritmos mediterráneos. Y siempre ese origen, esa raíz flamenca. Salistre.

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ciertamente sorprendente. Este es el nuevo single de Kiki Morente junto a Curro, Estrella Morente y Víctor Franco. Tema de raíz flamenca. Esos tintes contemporáneos que refleja la unión cada vez más sobre el escenario de la familia Morente y la fuerza poética. Curro, Estrella y Víctor Franco colaborando para este último sencillo. Habla de la lucha, de la despedida y de la resiliencia, con versos que transmiten ansiedad, esperanza y, bueno, pues esa búsqueda de libertad. El flamenco y todas sus orillas esta noche, una noche más en la radio de Castilla-La Mancha.

Un temita que nos lleva casi con los ojos cerrados a una comparsa de Kai, ¿verdad que sí? Claro que sí, él es gaditano y es uno de los grandes nombres del carnaval de Cádiz. Conocido por sus comparsas cargadas de poesía, de crítica social, de emoción, mezclando el humor, el compromiso, la sensibilidad. Un referente tanto dentro como fuera del carnaval. Él se llama Jesús Bienvenido.

Bueno, pues letras más positivas te dan ese empujón que a veces uno necesita. Mira, por Guajiras. Esta Guajira es la Guajira de la Balsa de Piedra, de mismo autor. Jesús, bienvenido desde Cádiz.

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color Fania, este último trabajo discográfico brillante, hablaremos a lo largo de esta semana porque viene a Toledo de concierto y la vamos a tener en el programa. Como siempre, te vamos a ir contando en qué momento vamos a emitir esa entrevista, esa charla con Niña Pastori.

Esta es una colaboración de Entre Elsa y el Mar y la cantadora cordobesa María José Hiergo. Un tema que mezcla esa cadencia suave de la bachata con la profundidad lírica y emocional que caracteriza a ambas artistas. Bachata mía. María José Hiergo, una de las voces más innovadoras del flamenco contemporáneo. Esta fusión alternativa de ritmos latinos para nuestra Hiergo, María José Hiergo, sonando esta noche en la radio de Castilla-La Mancha, como siempre, rodeando todas y cada una de las orillas del flamenco. Ahora, con una ex de las componentes de Las Migas, Alba Carmona, que ha unido su talento al de Jesús Guerrero en esta ofrenda. La mitad de...

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Tana, así es como se llama lo último de la señora del flamenco, Maite Martín, siempre celebrando a los grandes en el programa. Al igual que está de celebración el Nolasco, con las leyes del destino.

Y con la hondura y la voz de Marina Heredia, uno de los temas incluidos en el disco A mi tiempo, nos acercamos al momento de las noticias, la información, para regresar enseguida con más flamenco.

0: Son las 10 de la noche.
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0: Se sigue trabajando hasta ahora, como saben, en los dos incendios que afectan a la provincia de Guadalajara. En el caso del último, el de Selas, que surgía esta tarde por un accidente de tráfico, trabajan hasta ahora 79 personas de hasta 25 medios diferentes, aéreos incluidos. Esto es lo que dice el Fidias, a pesar de que, como saben, se suelen retirar hasta ahora una vez que llega el ocaso. Afecta de momento a unas 1.700 hectáreas. ¿Cuál es el gran problema? Que en principio tiene potencial para llegar a miles, como ha pasado en el siguiente, el de la Sierra Norte, que se sitúa, ya recordemos, entre las 30 y 32.000 hectáreas calcinadas. Mantiene a 1.200 personas evacuadas de hasta 30 localidades y en él trabajan ahora mismo más de 200 personas. Pero en cualquier caso, el jefe de extinción del operativo, Juan José Fernández, reconocía esta tarde que no había sido un mal día, que había sido un buen día.
2: Ahora mismo no pensamos en el control. Hay un paso previo que es la estabilización, que es cuando ya no hay llama o habiéndola no avanza, pero aún no tenemos una línea de control sin combustible que perimetre el incendio y que disminuya la probabilidad de esa propagación. Ahora nosotros estamos en fase de estabilización.
0: Y esto, repetimos, es una buena señal, sobre todo teniendo en cuenta lo que llevamos vivido los últimos días. Y algo importante, se ha logrado además frenar el frente izquierdo, que es el que avanzaba hacia Soria. El Centro de Coordinación Operativa Integrado, el CECOPI de Castilla y León, mantiene las evacuaciones en esta comunidad en los municipios de Retortillo y Barcones por precaución, y lo hace debido principalmente a la gran concentración de humo por el incendio de Guadalajara, que se mantiene de momento a una distancia de entre 5 y 7 kilómetros del límite provincial. Lo bueno, repetimos, lo decía Juan José Fernández, es que ese área de momento está frenada.
2: Por supuesto, a Soria no ha llegado. Ahora mismo esa zona se ha realizado varios vuelos de reconocimiento por el equipo técnico y se ha comprobado que no ha llegado y que los trabajos están resultando satisfactorios para evitar que llegue.
0: El otro gran tema del día, la violencia machista. Aquí en Castilla-La Mancha, la Alameda de la Sagra sigue consternada por el asesinato esta pasada madrugada allí de una mujer a manos de su marido. Ocurría, como decimos, en el domicilio donde ambos vivían y donde estaban además tres de los cuatro hijos de la pareja. La mujer sufría varias heridas de arma blanca y era uno de los hijos quien avisaba de lo ocurrido, como decimos, en torno a las 5 de la mañana. El presunto autor era detenido por la Guardia Civil ya en el Hospital Universitario de Toledo tras intentar suicidarse. Un caso que ha puesto de luto una vez más a la región, como explicaba el presidente García Page.
3: Parece ser que incluso con presencia de los hijos delante, de manera que una cosa tan atroz como esta no deja de remover conciencias y eso sí, también de reforzarnos en la determinación para combatir por todos los medios este fenómeno de salvajismo moderno que no se puede bajo ningún concepto ni amparar ni tutelar.

0: y menos aún justificar.
1: Recordemos que mañana empezará el luto de 3 días decretado en la localidad y el minuto de silencio se realizará a las 12, a mediodía. Y por otra parte tenemos que hablar de deportes y es que ha llegado ya la primera victoria de la pretemporada para el Alba, para el Albacete Balompié. Alejandro Molero, muy buenas noches.
2: ¿Qué tal? Buenas noches, Javi. Alcolud 1, Albacete 2, victoria con remontada de los de Alberto González, aunque como se suele decir en estos partidos lo menos importante es el resultado. Gran presencia de la cantera, especialmente de Tomás Inglés, que sale en la foto de los dos goles del Alba. Anotaron Lorenzo Aguado tras un rebote de un disparo del mismo Inglés y Marcos Moreno tras una recuperación del canterano. Por parte de los saudíes, el gol vino tras un rechace que dejó Mario Ramos y que aprovechó Gustavo en el primer tiempo. El próximo compromiso de los de Alberto González será el viernes ante el Al Rayyan en Alicante, duelo que también podrán ver en CMM Play.
1: Y nosotros, que nos queda una referencia más, que es la del tiempo, simplemente mencionarles, luego daremos a las 11 los detalles, las previsiones que tiene el equipo de meteo de Castilla-La Mancha Media. Estamos ya en plena ola de calor, lo decía la EMET. En Castilla-La Mancha, recordemos, mañana tenemos avisos naranjas en 3 provincias, Albacete, Ciudad Real y Cuenca, y temperaturas que rozarán o superarán los 40 grados en buena parte de la región. Nosotros, que lo dejamos aquí, estamos pendientes de Guadalajara, ya lo saben, en caso de que sea necesario se lo contaríamos de inmediato. De momento sigue Eva Carrasco con Aquí hay Duende.
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5: Se cumplen hoy 3 años de la muerte del neoyorquino Tony Bennett, el último gran crooner, el cantante favorito de Frank Sinatra, que por cierto fue su mentor. 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Ah, y pintaba muy bien. 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Sus orígenes eran italianos. New York, New York. 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
2: Bueno, ahí estaba ese trío de ases, Triana, Heredia, Jorge Pardo, ni más ni menos. Y el sonido de la voz de Josemi Carmona y el Negri. Venga, vamos a viajar ahora a través del tiempo con ella, con Montse Cortés, por Rumbas. Esto seguro que lo recuerdas.

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Ahí rescatábamos uno de los instantes de ese directo brutal de Jorge Pardo con Javier Colina y con José Micarmona, Chonchi Ered, ya no faltaba nadie. Todo un espectáculo verles en directo. Continuamos directos y no directos en la radio de Castilla-La Mancha cada noche de 10 a 12 por bulerías, por tangos, por guajiras, por colombianas, por todos esos palos del flamenco que nos emocionan y temas como este.

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Nuestra queridísima María Toledo, acompañada de otro de los grandes del flamenco, nuestro querido también Antonio Carmona, al cual hemos tenido en este programa en más de una ocasión, con canciones de su último trabajo discográfico. Así seguimos esta noche.

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0: El músico gaditano Selu, al que se le echa muchísimo de menos, aunque sabemos que está hirviendo, cociendo fuego a fuego lento el nuevo proyecto, el nuevo trabajo. Y es que Selu siempre es bienvenido.
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0: Son las 11 de la noche.
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0: 3 días de luto oficial por uno de los 3 crímenes machistas que se confirmaban este martes en nuestro país, en el que nos afecta el de Alameda de la Sagra, en Toledo, una mujer de 45 años asesinada por su pareja de 48 de madrugada y en su propia casa, Irene Sanz.
2: Ocurrió en el domicilio familiar de esta localidad toledana. El varón apuñaló a la mujer con un arma blanca, quitándole la vida y autolesionándose después con cortes en las muñecas. 3 de los 4 hijos de la pareja estaban en el hogar. Uno de ellos, de hecho, alertó de lo ocurrido. El autor del crimen era detenido por la Guardia Civil en el Hospital Universitario de Toledo. Allí recibía asistencia sanitaria tras intentar suicidarse. El Ayuntamiento de Alameda ha decretado 3 días de luto oficial, como adelantaba el alcalde de la localidad, Rafael Martín, en declaraciones a Radio Castilla-La Mancha.
3: Somos un pueblo tranquilo y pacífico, y esto que desgraciadamente pasa en España, pues no nos había tocado. Hemos decretado 3 días de luto que empezarán mañana, y mañana pues haremos un minuto de silencio en contra de este crimen.
2: Con este caso son 2 las mujeres asesinadas por violencia de género en lo que llevamos de año en Castilla-La Mancha.
0: Y ya saben que Radio Castilla-La Mancha se posiciona en contra. Les recordamos siempre los teléfonos, el 900-100-114, el 016, gratuitos, no dejan rastro en la factura, pero por favor, bórrenlos siempre del registro de llamadas que hay en el propio teléfono. Sobre los incendios, de momento sin novedad sobre lo que ya les venimos contando, siguen trabajando en el de la Sierra Norte. La gran novedad es que por primera vez desde que comenzó ahí en Guadalajara, los propios servicios de extinción afirman que se progresa, así lo contaba Juanjo Fernández, el jefe del dispositivo.
4: Cada vez estamos viendo que las operaciones van progresando de manera positiva. De hecho, esta mañana decíamos que nos centrábamos en el sector norte, se han estado llevando a cabo operaciones de quema incluso durante el día, y de hecho una muestra muy importante es que ya estamos empezando a bascular los esfuerzos del grupo de intervención de bomberos forestales desde la cabeza, por el flanco izquierdo cabeza, hacia atrás. Esto es muy positivo.
0: Y el de Selas, que mantiene las alarmas, como saben, en la comarca del Señorío de Molina. 6 pueblos evacuados, como son Establés, Concha, Torrubia, Tartanedo, Pardos y Aragoncillo. Y los vecinos acogidos en Molina de Aragón. Francisco Montes es su alcalde.
5: Nosotros tenemos ahora mismo dispuestas 150 camas, pero bueno, vamos a habilitar más y los 3 sitios que hemos dicho. O sea, capacidad hay. Lo que nos falta es un poco, pues, camas y sitios para alojarse.
0: En cualquier caso, no han sido los únicos incendios. En Albacete hay 3, uno en Aina, en el paraje Sarguilla. Ojo que participan, según el FIDIAS, a esta hora 19 medios y 74 personas. Son los datos que tenemos ahora mismo. En principio, segundo en Lietor, paraje Peñatuerta. Siguen hasta ahora 3 medios y 9 personas. Y controlado ya el de la planta de reciclaje de Tobarra esta tarde, sobre las 7:10. Siguen allí equipos, evidentemente, para evitar que puedan volver a resurgir llamas. 3 medios. Y controlados, pero no declarados extinguidos, aunque ya no tienen efectivos hasta ahora, otros 3 más en Guadalajara, Budia, Illana y Solanillos del Extremo. Estamos pendientes de todo lo que pueda surgir al respecto, se lo iremos contando. Y esto en un día en el que, de nuevo recordemos, vamos a volver a tener mucho calor. Estamos en plena ola de calor ya de forma oficial, según la EMET, comenzaba este martes, y para mañana tenemos avisos naranjas en 3 provincias aquí en Castilla-La Mancha: Albacete, Ciudad Real y Cuenca. Ana Sevilla, muy buenas noches.
6: ¿Qué tal? Muy buenas noches. Tras el calor intenso de hoy, nos espera una madrugada complicada en eso de conciliar el sueño, porque las temperaturas no solo se van a quedar por encima de los 20 grados, sino que podrían llegar a rozar hasta los 25. Es probable que en algunos de nuestros municipios vivamos una noche ecuatorial. Mañana, de hecho, va a ser el día más cálido de esta tercera ola de calor del verano, con temperaturas que no solo van a superar los 40 grados, sino que podrían llegar a marcar puntualmente los 41 en Toledo, también en Ciudad Real, 42 en amplias zonas de La Mancha o en municipios como Almadén. Será una jornada en la que de nuevo tendremos la presencia de alguna nube e incluso alguna tormenta durante la tarde, que podría afectar a la zona más oriental de Cuenca y también de Albacete.
0: Nos quedamos con ello. Gracias, Ana. Luego, de todos modos, recordaremos las previsiones, que desde luego para mañana pasan a ser importantes. Estamos pendientes de la información que siga llegando a la redacción aquí en Radio Castilla-La Mancha. Sigue Eva Carrasco con Aquí hay Duende. Volvemos cuando sea medianoche.
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9: Se cumplen hoy 3 años de la muerte del neoyorquino Tony Bennett, el último gran crooner, el cantante favorito de Frank Sinatra, que por cierto fue su mentor. Nonagenario, siguió dando conciertos hasta que le fue diagnosticado Alzheimer en 2016. Aún así, siguió grabando discos con Diana Krall y sobre todo con la excéntrica Lady Gaga. El tercero, Love for Sale, de 2021, recogía esta pieza clásica de Cole Porter, Love for Sale. Ese verano, con 95 años, dio su último concierto en el Radio City Music Hall de Nueva York. 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Tony Bennett dejó un legado de 70 discos y 20 premios Grammy. Ah, y pintaba muy bien. Sus cuadros llevaban la firma de su apellido real, Benedetto. Sus orígenes eran italianos. New York, New York. 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

Navegaré, una preciosa canción del álbum Albaicín de Kiki Morente, una canción que destaca por esa fusión de flamenco tradicional con esos toques modernos que refleja, yo creo que muy bien, la influencia de su padre, el legendario Enrique Morente, y la propia visión del artista.

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Una nueva propuesta, la que acabamos de escuchar, que nos llega de ese flamenco más urbano con este artista nacido en la provincia de Málaga y que se dio a conocer con sus canciones, esas canciones como el Si yo te hablara o Solamente tú, y que desde entonces no ha parado de obtener millones de visualizaciones en todas las plataformas digitales. El flamenco urbano también.

La conocimos de niña y ya es toda una mujer, la voz de Zaira junto a la Cal y el sonido ahora más flamenco de Jairo de Remache. Acércate lo malo que no...

La flamencura de Jairo de Remache, este artista único que se ha educado musicalmente en el seno de una familia de artistas gitanos que viven y aman de forma especial la música. Tiempo ahora para dos voces maravillosas, la flamencura de Alba Molina y Silvia Pérez Cruz.

Desde luego sorprendente, precioso, maravilloso. Un clásico. Este quizás en las voces de Alba Molina y Silvia Pérez Cruz, desde luego. La catalana, amante del flamenco, del jazz y desde luego conocida por esa versatilidad. Y por otro lado, Alba Molina, hija de los famosos artistas Lole y Manuel, la sevillana que ha explorado de otros géneros como el pop y el hip hop, pero que lleva ese alma siempre, siempre flamenco. Ambas artistas desde luego han contribuido significativamente a la música española, cada una con su estilo y enfoque único, desde luego. Más sorpresas las que nos depara esta noche musicalmente hablando en Aquí hay Duende, como esta.

Ahí es nada, celebrando ni más ni menos que 40 años sobre los escenarios, la señora del flamenco, 40 años sobre el escenario y, como digo, celebrándolo en este vinilo de edición limitada que incluye temas en directo de la gira Cantaora, 40 años de flamenco, en esta ocasión con Miguel Poveda, agradecidísimo como siempre que fuera uno de los invitados y, por supuesto, acompañada incluso también de artistas sorprendentes, como es el caso de Pablo Suárez, que la quiso acompañar para hacer en directo este clásico. Es la leyenda del tiempo, Carmen Linares.

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Escuchábamos al Maca y con esta bella canción de Nani Cortés, Antonio Carmona y Lin Cortés, cerramos el programa por esta noche. Mi corazón tira para tu casa, así es como se llama esta canción a mano que unió a estos tres artistas. Ha sido como siempre un placer acompañarte. Te dejo, la radio continúa, adiós.

0: Las 12, medianoche.
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0: Va a ser una noche de nuevo muy larga en Guadalajara, con esos dos incendios activos, los dos en nivel operativo 2, el de Selas, que parece que tenía su origen, recordemos, en un accidente de tráfico. Juan José Fernández, jefe del operativo de extinción, nos daba algunos detalles.
2: El incendio de Selas se inició esta tarde, se inicia junto a la carretera nacional 211. Es un incendio que se ha iniciado con bastante energía, con mucha energía, en una zona también con continuidad de monte, con un potencial igual de miles de hectáreas. De hecho, actualmente las evaluaciones que se han realizado por parte de Infocan es de 1.700 hectáreas.
0: De hecho, hasta ahora quedan trabajando 27 medios, 87 personas, todo evidentemente medios terrestres. Por cierto, que a las 9 de la mañana hay prevista una nueva reunión del CECOPI en Toledo, en la que va a participar el presidente García Page para analizar, por otra parte, no solamente la situación de este incendio, sino también el de la Mierla, un incendio que, recordemos, mantiene desplazadas a 1.200 personas de hasta 30 localidades evacuadas. Esta pasada tarde, el responsable de la extinción, Juan José Fernández, explicaba que se va a estudiar ya la posible vuelta de los residentes a los pueblos donde no existe riesgo, pero para hacerlo cuando sea seguro.
2: Durante el día de hoy no se ha tomado la decisión aún de si vuelven a casa o no. Es algo que, como dijimos esta mañana, se va a evaluar a última hora de la tarde, y así se hará para que, en caso de proceder a volver a casa, se haga durante las horas del día que menor riesgo tiene para esa operación.
0: 208 personas se mantienen trabajando esta noche allí en ese incendio, que es ya el segundo más grande por superficie quemada de la serie histórica, después del registrado en Larouco, entre Ourense, Lugo y León, en 2025, según los datos de los que dispone el Ministerio para la Transición Ecológica. Por otra parte, también a mediodía de este miércoles va a tener lugar el minuto de silencio por el nuevo crimen machista ocurrido en Alameda de la Sagra, en Toledo. Una mujer de 45 años asesinada por su pareja de 48, como decimos, a las 5 de la pasada madrugada. Tres de los cuatro hijos de la pareja se encontraban en el hogar y uno de ellos alertó de lo ocurrido. El delegado del gobierno, José Pablo Saurido, afirma que estudian que servicios sociales puedan hacerse cargo del menor de los hijos de la pareja.
3: Creo que son cuatro hijos, tres serían mayores de edad y uno pequeño, de 4 años creo, pero creo que tendrán que intervenir, en este caso, los servicios sociales de la comunidad autónoma.
0: Nuevo accidente laboral también en Castilla-La Mancha. Esta pasada tarde, un trabajador de 59 años resultaba herido al volcar su camión. Irene Sanz.
4: Se producía en torno a las 5:30 de la tarde en una zona anexa a la carretera nacional N322, en el kilómetro 321, a su paso por el municipio albaceteño de Balazote, según confirmaban fuentes del 112 a Radio Castilla-La Mancha. Se desconocen las causas por las que volcaba el vehículo y hasta el lugar se desplazaron los bomberos de La Roda para rescatar al varón de la cabina del camión. Después era atendido por un médico de urgencias y evacuado en una UVI móvil hasta el Hospital General Universitario de Albacete. También se movilizaron hasta el lugar de los hechos una ambulancia de soporte vital básico y agentes de la Guardia Civil.
0: Y sin duda este miércoles volverá a ser noticia el tiempo por la ola de calor que nos deja avisos naranjas, recordemos, en tres provincias. Ana Sevilla, muy buenas noches.
5: ¿Qué tal? Muy buenas noches. Tras el calor intenso de hoy nos espera una madrugada complicada en eso de conciliar el sueño, porque las temperaturas no solo se van a quedar por encima de los 20 grados, sino que podrían llegar a rozar hasta los 25. Es probable que en algunos de nuestros municipios vivamos una noche ecuatorial. Mañana, de hecho, va a ser el día más cálido de esta tercera ola de calor del verano, con temperaturas que no solo van a superar los 40 grados, sino que podrían llegar a marcar puntualmente los 41 en Toledo, también en Ciudad Real, 42 en amplias zonas de La Mancha o en municipios como Almadén. Será una jornada en la que de nuevo tendremos la presencia de alguna nube e incluso alguna tormenta durante la tarde, que podría afectar a la zona más oriental de Cuenca y también de Albacete.
0: Nos quedamos con esas referencias. Importante, recordemos ese calor, sobre todo porque podría favorecer la aparición de nuevos incendios. Estaremos pendientes. Y un titular que acabamos de conocer.

0: Es en clave nacional. Carles Puigdemont, el expresidente catalán, ha denunciado a España ante la Comisión Europea por no aplicar, dice, la ley de amnistía. Seguramente durante este miércoles conoceremos más detalles. Nosotros que lo dejamos aquí, sigue Chema Cervantes, comienza La Noche Suena Bien.
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Midnight and Day. A 3 años de su muerte, hoy recordamos al maravilloso Tony Bennett, que fue uno de los más grandes cantantes del siglo XX y la última gran voz clásica que se mantuvo en activo desde la década de los 50 hasta que le fue diagnosticado el Alzheimer en 2016. Incluso enfermo, siguió grabando discos con Diana Krall y sobre

todo con la excéntrica y diva divina Lady Gaga. Con ella grabó 3 discos y el tercero, Love for Sale, de 2021, recogía esta pieza que acabamos de escuchar de Cole Porter, del musical del 32, La Alegre Divorciada. Pues imagina que aquel verano, con 95 años, Tony Bennett dio su último concierto en el Radio City Music Hall de Nueva York. Pues por eso, en sus últimos años de carrera, se convirtió en un icono intergeneracional y jamás renunció a ese porte de dandy elegante y conquistador de la vieja escuela, al que le encantaba compartir micrófono con artistas nuevos y que vamos a escuchar. Hoy, desde luego, cita con este maestro del pop orquestal y del jazz vocal, que fue, por cierto, el cantante favorito de Frank Sinatra, además de su mentor. Falleció Tony Bennett con 96 años y hasta la víspera prácticamente de su muerte, el buen hombre no pensaba en la vejez, porque decía que cada día aprendía algo nuevo. Y será un placer volver a escuchar su fraseo y su swing inigualables. Vuelvo de nuevo a esta extraña y atípica pareja, pero que encandiló a los más jóvenes, Lady Gaga con Tony Bennett, sí señor. Y tanto, tanto gustó, porque el disco Cheek to Cheek copó las listas de éxito de todo el mundo cuando salió en 2014. Vamos a recordar ahora la pieza titular, que también es de los años 30, una composición de Irving Berlin y que estrenó, por cierto, Fred Astaire. Un abrazo fuerte de José María Cervantes. Vamos a pasar un ratito con el maravilloso crooner Tony Bennett.

Tony Bennett fue único de su estirpe de grandes crooners y que tuvo que retirarse a la fuerza. Y los que tuvieron la posibilidad de verlo en directo en sus últimas presentaciones comentan que conservó hasta el final el carisma y su envidiable estirpe en concierto. Y gracias también a Lady Gaga vivió pues una quinta juventud, como quien dice, ¿no? Ella, evidentemente, era más popular que él para las nuevas generaciones. Y Tony Bennett, como el gran profesional que siempre fue, aceptaba su papel de segundón. Y a la diva, Lady Gaga, pues le vino de perlas aquella aventura, porque entonces su álbum Art Pop no funcionó como se esperaba. Además, apareció en escena Miley Cyrus y le arrebató protagonismo y titulares. De nada sirvieron sus vestidos de carne y demás circos para que aquella mocosa, decía, por malos siglos, le arrebatara el cetro de reina del pop. Ella cayó en una depresión, así que sacó fuerzas para reinventarse y seguir cantando estupendamente y volver a lucir modelitos y tal, pero esta vez vestidos de noche sofisticados y haciendo el paseillo del brazo de aquel venerable anciano. Grabaron, como te dije, tres álbumes. Y con el último, Love for Sale, pues anunció ya la gira de presentación que tuvieron que cancelar. Era también la última gira de Tony Bennett. Pero bueno, les dio tiempo dar dos conciertos en el referido y mítico Radio City Music Hall de Nueva York. Llenaron las 6.000 y pico butacas del recinto los días 3 y 5 de agosto de 2021. Y en el último concierto pusieron en pie al público hasta en 27 ocasiones. Un evento además este que sirvió para conmemorar el 95 cumpleaños del genial crooner. Y fue efectivamente su retirada definitiva de los escenarios. Te voy a poner la primera vez que coincidieron Lady Gaga y él. Fue en el segundo volumen de la serie Duets que Tony Bennett grabó. Es de 2011 y bueno, la química entre ellos funcionó desde el primer momento, saltaba a la vista después de escuchar a ambos en esta sublime versión de la clásica de Frank Sinatra de Lady Is a Tramp.

las nuevas generaciones se toparon con Tony Bennett gracias a ella, a Lady Gaga. Por eso te he pinchado tres canciones con ambos como protagonistas. Bueno, unos datos biográficos de nuestro invitado. Decirte que nació en el barrio de Queens, de Nueva York, el 3 de agosto de 1926. Y sus orígenes eran italianos. Procedía de una familia humilde de emigrantes calabreses. Y en realidad se llamaba Anthony Dominic Benedetto. Parece ser que no tuvo una infancia feliz. Su padre era tendero y tenía que mantener a una familia de 5 hijos. El hombre murió tras una larga enfermedad cuando Tony Bennett tenía 10 años. Así que su madre tuvo que trabajar como costurera para llenar la nevera de la casa. Y ya de adolescente, pues el chico tuvo claro que se convertiría en un cantante de éxito y puso todo su empeño para alcanzar ese sueño. Primero estudió arte y diseño y empezó a ganarse la vida también como pintor. Luego te hablaré de esta faceta porque pintaba estupendamente. Y sepas que uno de sus pintores favoritos era el español Joaquín Sorolla. Voy a parar aquí para disfrutar contigo de la interpretación de la clásica The Shadow of Your Smile de la película Castillos en la Arena, película de Vincent Minnelli, te recuerdo. Y así quedó en esta maravillosa interpretación de Tony Bennett, que es de hecho la versión más conocida de la famosa canción.

reclutado y entra en combate en Europa durante la Segunda Guerra Mundial. Y el joven Benedetto aprovechó la contienda para amenizar con su exquisita voz a los soldados, a sus compañeros. Pasada la guerra, dos años después, regresa a Estados Unidos, a la Gran Manzana, a Nueva York, y con la fijación de convertirse en cantante. Así que se puso a estudiar música y teatro. Y a finales de los años 40, el actor y cantante Bob Hope lo escuchó cantar en un local de Nueva York y le propuso llevárselo de gira con él, a condición de que Anthony cambiara su nombre artístico, que por entonces era el de Joe Barry. Y fue de hecho el propio Bob Hope el que le sugirió su nuevo nombre artístico, acortar su nombre, Anthony Benedetto. Y así quedó de forma genial el nombre de Tony Bennett. Y su primer contrato discográfico les llega cuando un cazatalentos de la Columbia escucha lo típico, una maqueta de él, interpretando el tema que vas a escuchar ahora y que a la postre fue su primera grabación. Pero no te la voy a poner porque suena de aquella manera, así que yo opto por la versión que recogía el primer volumen de duetos de 2006, en este caso con Sting, que por cierto es una versión también muy bonita del The Shadow of Your Smile que acabamos de escuchar ahora. Así que venga, Boulevard of Broken Dreams a dúo Tony Bennett con el gran Sting del disco Duets and American Classic, y sonaba de esta manera.

Los del sello discográfico Columbia lo contrataron para cubrir el hueco que había dejado Frank Sinatra al abandonar la compañía en el año 1951. Parece

Parece ser que la voz agarró un cabreo que para qué decirte, porque le obligaron a grabar una canción, porque dicen que es infame, a ver si la escuchamos en algún momento. Mama Will Bark se llamaba. Total, que le dieron el portazo a Frank Sinatra. Y precisamente nuestro invitado era un rendido admirador de Sinatra. Se llevaban 10 años. Y un ejecutivo de este sello de Columbia, Mitch Miller, pues decidió que su nuevo fichaje abordase un repertorio totalmente diferente. Digamos que más popular y menos jazzístico que el que manejaba hasta ese momento Sinatra. Y bueno, la verdad es que fue una decisión acertada. Te lo estoy contando justamente a las 12:30 de la madrugada, a 3 años de la muerte del gran Tony Bennett. Decisión, te comentaba, acertada, porque estuvo durante aquella década de los años 50 y parte de los años 60 encaramado a los primeros puestos de las listas de ventas americanas. Canciones como esta que vamos a recordar ahora, que se titula Cold Cold Heart, era una canción vaquera de Hank Williams, pero yo también he preferido también traerte la posterior versión que compartió en el álbum de duetos con artistas latinos. Hasta Danny Martin y todo aparecía por allí, y Juanes y Alejandro Sanz, en fin. El disco aquel se llamaba Viva Duet. En esta canción, Cold Cold Heart, aparece el argentino Vicentico, ya sabes, el vocalista de Los Fabulosos Cadillac. Y ahí tienes esta versión. De hecho, vamos a escuchar en el especial dedicado a Tony Bennett muchísimos duetos.

versión más actualizada de este éxito que, como tantos otros, fue Tony Bennett encadenando. A pesar incluso de la irrupción del rock and roll, que el nuevo estilo no le afectó a él en absoluto, porque no dejó de actuar en los clubes nocturnos más prestigiosos de Estados Unidos. También de participar con las orquestas más rutilantes, y en particular con la orquesta de Count Basie, hasta llegar en 1962 a la grabación de la maravillosa balada I Left My Heart in San Francisco. En origen, una canción pensada como cara B del single de aquel año 62, y que a la postre pues es la canción más famosa de nuestro invitado. Canción que además le reportó sus dos primeros Grammy en las categorías de grabación del año y mejor interpretación vocal masculina. Él solía decir que es la canción que le aportó más satisfacciones en su vida. Y también pensaba que San Francisco era la ciudad más bella de Estados Unidos. Y de hecho la canción figura en la Biblioteca del Congreso de Estados Unidos como la grabación más importante de Tony Bennett en sus 70 años ininterrumpidos de oficio discográfico. Y la vamos a recordar.

Y desde esta grabación hasta prácticamente la víspera de su muerte, pues Tony Bennett se mantuvo como uno de los cantantes con más éxito de Estados Unidos. Por resumirte, publicó más de 100 discos y fue el artista más veterano del sello Columbia Records. Logró vender más de 50 millones de copias de esos discos y un palmarés que incluye 20 premios Grammy. Uno de ellos al reconocimiento por toda su carrera y otro que consiguió por esta interpretación que vamos a escuchar ahora en 2012 al lado de la malograda Amy Winehouse, de otro clásico del American Songbook, Body and Soul, que fue precisamente la última grabación de Amy Winehouse, 4 meses antes de su muerte. Y el maestro Tony Bennett dijo de ella que era la mejor voz desde la época de Elvis Presley, que era una de las elegidas, pues como Ella Fitzgerald o como Billie Holiday. Vamos a recuperar aquel momentazo, que por cierto hay vídeo y es escalofriante, maravilloso. Tony Bennett, Amy Winehouse.

Y la vida de este gran crooner, Tony Bennett, no fue desde algún camino de rosas, ¿eh? Porque sepas que estuvo a punto de morir de una sobredosis. Y sí, estuvo enganchado principalmente a la cocaína. Fue cuando se mudó a Hollywood con su segunda mujer y sus dos hijas. Comentó que en la década de los años 70 la coca fluía como el champán y la mayoría de las celebridades la consumían. Y también reconoció que fumaba marihuana. Hasta que un día se despertó en la bañera con síntomas de asfixia y a punto de morir. Así que a partir de ese momento dejó de consumirla de forma radical. Sepas que la canción más, bueno, la canción más escuchada en Spotify es la que acabo de poner, Te voy a dar un sol, con Amy Winehouse. Y la segunda, con casi 97 millones de reproducciones, es esta sublime versión que hizo de una canción que también estrenó Fred Astaire en la década de los años 30, de una comedia titulada Swing Time, y que Tony Bennett grabó en el año 1958 y que décadas después cobró enorme popularidad porque resulta que se incluyó en la banda sonora de aquella película romántica del 97, La boda de mi mejor amigo. Así que vamos a recuperar The Way You Look Tonight. A esta canción me estaba refiriendo.

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Había que recordar también esta etapa que fue muy importante, menos comercial, pero estupenda, porque grabó dos álbumes en la década de los años 70, del 76 y 77, con el fantástico pianista Bill Evans. Porque, bueno, en realidad Tony Bennett nunca dejó de frecuentar los estudios de grabación, a pesar de los malos tiempos que vivió después de la invasión del pop británico a partir del año 1964 con la llegada de los Beatles y tal, porque se puede decir que a partir de ese momento él cayó en desgracia artística y tuvo que acostumbrarse a ser amenizador musical en diferentes galas y fiestas, en fin, incluso grabando discos que no le apetecían en absoluto, de versiones de los Beatles, por ejemplo, uno que grabó en el año 1970. Tan mal se sentía que hasta enfermó en la grabación de aquel trabajo. Le buscaron también un papel en una película que se tituló The Oscar en el año 1966, una experiencia para él que fue agridulce, así que no quiso repetirla y jamás se le vio en ninguna otra película. En el año 1972 la Columbia le rescindió el contrato y ahí comenzó, digamos que su caída en desgracia, porque se divorció de su primera mujer, Patricia Beach, que fue la madre de sus dos hijos, y contrajo segundas nupcias con Sandra Grant en el año 1971. Fue cuando se mudó a Los Ángeles y ahí le dio por la vida, digamos que disoluta, ¿no?, de mucho alcohol y sobre todo de cocaína que te comenté antes. Fundó un sello discográfico que se llamó Improv, llegó a grabar

con este sello 5 discos, y después vino su experiencia con Bill Evans, que funcionó bastante bien para todos aquellos que gustaban de exquisiteces. Ya te digo que pasó algunas décadas en el olvido hasta que llegaron los discos de duetos. Hay uno que grabó incluso con su gran amigo y mentor Frank Sinatra, que fue, como te dije, uno de sus grandes referentes, además del gran Mel Tormé, otro estupendo cantante. Y Sinatra siempre fue su más directo rival, pero siempre se les ha comparado, la verdad, pero Frank Sinatra, todo generoso, llegó a comentar de Tony Bennett que era el mejor cantante del mundo. Y voy a recuperar precisamente el New York, New York, que se marcaron para el primer disco de duetos de Frank Sinatra. La vamos a recordar.

reconocía siempre Tony Bennett que Sinatra fue su maestro, y además muy agradecido porque siempre que Sinatra cantaba, siempre terminaba citando al bueno de Tony Bennett. Reconoció que nunca formó parte del Rat Pack, y efectivamente, de la época dorada de los años 50, pues se lo pasó bomba. Compartieron juntos bastantes correrías. Es como comentaba en las entrevistas a Tony Bennett, lo que tiene el show business, ¿no? Que puede volverle loco a uno con demasiadas mujeres, ensayos de noche, y bueno, reconocía haber cometido bastantes errores, pero que era muy mayor y que aprendió de esos errores. Durante los 70 y 80 colaboró con grandes figuras del jazz, George Benson, Dizzy Gillespie, Dexter Gordon, La Una en Punto de la Madrugada. Te dije de los dos discos que grabó con Bill Evans, y un punto de inflexión en la carrera de Tony Bennett fue un directo del 94 para el canal MTV, sí, un desenchufado que le puso de nuevo en el candelabro, ¿no? Y el público joven pues volvió a fijarse en este maravilloso cantante, y fue para él un momento mágico que vivió en directo desde el Radio City Music Hall de Nueva York. Pues mira, la clásica They Can't Take That Away From Me la cantó para ese especial de la MTV con Elvis Costello, y sonaba de maravilla. Canción que recuperamos ahora. Elvis Costello.

Noche con Tony Benetti y con estos duetos. Voy a recuperar otro. Y que extraigo del disco que compartió con la canadiense Kid Ylang. Pues mira, se enamoró de su voz cuando la oyó cantar en un ensayo previo a una gala de entrega de premios Grammy. Y en ese momento pensó que Kid Ylang tenía una voz atemporal. Pensó, como la de las grandes damas de la canción, tipo así Judy Garland o Ella Fitzgerald. Así que cumplió su sueño de grabar con ella un disco. Se publicó en 2002 y se titula A Wonderful World. Y con interpretaciones sublimes como esta que vamos a recordar de La Vie en Rose de Edith Piaf.

0: Pues en España la verdad es que nos quedamos con esa espinita de ese esperadísimo concierto que se fijó para junio de 2017 en el Festival Madrileño Noches del Botánico, pero que tuvo que suspenderse en el último momento por un resfriado. Pero estuvo en dos ocasiones Tony Bennett actuando en España. La primera visita fue en Barcelona el 13 de mayo de 1996 en el Teatro Tívoli, y después la última en 2012 en el Festival Cap Roig de Gerona. Voy a ponerte un dueto que a mí me encanta. Imagínate Billy Joel y Tony Bennett ahí juntos, que podría ser perfectamente en un directo.
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0: Yo prefiero esta era la que yo buscaba. Se me fue el dedo a otro lado. New York State of Mind, qué maravilla, con Billy Joel.

0: New York.
1: Te comentaba que pintaba estupendamente Tony Bennett y firmaba sus lienzos con su nombre real, Anthony Benedetto. Y muchas de sus obras pues lucen en diversos edificios públicos norteamericanos y en museos de todo el mundo. Y sus pintores favoritos españoles, te comenté, el valenciano Joaquín Sorolla y también Picasso. Y pensaba que, bueno, que nadie como él, como Joaquín Sorolla, pintó la naturaleza, el sol y la gente. Y se inspiró sobre todo en el Central Park de Nueva York. Ahí se le veía en muchas ocasiones pintando óleos donde figuraban los árboles y sobre todo en las luces en las diferentes estaciones del año. Pintaba también paisajes rurales y aprovechaba las ciudades que visitaba en sus giras para también hacer cuadros. Inmortalizó también a grandes amigos y leyendas de la música. Hay un retrato célebre pintado por él, por Benedetto, así firmaba, como te digo, un cuadro que le hizo a Dizzy Gillespie con una técnica de puntos. Ese es un cuadro bastante famoso. Yo creo que va a ser la última que te voy a poner.

Sinatra siempre dijo que fue su maestro, pero admiraba sobre todo a nuestro siguiente invitado, Mel Tormé, conocido como La Niebla de Terciopelo. Un cantante que además empezó, bueno, fue niño prodigio. Imagina que con solo 3 años empezó a cantar en una orquesta y a los 15 compuso su primer éxito, porque lo fue. Y además era un absoluto experto en la técnica del scat, una improvisación vocal jazzística de la que te he hablado, sobre todo cuando hicimos el especial dedicado a Ella Fitzgerald. De este gran cantante Mel Tormé voy a recuperar una que es, de hecho, la más reproducida en Spotify y súper bailable, además, dentro de una etapa, digamos que más popera, del famoso crooner, Mel Tormé. Coming Home Baby.

Es buena, Come Home Baby, Mel Tormé. Hablando de crooners y ya metiéndonos en otras harinas, qué voz la de Lou Rawls en su etapa de el sello Sonido Filadelfia. Es este temazo del año 1976, You'll Never Find Another Love Like Mine.

un registro de voz impecable. No me gustaría que Frank Sinatra también cayera rendido a la técnica de este buen hombre. Siempre admiró ese toque sedoso que imprimía a sus grabaciones el gran Lou Rawls, que por cierto fue amigo de infancia de Sam Cooke y de Curtis Mayfield. Y como ellos, pues comenzó, digamos que su andadura musical en un coro gospel. Hablando de Curtis Mayfield, aquí te lo traigo, conocido como el rey del falsete o el Bob Dylan negro, qué maravilla. Move on up.

Siempre te pongo la versión single y hoy me he dado el antojo de ponerte la versión larga. Y no la dejaré hasta el final, pero es que es buenísima. Muy buena. Curtis Mayfield. Ya en su etapa de solista, precisamente este fue su debut, porque antes había liderado una banda que se llamaba The Impressions. Este buen hombre hizo hasta música disco y todo, y se especializó también en música para películas del género Black Exploitation. Tuvo la desgracia, precisamente en el 70, el año de su debut en solitario, de que se le cayera un andamio mientras preparaba un concierto al aire libre y se quedó el pobre en una silla de ruedas para el resto de su vida. La verdad es que los últimos años del gran Curtis Mayfield fueron verdaderamente penosos. Hablando de Black Exploitation, me voy precisamente a esta pieza de los Crusaders, Street Life, de Jackie Brown, sí, de Tarantino. Ahí tienes la versión original con Randy Crawford, esta grabación del 79 de Crusaders. Ya sabes, lideraba el pianista Joe Sample.

En la película de Tarantino sonaba una versión diferente de Randy Crawford ya solita. Sin los Crusaders. Y sin Joy Sample. La vida de la calle, los peligros, las dramas y miserias, Street Life.

Pisé la canción y no me daba cuenta de que aún le quedaba un buen tramo. Pensaba yo que era este pasaje ya último, pero es una maravilla de canción, ¿verdad? Año 1979, un tema de jazz que entró en las listas poperas y razones tenía, la verdad. Retirada la mujer, Randy Crawford, porque le dio un derrame cerebral en 2018 y está la pobre recuperándose, pero lo que es a la música ya no va a volver. Y Roberta Flack, que nos dejó el pasado año precisamente. Voy a recuperar una canción olvidada de ella, que creo que está fenomenal, del año 1982 y daba título a ese disco, I'm the One. Porque fue la número uno, sin duda, Roberta Flack, en lo suyo.

Dentro de ese estilo así sofisticado que los americanos llaman Quiet Storm, que hasta emisoras había hace un par de décadas dedicadas a este tipo de música, tan nocturna por otra parte, ¿verdad? Y tan relajante, así que seguimos con ello. Con Natalie Cole y con esta canción de Michael Franks de la década de los 80, pero que la hijísima de Nat King Cole grabó en 2002. Tell Me All About It.

Paloma San Basilio también la grabó al español, ¿eh? Tell me all about it. Natalie Cole en esta versión de la canción de Michael Franks. La Streisand que grabó su último disco de Duetos Partners 2, y la verdad es que le hemos hecho poquito caso, ¿no? En el primero incluyó

La última vez que se la vio a la diva fue precisamente en la última entrega de los Oscar, homenajeando a su buen amigo Robert Redford, al difunto Robert Redford, con quien protagonizó una película, Tal como éramos, Just the Way You Are, la canción, por cierto, excelente. Y pues una mujer ya con el paso del tiempo que ha ido perdiendo voz, a ver qué se le va a hacer. Pues igual que Dionne Warwick, que a sus 84, 85 debe tener la diva. Pues sigue todavía girando por el mundo, ¿eh? Mira qué versión más curiosa hizo, en plan reggae, de la clásica Raindrops Keep Falling on My Heart, con CJ Marley.

0: precisamente de la película Dos hombres y un destino, de Robert Redford y Paul Newman. Era la canción Gotas de lluvia sobre mi cabeza que hemos escuchado en la versión de Dionne Warwick con C.G. Marley, canción, ya sabes, de Barbacara. La que sigue también muy, muy, muy en activo y fantástico su retorno.
1: Chaka Khan.
0: Chaka Khan. Con esta canción compuesta por ella y también una pequeña ayuda de la australiana Sia. Es un tema súper bailable, estupendo. Con el rapero Snoop Dogg. Boogies in My Soul.

0: creativa como pocas. Chaka Khan con Snoop Dogg. Boogie's in my soul.
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0: Y la que viene ahora tiene mucho toque Santana. La canción que escuchamos precisamente ayer, El Oye Cómo Va, de Tito Puente. Mucha latinidad. En el último trabajo de Bruno Mars, el cuarto, de Romantic, incluye Something...